Paso Pascual, alabemos a la Virgen Santísima con el Regina Cheli. Reina del cielo, alégrate, aleluya, porque el Señor a quien has merecido llevar, aleluya, ha resucitado según su palabra, aleluya. Ruega al Señor por nosotros, aleluya. Gózate y alégrate, Virgen María, aleluya, porque en verdad ha resucitado el Señor, aleluya. Oh Dios, que por la resurrección de tu Hijo, nuestro Señor Jesucristo, has llenado el mundo de alegría, concédenos por intercesión de su Madre, la Virgen María, llegar a los gozos eternos, por Jesucristo nuestro Señor. Gloria al Padre y al Hijo y al Espíritu Santo, como era en el principio, ahora y siempre, por los siglos de los siglos. Amén.

0: En este tiempo de gozo pascual, con la alegría de Cristo resucitado, hemos honrado a la bienaventurada Virgen María con el rezo del Regina Cheli. En la voz de nuestro sexto arzobispo, Su Excelencia, Monseñor José Vicente Nácher Tatay.
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0: Muy buenas tardes, hermanos, en este día 4 de mayo de la quinta semana del tiempo pascual, siempre camino hasta Pentecostés, hacemos un alto en esta tarde para alabar y bendecir a Dios, que con su inmenso amor nos da su misericordia. Iniciamos este momento de oración diciendo: Dios mío, ven en mi auxilio.
1: Señor, date prisa socorrerme.
0: Gloria al Padre, y al Hijo, y al Espíritu Santo.
1: Como era en el principio, ahora y siempre, por los siglos de los siglos. Amén.
0: Aleluya. Iniciamos este momento de oración con un himno propio para este día de la quinta semana del tiempo pascual. Nuestra Pascua inmolada, aleluya, es Cristo el Señor, aleluya, aleluya.
1: Pascua sagrada o fiesta universal, el mundo renovado canta un himno a su Señor.
0: Pascua sagrada, victoria de la cruz, la muerte derrotada ha perdido su aguijón.
1: Pascua sagrada o noche bautismal,
0: del seno de las aguas renacemos al Señor.
1: Pascua sagrada, eterna novedad, dejad al hombre viejo, revestidos del Señor.
0: Pascua sagrada, la sala del festín se llena de invitados que celebran al Señor.
1: Pascua sagrada, cantemos al Señor, vivamos la alegría dada a la luz en el dolor.
0: Amén. Iniciamos la salmodia de esta tarde con el Salmo 118. Es un himno a la ley divina. Este es mi mandamiento, que os améis unos a otros, nos dice el Evangelio de San Juan. Hacemos la antífona. El que realiza la verdad se acerca a la luz, aleluya.
1: El que realiza la verdad se acerca a la luz, aleluya. Lámpara es tu palabra para mis pasos, luz en mi sendero, lo juro y lo cumpliré. Guardaré tus justos mandamientos, estoy tan afligido. Señor, dame vida según tu promesa.
0: Acepta, Señor, los votos que pronuncio. Enséñame tus mandatos. Mi vida está siempre en peligro, pero no olvido tu voluntad. Los malvados me tendieron un lazo, pero no me desvié de tus decretos.
1: Tus preceptos son mi herencia perpetua, la alegría de mi corazón. Inclino mi corazón a cumplir tus leyes, siempre y cabalmente.
0: Gloria al Padre, y al Hijo, y al Espíritu Santo.
1: Como era en el principio, ahora y siempre, por los

0: Rota las ataduras de la muerte, ha resucitado el Señor. Aleluya.
1: Rota las ataduras de la muerte, el Señor ha resucitado. Aleluya.
0: Protégeme, Dios mío, que me refugio en ti. Yo digo al Señor, tú eres mi bien. Los dioses y señores de esta tierra no me satisfacen.
1: Multiplican las estatuas de dioses extraños. No derramaré sus libaciones con mis manos, ni tomaré sus nombres en mis labios.
0: El Señor es el lote de mi heredad y mi copa. Mi suerte está en tu mano. Me ha tocado un lote hermoso. Me encanta mi heredad.
1: Bendeciré al Señor que me aconseja. Hasta de noche me instruye internamente. Tengo siempre presente al Señor. Con Él a mi derecha no vacilaré.
0: Por eso se me alegra el corazón. Se gozan mis entrañas y mi carne descansa serena, porque no me entregarás a la muerte, ni dejarás a tu fiel conocer la corrupción.
1: Me enseñarás el sendero de la vida, me saciarás de gozo en tu presencia, de alegría perpetua a tu derecha.
0: Gloria al Padre, y al Hijo, y al Espíritu Santo.
1: Como era en el principio, ahora y siempre, por los siglos de los siglos. Amén.
0: Rotas las ataduras de la muerte, ha resucitado el Señor. Aleluya.
1: Rotas las ataduras de la muerte, ha resucitado el Señor. Aleluya. Continuamos orando, hermanos, con este cántico que está tomado de la carta a los Filipenses. No era necesario que el Mesías padeciera esto para entrar en su gloria. Aleluya.
0: No era necesario que el Mesías padeciera esto para entrar en su gloria. Aleluya.
1: Cristo, a pesar de su condición divina, no hizo alarde de su categoría de Dios. Al contrario, se despojó de su rango y tomó la condición de esclavo, pasando por uno de tantos.
0: Y así, actuando como un hombre cualquiera, se rebajó hasta someterse incluso a la muerte y una muerte de cruz.
1: Por eso Dios lo levantó sobre todo y le concedió el nombre sobre todo nombre, de modo que el nombre de Jesús toda rodilla se doble, en el cielo, en la tierra, en el abismo, y toda lengua proclame: Jesucristo es Señor, para gloria de Dios Padre.
0: Gloria al Padre, al Hijo, al Espíritu Santo.
1: Como era en el principio, ahora y siempre, por los siglos de los siglos. Amén.
0: No era necesario que el Mesías padeciera esto para entrar en su gloria. Aleluya.
1: No era necesario que el Mesías padeciera esto para entrar en su gloria. Aleluya. La lectura breve que escucharemos a continuación está tomada de la primera carta del apóstol San Pedro. Escuchemos.
0: Vosotros sois una raza elegida, un sacerdocio real, una nación consagrada, un pueblo adquirido por Dios para proclamar las hazañas del que os llamó salir de las tinieblas y entrar en su luz maravillosa. Antes erais no pueblo, ahora sois pueblo de Dios. Antes erais no compadecidos, ahora sois compadecidos. Palabra de Dios.
1: Te alabamos, Señor. El Señor ha resucitado del sepulcro. Aleluya, aleluya.
0: El Señor ha resucitado del sepulcro. Aleluya, aleluya.
1: El que por nosotros colgó del madero.
0: Aleluya, aleluya.
1: Gloria al Padre, y al Hijo, y al Espíritu Santo.
0: El Señor ha resucitado del sepulcro. Aleluya, aleluya.
1: Oramos con el cántico evangélico, hacemos la antífona. Le pediré al Padre que os dé otro defensor, que esté siempre con vosotros. Aleluya.
0: Le pediré al Padre que os dé otro defensor, que esté siempre con vosotros. Aleluya. Proclama mi alma la grandeza del Señor. Se alegra mi espíritu en Dios mi Salvador, porque ha mirado la humillación de su esclava.
1: Desde ahora me felicitarán todas las generaciones, porque el Poderoso ha hecho obras grandes por mí. Su nombre es santo, y su misericordia llega a sus fieles de generación en generación.
0: Él hace proezas con su brazo, dispersa a los soberbios de corazón, derriba del trono a los poderosos y enaltece a los humildes. A los hambrientos los colma de bienes y a los ricos los despide vacíos.
1: Auxilia a Israel su siervo, acordándose de su misericordia, como lo había prometido a nuestros padres,

0: en favor de Abraham y su descendencia por siempre.
1: Gloria al Padre y al Hijo y al Espíritu Santo.
0: Como era en el principio, ahora y siempre, por los siglos de los siglos. Amén.
1: Le pediré al Padre que os dé otro defensor, que esté siempre con vosotros. Aleluya.
0: Le pediré al Padre que os dé otro defensor, que esté siempre con vosotros. Aleluya. Oremos a Cristo, que resucitado de entre los muertos, destruyó la muerte y nos dio nueva vida. Y digámosle, tú que vives eternamente, escúchanos, Señor.
1: Tú que vives eternamente, escúchanos, Señor. Tú que eras la piedra desechada por los arquitectos, pero convertida en piedra angular, conviértenos a nosotros en piedras vivas de tu iglesia.
0: Tú que vives eternamente, escúchanos, Señor. Tú que eres el testigo fiel y veraz, el primogénito de entre los muertos, haz que tu iglesia dé siempre testimonio de ti ante el mundo.
1: Tú que vives eternamente, escúchanos, Señor. Tú que eres el único esposo de la iglesia nacida de tu costado, haz que todos nosotros seamos testigos de este misterio nupcial.
0: Tú que vives eternamente, escúchanos, Señor. Tú que eres el primero y el último, que estabas muerto y ahora vives por los siglos de los siglos, concede a todos los bautizados perseverar fieles hasta la muerte, a fin de recibir la corona de la victoria.
1: Tú que vives eternamente, escúchanos, Señor. Tú que eres la lámpara que ilumina la ciudad santa de Dios, alumbra con tu claridad a nuestros hermanos difuntos.
0: Tú que vives eternamente, escúchanos, Señor. Llenos de fe, invoquemos juntos al Padre, repitiendo la oración que Cristo nos enseñó.
2: Padre nuestro, que estás en el cielo, santificado sea tu nombre. Venga a nosotros tu reino. Hágase tu voluntad en la tierra como en el cielo. Danos hoy nuestro pan de cada día. Perdona nuestras ofensas, como también nosotros perdonamos a los que nos ofenden. No nos dejes caer en la tentación y líbranos del mal. Amén.
1: Concédenos, Dios Todopoderoso, continuar celebrando con fervor estos días de alegría en honor de Cristo resucitado, y que los misterios que estamos recordando transformen nuestra vida y se manifiesten en nuestras obras. Por nuestro Señor Jesucristo, tu Hijo, que vive y reina contigo en la unidad del Espíritu Santo y es Dios por los siglos de los siglos.
0: Amén. El Señor nos bendiga, nos guarde de todo mal y nos lleve a la vida eterna.
1: Amén. Feliz tarde, noche para todos.
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0: Creo en Dios Padre Todopoderoso, Creador del cielo y de la tierra. Creo en Jesucristo, su único Hijo, nuestro Señor, que fue concebido por obra y gracia del Espíritu Santo. Nació de Santa María Virgen, padeció bajo el poder de Poncio Pilato, fue crucificado, muerto y sepultado, descendió a los infiernos, y al tercer día resucitó de entre los muertos, subió a los cielos y está sentado a la derecha de Dios Padre Todopoderoso. Desde allí ha de venir a juzgar a los vivos y a los muertos. Creo en el Espíritu Santo, la Santa Iglesia Católica, la comunión de los santos, el perdón de los pecados, la resurrección de los muertos y la vida eterna. Amén. Padre nuestro que estás en el cielo, santificado sea tu nombre. Venga a nosotros tu reino y hágase tu voluntad, así en la tierra como en el cielo.
1: Danos hoy nuestro pan de cada día. Perdona nuestras ofensas, como también nosotros perdonamos a quienes nos ofenden. No nos dejes caer en tentación y líbranos del mal. Amén.
0: Dios te salve María, llena eres de gracia, el Señor es contigo. Bendita tú eres entre las mujeres y bendito es el fruto de tu vientre, Jesús.
1: Santa María, Madre de Dios, ruega por nosotros pecadores, ahora y en la hora de nuestra muerte. Amén.
0: Dios te salve María, llena eres de gracia, el Señor es contigo. Bendita tú eres entre las mujeres y bendito es el fruto de tu vientre, Jesús.
1: Santa María, Madre de Dios, ruega por nosotros pecadores, ahora y en la hora de nuestra muerte. Amén.
0: Dios te salve María, llena eres de gracia, el Señor es contigo. Bendita tú eres entre las mujeres y bendito es el fruto de tu vientre, Jesús.
1: Santa María, Madre de Dios, ruega por nosotros pecadores, ahora y en la hora de nuestra muerte. Amén.

0: Padre nuestro que estás en el cielo, santificado sea tu nombre. Venga a nosotros tu reino y hágase tu voluntad, así en la tierra como en el cielo.
1: Danos hoy nuestro pan de cada día. Perdona nuestras ofensas, así como nosotros perdonamos a los que nos ofenden. Y no nos dejes caer en tentación, mas líbranos del mal. Amén.
0: Dios te salve María, llena eres de gracia, el Señor es contigo. Bendita tú eres entre las mujeres y bendito es el fruto de tu vientre, Jesús.
1: Santa María, Madre de Dios, ruega por nosotros los pecadores, ahora y en la hora de nuestra muerte. Amén.
0: Dios te salve María, llena eres de gracia, el Señor es contigo. Bendita tú eres entre las mujeres y bendito es el fruto de tu vientre, Jesús.
1: Santa María, Madre de Dios, ruega por nosotros los pecadores, ahora y en la hora de nuestra muerte. Amén.
0: Dios te salve María, llena eres de gracia, el Señor es contigo. Bendita tú eres entre las mujeres y bendito es el fruto de tu vientre, Jesús.
1: Santa María, Madre de Dios, ruega por nosotros los pecadores, ahora y en la hora de nuestra muerte. Amén.
0: Dios te salve María, llena eres de gracia, el Señor es contigo. Bendita tú eres entre las mujeres y bendito es el fruto de tu vientre, Jesús.
1: Santa María, Madre de Dios, ruega por nosotros los pecadores, ahora y en la hora de nuestra muerte. Amén.
0: Dios te salve María, llena eres de gracia, el Señor es contigo. Bendita tú eres entre las mujeres y bendito es el fruto de tu vientre, Jesús.
1: Santa María, Madre de Dios, ruega por nosotros los pecadores, ahora y en la hora de nuestra muerte. Amén.
0: Dios te salve María, llena eres de gracia, el Señor es contigo. Bendita tú eres entre las mujeres y bendito es el fruto de tu vientre, Jesús.
1: Santa María, Madre de Dios, ruega por nosotros los pecadores, ahora y en la hora de nuestra muerte. Amén.
0: Dios te salve María, llena eres de gracia, el Señor es contigo. Bendita tú eres entre las mujeres y bendito es el fruto de tu vientre, Jesús.
1: Santa María, Madre de Dios, ruega por nosotros los pecadores, ahora y en la hora de nuestra muerte. Amén.
0: Dios te salve María, llena eres de gracia, el Señor es contigo. Bendita tú eres entre las mujeres y bendito es el fruto de tu vientre, Jesús.
1: Santa María, Madre de Dios, ruega por nosotros los pecadores, ahora y en la hora de nuestra muerte. Amén.
0: Dios te salve María, llena eres de gracia, el Señor es contigo. Bendita tú eres entre las mujeres y bendito es el fruto de tu vientre, Jesús.
1: Santa María, Madre de Dios, ruega por nosotros los pecadores, ahora y en la hora de nuestra muerte. Amén.
0: Dios te salve María, llena eres de gracia, el Señor es contigo. Bendita tú eres entre las mujeres y bendito es el fruto de tu vientre, Jesús.
1: Santa María, Madre de Dios, ruega por nosotros los pecadores, ahora y en la hora de nuestra muerte. Amén.
0: Gloria al Padre, al Hijo y al Espíritu Santo,
2: como era en un principio,

0: Padre nuestro que estás en el cielo, santificado sea tu nombre. Venga a nosotros tu reino y hágase tu voluntad, así en la tierra como en el cielo.
1: Danos hoy nuestro pan de cada día, perdona nuestras ofensas, así como nosotros perdonamos a los que nos ofenden. Y no nos dejes caer en tentación, mas líbranos del mal. Amén.
0: Dios te salve María, llena eres de gracia, el Señor es contigo. Bendita tú eres entre las mujeres, y bendito es el fruto de tu vientre, Jesús.
1: Santa María, Madre de Dios, ruega por nosotros los pecadores, ahora y en la hora de nuestra muerte. Amén.
0: Dios te salve María, llena eres de gracia, el Señor es contigo. Bendita tú eres entre las mujeres, y bendito es el fruto de tu vientre, Jesús.
1: Santa María, Madre de Dios, ruega por nosotros los pecadores, ahora y en la hora de nuestra muerte. Amén.
0: Dios te salve María, llena eres de gracia, el Señor es contigo. Bendita tú eres entre las mujeres, y bendito es el fruto de tu vientre, Jesús.
1: Santa María, Madre de Dios, ruega por nosotros los pecadores, ahora y en la hora de nuestra muerte. Amén.
0: Dios te salve María, llena eres de gracia, el Señor es contigo. Bendita tú eres entre las mujeres, y bendito es el fruto de tu vientre, Jesús.
1: Santa María, Madre de Dios, ruega por nosotros los pecadores, ahora y en la hora de nuestra muerte. Amén.
0: Dios te salve María, llena eres de gracia, el Señor es contigo. Bendita tú eres entre las mujeres, y bendito es el fruto de tu vientre, Jesús.
1: Santa María, Madre de Dios, ruega por nosotros los pecadores, ahora y en la hora de nuestra muerte. Amén.
0: Dios te salve María, llena eres de gracia, el Señor es contigo. Bendita tú eres entre las mujeres, y bendito es el fruto de tu vientre, Jesús.
1: Santa María, Madre de Dios, ruega por nosotros los pecadores, ahora y en la hora de nuestra muerte. Amén.
0: Dios te salve María, llena eres de gracia, el Señor es contigo. Bendita tú eres entre las mujeres, y bendito es el fruto de tu vientre, Jesús.
1: Santa María, Madre de Dios, ruega por nosotros los pecadores, ahora y en la hora de nuestra muerte. Amén.
0: Dios te salve María, llena eres de gracia, el Señor es contigo. Bendita tú eres entre las mujeres, y bendito es el fruto de tu vientre, Jesús.
1: Santa María, Madre de Dios, ruega por nosotros los pecadores, ahora y en la hora de nuestra muerte. Amén.
0: Dios te salve María, llena eres de gracia, el Señor es contigo. Bendita tú eres entre las mujeres, y bendito es el fruto de tu vientre, Jesús.
1: Santa María, Madre de Dios, ruega por nosotros los pecadores, ahora y en la hora de nuestra muerte. Amén.
0: Dios te salve María, llena eres de gracia, el Señor es contigo. Bendita tú eres entre las mujeres, y bendito es el fruto de tu vientre, Jesús.
1: Santa María, Madre de Dios, ruega por nosotros los pecadores, ahora y en la hora de nuestra muerte. Amén.
0: Gloria al Padre, al Hijo y al Espíritu Santo.
1: Como era en un principio, ahora y siempre. Amén.

0: Padre nuestro que estás en el cielo, santificado sea tu nombre. Venga a nosotros tu reino y hágase tu voluntad, así en la tierra como en el cielo.
1: Danos hoy nuestro pan de cada día. Perdona nuestras ofensas, así como nosotros perdonamos a los que nos ofenden. Y no nos dejes caer en tentación, mas líbranos del mal. Amén.
0: Dios te salve María, llena eres de gracia, el Señor es contigo. Bendita tú eres entre las mujeres, y bendito es el fruto de tu vientre, Jesús.
1: Santa María, Madre de Dios, ruega por nosotros los pecadores, ahora y en la hora de nuestra muerte. Amén.
0: Dios te salve María, llena eres de gracia, el Señor es contigo. Bendita tú eres entre las mujeres, y bendito es el fruto de tu vientre, Jesús.
1: Santa María, Madre de Dios, ruega por nosotros los pecadores, ahora y en la hora de nuestra muerte. Amén.
0: Dios te salve María, llena eres de gracia, el Señor es contigo. Bendita tú eres entre las mujeres, y bendito es el fruto de tu vientre, Jesús.
1: Santa María, Madre de Dios, ruega por nosotros los pecadores, ahora y en la hora de nuestra muerte. Amén.
0: Dios te salve María, llena eres de gracia, el Señor es contigo. Bendita tú eres entre las mujeres, y bendito es el fruto de tu vientre, Jesús.
1: Santa María, Madre de Dios, ruega por nosotros los pecadores, ahora y en la hora de nuestra muerte. Amén.
0: Dios te salve María, llena eres de gracia, el Señor es contigo. Bendita tú eres entre las mujeres, y bendito es el fruto de tu vientre, Jesús.
1: Santa María, Madre de Dios, ruega por nosotros los pecadores, ahora y en la hora de nuestra muerte. Amén.
0: Dios te salve María, llena eres de gracia, el Señor es contigo. Bendita tú eres entre las mujeres, y bendito es el fruto de tu vientre, Jesús.
1: Santa María, Madre de Dios, ruega por nosotros los pecadores, ahora y en la hora de nuestra muerte. Amén.
0: Dios te salve María, llena eres de gracia, el Señor es contigo. Bendita tú eres entre las mujeres, y bendito es el fruto de tu vientre, Jesús.
1: Santa María, Madre de Dios, ruega por nosotros los pecadores, ahora y en la hora de nuestra muerte. Amén.
0: Dios te salve María, llena eres de gracia, el Señor es contigo. Bendita tú eres entre las mujeres, y bendito es el fruto de tu vientre, Jesús.
1: Santa María, Madre de Dios, ruega por nosotros los pecadores, ahora y en la hora de nuestra muerte. Amén.
0: Dios te salve María, llena eres de gracia, el Señor es contigo. Bendita tú eres entre las mujeres, y bendito es el fruto de tu vientre, Jesús.
1: Santa María, Madre de Dios, ruega por nosotros los pecadores, ahora y en la hora de nuestra muerte. Amén.
0: Dios te salve María, llena eres de gracia, el Señor es contigo. Bendita tú eres entre las mujeres, y bendito es el fruto de tu vientre, Jesús.
1: Santa María, Madre de Dios, ruega por nosotros los pecadores, ahora y en la hora de nuestra muerte. Amén.
0: Gloria al Padre, al Hijo y al Espíritu Santo,
2: como era en un principio, ahora y siempre. Amén.

0: Padre nuestro que estás en el cielo, santificado sea tu nombre. Venga a nosotros tu reino y hágase tu voluntad, así en la tierra como en el cielo.
1: Danos hoy nuestro pan de cada día. Perdona nuestras ofensas, así como nosotros perdonamos a los que nos ofenden. Y no nos dejes caer en tentación, mas líbranos del mal. Amén.
0: Dios te salve María, llena eres de gracia, el Señor es contigo. Bendita tú eres entre las mujeres, y bendito es el fruto de tu vientre, Jesús.
1: Santa María, Madre de Dios, ruega por nosotros los pecadores, ahora y en la hora de nuestra muerte. Amén.
0: Dios te salve María, llena eres de gracia, el Señor es contigo. Bendita tú eres entre las mujeres, y bendito es el fruto de tu vientre, Jesús.
1: Santa María, Madre de Dios, ruega por nosotros los pecadores, ahora y en la hora de nuestra muerte. Amén.
0: Dios te salve María, llena eres de gracia, el Señor es contigo. Bendita tú eres entre las mujeres, y bendito es el fruto de tu vientre, Jesús.
1: Santa María, Madre de Dios, ruega por nosotros los pecadores, ahora y en la hora de nuestra muerte. Amén.
0: Dios te salve María, llena eres de gracia, el Señor es contigo. Bendita tú eres entre las mujeres, y bendito es el fruto de tu vientre, Jesús.
1: Santa María, Madre de Dios, ruega por nosotros los pecadores, ahora y en la hora de nuestra muerte. Amén.
0: Dios te salve María, llena eres de gracia, el Señor es contigo. Bendita tú eres entre las mujeres, y bendito es el fruto de tu vientre, Jesús.
1: Santa María, Madre de Dios, ruega por nosotros los pecadores, ahora y en la hora de nuestra muerte. Amén.
0: Dios te salve María, llena eres de gracia, el Señor es contigo. Bendita tú eres entre las mujeres, y bendito es el fruto de tu vientre, Jesús.
1: Santa María, Madre de Dios, ruega por nosotros los pecadores, ahora y en la hora de nuestra muerte. Amén.
0: Dios te salve María, llena eres de gracia, el Señor es contigo. Bendita tú eres entre las mujeres, y bendito es el fruto de tu vientre, Jesús.
1: Santa María, Madre de Dios, ruega por nosotros los pecadores, ahora y en la hora de nuestra muerte. Amén.
0: Dios te salve María, llena eres de gracia, el Señor es contigo. Bendita tú eres entre las mujeres, y bendito es el fruto de tu vientre, Jesús.
1: Santa María, Madre de Dios, ruega por nosotros los pecadores, ahora y en la hora de nuestra muerte. Amén.
0: Dios te salve María, llena eres de gracia, el Señor es contigo. Bendita tú eres entre las mujeres, y bendito es el fruto de tu vientre, Jesús.
1: Santa María, Madre de Dios, ruega por nosotros los pecadores, ahora y en la hora de nuestra muerte. Amén.
0: Dios te salve María, llena eres de gracia, el Señor es contigo. Bendita tú eres entre las mujeres, y bendito es el fruto de tu vientre, Jesús.
1: Santa María, Madre de Dios, ruega por nosotros los pecadores.

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4: Una de las relaciones más importantes que experimentamos los seres humanos es la relación con nuestra madre. Y saber lo que un hijo significa para su madre es algo importante para entender esa relación durante toda la vida. Ya desde el libro del Génesis se nos dicen las dos primeras cosas que un hijo significa para su madre. Génesis en el capítulo 21, versículo del 14 en adelante. Esta es la historia de una mamá que se llama Agar y de un hijo que se llama Ismael. Dice el Génesis capítulo 21, versículo 14, lo siguiente. Levantóse pues Abraham de mañana, tomó pan y un odre de agua y se lo dio a Agar. Le puso en los hombros al niño y la despidió. Ella se fue y anduvo por el desierto de Berseba. Como llegase a faltar el agua del odre, echó al niño bajo una mata. Ella misma fue a sentarse frente a distancia como de un tiro de arco, pues decía, no quiero ver morir al niño. Sentada frente, se puso a llorar a gritos. Oyó Dios la voz del niño, y el ángel de Dios llamó a Agar diciéndole, ¿qué te pasa, Agar? No temas. Dios ha oído el llanto del niño allí donde está. Arriba, levanta al niño y tenle de la mano, porque he de convertirle en una gran nación. Entonces abrió Dios los ojos de ella y vio un pozo de agua. Fue, llenó el odre y le dio de beber al niño. Dios cuidó a ese niño que se hizo mayor y vivía en el desierto. Llegó a ser un gran arquero. Vivía en el desierto de Parán. Su madre tomó para él una mujer del país de Egipto. Palabra de Dios. ¿Qué historia más dura

hombros. Qué bien puesto en los hombros. Porque lo primero que un hijo significa para una madre es una tremenda carga. Aunque muchas mamás me miren así asombrado, no, mis hijos no son carga, sí son tremenda carga. Cuando son pequeñitos, problemas pequeñitos. Y cuando son grandes, problemas grandes. A veces uno dice que las mamás sufren mucho cuando llevan a los niños en el vientre y todas las mamás me dicen, no, hermano Salvador, allí no estorba. Cuando ya están grandes es que uno sufre. En el vientre se pueden llevar y tener junto a uno. Lo primero que significan es ese tremendo esfuerzo de llevar a los hijos en el hombro. Dios bendiga a todas las madres y especialmente a aquellas que les tocó como Agar caminar por el desierto. Eso quiere decir soledad. Y no es que digamos que Abraham era un hombre malo, simplemente era un hombre. Lo que Abraham le dio a Agar fue un jarro con agua. Y dice la Biblia que pronto se le acabó. ¿Cuántas mujeres han recibido solamente los hijos y la ayuda, el apoyo? Es tan poco y esa carga le toca a ella. Porque si se enferman los niños, le toca a ella. Si van mal en el colegio, le toca a ella. Y si sale embarazada la hija, vos tenés la culpa. A ti te tocaba también. Y si el hijo le dicen que anda perdido, la mamá tiene la culpa. Es casi siempre una carga que llevará en su espalda. No solo física, y no quiero hablar de eso porque ya me dijo una mamá, mejor no hable de eso, hermano Salvador, cuando yo les digo que las mamás, cuando quedan embarazadas, comienzan a sufrir mareos, ojeras, caries dentales, varices, se les estira la piel, le quedan estrías y peor si es cesárea. Y me dijo una señora, ay, ya no siga, ya me dejó arruinadita, arruinadita. Y Dios bendiga a las mamás que a pesar de tener sus hijitos, se mantienen jóvenes, se mantienen fuertes, sonrientes. No es tan fácil. Yo creo que si los hombres tuviéramos hijos, solo un hijo tendríamos por familia. Y es de hombres y que se quedaría renqueando para toda la vida. Dios las bendiga por ser fuertes. Eso es una gracia especial de parte de Dios. Pero los hijos no son solamente una carga. Los hijos son un canal de bendiciones de Dios para la madre. Porque con la carga Dios te da la fuerza. Y dice la palabra del Señor en el versículo 17 del capítulo 21 que estamos leyendo del Génesis. Oyó Dios la voz, el llanto, ¿de quién dice que oyó? Del niño. Y el ángel de Dios le dijo a Agar, ¿qué te pasa? No temas, Dios ha oído la voz del niño. Arriba, levántate, toma al niño de la mano, porque he de convertirle en una gran nación. Y el versículo 20 dice, Dios cuidó al niño que se hizo mayor. Las bendiciones de Dios eran por ese niño. Dios tenía un plan para ese niño y entonces le habla a la madre y lo primero que le dice es, arriba, levántate, tenlo fuerte de la mano. Y aquí los hijos se convierten

0: en el motivo para seguir viviendo. ¿Cuántas mujeres lo han dicho? Si no fuera por mis hijos ya me hubiera largado. Pero ya vio, no se fue por los hijos. Yo quisiera morirme si no fuera por mis hijos. Ya vio, nos debe la vida. Ya se hubiera muerto si no fuera por nosotros. Y si no, ¿qué sentido tiene lavar ropa si nadie se le ensucia? Nosotros la ensuciamos y usted se siente útil lavando ropa. ¿Y quién la hace estrenar platos nuevos? Ay, si no hay quien se los quiebre, ¿cómo va a comprar otros? Los hijos somos para usted como la gasolina que la mantiene circulando. Si no fuera por los hijos, ¿a qué hora se levantara en la mañana? Más cuando amanece con uno sus dolores de cabeza, la señora solo dice, ay, si no fuera por mis hijos me quedaría en la cama. ¿Ya vio? La levantamos temprano, la tenemos activa, hasta la moda la tenemos. Ahí la andamos cantando las canciones de moda, ahí está usted puesta al día por los hijos. Ahí vemos a la señora hasta vestirse con su minifalda por las hijas. Ay, mame, ese vestido ya está muy anticuado, pongas este. Hasta la moda la mantenemos. Y Dios le bendice, le da la fuerza para sacar adelante a los hijos. Los hijos son, en primer lugar, una carga, una responsabilidad, pero al mismo tiempo son un canal de grandes bendiciones, sobre todo a las madres que les toca solas en el desierto como Agar. Pero dice la Biblia que Dios le abrió los ojos a Agar y Agar vio un pozo en el desierto. ¿Qué dice la Biblia que vio Agar? Un, ¿qué le había dado a Abraham? Un jarro con agua. ¿Y Dios qué le dio? Un pozo. ¿Hay alguna diferencia, hermano, entre lo que damos los hombres y lo que da Dios? Quizá los hombres, como Abraham, le damos un poquito. Dios bendiga a los padres de familia responsables que ayudan, que dan. Pero por más que un padre de familia quiera dar, siempre será poco para el camino largo que tiene que hacer una madre. Por eso esa madre necesita el pozo que no se acaba, que es el que le da Dios. Dios le da una fuente de paciencia, de amor, de ternura, de resistencia física, para que encuentre soluciones. Las madres tienen una dosis de sabiduría. Y en los momentos más duros, el hombre siempre acude a la madre. Yo tengo un amigo que trabaja controlando el tráfico aéreo en una ciudad de los Estados Unidos. Y él me dice que cuando hay un accidente aéreo, ellos están pendientes todo el tiempo de hablar con el piloto de la nave que se está accidentando. Además, todo queda grabado en una caja negra para que cuando los técnicos analicen todo lo que dice el piloto y los que van en el avión sepan cuál fue la falla que provocó el accidente. Pero este amigo me dice que es algo como una regla general, que casi siempre, después de los gritos, de la desesperación de que se van a estrellar, guardan silencio y se oye casi siempre las últimas palabras: adiós, mamá. Casi toda la tripulación El último adiós antes de impactar en el avión es adiós mamá. No es un adiós al equipo de fútbol. No es un adiós a la secretaria de la oficina. No es un adiós a los amigos del viernes. Es un adiós a la madre, porque esa relación siempre va a estar. El cordón umbilical se corta, pero hay un lazo que no se corta nunca. Y eso es lo que no entienden los hijos. Cuando se paran y dicen, mamá, ya estoy grande, no me diga nada. Nunca vas a estar tan grande como para salirte del corazón de tu madre. Siempre vas a caber en ese corazón. Ella te lleva en los hombros, te lleva en el corazón, y Dios le da la fuerza para poder amarte siempre. Cuando los momentos son difíciles, cuando los momentos son tensos, Dios da a la madre el pozo de agua para que beba ella y le debe beber al niño. Esto es sobre todo en los primeros años de la vida, cuando la vida va pasando. Los hijos significan para la madre algo más. Significan lo que nos dice San Lucas en el capítulo 7 del Evangelio. Evangelio según San Lucas, capítulo 7. Esto quisiera meditarlo con los jóvenes que están aquí y los jóvenes que me escucharán en la radio o a través de este cassette a donde llegue. Esto hay que meditarlo urgentemente. Urge detener ese entierro. San Lucas capítulo 7 versículo 11 dice la palabra del Señor así. Sucedió a continuación que se fue Jesús a una ciudad llamada Naín. Iban con él sus discípulos y una gran muchedumbre. Cuando se acercaba a la puerta de la ciudad, sacaban a enterrar a un muerto, hijo único de su madre, que era viuda, a la que le acompañaba mucha gente de la ciudad. Al verla, el Señor tuvo compasión de ella y le dijo, no llores. Acercándose, tocó el féretro. Los que lo llevaban se pararon. Y él dijo, joven, a ti te lo digo, levántate. El muerto se incorporó y se puso a hablar. Y Jesús se lo dio a su madre. Palabra de Dios. Jesús iba un día entrando a una ciudad cuando sacaban a enterrar a un muerto. ¿Y quién era ese muerto? San Lucas lo especifica diciendo, el hijo único de una madre que era viuda. Esas palabras son muy fuertes. Viuda. Ustedes saben lo que quiere decir la palabra viuda. Viene del latín, viduus, quiere decir vacío, vacía, viuda. Las mujeres que se casan y tienen hijos tienen dos oportunidades de ser feliz. Tienen dos motivos de grande felicidad. La primera oportunidad es su matrimonio. Y hay que ver con qué ilusión se casan las mujeres. Como decía aquella niña preguntándole a su mamá en una boda, mamita, ¿y por qué las mujeres van de vestido blanco cuando se casan? Y le dice la mamá, Ay, hija, porque están ilusionadas. Es signo de pureza. Es porque van felices. Y la niña le dice, ¿y los novios por qué van entonces de negro? Si ellas van de blanco porque van felices, ¿por qué aquellos van de negro? Le dice. Si ellas van de blanco por signo de pureza, ¿por qué van los otros de negro? Pero siempre las mujeres tienen una ilusión muy grande y con eso no se juega. Los jovencitos que andan dando anillos de compromiso y después los quitan. Deben pensarlo bien. Es una ilusión muy grande hacer un matrimonio. Pero esta mujer ya estaba, ¿cómo dice? Viuda. Quiere decir que ya había muerto esa oportunidad de ser feliz. Ya solo le quedaba la otra. ¿Y cuál es la otra? Los hijos. Ay, cuando nacen los hijos. Cuando nace un hijo, la señora se vuelca, se vuelve madre. Algunas hasta cometen el error. Al que sacan del cuarto es al marido, no al hijo, sino al marido. Usted se va a dormir afuera, dice. Y ellas se quedan. Son más madres que esposas. Un error, ¿eh? Los que tienen que salir son los hijos. Ay, pero la señora, es que está chiquito, me necesita más. Un error, ¿eh? El que lo necesita es su esposo, la necesita. El niño tiene que aprender a dormir solito. Este niño le cuesta más, al niño grandote, ese le cuesta más. Pero algunas veces las mujeres se vuelven más madres que esposas. Y desde que tienen sus hijos, se dedican a ellos, son toda su alegría, son el motivo de su vida. Y este hijo, que era el único, se le muere. Usted sabe lo que quiere decir eso. Se le murió la única oportunidad.
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4: 7:30 de la noche.
5: 7:30 minutos.
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2: Quiere darnos a su madre como madre nuestra, pero a mí me gustaría meditarlo del otro lado. Jesús quiere que su madre no se quede sola. Y realmente había otra gente con quien dejarla. Estaba la hermana de su madre, estaba María Magdalena, estaban otras mujeres que querían mucho a Jesús. Y hubiera sido lógico que Jesús dijera: tía, le encargo a mi mamá. María Magdalena, Juana, Susana, les encargo a mi madre. Pero la Biblia dice que Jesús vio junto a la cruz al discípulo amado. ¿A quién dice? Al discípulo. Y porque ese discípulo era amado y tenía capacidad de amar, por eso le dice: allí está tu madre. Porque la madre amada debe estar en las manos del discípulo amado. Por ahí se ha de haber cruzado Barrabás, pero Jesús no iba a dejar a su mamá con Barrabás. Por ahí a lo mejor se dio una vuelta Poncio Pilato, pero Jesús no iba a dejar a su mamá con Poncio Pilato. Por ahí andaban los soldados que se andaban jugando la ropa, pero Jesús no le iba a decir: madre, ahí te vas a la casa de uno de esos soldados. Jesús quiere que la madre viva en el hogar de un discípulo amado, que tenga amor. ¿Y tu madre en qué casa vive? ¿En la casa de Barrabás o en la casa de un discípulo amado? Dice la Biblia: desde aquel momento el discípulo la acogió en su casa, la tomó entre sus cosas valiosas, la llevó consigo. Aprender a valorar, porque los hijos significan para la madre los guardianes de ese tesoro. Y ahora sí me gustaría hablarle a todos los papás, a todos los hombres, a los padres, porque muchas veces los hijos no valoran a la madre porque nosotros los hombres no les hemos enseñado a valorar. Y oigan bien, cuando un hijo no ha aprendido a respetar a la madre, no respeta a nadie. Si no respeta a su madre, menos va a respetar el semáforo. ¡Qué esperanza! Si no respeta a la madre, ese no va a respetar a nadie. Hay un texto de la Biblia que me gustaría ahora meditarlo con los hombres, los padres de familia, y que lo lean antes de que sus hijos se vayan de la casa, antes de que su esposa muera, para enseñarles lo que este papá le enseñó a su hijo. Esto es del libro de Tobías, libro de Tobías, en el capítulo 4, texto que deben meditar todos los padres, los varones, los hombres, para meditarlo con sus hijos. Tobías, capítulo 4, versículo del 1 en adelante. En aquel día se acordó Tobit del dinero que había dejado en depósito a Gabael en Rangués de Media, y se dijo: yo ya estoy a punto de morirme, así que voy a llamar a mi hijo Tobías y le voy a hablar de ese dinero antes de morirme. Me detengo aquí para meditar. Es un papá que ya se va a morir y le quiere hablar a su hijo de la herencia que le va a dejar. Miren qué buen tema. Ya me imagino, eso no lo dice la Biblia, eso yo me lo imagino, ¿no? Que Tobit le dice: Tobías, si tienes un ratito de tiempo, me gustaría platicar contigo. ¿Y de qué quieres que hablemos, papá? De una herencia, de una plata, de un dinero que te quiero dejar. A la hora que usted quiera, todo el tiempo, no importa, yo estoy para atenderlo, ya sabe. Era un tema muy interesante del que le iba a hablar, ¿eh? Le iba a hablar de su herencia, del dinero que le dejaba. Y el hijo llega y dice el versículo 3, llamó pues Tobit a su hijo, que se presentó delante de él y le dijo: cuando yo muera, me darás una digna sepultura. Honra a tu madre y no le des un disgusto en todos los días de su vida. Haz lo que le agrade, no le causes tristeza por ningún motivo. Acuérdate, hijo, de que ella pasó muchos trabajos por ti cuando te llevaba en su seno. Y cuando ella muera, sepúltala junto a mí en el mismo sepulcro. Palabra de Dios. ¿De qué le iba a hablar? De la herencia. ¿Y de qué le habló primero? La primera riqueza que te dejo es tu madre. Cuando yo muera, me entierras, y cuando ella muera, me haces un favor. Si a ti te estorba, a mí nunca me estorbó, la entierras junto a mí, yo la quiero ahí conmigo. Y le dice cuatro cosas sencillas, que son las que todo padre de familia debe enseñarle a los hijos con respecto a cómo deben tratar a su mamá. Primero, acuérdate, hijo, que pasó muchos trabajos por ti. Eso se llama gratitud. Díganlo todos los hombres, ¿cuál es la palabra? Lo primero. Hijo, venga para acá, sea agradecido con su mamá. Agradézcale. A veces nosotros somos demasiado poetas, y sobre todo el día de la madre, ¿no? Madre querida, madre adorada, llévame al cine y pagás la entrada. O sea, nosotros hacemos poemas siempre. Pero siempre es la madre la que termina pagando la entrada, ¿verdad? Siempre es la madre la que termina pagando. Ay, mamita, te quiero mucho. Hijo, haceme este favor. Ah, puchica, solo a mí me mandan. Hasta ahí llegó. La gratitud. Reconocer el trabajo que ha hecho nuestra madre por nosotros. ¿Recuerdan ustedes ese viejo ejemplo que siempre les he contado? De aquel hijo que cuando su mamá le pedía que le hiciera un mandado, este hijo decía: ay, solo a mí me mandan. Hasta el día que ese hijo inventó una fórmula mágica. Mire, mamá, le dijo, hagamos un trato. Usted me paga 5 centavos por cada mandado. Barato le va a salir. Y le dice la mamá: está bien, hijo, está bien. El día siguiente, el muchachito listo. A ver, mamá, ¿no quiere un mandadito? La mamá le dice: sí, quiero que vayas a la tienda, cómprame una libra de azúcar, 1 litro de leche, me traes unos plátanos, me traes unos huevos, me traes el pan. Despacio, mamá, se pueden caer los huevos, uno por uno. primero voy a ir a traer el azúcar, después voy a traer la leche. Energía tenía ese muchacho ahora, ¿verdad? Así al final del día, tenía un papelito con todos los mandados por haber ido a traer la leche, 5 centavos, por haber ido a traer el azúcar, 5 centavos, por haber traído el pan, 5 centavos, así toda la lista. La mamá leyó la lista en la noche y dice, está bien hijo, voy a pagarte, solo quiero hacerte otra lista atrás de tu listita. Y decía, por haberte llevado 9 meses en mi vientre no te cobro nada. Por haberte alimentado con mi sangre no te cobro nada. Por haberte cuidado cuando eras un bebecito no te cobro nada. Por haberte velado cuando estabas enfermo no te cobro nada. Por lavar tu ropa no te cobro nada. Por hacer tu comida no te cobro nada. Solo te pido que me querrás un poquito si yo soy tu madre. Acuérdate, hijo mío, que ella pasó muchos trabajos por ti. ¿Con qué le pagarás? ¿Cuál es la primera palabra que este papá le enseñó a su hijo? ¿Cómo dijimos, señores? Gratitud. Número 2. Le dijo, no le causes tristeza. No le causes tristeza. Demasiadas lágrimas derraman los ojos de una madre como para que nosotros le saquemos más. No le causes tristezas. Ya las madres, desde el día que nacen los hijos, están marcados con el signo del dolor, del sufrimiento. No es necesario aumentarle el dolor. A veces los hijos decimos, si es mi vida, si es mi cuerpo. Todos los golpes de los hijos duelen 2 veces. Duelen en el hijo y duelen en la madre. Todos los problemas de un hijo duelen en el hijo y duelen en la madre. Y en lugar de ser desagradecidos, cuando regresamos después a las 2 de la mañana de una fiesta, usted va a encontrar que su mamá está despierta. Y en lugar de decirle, ay mamá, ¿por qué está despierta? Duérmase. Hay que decir gracias, porque todavía hay una persona en el mundo que no duerme si no sabe que yo estoy bien. No le causes más tristeza. Y luego le dice una tercera palabra, haz lo que le agrada. A ver, todos los hombres, ¿cómo dijimos? Haz lo que le agrada. Agradar un poquito a la madre. Si la madre toda la vida vive agradando a los demás, cuando cocina un pollo, ¿qué es lo que hace la madre? La pechuga se la da a don Carlos, las piernas a Carlitos, el cuadril se lo da a Margarita, y así va distribuyendo el pollo. Y en el plato de la mamá, las alas y el pescuezo, eso es lo que queda ahí. Ella siempre trata de agradar a los demás. La madre está siempre viendo cómo agrada. ¿Y cuando nosotros la agradamos a ella? ¿Alguna vez usted se ha puesto a pensar, qué le agradará a mi madre? Pero si en lo mínimo ponemos la música que a nosotros nos gusta, esa música estridente, y la mamá, ay hija, bájele volumen, ay mamá, agarre la onda, si esta música. Agarre la onda usted, piense un poquito. ¿Qué le puede agradar? Y a medida son ancianos nuestros padres, cuando nuestra madre es anciana, hay que tener más paciencia. Hay que tener como más capacidad de agradar. tolerancia. Ay, es que mi mamá se vuelve neurótica. Agrádala, tranquilo, calma. Ahora te toca a ti hacerle sentir que no es un estorbo. Ahora te toca a ti agradarla. Decía un joven, ¿cómo me hubiera gustado invitar a mi madre a pasear? Le quería comprar unas flores como a ella le gustan. Le vi su suéter que ya estaba un poco desteñido y quería llevarla a la tienda a comprarle un suéter como a ella le gusta. A ella le gustaba mucho ver las películas antiguas y en el teatro estaban dando una película que me hubiera gustado irla a ver con ella. Me hubiera gustado llevarla a visitar a sus viejas amigas en mi carro, llevarla a pasear. Lástima, dice, ya no puedo hacerlo. Mi madre murió antes de que yo tuviera tiempo de hacer eso. Si yo pudiera retroceder el tiempo, le compraría las flores que le gustaban. Dos suéteres le hubiera comprado y la llevaría a pasear. La llevaría a visitar a sus amigas y me hubiera pasado un rato más con ella. Lástima que ahora hago tiempo cuando ella ya no puede estar conmigo. Cada hijo va a llegar al momento que dijo este papá, sepulta a tu madre, pero le va a caber la alegría, la satisfacción de haber dicho, traté de agradarla mientras me fue posible. Y sobre todo, ese papá le dice al hijo una palabra que es la que yo quisiera pronunciar ahora. Honra a tu madre. Digámosla otra vez todos los hombres, ¿cuál es esa palabra? Honra a tu madre. Honrar a la madre quieren decir dos cosas. En primer lugar, felicitarla. Es que merecen una felicitación. Sobre todo las madres que luchan solas, las madres que tienen que trabajar para proveer su casa. Yo no sé cómo le hacen. A veces yo honro a mi esposa, la mamá de mis cuatro hijos. Yo le digo, cielo, te honro en primer lugar porque te mantienes joven. Y ya con cuatro hijos, eso es un gran éxito. En segundo lugar, porque mantienes la casa siempre limpia. En tercer lugar, porque la comida está siempre a tiempo. En cuarto lugar, porque la ropa está colocada en su lugar. En quinto lugar, porque los hijos están bien atendidos. Y así me voy hablándole, eso no es algo que debería hacerlo. Es necesario honrarlas. Honren a su madre. A veces nosotros solo le sacamos lo que no hicieron bien. Ay, mamá, esta comida quedó muy salada. Y todas las veces que ha quedado bien, le ha dicho gracias. Honrar quiere decir reconocer lo bien que están haciendo su trabajo. Y honrar quiere decir hacer que otras personas hablen bien de ella por la conducta nuestra. Como aquella mujer de la que nos habla San Lucas, que estaba un día Jesús predicando, y una mujer entre la gente alzó la voz y dijo, San Lucas en el capítulo 11, versículo 27, sucedió que estando él diciendo estas cosas, alzó la voz una mujer entre la gente y dijo, dichoso el seno que te llevó y los pechos que te amamantaron. Palabra de Dios. Vean, hermanos, el grito de esa mujer al ver a Jesús, al oír a Jesús, dice, dichoso el seno que te llevó y los pechos que te criaron. ¿A quién estaba honrando esa mujer? a la madre de Jesús. A mí me pasó alguna vez que mucha gente, cuando veía a mi mamá, se acercaban y le decían: ay, doña Lolita, la felicito, mire su hijo. Vaya, decía yo, gracias a Dios que al fin la honraron por mí, porque cuando yo era pequeño, hermano, la gente lo que le decía es: ay, doña Lolita, pobrecita usted, ese niño que tiene la está matando. Y las notas escolares, no se digan, cada llamada al colegio no era para honrarla, era para decirle: ¿qué hacemos con ese niño? Yo no sé, hermanos, si ustedes provocan honra a su madre o solo se acuerdan de su madre cuando se pasan el semáforo en rojo, cuando se pasan el alto. Es el único momento en que se acuerdan de su madre, ¿va? Solo se pasó el semáforo y todos los demás se acuerdan de su mamá, pero no para honrarla precisamente. Honrar a la madre es vivir de una manera que todos los demás digan: la felicito por el hijo que tiene, por la hija que tiene. O como dijo la Virgen María, ¿saben cómo dijo la Virgen María? Me felicitarán todas las generaciones. Isabel se lo había dicho: bendita eres y bendito el fruto de tu vientre. Por el fruto de su vientre, felicitada por todas las. Eso es lo que los hijos debemos hacer. Queridos hermanos, la palabra de Dios nos ha hablado de esta relación. Pidámosle al Señor que nos dé la fuerza para hacerlo. Yo quiero orar un momento por las madres que están luchando con hijos pequeños, las madres que tienen hijos enfermos, las madres que están luchando solas, las viudas, las madres solteras, las que han sido abandonadas, aquellas que el jarrito que dan los hombres ya se acabó, para pedirle la fuerza de Dios para ustedes. Si hay alguna mamá que tiene hijos pequeñitos, bebés, si hay alguna mamá que tiene hijos enfermos, o si hay alguna mamá viuda o sola, madre soltera, póngase de pie, yo quiero orar por usted un momento. Queremos orar por ustedes. Vamos a pedir al Señor. Solo el Señor sabe, hermana, nosotros no sabemos la soledad que puede usted sentir, la angustia. Hay momentos en que se desespera. Entonces dice Dios: ¿qué te pasa, Agar? No te deprimas, adelante. Si te falló el agua del odrecito, del jarrito de los hombres, bebe del pozo, del agua, de la vida que te da el Señor. Padre Dios Todopoderoso, te estamos clamando en este momento por cada madre que necesita más de tu fuerza. Por esa mamá que se desespera con sus niños pequeños. Por esa mamá que sufre con los hijos enfermos. Por esa mamá que sufre porque no tiene el apoyo que necesita. Sé tú, Señor, la fortaleza con la carga que lleva en los hombros. Dale la bendición para seguir adelante. Y dile: ¿qué te pasa? Levántate. Gracias, Señor, porque tú le estarás fortaleciendo en esta primera etapa de la vida cuando más necesita ser fuerte. Bendícela, Señor. Sé tú el esposo que no está, el padre que no está. Sé tú, Señor, la fortaleza que necesita este corazón. Y por el poder de la sangre de Cristo echamos fuera todo sentimiento de frustración, de depresión, de autocompasión, y declaramos a estas madres sanas, libres y fuertes con el poder del Espíritu Santo. Gracias, Padre. Te lo estamos pidiendo. En el nombre de Jesús, con la Virgen María, nuestra Madre, en la fuerza del Espíritu Santo. A ti que vives y reinas por los siglos de los siglos. Amén. Pueden sentarse. Ahora queremos orar por los hijos, pero óigame, ¿por quiénes? Por los que necesitan detener el entierro. Queremos orar por aquellos hijos que reconocen: mi madre viene llorando, mi madre viene sufriendo, tengo a mi madre un poco descuidada. ¿Hay algún hijo hoy aquí? O si hay un esposo que reconoce: yo no le he enseñado a mis hijos que su madre es un tesoro, yo no le he enseñado que es una riqueza a la que deben cuidar, honrar, no hacer sufrir, agradar. ¿Hay alguno el día de hoy que quiera?
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La pasión por la vida del que cree en la resurrección debe impulsarnos a hacernos presentes ahí donde se produce la muerte, para luchar con todas nuestras fuerzas frente a cualquier ataque a la vida. Y esa actitud de defensa de la vida nace de la fe en un Dios resucitador, en un Dios amigo de la vida.

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1: Al anochecer, estando en mi celda, vi al Señor Jesús vestido con una túnica blanca. Tenía una mano levantada para bendecir y con la otra tocaba la túnica sobre el pecho. De la abertura de la túnica en el pecho salían dos grandes rayos, uno rojo y el otro pálido. En silencio, atentamente miraba al Señor. Mi alma estaba llena de temor, pero también de una gran alegría. Después de un momento, Jesús me dijo:
2: pinta una imagen según el modelo que ves y firma: Jesús, en ti confío. 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
3: Estimados oyentes de Radio Vaticana y Vatican News, muy buenas. Reciban un cordial saludo de Mireia Bonilla en este 9 de mayo, sábado de la quinta semana de Pascua y memoria litúrgica, entre otros, de San Isaías. Considerado uno de los grandes profetas de Israel, vivió aproximadamente 8 siglos antes de Jesús. Según la tradición, pertenecía a la estirpe real de David y desarrolló su misión en un tiempo de crisis para el pueblo de Israel, transmitiendo mensajes de conversión, justicia y esperanza. La tradición judía sostiene además que tuvo una larga vida y que habría muerto como mártir durante el reinado del rey Manasés, aunque este dato procede de fuentes posteriores y no del texto bíblico.

0: Ayer, en el primer aniversario de su pontificado, el Papa León XIV realizó una extensa e intensa visita pastoral a Pompeya y Nápoles en una jornada cargada de gestos espirituales, encuentros populares y celebraciones multitudinarias. El Santo Padre partió a las 8 de la mañana desde el Vaticano y, tras aterrizar en Pompeya, comenzó su agenda visitando el Templo de la Caridad, donde compartió un emotivo encuentro con personas en situación de vulnerabilidad acogidas por las obras sociales del santuario. Más tarde, el Papa veneró las reliquias de San Bartolo Longo y presidió la gran celebración eucarística en la Plaza Bartolo Longo. Durante la homilía dejó una de las frases más fuertes del día. «Debía venir aquí para poner mi servicio bajo la protección de la Virgen María», dijo, recordando que exactamente hace un año fue elegido Papa y coincidió con la fiesta de la Virgen de Pompeya. El pontífice también evocó al Papa León XIII y su histórica promoción del Rosario, subrayando el vínculo espiritual con el nombre que eligió para su pontificado. Por la tarde, León XIV se trasladó a Nápoles, donde fue recibido por una multitud en las calles de la ciudad. En la catedral mantuvo un encuentro con sacerdotes religiosos y posteriormente encabezó un gran acto ciudadano en la Plaza del Plebiscito. La visita culminó con un acto de consagración a la Virgen María y la bendición final en la Basílica de San Francisco de Paola, cerrando así una jornada intensa y simbólica que confirmó su estilo pastoral. Hoy, la mañana del Papa León XIV ha estado marcada por una agenda especialmente intensa en el Vaticano. Con múltiples audiencias de carácter diplomático, social y religioso, aunque el gran protagonista del día ha sido, sin duda, el encuentro con los campeones de Italia de fútbol, el Inter de Milán. La visita del conjunto negro-azul, nerazzurro, como se dice en italiano, en la sala del consistorio, ha sido uno de los momentos más comentados de la jornada. Jugadores, cuerpo técnico y directivos del club han sido recibidos esta mañana por el pontífice tras la conquista del título de la Serie A 2025-2026 en un ambiente distendido de celebración, pero también de reflexión. León XIV ha felicitado al equipo por una temporada que ha definido como fruto de un gran esfuerzo de disciplina y de trabajo en conjunto, pero más allá del triunfo deportivo, el Papa ha querido ir un paso más allá y ha subrayado el impacto social del fútbol y la responsabilidad que conlleva ser referentes para millones de jóvenes. En su discurso, el Papa ha pedido a los jugadores que no se queden solo con la alegría del título, sino que sepan reflexionar sobre la experiencia vivida y transformarla en un testimonio positivo dentro y fuera del campo. En ese sentido, les he invitado a convertirse en héroes de autenticidad y rectitud, capaces de transmitir valores como el respeto, la constancia y la honestidad.
1: Buongiorno a tutti, benvenuti e auguri e complimenti a tutta la squadra.
2: Buenos días a todos, bienvenidos, felicidades. Enhorabuena a todo el equipo, a los directivos, a los técnicos y a los numerosos aficionados y simpatizantes por el logro alcanzado. Este es sin duda para todos ustedes un momento de gran alegría, del cual me complace ser partícipe. Es una meta alcanzada gracias a mucho esfuerzo, trabajo en equipo, disciplina y constancia que han sabido mantener tanto en los momentos de mayor entusiasmo, como el último partido, cuando ya habían celebrado, como también en los momentos difíciles, sin desanimarse ni rendirse. Por ello, mientras me felicito con ustedes, los invito a reflexionar sobre la experiencia vivida, para que puedan transmitir, en este momento de éxito, un mensaje útil especialmente para el crecimiento de los jóvenes. Muchos de ellos, en estos días, los miran como sus héroes, como modelos a imitar, y esto les otorga una responsabilidad que va más allá del rendimiento deportivo y que los quiere como deportistas testigos de valores.
1: E che vi vuole come sportivi testimoni di valori.
0: Y junto a esta audiencia deportiva, la mañana ha incluido también encuentros con representantes diplomáticos y religiosos, entre ellos el primer ministro de Haití y delegaciones de distintas comunidades internacionales, así como organizaciones sociales vinculadas a la solidaridad y la atención sanitaria. Pero la audiencia con el Inter de Milán no ha sido el único encuentro destacado de esta mañana en el Vaticano. León XIV también ha recibido a los miembros de la Asociación Italiana de Esclerosis Lateral Amiotrófica, conocido como ELA, a quienes ha dirigido un mensaje centrado en la esperanza y la dignidad de las personas que sufren. El Papa ha agradecido el trabajo de familiares, voluntarios y personal sanitario, subrayando que nadie debe afrontar la enfermedad en soledad y ha animado a transformar el dolor en una experiencia de amor y cercanía. Además, el Papa León XIV ha recibido también esta mañana peregrinos de la Fundación Edith Haberland Warner, de la histórica cervecería Augustiner de Múnich. En esa audiencia, marcada por un tono más social y medioambiental, León XIV ha recordado la importancia de cuidar la creación y de utilizar los recursos con responsabilidad y justicia, retomando algunas de las ideas centrales de la encíclica Laudato Si del Papa Francisco.
3: Al cumplirse el primer aniversario del pontificado de su Santidad León XIV, diversas voces de la Iglesia en América Latina y el Caribe elevan su acción de gracias por el ministerio del Papa, destacando su testimonio como un firme llamado a la unidad, la reconciliación y la paz en un mundo marcado por tensiones, guerra y polarizaciones. Desde Chile, Perú y Argentina, obispos han subrayado la fuerza espiritual de su lema In Illo Uno Unum, que recuerda que la comunión en Cristo es el horizonte de la vida eclesial y el fundamento de una humanidad más fraterna. Los mensajes coinciden en un mismo reconocimiento, y es que el pontificado de León XIV se consolida como un testimonio misionero y pacificador, profundamente unido a los pobres y orientado a construir comunión. Su llamado a vivir la unidad en Cristo se presenta como un signo de esperanza para la Iglesia Universal. En este contexto, el Comité Permanente de la Conferencia Episcopal de Chile expresó su gratitud a Dios por el servicio del Papa, resaltando su capacidad de confirmar en la fe con sabiduría evangélica, discernimiento pastoral y apertura a los signos de los tiempos. Los obispos chilenos valoran especialmente su llamado a construir una iglesia misionera que abre los brazos al mundo y se convierte en fermento de concordia para la humanidad, reafirmando así la necesidad de ser testigos del Evangelio.

experiencia misionera de Robert Prevost en el Perú, particularmente en Chiclayo, donde su ministerio se desarrolló en contacto directo con los más pobres y los pueblos olvidados. Esa vivencia, afirmó, ha marcado profundamente el estilo de su pontificado, sostenido en la convicción del amor universal de Dios, sin distinciones, con apertura a todos y con una opción clara por los más frágiles. Asimismo, el purpurado resaltó que durante este primer año, León XIV ha promovido una paz desarmada y desarmante, inspirada en el modo de actuar de Jesús. Una paz construida desde el diálogo, la ternura, la escucha y la fraternidad. A estas expresiones de gratitud se sumó además la Conferencia Episcopal Argentina. En una carta dirigida al Santo Padre le hacen llegar su saludo filial y agradecido en comunión con el pueblo de Dios que peregrina en el país. Los obispos argentinos dan gracias al Señor por su entrega generosa como sucesor de Pedro, destacando que su ministerio anima a la Iglesia Universal a caminar con esperanza en tiempos complejos. En la misiva expresan agradecimiento por la primera exhortación apostólica del Papa León XIV, Dilexit Te, descrita como un mensaje profundamente evangélico centrado en el amor hacia los pobres, recordando que en ellos se hace presente la misma carne de Cristo. Esta enseñanza, aseguran, ilumina y fortalece el compromiso pastoral de la Iglesia, invitando a renovar una comunidad cristiana cercana, misericordiosa y comprometida con los más necesitados.

0: El Papa León XIV dejó ayer en Nápoles un mensaje contundente directo al corazón de la ciudad: que el mal no ahogue el deseo profundo de vida, justicia y paz de su gente. En la emblemática plaza del Plebiscito, ante más de 30.000 personas, el pontífice ha cerrado su visita de ayer con un día en Nápoles tras su paso por Pompeya, con un discurso en el que ha reconocido sin rodeos las heridas que marcan la ciudad: pobreza, desempleo, abandono escolar y la presencia de la delincuencia organizada. Pero junto a ese diagnóstico realista, el Papa ha querido poner el acento en otra imagen de Nápoles, la de una ciudad viva, dinámica, llena de energía, de talento y de esperanza. Aquí fluye un anhelo de vida y de bien que no puede ser aplastado por el desánimo, dijo el Papa León XIV. Además, invitó a los napolitanos a hacerse una pregunta clave: ¿qué es lo verdaderamente importante? Y pidió responderla no desde la resignación, sino desde el compromiso, con el valor del bien frente al miedo y con la atención a las heridas sociales frente a la indiferencia. El Papa especialmente fue claro al abordar la realidad social. Habló de una dramática paradoja con crecimiento económico y turístico, pero también con profundas desigualdades sociales y periféricas. En este contexto, subrayó que la presencia del Estado es fundamental para garantizar seguridad, trabajo digno y para restar espacio a la criminalidad organizada. Pero el Papa León XIV también puso el rostro a la esperanza, destacando a tantos hombres y mujeres que trabajan cada día por una ciudad mejor: educadores, voluntarios, agentes sociales, proyectos de inclusión y redes de solidaridad, a quienes considera auténticos héroes sociales. El Papa también lanzó un llamamiento a no romper esa red de compromiso ni apagar la luz, que, según dijo, ya está encendida en la ciudad, y advirtió: Nápoles no puede resignarse a ser solo una postal turística, sino que está llamada a ser una verdadera capital de humanidad y de esperanza. La paz, subrayó, no es un concepto abstracto, sino algo que se construye en lo cotidiano, en las familias, en los barrios, en la educación y en las relaciones sociales. E insistió en una idea clave: no hay paz sin justicia, ni justicia auténtica sin calidad. La jornada de ayer concluyó con un ambiente festivo en la plaza, música, testimonios de ciudadanos y un fuerte componente emocional. Y antes de despedirse, el Papa saludó a los presentes con un cercano ¡Viva Nápoles!, antes de abandonar la ciudad en helicóptero rumbo al Vaticano.
1: Gracias, gracias, gracias a todos. ¡Que viva Nápoles!
0: Y hasta aquí, queridos oyentes, el informativo de hoy. Les recordamos que pueden seguir toda la actualidad relacionada

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1: Hola, buenas tardes.
2: Euroelecciones generales.
1: Para bien. Pero no
2: para eso.
1: Para eso. Para eso. 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

0: 9:30 de la noche.
1: 9:30 de la noche.
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0: Buenas noches, hermanos. Ya estamos en este final de este día, sábado 4 de mayo. Y vamos a orar con la iglesia con el rezo de completas. Dios mío, ven en mi auxilio.
1: Señor, date prisa en socorrerme.
0: Gloria al Padre, al Hijo y al Espíritu Santo.
1: Como era en el principio, ahora y siempre, por los siglos de los siglos. Amén. Aleluya.
0: Hermanos, llegados al fin de esta jornada que Dios nos ha concedido, agradezcamos sus dones y reconozcamos humildemente nuestros pecados.
1: Yo confieso ante Dios Todopoderoso y ante ustedes, hermanos, que he pecado mucho de pensamiento, palabra, obra y omisión. Por mi culpa, por mi gran culpa. Por eso ruego a Santa María, siempre Virgen, a los ángeles, a los santos y a ustedes, hermanos, que intercedan por mí ante Dios nuestro Señor.
0: Dios Todopoderoso, tenga misericordia de nosotros. Perdona nuestros pecados y nos lleva a la vida eterna.
1: Amén.
0: Hacemos el himno para esta hora de completas.
1: El sueño hermano de la muerte a su descanso nos convida. Guárdanos tú, Señor, de suerte que despertemos a la vida.
0: Tu amor nos guía y nos reprende y por nosotros se desvela. Del enemigo nos defiende y mientras dormimos nos vela.
1: Te ofrecemos humildemente dolor, trabajo y alegría. Nuestra plegaria balbuciente, gracias, Señor, por este día.
0: Recibe, Padre, la alabanza del corazón que en ti confía y alimenta nuestra esperanza de amanecer a tu gran día.
1: Gloria a Dios Padre que nos hizo, gloria a Dios Hijo Salvador, gloria al Espíritu Divino, tres personas y un solo Dios. Amén.
0: Hacemos el Salmo 4, acción de gracia. Hacemos la antífona. Aleluya, aleluya, aleluya.
1: Aleluya, aleluya, aleluya.
0: Escúchame cuando te invoco, Dios defensor mío. Tú que en el aprieto me diste anchura, ten piedad de mí y escucha mi oración.
1: Y vosotros, ¿hasta cuándo ultrajaréis mi honor? ¿Amaréis la falsedad y buscaréis el engaño? Sabedlo, el Señor hizo milagros en mi favor. Y el Señor me escuchará cuando lo invoque.
0: Temblad y no pequéis. Reflexionad en el silencio de vuestro lecho. Ofreced sacrificios legítimos y confiad en el Señor.
1: Hay muchos que dicen, ¿quién nos hará ver la dicha si la luz de tu rostro ha huido de nosotros?
0: Pero tú, Señor, has puesto en mi corazón más alegría que si abundara en trigo y en vino.
1: En paz me acuesto. Y enseguida me duermo, porque tú solo, Señor, me haces vivir tranquilo.
0: Gloria al Padre, y al Hijo, y al Espíritu Santo.
1: Como era en el principio, ahora y siempre, por los siglos de los siglos. Amén.
0: Aleluya, aleluya, aleluya.
1: Aleluya, aleluya, aleluya.
0: Hacemos el Salmo 133, oración vespertina en el templo. Hacemos la antífona. Aleluya, aleluya, aleluya.
1: Aleluya, aleluya, aleluya.
0: Y ahora bendecid al Señor, los siervos del Señor, los que pasáis la noche en la casa del Señor.
1: Levantad las manos hacia el santuario y bendecid al Señor.
0: El Señor te bendiga desde Sión, el que hizo cielo y tierra.
1: Gloria al Padre, y al Hijo, y al Espíritu Santo.
0: Como era en el principio, ahora y siempre, por los siglos de los siglos. Amén.
1: Aleluya, aleluya, aleluya.
0: Aleluya, aleluya, aleluya. Seguimos y lo hacemos con la lectura breve que es tomada del libro de Deuteronomio. Escuchemos.
1: Escucha, Israel. El Señor nuestro Dios es solamente uno. Amarás al Señor tu Dios con todo el corazón, con toda el alma, con todas las fuerzas. Las palabras que hoy te digo quedarán en tu memoria. Se las repetirás a tus hijos y hablarás de ellas estando en casa y yendo de camino, acostado y levantado. Palabra de Dios.
0: Te alabamos, Señor. En tus manos, Señor, encomiendo mi espíritu. Aleluya, aleluya.
1: En tus manos, Señor, encomiendo mi espíritu. Aleluya, aleluya.
0: Tú, el Dios leal, nos librarás.
1: Aleluya, aleluya.
0: Gloria al Padre y al Hijo, al Espíritu Santo.
1: En tus manos, Señor, encomiendo mi espíritu. Aleluya, aleluya.
0: Hacemos el cántico evangélico, el cántico de Simeón. Hacemos la antífona. Sálvanos, Señor, despiertos. Protégenos mientras dormimos, para que velemos con Cristo y descansemos en paz. Aleluya.
1: Sálvanos, Señor, despiertos. Protégenos mientras dormimos, para que velemos con Cristo y descansemos en paz. Aleluya.
2: Ahora, Señor, según tu promesa, puedes dejar a tu siervo irse en paz, porque mis ojos han visto a tu Salvador, a quien has presentado ante todos los pueblos, luz para alumbrar a las naciones y gloria de tu pueblo Israel.
0: Gloria al Padre y al Hijo y al Espíritu Santo.
1: Como era en el principio, ahora y siempre, por los siglos de los siglos. Amén.
0: Sálvanos, Señor, despiertos. Protégenos mientras dormimos, para que velemos con Cristo y descansemos en paz. Aleluya.
1: Sálvanos, Señor, despiertos. Protégenos mientras dormimos, para que velemos con Cristo y descansemos en paz. Aleluya.
0: Oración. Guárdanos, Señor, durante esta noche, y haz que mañana, ya al clarear del nuevo día, la celebración del domingo nos llene con la alegría de la resurrección de tu Hijo, que vive y reina por los siglos de los siglos.
1: Amén. El Señor Todopoderoso nos conceda una noche tranquila y una santa muerte.
0: Amén. Hacemos la invocación a la Santísima Virgen María.
1: Reina del cielo, alégrate, aleluya, porque el Señor, a quien has merecido llevar, aleluya,
0: ha resucitado según su palabra, aleluya. Ruega al Señor por nosotros, aleluya.
1: Gózate y alégrate, Virgen María, aleluya, porque ha resucitado verdaderamente el Señor, aleluya.
0: Buenas noches y un feliz descanso para todas y todos.
3: Completas la oración de la noche. Que el Señor nos proteja y nos haga descansar en su amor, para que mañana lo vivamos con más santidad.

El Señor es Padre bondadoso. El Señor cuida mi vida y me hace caminar seguro.

0: El Señor te protege de todo mal. Y guarda tu vida.
1: Y guarda tu vida.
0: Él cuida al salir y al regresar.

0: 10 de la noche.
1: 10 de la noche.
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desierto de 40 años, Dios se encargó de mostrarle a su pueblo que no iban a caminar solos. En el libro del Éxodo, en el capítulo 23, versículos del 20 al 21, el Señor le dice a su pueblo, Éxodo 23, 20: yo voy a enviar un ángel delante de ti para que te guarde en el camino y te conduzca al lugar que te he preparado. Hazle caso, obedécele. No te rebeles contra él, pues él actúa en mi nombre y no perdonará vuestras transgresiones. Palabra de Dios. Yo te voy a dar un ángel que vaya delante de ti. Yo te voy a dar un ángel que te acompañe. Más tarde el Señor le fue revelando a su pueblo la misión que tenía ese ángel. Cuando pensamos en un ángel, tal vez la idea que se nos viene es un ser con alas y que es un ser espiritual. Sí, esa es su naturaleza, el ser espiritual. Pero la misión que realiza es estar al servicio, sobre todo al servicio de aquellos que van caminando como el pueblo de Israel en un camino largo. Cuando el catecismo de la Iglesia Católica define lo que es un ángel, en el numeral 329 del catecismo, 329 dice: el nombre de ángel indica su oficio, no su naturaleza. Si preguntas por la naturaleza, te diré que es un espíritu. Si preguntas por lo que hace, te diré que es un ángel. Con todo su ser, los ángeles son servidores y mensajeros de Dios. Dice el catecismo que cuando hablamos de ángel, hablamos de la misión, no de su naturaleza como espíritu puro. Y yo quiero que vayamos poniendo atención cuál es la misión, porque le voy a hacer una pregunta que va a salir espontánea de todos los que están escuchando esta palabra. El Salmo 91, versículos 11 y 12, dice, 91:11: Él ordenará a sus ángeles para que te guarden en todos tus caminos. Te llevarán en sus brazos para que tu pie no tropiece en piedra alguna. El ángel dice que acompaña. ¿Qué más hace el ángel? Defiende. ¿Qué más hace el ángel? Aconseja, guía. ¿Qué más hace el ángel? Protege, claro, defiende, nos lleva en sus brazos. Y el libro primero de Reyes en el capítulo 19 dice que hace algo más el ángel. Nos cuida. El libro primero de Reyes en el capítulo 19, versículo del 3 en adelante, dice que cuando uno ya no quiere caminar, cuando uno está a punto de desearse la muerte,
cuando está deprimido, caído, hundido, aparece el ángel para hacer algo maravilloso que está narrado con estas palabras. Libro primero de Reyes, capítulo 19, versículo 3, hablando del profeta Elías, dice: él tuvo miedo, se levantó y se fue para poner su vida a salvo. Llegó a Berseba de Judá, allí dejó a su criado. Anduvo por el desierto la jornada de un día de camino hasta llegar a sentarse bajo una retama. Allí se deseó la muerte y dijo: ya es demasiado, Señor. Toma mi vida, pues no soy mejor que mis padres. Se recostó y se quedó dormido. Pero un ángel le tocó y le dijo: levántate y come. Miró a su cabecera y había una torta cocida sobre piedras calientes y un jarro de agua. Comió y bebió y se volvió a acostar. El ángel de Dios por segunda vez le tocó y le dijo: levántate y come, que el camino que te falta es largo. Se levantó, comió y bebió, y con la fuerza de aquella comida caminó 40 días y 40 noches hasta llegar al monte de Dios. Palabra de Dios. ¿Qué hizo el ángel? Además de acompañar, defender, aconsejar, ¿qué hizo ahora? Lo anima para que siga el camino, porque Elías ya no quería dar ni un paso. Dijo: hasta aquí llegué, ya me quiero morir, ya no quiero avanzar. Es que iba por el desierto, hermano, ir por el desierto es duro. Estaba tan deprimido que solamente un ángel podía despertarlo y animarlo. Y el ángel hace algo más. Ya voy a preguntar, vaya anotando todo lo que hace un ángel. Hace algo más. En el libro de Hechos de los Apóstoles, en el capítulo 12. Hechos capítulo 12, se nos cuenta que Herodes metió a la cárcel a Santiago y a Pedro, discípulos de Jesús. Mató a Santiago a espada y a Pedro lo tenía encarcelado para matarlo el día siguiente, pero el ángel de Dios apareció en la cárcel y dijo: no contaban con mi astucia. Y apareció el ángel para hacer algo más. Hechos capítulo 12, versículo 6 en adelante. Voy a leer y voy a preguntar qué es lo nuevo que dice aquí que hace el ángel. Cuando ya Herodes iba a presentarle aquella misma noche, Pedro estaba durmiendo entre los soldados, atado con dos cadenas. También unos centinelas custodiaban la puerta de la cárcel. De pronto se presentó el ángel del Señor y la cárcel se llenó de luz. El ángel lo tocó en el costado, le despertó y le dijo: levántate a prisa. Y se cayeron las cadenas de sus manos. El ángel le dijo: cíñete, cálzate las sandalias. Y así lo hizo. Añadió el ángel: ponte el manto y sígueme. Salió y se disponía a seguirle. No acababa de darse cuenta que era real lo que hacía el ángel. Él se figuraba que era una visión.
Habiendo atravesado la primera y la segunda guardia, llegaron a la puerta de hierro que daba a la ciudad, y la puerta se abrió sola. Salieron y recorrieron la calle, y de pronto el ángel desapareció. Pedro entonces volvió en sí y dijo: ahora me doy cuenta de que realmente el Señor envió a su ángel para librarme de las manos de Herodes y de todos los que esperaban hacerme el pueblo judío.

Entró corriendo a anunciar que Pedro estaba a la puerta. Ellos le dijeron: estás loca. Pero ella continuaba afirmando: Pedro está allí. Y le dijeron ellos: seguramente es su ángel. Pedro entre tanto seguía llamando. Entonces le abrieron, le vieron y todos quedaron sorprendidos. Palabra de Dios. De esta larga lectura quiero que repitamos una frase, todos y todas. Apareció el ángel y la cárcel se llenó de luz. ¿Qué llegó a hacer el ángel aquí? El ángel te abre la puerta. Llevaba su control remoto porque dice que la puerta se abrió sola. El ángel hizo que se le soltaran las. Eso se llama liberar. El ángel le ayudó para que escapara del mal que planeaban sus enemigos. Voy a detenerme aquí para empezar a hacer la lista. A ver qué es lo que hace el ángel. El ángel acompaña, ¿qué más? Defiende, protege, libera, anima. Ahora, díganme por favor, ¿quién es la persona que más se parece a ese ángel? ¿Quién es la persona que está a tu lado? Apúntenme al niño eso y me lo ponen en la escuela de predicadores. Vamos a llevarlo. Me acabo de acordar de un día que yo estaba predicando de la madre otro tema y estaba hablando de no olvides los dolores de tu madre, así se llamaba el cassette. Y ahí les estaba hablando del sacrificio de una madre y les decía: ¿quién es la que cocina, la que lava, la que limpia la casa, la que ordena tus cosas? Y un niño dijo: la muchacha, dijo. Y le dije: me arruinaste la prédica, hijito. Hoy estamos describiendo a un ángel. El ángel te acompaña cuando te sientes solo. El ángel te aconseja cuando estás confundido. El ángel te defiende cuando estás en peligro. El ángel te levanta cuando estás caído. El ángel te libera cuando estás atrapado. El ángel te consuela cuando estás sufriendo. El ángel te fortalece. Y también el ángel te reprende, te regaña. Tal vez esa última cualidad es la que no había dicho para que dijera: mi madre, es así, hermano, es así, es mi madre. Sí, es así. Mi madre y mi suegra, esos son los ángeles que siempre me están diciendo lo que no, lo que sí, lo que debo hacer. Le voy a pedir a todas las mamás, abuelas, suegras, a todas las que están aquí, que por un instante se incomoden y se pongan de pie para decir: gracias, Señor, por estos ángeles. Mamás, abuelas, suegras, esposas que son madres, todas, por favor, mire, hoy sí que estamos llenos de ángeles. Aquí el Señor nos está bendiciendo. Ángeles, siéntense.
Claro, los demás dicen, ay hermano, usted no

0: conoce. Sí, hay ángeles caídos también, hermano. Claro. Hay ángeles que tal vez no cumplen la misión. No estamos diciendo que sean espíritus puros, aunque algunas mamás están más espirituales que antes, porque han bajado de peso, han perdido carne, tienen más espíritu. Sí tienen defectos. Recuerdo a mi madre, Lolita Yanes, que en una de las primeras poesías que hizo ella, porque yo soy hijo de poeta, y me enseñaba cuando era niño, y una de sus composiciones a la madre decía: la madre es el ángel que vela, de su hijo con celo total. La madre lo manda a la escuela, la madre es mártir del hogar. Así decía mi madre, para decirme que tenía que ir a la escuela. Vaya, hijito, la madre lo manda a la escuela. A mí me costó muchísimo. Para los que por primera vez me escuchan, asómbrense. Yo repetí 3 años el primer grado de primaria. Tengo dislexia, confundo las letras, pero la madre lo manda a la escuela. La madre es la que le ayuda a avanzar cuando el hijo piensa que ya no puede seguir. La madre es la que todavía sigue creyendo cuando ya nadie cree. La madre sigue esperando cuando ya nadie espera. La madre sigue acompañando cuando todos se fueron. La madre te ayuda a romper las cadenas cuando te sientes encerrado. Si tienes todavía una madre, vas a tener fuerza para seguir avanzando. Pero antes de seguir diciendo lo que hace el ángel, voy a volver a leer la primera lectura que hice. Éxodo 23, 20, 21. Cuando el Señor dice lo que va a hacer el ángel, le dice también al pueblo lo que ellos deben hacer como respuesta a la misión del ángel. Éxodo 23, 20. Yo voy a enviar un ángel delante de ti para que te guarde en el camino y te conduzca al lugar que te he preparado. Hazle caso, obedécele, no seas rebelde, pues el ángel actúa en mi nombre y no perdonará vuestras transgresiones. A ver, niño, ¿qué es lo que tiene que hacer el que va acompañado con el ángel? Ya vimos lo que tiene que hacer el ángel, perdón. Obedecer. ¿Qué más? Portarse bien. Estos sobrinos son terribles. A ver, los adolescentes. Eso, hermanito, ya le sopló usted. La señora dice: no se les va a ocurrir, hermano, se lo voy a decir yo de una vez. A ver, todos los adolescentes, jóvenes, lo que primero se le pide es que no sean. Ahí empiezan, rebelde. No te rebeles contra el ángel. No te pongas a pelear con la cocinera. No, eso no lo dice la Biblia. O sea, no te pongas en contra. Fíjense todo lo que hace el ángel. El ángel, no voy a repetir todo. Ahora, de este lado, el que está recibiendo la acción del ángel, lo único que tiene que hacer es ser dócil. Déjate guiar. Lo único que tuvo que hacer Pedro era
1: salir del asombro, no se daba cuenta lo que el ángel estaba haciendo, pero estaba obedeciendo. Sígueme, te sigo. Entra por aquí, entro por ahí. Yo voy, claro. Pedro no se pudo, espérate un momentito, ángel, convénceme primero, porque yo creo que esto es sueño, yo no creo que esto sea cierto. En todo lo que te convencen te matan. Levántate, sígueme. El ángel necesita de la docilidad de aquel a quien protege, cuida, ayuda, defiende, libera. Lo que interrumpe la acción del ángel se llama rebeldía. Y lo que más duele en el corazón de un ángel se llama ingratitud. Por lo menos un día de la madre, unos niños muy listos como estos, no le hicieron a su mamá un regalo, sino que le dijeron: mamita, hoy es día de la madre, te vamos a reventar una piñata. Y le dice: pero ¿cómo? Si nunca se revientan piñatas el día de la madre. ¿Cómo no? Una piñata. Y salieron con la piñata y era una figura de mujer con delantal la piñata. Y le dice la mamá: no, eso no puede ser. Si ya les he dicho que nunca hagan piñatas con figuras de niños ni de animalitos, porque los agarran a garrotazos. No puede ser. Y dice: mamá, esto es lo más parecido a ti. Fíjate cómo es la piñata. Nosotros le damos un garrotazo y ella nos da dulces, le dice. Así son las madres. Nosotros le damos un golpe. Y se ha fijado cómo hacen los niños con la piñata. Sacudila, sacudila y echa más dulce. Volteala, volteala. Arrancale la pata. Los dulces los tiene en la cabeza. Dale duro, arriba, arriba, arriba. Oye, espérate un momento. Lo que más se parece a una mamá es una piñata. Y le cae de todos lados. Y a veces garrotazos duros, porque no lo dan los niños. Hasta los viejos quieren darle a la piñata. Pero ella sigue dando. ¿Qué da la piñata? Dulces. Es un poco injusto lo que estoy diciendo, pero no se puede decir de otra manera. Es demasiado lo que da y es muy poquito lo que recibe. Tanto es lo que da una madre que cuando Dios quiso decirle a su pueblo lo que él quería hacer con su pueblo, dijo tres cosas que solo las madres lo pueden hacer, que Dios iba a hacer. En el libro del profeta Isaías, esto sobre todo para alguna mamá piñata que me está oyendo, que dice: ay, hermano, pero es que mire, yo solo sufrimiento, solo dolor, solo rebeldía, solo rechazo, solo dulces tiene que dar. Isaías 66. Este es un texto muy bonito para una tarjeta del Día de la Madre. Versículo 11, 12 y 13. Isaías 66, versículos 11, 12 y 13. Tres versículos para decir tres cosas que solo hace una madre. Cuando termine de leer, le voy a preguntar y vamos a ver si están tan atentos como los sobrinos estos. De modo que maméis y os saciéis de sus pechos consoladores. De modo que chupéis los deleites de su ubre cargada. Porque así dice Yahvé: ved cómo alargo hacia ella como un río el bienestar, como caudal desbordante lo bueno de las naciones. Seréis alimentados
0: en brazos seréis llevados, sobre las rodillas seréis acariciados. Como aquel a quien su madre consuela, así yo os consolaré. Palabra de Dios. ¿Qué dice Dios que va a hacer con su pueblo? Algo bien raro. Sí, consolar, pero ¿qué más? Acariciar, sí. Pero hay una cosa rarísima. Le va a dar de mamar, dice. Dios sacándose el pecho. Vaya, péguense, aliméntense, mamen. Yo los voy a saciar, los voy a alimentar. Yo les voy a dar mi vida. Yo les voy a dar mi sangre. Les voy a dar algo que sale de mí. Todos los demás damos de lo que conseguimos fuera. La madre da de lo que sale, de lo que tiene adentro. La madre se da. Y dice Dios, yo lo voy a alimentar con el pecho. Después dice, me lo voy a sentar en las rodillas. ¿Para qué? Para acariciarlo. ¿Sabe usted lo que es acariciar? Las madres sí saben lo que es acariciar. Fíjese que a las madres tal vez hay quien les habla fuerte, pero ellas siempre que hablan con los hijos, hasta tenemos que decírselo a las mamás, por favor háblele bien a sus niños, porque si no usted le está provocando retraso en el lenguaje, porque cuando son chiquitos, ay bellito, que chiquitito, que no, no, no haga eso con sus hijos, háblele claro. Si le va a decir amorcito, dígale amorcito, porque el niño va a aprender a hablar oyendo. Pero si usted le dice, amorcito, los niños van a hablar así. Hay que decírselo a las madres. Por favor. Pero si a la madre le gritan, ella habla suavecito. Acaricia. Y la palabra más hermosa. Como una madre consuela, yo los consolaré. La madre es un consuelo. Y muchas hasta se lo ponen de nombre, Doña Consuelo. Doña Consuelo. Doña Consuelo. Todo lo que ella tiene que dar es positivo. Es grande, urgente, necesario. Pero hay que darle vuelta al cassette. ¿Y qué recibe a cambio? Cuando los obispos, nuestros pastores, analizan la misión de las madres, dicen que contrasta mucho lo que ellas dan y lo que reciben. Voy a leer de un libro que se llama Conclusiones de Santo Domingo, cuarta conferencia de los obispos de América Latina. Cuando todos nuestros pastores se reunieron en Santo Domingo para analizar, entre otras cosas, cuál es la situación de las mujeres en los países de América, ellos escriben mucho, pero yo les voy a leer solo un pedacito de lo que escriben. El numeral 106. 106 de las conclusiones de Santo Domingo. Tanto en la familia como en las comunidades eclesiales y en las diversas organizaciones de un país, las mujeres son quienes más comunican, sostienen, promueven la vida, la fe y los valores.
1: Ellas han sido durante siglos el ángel custodio del alma cristiana del continente americano. Este reconocimiento choca escandalosamente con la frecuente realidad de su marginación, de los peligros que se somete su dignidad, de la violencia de la que es objeto muchas veces. Aquella que da y que defiende la vida, se le niega una vida digna. La iglesia se siente llamada a estar del lado de la vida y a defenderla en las mujeres. Aplauso para nuestros obispos. ¿Sabes qué dicen los obispos? Que si todavía hay un poquito de valores, si todavía hay un poquito de respeto, si todavía hay un poquito de fe, si todavía hay un poquito de cosas buenas, ¿quiénes han sido el ángel guardián de todo eso? Las mujeres. Sin embargo, de cada 10 personas que son golpeadas, agredidas, violadas, marginadas, de cada 10, 7 son mujeres. Qué increíble. Las que promueven la vida, defienden la vida, las que consuelan, son las que menos consuelo reciben. Y como Dios sabe eso, entonces dice Jesús, los ángeles tienen que hacer una cosa. Para poder seguir dando todo lo que tienen que dar, haciendo todo lo que deben hacer, los ángeles se mantienen. San Mateo capítulo 18 versículo 10, esto anótenlo, los ángeles. ¿A dónde tienen su rostro? ¿Hacia dónde tienen sus ojos? Esto lo dijo Jesús. Más importante de lo que usted se imagina, lo que va a escuchar en un solo versículo. San Mateo capítulo 18 versículo 10. Guardaos de menospreciar a uno de estos pequeños, porque yo digo que sus ángeles en los cielos ven continuamente el rostro de mi Padre que está en los cielos. Palabra de Dios. ¿A dónde tienen los ojos los ángeles? ¿A dónde tienen los ojos los ángeles? Continuamente ven el rostro del Padre que está en el cielo. Oiga, el ángel, todo su servicio, toda su acción la presta en la tierra, pero sus ojos siempre los tiene puesto en el cielo, en el Padre, en el rostro de Dios, porque es el único que te va a sonreír. Es el único que como un buen piloto te levanta el pulgar hacia arriba y te dice, bien hecho. Es el único que cuando has terminado tu misión difícil, se te acerca y te dice, give me five. Bla, sigue así, va bien. Como quites los ojos de ahí, angelito, te vas a deprimir. Cuando quitas tu mirada del que te ha dado esa misión, quitas tus ojos del que te da fuerza para poder cumplirla. Claro, nosotros no podemos decir, ya oyó mamá, así que usted mire a Dios, no nos mire a nosotros. Usted espere de Dios, no de nosotros. Nosotros hacemos lo posible.
0: Pero a veces hasta con los regalos que le damos a las mamás las ofendemos. Feliz día de la madre, una olla de presión. ¿Y qué? ¿Me estás ofendiendo o qué? Eso, yo me parezco a eso. Es que mamá, usted siempre anda. Un día de estos explota, explosiona. Tom, usted es una olla de presión. Feliz día de la madre, una plancha. ¿Se han fijado cómo somos? El día del padre se regalan lociones, corbatas, relojes, plumas, whisky, vino, pañuelos, camisas, etcétera, etcétera. El día de la madre, licuadoras, estufas, lavadoras, aspiradoras. Dichosota, por lo menos hoy la trajeron a desayunar aquí. Ya es bastante, ¿verdad? Alégrese. Es de lo más que puede recibir. Si usted quiere más, mire al cielo, mire el rostro de Dios. Él es quien le sonríe y le dice: ángel, bien hecho. Sigue adelante. Porque si se nos deprime el ángel, si el ángel se encierra, ¿quién nos saca a nosotros?
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Me cuesta comenzar este día porque sé que es una nueva tarea, un nuevo compromiso, un nuevo esfuerzo. Porque te amo, quiero comenzar este día con entusiasmo, con alegría, en mi propia persona. Gracias, Señor Jesús, por este nuevo empezar. Gracias, Señor Jesús, por tu presencia, tu amor y compañía en este caminar de mi existencia. Quiero sembrar paz, solidaridad y amor entre mis hermanos. Que cuanto se me allegan, ninguno deje de escucharme algo que pueda serle útil. Que ninguno note debilitada su fe en sí mismo. Que ninguno se retire sin alivio en sus dolores y dificultades. Déjame sentir tu honda paz, presente en cada experiencia, en la armonía de vivir. Guárdame de palabras ociosas y vanas fantasías. Calma la carrera de mi mente para que mis pensamientos tengan claridad y la luz de tu Santo Espíritu me ilumine en cada instante de este día. Bien sé, Señor, que esta tarea la comienzan cada día muchos hermanos de cualquier punto de la tierra. Y eso me alienta y empuja. También te pido por ellos. Y con ellos te digo, buenos días, Señor.

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1: En este nuevo día lo iniciamos de la mano de nuestra Madre, la Virgen María, y vamos a orar con el Santo Rosario pidiendo por la paz en Honduras y el mundo, para que las familias estén unidas y que la violencia desaparezca de nuestros pueblos, ciudades y colonias. En la primera hora del nuevo día, juntos formamos una sola familia que con fe ora y escucha, al igual que la Virgen María.
2: El rosario nos transporta místicamente junto a María, dedicada a seguir el crecimiento humano de Cristo en la casa de Nazaret. Eso le permite educarnos y modelarnos con la misma diligencia hasta que Cristo sea formado plenamente en nosotros.
3: Amemos a la Santísima Virgen María. Repitamos la frase Ave María, sin descanso, instintivamente, mientras respiramos, dormidos y despiertos, siempre.

0: llevemos el rosario y recémoslo. A ella le complace porque nos graba los pasos redentores de Jesús, porque nos hace merecer la redención. Seamos semilla de bien en manos de María, la Virgen y Madre nuestra. Que ella nos anime a seguir, que ella sea para nosotros la pastora y guía. Por la señal de la Santa Cruz de nuestros enemigos, líbranos, Señor Dios nuestro. En el nombre del Padre, y del Hijo, y del Espíritu Santo. Amén.
1: Señora y Madre nuestra, María, la Inmaculada Concepción, te suplicamos que intercedas por nosotros ante el Santo de los Santos, la Trinidad Santísima, para que nos dé fervor y corazón dispuesto a las inspiraciones y gracias del Espíritu Santo. Todo por los méritos de la sangre de Cristo, el Cordero de Dios, que quita los pecados del mundo, en su nombre, por la acción del Espíritu Santo, y por tu entrega y oración. Amén.
2: Madre y Señora, en tus manos ponemos el rosario. Reza por nosotros el rosario. Llévanos a Dios. Únenos. Danos el amor. Danos la paz. Amén.
3: Madre mía, adoro en ti al Salvador que está en ti. Amén.
4: Dios mío, limpia mi corazón, para que hoy día haga tu voluntad y esté contigo. Amén.
5: Espíritu Santo bendito, penetra profundamente en mí para hacer una nueva creación. Amén.
6: San José, varón prudente y justo, une tu oración a la nuestra. San José, varón prudente y justo, ora por nosotros. San José, varón prudente y justo, intercede por nosotros. Amén.
7: Santos ángeles de Dios, oren con nosotros. Santos ángeles de Dios, oren por nosotros. Santos arcángeles, Miguel, Gabriel y Rafael, oren intercediendo por nosotros. Amén.
2: Sagrado Corazón de Jesús,
8: en vos confío.
2: Sagrado Corazón de Jesús,
8: en vos confío.
2: Sagrados corazones inmaculados de Jesús y de María,
8: oren intercediendo por nosotros. Amén. El primer misterio glorioso, la resurrección de nuestro Señor Jesucristo.
2: Padre nuestro que estás en el cielo, santificado sea tu nombre. Venga a nosotros tu reino. Hágase tu voluntad en la tierra como en el cielo.
9: Danos hoy nuestro pan de cada día. Perdona nuestras ofensas, como también nosotros perdonamos a los que nos ofenden. No nos dejes caer en la tentación, y líbranos del mal. Amén.
2: Dios te salve María, llena eres de gracia, el Señor es contigo. Bendita tú eres entre todas las mujeres, y bendito es el fruto de tu vientre Jesús.
9: Santa María, Madre de Dios, ruega por nosotros los pecadores, ahora y en la hora de nuestra muerte. Amén.
2: Dios te salve María, llena eres de gracia, el Señor es contigo. Bendita tú eres entre todas las mujeres, y bendito es el fruto de tu vientre Jesús.
9: Santa María, Madre de Dios, ruega por nosotros los pecadores, ahora y en la hora de nuestra muerte. Amén.
2: Dios te salve María, llena eres de gracia, el Señor es contigo. Bendita tú eres entre todas las mujeres, y bendito es el fruto de tu vientre, Jesús.
9: Santa María, Madre de Dios, ruega por nosotros los pecadores, ahora y en la hora de nuestra muerte. Amén.
2: Dios te salve María, llena eres de gracia, el Señor es contigo. Bendita tú eres entre todas las mujeres, y bendito es el fruto de tu vientre, Jesús.
9: Santa María, Madre de Dios, ruega por nosotros los pecadores, ahora y en la hora de nuestra muerte. Amén.
2: Dios te salve María, llena eres de gracia, el Señor es contigo. Bendita tú eres entre todas las mujeres, y bendito es el fruto de tu vientre, Jesús.
9: Santa María, Madre de Dios, ruega por nosotros los pecadores, ahora y en la hora de nuestra muerte. Amén.
2: Dios te salve María, llena eres de gracia, el Señor es contigo. Bendita tú eres entre todas las mujeres, y bendito es el fruto de tu vientre, Jesús.
9: Santa María, Madre de Dios, ruega por nosotros los pecadores, ahora y en la hora de nuestra muerte. Amén.
2: Dios te salve María, llena eres de gracia, el Señor es contigo. Bendita tú eres entre todas las mujeres, y bendito es el fruto de tu vientre, Jesús.
9: Santa María, Madre de Dios, ruega por nosotros los pecadores, ahora y en la hora de nuestra muerte. Amén.
2: Dios te salve María, llena eres de gracia, el Señor es contigo. Bendita tú eres entre todas las mujeres, y bendito es el fruto de tu vientre, Jesús.
9: Santa María, Madre de Dios, ruega por nosotros los pecadores, ahora y en la hora de nuestra muerte. Amén.
2: Dios te salve María, llena eres de gracia, el Señor es contigo. Bendita tú eres entre todas las mujeres, y bendito es el fruto de tu vientre, Jesús.
9: Santa María, Madre de Dios, ruega por nosotros los pecadores, ahora y en la hora de nuestra muerte. Amén.
2: Dios te salve María, llena eres de gracia, el Señor es contigo. Bendita tú eres entre todas las mujeres, y bendito es el fruto de tu vientre, Jesús.
9: Santa María, Madre de Dios, ruega por nosotros los pecadores, ahora y en la hora de nuestra muerte. Amén.
2: Gloria al Padre, y al Hijo, y al Espíritu Santo,
9: como era en el principio, ahora y siempre, por los siglos de los siglos. Amén.

0: los hombres.
1: El segundo misterio glorioso es la ascensión de nuestro Señor Jesucristo a los cielos.
2: Padre nuestro, que estás en el cielo, santificado sea tu nombre. Venga a nosotros tu reino. Hágase tu voluntad en la tierra como en el cielo.
3: Danos hoy nuestro pan de cada día. Perdona nuestras ofensas, como también nosotros perdonamos a los que nos ofenden. No nos dejes caer en la tentación y líbranos del mal. Amén.
2: Dios te salve María, llena eres de gracia, el Señor es contigo. Bendita tú eres entre todas las mujeres, bendito es el fruto de tu vientre Jesús.
3: Santa María, Madre de Dios, ruega por nosotros pecadores, ahora y en la hora de nuestra muerte. Amén.
2: Dios te salve María, llena eres de gracia, el Señor es contigo. Bendita tú eres entre todas las mujeres, bendito es el fruto de tu vientre Jesús.
3: Santa María, Madre de Dios, ruega por nosotros pecadores, ahora y en la hora de nuestra muerte. Amén.
2: Dios te salve María, llena eres de gracia, el Señor es contigo. Bendita tú eres entre todas las mujeres, bendito es el fruto de tu vientre, Jesús.
3: Santa María, Madre de Dios, ruega por nosotros pecadores, ahora y en la hora de nuestra muerte. Amén.
2: Dios te salve María, llena eres de gracia, el Señor es contigo. Bendita tú eres entre todas las mujeres, bendito es el fruto de tu vientre, Jesús.
3: Santa María, Madre de Dios, ruega por nosotros pecadores, ahora y en la hora de nuestra muerte. Amén.
2: Dios te salve María, llena eres de gracia, el Señor es contigo. Bendita tú eres entre todas las mujeres, bendito es el fruto de tu vientre, Jesús.
3: Santa María, Madre de Dios, ruega por nosotros, pecadores, ahora y en la hora de nuestra muerte. Amén.
2: Dios te salve, María, llena eres de gracia, el Señor es contigo. Bendita tú eres entre todas las mujeres, bendito es el fruto de tu vientre, Jesús.
3: Santa María, Madre de Dios, ruega por nosotros, pecadores, ahora y en la hora de nuestra muerte. Amén.
2: Dios te salve María, llena eres de gracia, el Señor es contigo. Bendita tú eres entre todas las mujeres, bendito es el fruto de tu vientre Jesús.
3: Santa María, Madre de Dios, ruega por nosotros, pecadores, ahora y en la hora de nuestra muerte. Amén.
2: Dios te salve María, llena eres de gracia, el Señor es contigo. Bendita tú eres entre todas las mujeres, bendito es el fruto de tu vientre Jesús.
3: Santa María, Madre de Dios, ruega por nosotros pecadores, ahora y en la hora de nuestra muerte. Amén.
2: Dios te salve María, llena eres de gracia, el Señor es contigo. Bendita tú eres entre todas las mujeres, bendito es el fruto de tu vientre, Jesús.
3: Santa María, Madre de Dios, ruega por nosotros, pecadores, ahora y en la hora de nuestra muerte. Amén.
2: Dios te salve, María, llena eres de gracia, el Señor es contigo. Bendita tú eres entre todas las mujeres, bendito es el fruto de tu vientre, Jesús.
3: Santa María, Madre de Dios, ruega por nosotros, pecadores, ahora y en la hora de nuestra muerte. Amén.
2: Gloria al Padre, y al Hijo, y al Espíritu Santo.
3: Como era en el principio, ahora y siempre, por los siglos de los siglos. Amén.
1: Ella es la alegría de los cielos y la tierra. Ella es el perfume de Dios dado a los hombres, hecho presencia terrestre.

0: Es la creación sintetizada en un diamante de excepción. Es la canción de paz, el himno de la esperanza, la luz de mis súplicas. Es la amada, la llena de graciosa perfección, la toda llena de gracias, la inmaculada concepción.
1: El tercer misterio glorioso es la venida del Espíritu Santo sobre María Santísima y los apóstoles.
2: Padre nuestro que estás en el cielo, santificado sea tu nombre. Venga a nosotros tu reino, hágase tu voluntad en la tierra como en el cielo.
3: Danos hoy nuestro pan de cada día, perdona nuestras ofensas, como también nosotros perdonamos a los que nos ofenden. No nos dejes caer en la tentación y líbranos del mal. Amén.
2: Dios te salve María, llena eres de gracia, el Señor es contigo. Bendita tú eres entre todas las mujeres, y bendito es el fruto de tu vientre, Jesús.
3: Santa María, Madre de Dios, ruega por nosotros pecadores, ahora y en la hora de nuestra muerte. Amén.
2: Dios te salve María, llena eres de gracia, el Señor es contigo. Bendita tú eres entre todas las mujeres, y bendito es el fruto de tu vientre, Jesús.
3: Santa María, Madre de Dios, ruega por nosotros pecadores, ahora y en la hora de nuestra muerte. Amén.
2: Dios te salve María, llena eres de gracia, el Señor es contigo. Bendita tú eres entre todas las mujeres, y bendito es el fruto de tu vientre, Jesús.
3: Santa María, Madre de Dios, ruega por nosotros pecadores, ahora y en la hora de nuestra muerte. Amén.
2: Dios te salve María, llena eres de gracia, el Señor es contigo. Bendita tú eres entre todas las mujeres, y bendito es el fruto de tu vientre, Jesús.
3: Santa María, Madre de Dios, ruega por nosotros pecadores, ahora y en la hora de nuestra muerte. Amén.
2: Dios te salve María, llena eres de gracia, el Señor es contigo. Bendita tú eres entre todas las mujeres, y bendito es el fruto de tu vientre, Jesús.
3: Santa María, Madre de Dios, ruega por nosotros pecadores, ahora y en la hora de nuestra muerte. Amén.
2: Dios te salve María, llena eres de gracia, el Señor es contigo. Bendita tú eres entre todas las mujeres, y bendito es el fruto de tu vientre, Jesús.
3: Santa María, Madre de Dios, ruega por nosotros pecadores, ahora y en la hora de nuestra muerte. Amén.
2: Dios te salve María, llena eres de gracia, el Señor es contigo. Bendita tú eres entre todas las mujeres, y bendito es el fruto de tu vientre, Jesús.
3: Santa María, Madre de Dios, ruega por nosotros pecadores, ahora y en la hora de nuestra muerte. Amén.
2: Dios te salve María, llena eres de gracia, el Señor es contigo. Bendita tú eres entre todas las mujeres, y bendito es el fruto de tu vientre, Jesús.
3: Santa María, Madre de Dios, ruega por nosotros pecadores, ahora y en la hora de nuestra muerte. Amén.
2: Dios te salve María, llena eres de gracia, el Señor es contigo. Bendita tú eres entre todas las mujeres, y bendito es el fruto de tu vientre, Jesús.
3: Santa María, Madre de Dios, ruega por nosotros pecadores, ahora y en la hora de nuestra muerte. Amén.
2: Dios te salve María, llena eres de gracia, el Señor es contigo. Bendita tú eres entre todas las mujeres, y bendito es el fruto de tu vientre, Jesús.
3: Santa María, Madre de Dios, ruega por nosotros pecadores, ahora y en la hora de nuestra muerte. Amén.
2: Gloria al Padre, y al Hijo, y al Espíritu Santo,
3: como era en el principio, ahora y siempre, por los siglos de los siglos. Amén.
1: Honremos para felicidad y bien nuestro a la Inmaculada Concepción y siempre Virgen, asunta al cielo por el amor y acción de Dios, adorando en ella al Salvador presente en ella. No dudemos, no vacilemos, no tengamos miedo. Honrémosla, amémosla, imitémosla, no la irrespetemos. El irrespeto a María Santísima es irrespeto a Dios, porque Él está presente en ella como en la Eucaristía.
4: El cuarto misterio glorioso, la asunción de la Santísima Virgen María a los cielos.
3: Padre nuestro que estás en el cielo, santificado sea tu nombre. Venga a nosotros tu reino. Hágase tu voluntad en la tierra como en el cielo.
5: Danos hoy nuestro pan de cada día. Perdona nuestras ofensas, como también nosotros perdonamos a los que nos ofenden. No nos dejes caer en tentación y líbranos del mal. Amén.
3: Dios te salve María, llena eres de gracia, el Señor es contigo. Bendita tú eres entre todas las mujeres, bendito es el fruto de tu vientre, Jesús.
5: Santa María, Madre de Dios, ruega por nosotros pecadores, ahora y en la hora de nuestra muerte. Amén.
3: Dios te salve María, llena eres de gracia, el Señor es contigo. Bendita tú eres entre todas las mujeres, bendito es el fruto de tu vientre, Jesús.
5: Santa María, Madre de Dios, ruega por nosotros pecadores, ahora y en la hora de nuestra muerte. Amén.
3: Dios te salve María, llena eres de gracia, el Señor es contigo. Bendita tú eres entre todas las mujeres, bendito es el fruto de tu vientre, Jesús.
5: Santa María, Madre de Dios, ruega por nosotros pecadores, ahora y en la hora de nuestra muerte. Amén.
3: Dios te salve María, llena eres de gracia, el Señor es contigo. Bendita tú eres entre todas las mujeres, bendito es el fruto de tu vientre, Jesús.
5: Santa María, Madre de Dios, ruega por nosotros pecadores, ahora y en la hora de nuestra muerte. Amén.
3: Dios te salve María, llena eres de gracia, el Señor es contigo. Bendita tú eres entre todas las mujeres, bendito es el fruto de tu vientre, Jesús.
5: Santa María, Madre de Dios, ruega por nosotros pecadores, ahora y en la hora de nuestra muerte. Amén.
3: Dios te salve María, llena eres de gracia, el Señor es contigo. Bendita tú eres entre todas las mujeres, bendito es el fruto de tu vientre, Jesús.
5: Santa María, Madre de Dios, ruega por nosotros pecadores, ahora y en la hora de nuestra muerte. Amén.
3: Dios te salve María, llena eres de gracia, el Señor es contigo. Bendita tú eres entre todas las mujeres, bendito es el fruto de tu vientre, Jesús.
5: Santa María, Madre de Dios, ruega por nosotros pecadores, ahora y en la hora de nuestra muerte. Amén.
3: Dios te salve María, llena eres de gracia, el Señor es contigo. Bendita tú eres entre todas las mujeres, bendito es el fruto de tu vientre, Jesús.
5: Santa María, Madre de Dios, ruega por nosotros pecadores, ahora y en la hora de nuestra muerte. Amén.
3: Dios te salve María, llena eres de gracia, el Señor es contigo. Bendita tú eres entre todas las mujeres, bendito es el fruto de tu vientre, Jesús.
5: Santa María, Madre de Dios, ruega por nosotros pecadores, ahora y en la hora de nuestra muerte. Amén.
3: Dios te salve María, llena eres de gracia, el Señor es contigo. Bendita tú eres entre todas las mujeres, bendito es el fruto de tu vientre, Jesús.
5: Santa María, Madre de Dios, ruega por nosotros pecadores, ahora y en la hora de nuestra muerte. Amén.
3: Gloria al Padre, y al Hijo, y al Espíritu Santo.
5: Como era en el principio, ahora y siempre, por los siglos de los siglos. Amén.
6: Madre mía, ruega por nosotros, suplicándole al Padre, en el nombre de Jesucristo, su Hijo y Señor nuestro, que nos dé el Espíritu Santo, que nos haga limpios y libres, y que nos permita ser cristianos verdaderos en esta hora, para bien de la Iglesia y del mundo.
1: El quinto misterio glorioso, la coronación de María Santísima como Reina Universal de todo lo creado.
7: Padre nuestro que estás en el cielo, santificado sea tu nombre. Venga a nosotros tu reino. Hágase tu voluntad en la tierra como en el cielo.
3: Danos hoy nuestro pan de cada día. Perdona nuestras ofensas, como también nosotros perdonamos a los que nos ofenden. No nos dejes caer en la tentación y líbranos del mal.
7: Dios te salve María, llena eres de gracia. El Señor es contigo. Bendita tú eres entre todas las mujeres. Bendito es el fruto de tu vientre, Jesús.
3: Santa María, Madre de Dios, ruega por nosotros pecadores, ahora y en la hora de nuestra muerte. Amén.
7: Dios te salve María, llena eres de gracia. El Señor es contigo. Bendita tú eres entre todas las mujeres. Bendito es el fruto de tu vientre, Jesús.
3: Santa María, Madre de Dios, ruega por nosotros pecadores, ahora y en la hora de nuestra muerte. Amén.
7: Dios te salve María, llena eres de gracia. El Señor es contigo. Bendita tú eres entre todas las mujeres. Bendito es el fruto de tu vientre, Jesús.
3: Santa María, Madre de Dios, ruega por nosotros pecadores, ahora y en la hora de nuestra muerte. Amén.
7: Dios te salve María, llena eres de gracia. El Señor es contigo. Bendita tú eres entre todas las mujeres. Bendito es el fruto de tu vientre, Jesús.
3: Santa María, Madre de Dios, ruega por nosotros pecadores, ahora y en la hora de nuestra muerte. Amén.
7: Dios te salve María, llena eres de gracia. El Señor es contigo. Bendita tú eres entre todas las mujeres. Bendito es el fruto de tu vientre, Jesús.
3: Santa María, Madre de Dios, ruega por nosotros pecadores, ahora y en la hora de nuestra muerte. Amén.
7: Dios te salve María, llena eres de gracia. El Señor es contigo. Bendita tú eres entre todas las mujeres. Bendito es el fruto de tu vientre, Jesús.
3: Santa María, Madre de Dios, ruega por nosotros pecadores, ahora y en la hora de nuestra muerte. Amén.
7: Dios te salve María, llena eres de gracia. El Señor es contigo. Bendita tú eres entre todas las mujeres. Bendito es el fruto de tu vientre, Jesús.
3: Santa María, Madre de Dios, ruega por nosotros pecadores, ahora y en la hora de nuestra muerte. Amén.
7: Dios te salve María, llena eres de gracia. El Señor es contigo. Bendita tú eres entre todas las mujeres. Bendito es el fruto de tu vientre, Jesús.
3: Santa María, Madre de Dios, ruega por nosotros pecadores, ahora y en la hora de nuestra muerte. Amén.
7: Dios te salve María, llena eres de gracia. El Señor es contigo. Bendita tú eres entre todas las mujeres. Bendito es el fruto de tu vientre, Jesús.
3: Santa María, Madre de Dios, ruega por nosotros pecadores, ahora y en la hora de nuestra muerte. Amén.
7: Dios te salve María, llena eres de gracia. El Señor es contigo. bendita tú eres entre todas las mujeres, y bendito es el fruto de tu vientre, Jesús.
3: Santa María, Madre de Dios, ruega por nosotros pecadores, ahora y en la hora de nuestra muerte. Amén.
7: Gloria al Padre, y al Hijo, y al Espíritu Santo,
3: como era en el principio, ahora y siempre, por los siglos de los siglos. Amén.
7: La Madre del Santo de los Santos está en su plenitud. Los ángeles y los santos la exaltan y la bendicen, cantando con humildad sus bienaventuranzas. Y el Santo de los Santos se complace multiplicando las gracias con que la hace cada vez más santa, más señora y más reina. El Padre la corona con sus propias manos, colocando sobre ella la diadema de sus ojos y el gozoso amor del Espíritu, mil y mil veces santo. El Espíritu la invade y la enaltece, llenándola de su gracia personal, con la que todo se crea y se renueva, participándole de este don por gracia, por lo cual es y será la Madre fecunda por excelencia.
0: La Iglesia está en las manos de Dios y Él la garantiza. Respetemos y amemos al Papa. Su sombra es garantía de fortaleza. Respetemos y amemos nuestros obispos. Estos, unidos al Papa, son un árbol indestructible que tiene raíces en la tierra y copa soportada por el cielo, entre cuyas nubes se alimenta del sol, de la lluvia, del aire, que son las fuerzas del Espíritu de Dios.
4: Dios te salve, Reina y Madre de Misericordia, vida, dulzura y esperanza nuestra. Dios te salve, a ti clamamos los desterrados hijos de Eva. A ti suspiramos, gimiendo y llorando, en este valle de lágrimas. Ea pues, Señora abogada nuestra, vuelve a nosotros tus ojos misericordiosos. Y después de este destierro, muéstranos a Jesús, fruto bendito de tu vientre. Oh clemente, oh piadosa, oh dulce Virgen María, ruega por nosotros, Santa Madre de Dios, para que seamos dignos de alcanzar las promesas y gracias de nuestro Señor Jesucristo. Amén.
8: Oremos. La meditación de los misterios de tu vida, pasión, muerte y resurrección nos permitan cada día más configurarnos plenamente con tu voluntad en la obra de la salvación. Por Jesucristo nuestro Señor. Amén. El Señor te bendiga y te guarde. Te muestre su rostro y tenga misericordia de ti. Vuelva el Señor Jesús su rostro misericordioso sobre ti y te conceda la paz y la bendición de Dios Todopoderoso. Padre, Hijo y Espíritu Santo, descienda sobre ti y te acompañen siempre.

Hemos orado con el Santo Rosario y ahora nos comprometemos a tener como ejemplo a la Virgen María, ya que en estos tiempos se necesitan honrados ciudadanos y buenos cristianos que transformen esta sociedad en una sociedad más justa y solidaria.

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2: La paz y la esperanza de nuestro Señor Jesucristo estén con cada uno de ustedes, queridos hermanos y hermanas. Continuamos en este tiempo pascual. Un tiempo de gracia, un tiempo de misericordia. En medio de toda esta realidad eclesial que vamos viviendo, y hay que seguir orando, hay que seguir discerniendo, pero siempre confiando en la gracia del Señor. El tiempo de Pascua también es un tiempo para pensar un poco en cómo estamos nosotros construyendo nuestra vida de fe, cómo estamos edificando nuestra existencia, sobre qué base estamos construyendo nuestra vida. Cuando uno va a construir, lo primero que hay que ver es el tipo de terreno donde se va a construir, luego las bases, el fundamento, la solidez que debe de tener esa construcción. Tiempo de Pascua es un tiempo hermoso para aprender a construir sobre la roca. Aprender a construir sobre la roca es aprender a entender que Jesucristo es la piedra angular. Y es ahí donde cada uno de nosotros, en este tiempo pascual, necesitamos revisar un poco nuestra construcción. Porque la vida personal, matrimonial, familiar, eclesial, social, es una vida en desarrollo. Seguimos construyendo y construimos en base a las decisiones que tomamos. La Pascua es un tiempo oportuno para hacer una revisión de la forma como construimos cada uno de nosotros. Por eso Jesús nos advirtió en el Evangelio de Mateo, capítulo 7, versículos del 24, del 22, 24 en adelante. Jesús dirá lo siguiente: el que escucha mis palabras y las pone en práctica se parece a un hombre sensato que ha construido su casa sobre roca. Cayó la lluvia, se desbordaron los ríos, soplaron los vientos y se echaron sobre ella, pero la casa no se cayó, porque estaba cimentada sobre la roca. Y todo el que escucha mis palabras y no las pone en práctica se parece a un hombre insensato que ha construido su casa sobre arena. Cayó la lluvia, se desbordaron los ríos, soplaron los vientos y se precipitaron sobre ella. Y la casa se cayó y su ruina fue grande. Jesús utiliza esta parábola, por decir así, del hombre que construye, y hay dos tipos de terreno: construir sobre roca, construir sobre arena. Hay que entender que construir algo es un proceso. Y por eso es importante ver cómo el Señor nos hace ver que la vida misma es un proceso. Y en ese proceso uno debe de saber sobre qué está edificando. La base fundamental de la construcción, cristianamente hablando, debe de ser el Evangelio. Sobre la base del Evangelio. El Evangelio de Jesucristo. Un matrimonio que se edifica sobre Jesucristo va a vivir esa experiencia de ir creciendo, de ir caminando juntos, de ir abonando la relación de manera sólida. Aunque van a haber tempestades, pero ese matrimonio sobre Cristo no va a ser destruido. El otro terreno es la arena, que no tiene nada que ver con Jesucristo. La arena son los criterios humanos, que son cambiables, los criterios humanos, las realidades humanas. Entonces, un matrimonio, la vida de una familia de un ser humano que se construye sobre los criterios humanos, pues entonces vienen las tempestades y le botan, le destruyen. ¿Por qué creen ustedes que hay tanta situación de ansiedad, tanta depresión, tanto consumo de alcohol, de drogas, de pornografía, de tantas cosas? Porque hay un vacío en el mundo interior del ser humano. Hay un vacío, y ese vacío tiene la forma de Dios, lamentablemente. Por lo tanto, cada uno de nosotros debemos de entender también que Jesús nos habla en el texto de el hombre que es prudente, el hombre que es imprudente. Otras versiones bíblicas hablarán del hombre sabio y del hombre necio y del hombre prudente. Siempre es hermoso ver cómo Jesús trabaja el tema de los contrastes. Y es que nuestra vida es un contraste, porque de pronto voy a la iglesia, comulgo, tengo a Cristo en mi corazón, pero no le dirijo la palabra a alguien. Nomás termina la Eucaristía, empiezo a criticar, a murmurar, a señalar al otro. Esas incoherencias, esas inconsistencias. Por eso siempre cada uno de nosotros debemos de revisar un poco el tema, y lo que estoy insistiendo en cómo estoy construyendo yo mi vida, sobre qué estoy construyendo. Para construir no solamente es el terreno, sino también los materiales. Y para construir necesito abocarme al especialista, a la persona que entiende de construcción. Por lo tanto, ¿quién entiende de construcción? La iglesia. La iglesia me proporciona los sacramentos, la iglesia me proporciona la palabra. Por lo tanto, este acompañamiento eclesial me va sirviendo, me va orientando para poder seguir construyendo sobre la roca. Evitar la arena, evitar construir la arena, sino la roca. Entonces la iglesia me va educando. Por eso insisto, aprender a ver la iglesia como madre, como maestra. Entonces, en la medida que yo me voy adentrando a esta vida en relación con la experta que me hace ver cómo construir mi vida sobre la roca, voy entendiendo mi camino de discípulo de Cristo. Voy entendiendo que soy un testigo de Cristo resucitado. Por eso, construir, y es importante hacer énfasis en esto, es un proceso. Es un proceso. Por lo tanto, debo de tener conciencia que si estoy construyendo sobre la roca, si he decidido colocar a Cristo como mi Señor, pues sobre los principios del Evangelio, lo voy a tener que hacer. Y construir siendo un proceso implica el hecho de aprender a tener paciencia con mi propia persona, pero también alimentar mi voluntad. Y alimentar mi voluntad para el bien, alimentar mi voluntad para estar en sintonía y en coherencia con la palabra de Cristo. El necio, en cambio, dice Jesús, construye en un terreno inseguro, sobre arena, dice, sobre sus propios criterios, sobre sus propios deseos. Y por eso viene la tempestad y la derrumba. ¿Cuántos matrimonios se pasaron de la roca a la arena? ¿Cuántos matrimonios estaban en Encuentro Matrimonial Mundial, Movimiento Familia Cristiano, en el Movimiento Camino, en las comunidades de base, y estaban como pareja y de pronto un día se desconectaron? Por X o Y razón, una tormenta, y se pasaron a la arena. Y ahora, separados, divorciados, enemistados, viviendo una vida turbulenta. Entonces, hay que entender algo. El Señor no nos priva de nuestra libertad. ¿Qué quiero decir con esto? Querido hermano y hermana, Dios te ha dado la libertad y Dios respeta tus decisiones. Tú eres quien decide si tu vida, tu matrimonio, tu familia la construye sobre la roca que es Jesucristo o sobre las arenas de tus criterios, de tus emociones, de tus deseos. Eso lo decides tú. Por lo tanto, el Señor nos advierte, nos da como un aviso. ¿Qué pasa con el que construye en la roca? ¿Y qué pasa con el que construye en la arena? Pues ambas construcciones van a tener momentos duros, difíciles, tempestades, pero solamente una se va a mantener firme, la que está sobre la roca. Piensa un poco en tu vida, en tu matrimonio, en tu familia. ¿Sobre roca o sobre arena? Piensa, medita. A ambas construcciones les llega la tormenta. A ambas construcciones las tormentas representan los dilemas de la vida, los problemas, las pruebas, llámele como usted le quiera llamar. La clave está en la base. Si tú has tomado seriamente a Cristo, si como matrimonio entienden que no solamente basta haberse casado por la iglesia, sino haber perseverado en la fe de esta iglesia, entonces tu matrimonio se consolida. Pero si aunque te casaste por la iglesia, has construido sobre arena, se te ha derrumbado tu matrimonio, se ha derrumbado tu familia. Es ahí donde nosotros necesitamos entender que Jesús utiliza, por decir así, ponerle así, esta metáfora de construir una casa sobre roca para iluminar, para ilustrar que en la vida uno tiene que aprender a vivir según las enseñanzas de Él. Según las enseñanzas de Cristo. Construir sobre roca es entender que no construyo sobre mi ego, sobre mis seguridades,

Evangelio. Las decisiones que desarrollamos en nuestra vida personal, conyugal, familiar, social, lo que sea, si están basadas a la luz del Evangelio, va a haber solidez. Pero si yo la baso más en mis emociones, en mis criterios, y me olvido de la palabra de Dios, pues ya estás edificando en arena. El desafío más grande no es solamente conocer los valores del Evangelio. El desafío más grande es aplicarlos activamente a la vida. Fíjate bien cómo Jesús utiliza el término construir, edificar. Y eso es un proceso. Para que se construya una casa, por ejemplo, no solamente la trabaja una persona, es un grupo de personas. Y aquí viene lo interesante también. Construir implica hacer comunidad. Construir espiritualmente es hacer comunidad. La comunidad, mi comunidad, me ayuda a construir mi vida. Nos ayudamos a construir los unos a los otros sobre la roca que es Jesucristo. Por ende, entonces, cada uno de nosotros debemos de saber ver esta realidad desde una perspectiva más espiritual, en el sentido que la roca es Cristo y que no estoy solo construyendo, que hay hermanos y hermanas que están también construyendo, que formamos una comunidad, que somos el cuerpo de Cristo y por lo tanto todos como cuerpo de Cristo asumimos el sentido de eclesiológico de la fe para madurar en ella. Si construyo sobre arena es de manera individual como yo quiero, desde mi perspectiva, desde el mundo de mis deseos, desde el mundo de mis pasiones. Pero construir sobre roca es desde los criterios del Evangelio. Hay una gran diferencia. La obediencia a la enseñanza de Jesús da como fruto la resistencia a las tormentas. Mira, no hay matrimonio perfecto, no lo hay. Pero sí habemos matrimonios que hemos entendido que Jesús debe de ser el centro de nuestra relación. Y cuando como matrimonio, junto con Rebeca, mi esposa, hemos decidido colocar a Cristo como centro, siempre van a haber tentaciones, siempre se van a manifestar debilidades, siempre van a venir las tormentas, pero vamos a permanecer unidos. Ese es el sentido real de la vida matrimonial en Cristo. La vida matrimonial, la vida de una persona soltera. Centro Cristo. Es mi amigo, es mi compañía. Señor, te doy gracias por la vocación de soltero, de soltera que tengo. Quiero servirte. Ilumíname, inspírame, acompáñame. Lo tengo como centro. Jesús como roca de una familia. Los desacuerdos buscamos clarificarlos en armonía, en paz. No juzgamos a nadie, no condenamos a nadie, no desechamos a nadie en casa. Nos valoramos, nos reconciliamos, pedimos perdón. Eso es construir sobre roca. Lo demás es arena. Por lo tanto, nosotros debemos de saber entender que estamos llamados a saber elegir no solamente el lugar donde construir nuestra vida, sino también el tipo de material que vamos a utilizar. El material como el amor, la misericordia. Los materiales podríamos tomar ese texto de la carta a los Gálatas que habla sobre los frutos del Espíritu. Y ver un poco esto del tema de la mansedumbre, del perdón, de la misericordia, de la justicia. Entonces son materiales que tenemos que estar utilizando para construir nuestra vida sobre la roca que es Cristo. Y por eso es fundamental el hecho de saber vivir la vida con discernimiento. Pero Jesús habla de algo. Jesús nos dice en el texto que no basta que el que construye sobre roca es aquel que escucha la palabra y la pone en práctica. El que construye sobre arena es aquel que escucha y no pone en práctica la palabra.
Ojo con esto.

0: Esta es la clave fundamental. ¿Cómo voy yo a saber que estoy construyendo sobre roca? Cuando pongo en práctica la palabra del Señor. Cuando asumo la palabra de Cristo por sobre mi palabra, por sobre la palabra del mundo, por sobre la palabra de los demás, y pongo la palabra de Cristo por sobre el resto de las palabras. Entonces estoy construyendo sobre roca. Pero si yo vengo y estoy escuchando la palabra, voy a misa, pero sigo con mis borracheras, con el mundo de lujuria, con la mentira, la corrupción, me estoy autoengañando. Sí, escucho la palabra, pero no la llevo a la vida, no la pongo en práctica. Entonces, aquí es donde cada uno de nosotros debemos de pensar un poco. ¿A quién nos asemejamos más cada uno de nosotros? Aquel que pone la palabra en práctica, que le escucha y la lleva a la vida, o aquel que simplemente escucha y busca excusas para no ponerla y simplemente escuchó, pero no transforma su vida, no deja que penetre su vida. ¿A quién te pareces tú? Eso es Pascua también. Pascua es aprender a construir mi vida sobre la roca. La roca que me da certeza, que me da seguridad, que afianza mi existencia, que me impulsa a seguir adelante. Esa es la roca. Eso es Jesucristo. Yo he venido para que tengan vida y vida en abundancia. Construir sobre arena es pretender llevar mi vida basada en los placeres de este mundo, en el tener, en el figurar, en alimentar el ego, en las posesiones materiales, en el resentimiento. Me encuentro con padres de familia así. Me encuentro con padres de familia que creen que su única misión es ser proveedores, que salen de casa a las 6 de la mañana, llegan a casa a las 9 de la noche, trabajan un sábado, trabajan hasta el domingo, porque en casa no falta nadie, no falta nada, pero falta alguien, faltas tú. Falta el tiempo de calidad, falta el tiempo de compartir con tu cónyuge, con tus hijos, falta cercanía, falta vinculación. Pero en esta casa no falta nada, sí, no falta nada, y esa es tu responsabilidad, pero faltas tú. Falta la figura de un papá, de una mamá alegre, un papá o una mamá que promueva diálogo, que se relaje en casa, que disfruten de tu presencia. Falta esa figura allí. Entonces, eso es construir sobre arena. Construir sobre roca, sí, te esfuerzas, te sacrificas, pero disfrutas el estar en casa. Compartes con tu cónyuge, compartes con tus hijos, planifican una salida o allí en casa. Interactuamos en paz y armonía, nos preocupamos los unos por los otros. Entonces, construir sobre roca es eso. Nos integra, nos consolida, nos unifica. Construir sobre arena nos divide, nos separa, diluye los vínculos. ¿Te das cuenta tú la trascendencia de saber entender el hecho que el tiempo pascual es un tiempo para construir sobre la roca? Es un tiempo para construir. ¿Qué es lo contrario a construir? Lo contrario a construir es destruir. Si pretendes construir sobre arena, eso va a terminar mal, eso va a terminar destruido. Si construyes sobre roca, esa construcción va a persistir. Tiene buen cimiento, es buena construcción, se han utilizado buenos materiales. Así has dejado esa construcción, hermano, en manos de aquel que sí sabe, que es Jesucristo. Por eso cada uno de nosotros, verifiquemos, la vida no es simplemente por vivirla, no. La vida es de asumirla. Hechos de los Apóstoles, capítulo 4, versículos 10 y 11. Se los leo a continuación. Hechos de los Apóstoles, capítulo 4, versículos 10 y 11. Sépanlo todos ustedes y todo el pueblo de Israel. Este hombre que está aquí, sano delante de ustedes, ha sido sanado por el nombre de Jesucristo el Nazareno, al que ustedes crucificaron, dice Pedro, pero que Dios ha resucitado de entre los muertos. Él es la piedra que ustedes los constructores despreciaron y que se ha convertido en piedra angular. La piedra angular es la piedra donde se recarga, por decir así, donde se afianza toda la construcción. Jesús es la piedra angular, donde nos da la fuerza a todo aquello que construimos, le da sentido. Pedro está dando testimonio de que Jesús es la piedra angular. Pedro ha tenido que aprender a construir sobre la roca. Ahora verifiquemos nuestra vida. Pensemos un poco en nosotros. ¿Cómo estamos construyendo? ¿Qué también estamos construyendo? ¿Será Cristo nuestra piedra angular? ¿Será Cristo la piedra angular de tu vida, de tu matrimonio, de tu familia? Por lo tanto, desde ahí es importante darnos cuenta entonces que hay que hacer un examen de conciencia. Hay que evaluarnos, hay que entender que lo que enseña la palabra es llevar a Cristo a colocarlo como nuestra piedra angular. Sobre Él nada ni nadie. Sobre Él nada ni nadie. Entonces, este Cristo piedra angular es el que le da sentido y consistencia a toda la estructura de nuestra vida. Por eso es que la conversión abarca todas las áreas de la vida. La conversión tiene que abarcar tu área intelectual, tu área emocional, todas las áreas de nuestra vida. La conversión tiene que adentrarse en la Pascua. La luz de Cristo resucitado tiene que adentrarse, iluminar todas las áreas de nuestra vida. Y ahí entonces la construcción va a afianzarse aún más. Cuando dejo que el Señor penetre mi existencia, cuando dejo que el Señor se muestre en su gracia en mi vida. Ya no más arena, ya no construir arena. Esa es la invitación que te hago a ti. Deja de estar construyendo en las arenas de tus seguridades humanas. Trasládate a construir sobre la roca. Renuncia, asume a Cristo como Señor de tu vida. Y la construcción de tu existencia tendrá un sentido diferente. Que el Señor te bendiga, te inspire y te anime cada día. Un abrazo fraterno en Cristo y María. Bendiciones.
1: Qué hermoso es eso. Cuánto amor tienes por mí.
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Santo sobre cada uno de nosotros. Ven a prostrarte en nuestro corazón. Ven, Espíritu Divino. Manda ese fuego desde el cielo. Clamamos de tu presencia, Espíritu Santo. Clamamos de ese gozo. Ven con tus dones, con tus carismas. No para quedarnos nosotros, sino para ponerlos al servicio de tu iglesia, que muchas veces ha sido atacada. Muchas veces tu iglesia ha sido muchas veces difamada. Ven, Espíritu Santo, sobre cada uno de las mujeres y hombres valientes que amamos esta iglesia, tu iglesia católica. Ven, Espíritu Divino. La valentía se la diste a tanto mártir.

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1: Estamos aquí como iglesia para darles el anuncio de la buena noticia que es el fundamento de nuestra fe. ¿Por qué buscan entre los muertos al que está vivo? No está aquí, ha resucitado. En la primera mañana de la resurrección, Dios mandó ángeles a dar esta noticia. Ahora nos manda a nosotros, tienen que conformarse. La iglesia es ahora el ángel, el mensajero, los programas de radio, de televisión, los predicadores. Queremos que llegue esta noticia a cada uno de sus hogares. Cristo ha resucitado, Cristo está vivo. No fue un buen maestro que enseñó cosas buenas y se quedó muerto. No fue un gran profeta ni un gran personaje de la historia. Jesucristo es el Señor para gloria de Dios Padre. Esto, dice el apóstol San Pablo, es el fundamento de nuestra fe. Primera carta a los Corintios, en el capítulo 15, en el versículo 14. Primera Corintios 15, 14. Si Cristo no ha resucitado, vacía es nuestra predicación y vacía es nuestra fe. Y continúa diciendo en el versículo 19, si solamente para esta vida tenemos puesta nuestra esperanza en Cristo, somos los más dignos de compasión de todos los hombres. Pero no, Cristo resucitó de entre los muertos. Palabra de Dios. Qué preciosa noticia. El fundamento de nuestra fe. Cristo ha resucitado. Ahora bien, cuando decimos que Cristo ha resucitado, estamos hablando que también nosotros debemos resucitar con Él. Claro, ya lo sabemos por lo que nos ha enseñado la teología. Todos los bautizados hemos resucitado con Cristo. La carta a los Romanos nos dice en el capítulo 6, Romanos capítulo 6, versículo 3. ¿O es que ignoráis que cuantos fuimos bautizados en Cristo Jesús, fuimos bautizados en su muerte? Fuimos pues con Él sepultados por el bautismo en la muerte, a fin de que al igual que Cristo fue resucitado de entre los muertos por medio de la gloria del Padre, así también nosotros vivamos una vida nueva. Palabra de Dios, te alabamos, Señor. Cuando la iglesia sigue anunciando que Cristo ha resucitado y cada año se vuelve a anunciar, no es porque se nos olvidó que el año pasado lo dijimos, es porque cada generación debe tener su propia resurrección con Cristo. Como hemos dicho antes, una verdad teológica, todos los bautizados han resucitado con Cristo. Y podrían contestarme ustedes, sí hermano, ya resucitamos con Cristo el día que nos bautizaron. Pero aquí es donde quiero llevarlos a esta reflexión. Cuando Jesús resucitó, dice el Evangelio según San Juan en el capítulo 20, en el versículo 24, San Juan 20, 24, Tomás, uno de los doce, llamado el mellizo, no estaba con ellos cuando vino Jesús. Los otros discípulos le decían, hemos visto al Señor. Pero él les contestó, si no veo en sus manos la señal de los clavos, y no meto mi dedo en el agujero de sus clavos, y no meto mi mano en su costado, no creeré. Palabra de Dios, te alabamos, Señor. ¿Qué es lo que quería ver Tomás? Quería ver las señales. Y él quería ver las señales de la pasión. Quería ver el agujero de sus manos, quería ver el agujero de los pies del costado para que no le trajeran a otro. Ah, ustedes me van a decir que resucitó y me ponen a otro maquillado que se parezca a él. Yo quiero meter mi mano en su costado, no quiero que se lo dibujen. Yo quiero saber que ese que está vivo fue el mismo que murió en la cruz. Esa es la lógica de Tomás. A veces decimos que era un incrédulo. Lo que pasa es que Tomás quería estar seguro de que no se lo cambiara, de que el mismo que había muerto era el que estaba vivo. Pero yo quiero llevarlo solo a una palabrita. Tomás quería ver señales, y él puso como condición las señales de los clavos. Es algo maravilloso. La iglesia conserva este deseo de Tomás, y si ustedes van al templo, cualquier templo católico en estos días, van a encontrar, sobre todo en los momentos del bautismo, que ponen el cirio pascual, lo encienden. El cirio pascual es aquella vela gruesa que ponen en la iglesia con unas letras que dice Alfa y Omega, principio y fin, 1997-98, depende el año en el que estamos. Pero lo que quiero llamarle la atención es que tiene 5 grúmulos de incienso. Eso es el recuerdo de las 5 llagas de Jesús. El cirio pascual representa a Cristo resucitado. Y los 5 grúmulos de incienso son las 5 llagas, las de sus manos, las de sus pies y su costado. Por eso son 5. Y se ponen en forma de cruz y una en el centro. Por recordar que este resucitado tenía las señales de la pasión. Ahora bien, hermanas y hermanos, nosotros los bautizados hemos resucitado con Cristo. Verdad teológica. Quiero ver las señales. ¿A dónde están las señales? Porque muchos bautizados no se nos nota que hemos resucitado. Yo soy criatura nueva, pero no se te nota. Sí, pero cuando me bautizaron, resucité. Enseña las señales. Quiero ver tus señales. Ah, yo no tengo señales. Entonces, hermano, solo has tenido la oportunidad de resucitar, pero no has hecho vida la resurrección. Aquí está el punto que vamos a meditar. No nos hemos entretenido para decir, Cristo está vivo, ha resucitado, le mostró a Tomás las señales. Lo que queremos saber es si yo tengo las señales, si tú tienes las señales. Porque si no, tu casa, tu colonia, tu barrio, tu ciudad, el mundo entero está lleno de Tomás, que dicen, estos cristianos hablan de que son resucitados con Cristo, pero no tienen señales. Ustedes dicen que son nuevas criaturas, pero no se les nota. Ay, tengo una vida nueva. ¿Cuáles son las señales de esa vida nueva? He resucitado con Cristo. Quiero ver las señales. ¿Y cuáles son esas famosas señales? No las podemos inventar. Están en la Sagrada Escritura. Están en la carta a los Colosenses en el capítulo 3. Carta a los Colosenses. Capítulo 3. Versículos del 1. Vamos a leer hasta el versículo 17, pero lo vamos a ir haciendo por partes porque vamos a estudiar las 5 señales. Este es un recurso pedagógico, por supuesto. San Pablo no estaba pensando en las 5 llagas de Jesús. Eso lo hacemos nosotros, los predicadores. San Pablo no estaba pensando en los 5 grúmulos de incienso que tiene el cirio pascual. Pero él puso 5 señales para decir quiénes han resucitado. Más bien él dice en el versículo 1, así pues, si habéis resucitado con Cristo, dice. Si es que habéis resucitado con Cristo, tienes que tener estas señales. ¿Cuáles son esas señales? Vamos a leer la número 1. Colosenses 3, del 1 al 3, dice así. Así pues, si habéis resucitado con Cristo, buscad las cosas de arriba, donde está Cristo, sentado a la diestra de Dios. Aspirad a las cosas de arriba y no a las de la tierra. Porque habéis muerto y vuestra vida está oculta con Cristo en Dios. Cuando aparezca Cristo, vida vuestra, entonces también vosotros apareceréis gloriosos con Él. Palabra de Dios, te alabamos, Señor. Primera señal, buscar las cosas de arriba. Aspirar, desear. Digámoslo con palabras más sencillas, levantar un poco la mirada. Nosotros decimos que somos hijos de Dios y vivimos solo ocupados en hacer dinero. La gente ya no mira el cielo, ya no cuenta estrellas, solo cuenta dinero. Dinero. No aspiramos, deseamos. Cuando uno ha resucitado a una nueva vida, siente como un deseo.

Santa Misa, gozas de orar, gozas de leer un buen libro. Si tú has resucitado, aspiras, deseas conocer más de la gloria de Dios, deseas tener mayor acercamiento a las cosas espirituales. Si a ti te aburre rezar, si te aburre leer la Biblia, si te aburre ir a misa, si ya apagaste el televisor o si estás a punto de apagar el radio, si ya no querés meterte en grupos, si ya no querés oír de retiros, entonces, hermano, te falta una señal. Pero si tú estás con tu Biblia, subrayas y dices, oye, qué bonito esto, anotas, tienes tu cuaderno, vuelves a oír, quieres un retiro, te han dicho que va a haber un cursillo, te quieres meter, tienes una señal que estás resucitado, aspiras, deseas. Mi esposa Helen dice, Salvador, qué linda aquella canción que cantábamos antes en la iglesia y ahora ya no la cantamos. Una que decía, como el ciervo que a las fuentes de agua fresca va veloz, los anhelos de mi alma van en pos de ti. Señor, Señor, ven a nuestras almas que por ti suspiran. Ven, Señor. Los muchachos que me están oyendo, solo por la novia suspiran. Son, nunca han suspirado por el Señor. Bueno, quién sabe, a lo mejor sí ya resucitaron. No hay que ser tan pesimista. Yo sé que hay gente que ya tiene humedecidos los ojos solo de pensar en Jesús. Si tú sientes que algo está ocurriendo en tu vida cuando oyes hablar de Dios, si te brillan tus ojos, tienes una señal. Aspiras, anhelas, deseas y arreglas tu agenda para tener el tiempo para buscar las cosas de arriba. Si tú no sabes ni de lo que estoy hablando, si tú crees que eso es perder tiempo, si tú crees que rezar es perder tiempo, que leer la Biblia es perder tiempo, que ir a misa es aburrido, que oír a un predicador no sirve de nada, que hacer un retiro no cambia nada, entonces, hermano, no me digas que has resucitado. Primera señal. Segunda señal, son cinco, recuerden, no nos vamos a salir, están todas ahí en el capítulo 3 de la carta a los Colosenses. La segunda señal la encontramos en el versículo 5. Leemos del versículo 5 al versículo 9. Dice así: por tanto, mortificad vuestros miembros terrenos, fornicación, impureza, pasiones, malos deseos, codicia, que es una idolatría, todo lo cual atrae la cólera de Dios sobre los rebeldes, y que también vosotros practicasteis en otro tiempo cuando vivíais entre ellas. Mas ahora desechad también de vosotros todo esto: cólera, ira, maldad, maledicencia, palabras groseras, lejos de vuestra boca, y no os mintáis unos a otros. Palabra de Dios, te alabamos, Señor. Segunda señal, mortificar, dar muerte, eso quiere decir mortificar. Mortificar es aprender a ir matando poco a poco, ir controlando todas estas cosas que dice que son idolatría. Fíjense qué hermoso lo que dice San Pablo: fornicación, impureza, pasiones, malos deseos, codicia, que es una idolatría. No pongas en el centro de tu vida estas cosas. Ídolo, ¿qué es un ídolo? Unas personas mal informadas dicen, los católicos son idólatras porque tienen imágenes. Ay, hermano, no seamos tan ignorantes, ingenuos. Idólatra es aquel que ha puesto a algo o a alguien en el lugar que solo le corresponde a Dios. Hay gente que tiene como ídolo el dinero, el trabajo, el sexo, la sensualidad. Ese es su ídolo, su cuerpo. Vive dedicado solo a hacerse tratamientos, solo dedicado a cómo me miro, solo dedicado a la última moda, solo dedicado a cómo invierto, cuánto gano, solo dedicado a eso. Esa es una idolatría.

0: Si tú has resucitado, quiere decir que has muerto. Porque la resurrección es porque Cristo murió y resucitó. Entonces, ¿a qué has muerto? Y San Pablo da una lista de cosas. Fornicaciones, impurezas, pasiones, malos deseos, codicia. Todo lo cual atrae la cólera de Dios. También dice, mortificad, desechad de vosotros cólera, ira, maldad, maledicencia, palabras groseras. Y no os mintáis. Él está haciendo como un perfil de aquel hombre que vive solo inmerso en una vida sin valores a la que tiene que ir muriendo poco a poco. No nos engañemos, hermano. Usted no me puede decir que ha resucitado con Cristo si vive en esclavitud del licor, si vive en esclavitud de la droga, si vive en esclavitud del desorden sexual, si vive en esclavitud del robo, del engaño, de la mentira, si su vocabulario es de solo palabras, como dice aquí, groseras. Palabras groseras. Tenemos que ir dándole muerte a esas cosas. Y cuando vayamos mortificando todas esas pasiones, todas esas cosas que nos hacen rastreros, tenemos la segunda señal. Hemos resucitado con Cristo porque ya hemos muerto a ese estilo de vida. La señal número tres es muy corta. San Pablo la dice con pocas palabras. Y esas pocas palabras contienen una enseñanza tan decisiva y profunda. Yo me voy a entretener en esta tercera señal. Está en el versículo 9, en la segunda parte dice, despojaos del hombre viejo con todas sus obras. Le voy a unir el versículo 1 con el versículo 9 para ver cómo se oye. Así pues, si habéis resucitado con Cristo, despojaos del hombre viejo con todas sus obras. Esta es la otra señal, despojarse del hombre viejo. Y le decía que me quiero entretener porque esta frase es una frase que tal vez no comprendemos, despojarse. Cuando yo era un niño de 11 años, y se los he compartido en otro contexto, me hice una herida en mi dedo, estaba pelando un coco, agarré el coco con el machete y no pelé el coco, me pelé el dedo. Y me corté la mitad de mi dedito. Siempre le he dicho a los niños, hay heridas que uno se hace de niño y las lleva. Ya voy a cumplir 43 años y todavía tengo mi dedito con la herida. Ya le pedí perdón a mi dedito, pero no quieren hacerme igual. ¿Cuántas veces por imprudencia uno comete errores que los va a llevar siempre, aunque después se arrepienta? ¿Pero qué hice yo con mi dedito y qué tiene que ver esto con despojarse del hombre viejo? Agarré un trapo y me lo amarré para que no se me viera la herida, para que no me regañaran. Pero pasé esa noche con un dolor y empezó una infección. Uno es niño. El día siguiente por la mañana ya no fui a la escuela, me dolía mucho. Mi mamá me dijo, ¿y qué tenés? ¿Qué te pasó? Y empezó a verme el dedito, ella me empezó a quitar la tela. Ya se le empezaron a parar sus pelitos. Y cuando me daba vuelta, era un dolor enorme porque la tela estaba pegada cada vuelta con la sangre y esto me hacía un dolor en mi carnita. Y me dijo mi mamá, mejor vamos al hospital porque ahí te ponen una inyección, te van a dormir el dedo y te van a quitar eso y te van a poner, bueno, vamos al hospital. Cuando llegamos al hospital, era un enfermero el que me atendió, me dijo, ¿qué le pasó ahí al niño? Se hirió, vamos a ver pues. Y él me empezó a romper con una tijera el envoltorio ese de tela y yo no aguantaba, lloraba. Él solo me dijo, mire, allá lo llaman. Y cuando volví a ver para allá, me pegó un solo jalón. Ay, hermanitos, un solo jalón. Eso soltó sangre y me lavó nada de la anestesia aquella de la que me habían hablado cuentos. Y me puso bueno. Eso me hizo entender qué quiere decir despojarse. ¿Saben por qué? Porque Si alguna vez usted ha ido a la iglesia en un Viernes Santo, a un Vía Crucis, o a un Viernes de Cuaresma, o usted ha ido solo otro día, hay estaciones, 14 estaciones. Y hay una estación que dice, me parece que es la onceava, Jesús es despojado de sus vestiduras. Así dice la estación. Y me he quedado viendo, yo por años recé mi Vía Crucis casi todos los días, casi todos los viernes. Y me quedaba detenido viendo la espalda de Jesús. Generalmente está de frente, no está de espaldas, pero me gustaría una estación de esas de espalda. Me gustaría que un pintor que me esté oyendo se animara. Esa estación, pero de espalda. ¿Usted recuerda lo que pasó con la espalda de Jesús? Le golpearon con un látigo 40 veces menos uno. Esa espalda de Jesús tenía todas las heridas. Y le pusieron su túnica. Y le pusieron un madero encima. Esa tela se pegó con la piel viva de la espalda de Jesús. Y en esa estación lo despojaron de su vestidura. Le arrancaron, literalmente, le arrancaron la túnica, porque a Jesús lo clavaron desnudo. Le arrancaron, y en esa túnica se fueron pedazos de la piel de Jesús. Y le quedó la espalda ensangrentada. ¿Y qué tiene que ver eso con despojarse del hombre viejo? Solo los que no lo han vivido no lo entienden. Solo los que no han vivido despojarse del hombre viejo no lo saben. Lo que significa para un hombre casado tener una tarjetita de una muchacha bonita que no es su esposa y le dijo, tome, llámeme. Y este hombre, cuando está en su casa, agarra la tarjetita y dice, no. Hermano, a veces, cuando te despojas, se van, no pedazos de pellejo, pedazos de tu corazón. Solo un hombre que ha tenido en las manos la oportunidad de firmar y robar, solo aquel que tiene la oportunidad, solo firma y dice, te voy a dar tantos millones. Y él dice, no. El día que lo vivas vas a saber lo que quiere decir despojarse de sus vestiduras. Solo un drogadicto que toma la decisión y dice en el nombre de Jesús, abandono, y tiembla con la mano con ganas de inyectarse o de inhalar. Y dice, no, ese hombre sí sabe lo que es despojarse de las vestiduras. Solamente una mujer que decide ser fiel a su esposo, a sus hijos, y cuando suena el teléfono sabe quién es el que la está llamando. Ella sabe bien quién es, porque como su esposo anda de viaje, ella ya sabe, la costumbre que tenían era que cuando él sabe, y cuando ella agarra el teléfono y dice, no le contesto, y desconecto el teléfono, esa mujer sí sabe lo que es despojarse del hombre viejo, de la mujer vieja. Hay gente que nunca va a vivir esa estación. Nunca va a despojarse. Están siempre jugando. El otro año lo dejo. Solo pasa este feriado y lo dejo. Solo hoy me drogo y después lo dejo. Esos nunca se van a despojar. Despojarse es tomar una decisión radical de dejar de ser el hombre que éramos. Y punto, ya no se puede seguir jugando. Los cristianos Si hemos resucitado con Cristo, un día hay que ponerle punto y aparte a nuestra vida. Si no, hermano, hermana, nos falta esa señal. Señal número 3, despojarse del hombre viejo con todas sus obras. Qué cortito eso, ¿eh? Le dije que era la más cortita, ¿verdad? Pero era la que quería yo hablar más. A mí me ha tocado hacerlo en mi propia vida personal una, dos veces o tres veces. Me ha tocado renovar mi decisión, levantar mis brazos al cielo y decir en el nombre de Jesús, renuncio. Es que uno solo lo repite cada año el sacerdote en el lucernario, en la vigilia pascual del sábado santo por la noche, renuncian a Satanás, si renunciamos, renuncian a todas sus obras, si renunciamos. Renuncian a la misma cosa del año pasado. Ya le dije que sí renuncio, pero nunca se despoja. Es que no es solo decirlo. ¿Se acuerdan de Tomás? Tomás, Cristo resucitó. Quiero ver señales. Esta es la tercera señal de que tú has resucitado con Cristo. Te despojas del hombre viejo. ¿Cómo cuesta? A los que más les cuesta, que he hablado yo con ellos, es a los homosexuales. Me decía uno, hermano Salvador, yo soy un homosexual y soy cristiano y quiero vivir célibe. Yo voy a seguir siendo mujer porque mi psicología es femenina, porque hay un proceso de hormonas, hay un proceso. Le digo, hermano, nosotros te queremos, solo te pedimos que vivas célibe, que vivas en castidad. Es más, la Iglesia Católica ha aceptado. Incluso hay sacerdotes que tienen un problema de homosexualidad, pero como ellos son célibes, la Iglesia los tiene, son gente bellísima. Los homosexuales son gente que ama mucho. Y me decía uno de ellos llorando, Salvador, me decía, tú nunca lo vas a entender. Para nosotros ser castos es más difícil que para ustedes los hombres o para las mujeres. El impulso sexual en nosotros es incontrolable. Y yo le decía, hermano, no hay nada más fuerte que el poder de Cristo. Yo sé que dos o tres quizá me están entendiendo. La mayor parte de gente dice, a mí nunca me ha costado nada, porque nunca te has despojado, viejo. Haya sido después, lo dejo otro día y por ratito te renuncias, pero no has tomado esa decisión de poner punto y aparte. En todas las áreas, no tengo tiempo ahora de ejemplificar cada área de la vida, pero el Espíritu Santo te va a ir explicando y cuando llegue el momento tú sabrás de qué debes despojarte. Señal número 4. Después de que hemos resucitado y nos hemos despojado, entonces, dice San Pablo en el versículo 10, revestidos del hombre nuevo que se va renovando hasta alcanzar un conocimiento perfecto según la imagen de su creador. Versículo 12. Revestíos pues como elegidos de Dios, santos y amados, de entraña de misericordia, bondad, humildad, mansedumbre, paciencia, soportándoos unos a otros, perdonándoos mutuamente si alguno tiene queja contra otro, como el Señor os perdonó también vosotros perdonaos. Y por encima de todo, revestíos del amor, que es el vínculo de la perfección, y que la paz de Cristo presida vuestros corazones, pues a ella habéis sido llamados, formando un solo cuerpo, y sed agradecidos. Qué lógica la de San Pablo, qué belleza. Y yo le doy gracias a Dios por el don que me ha dado de entender y de encontrar ahí el orden lógico que lleva. Ya te despojaste del hombre viejo, no te quedes desnudo, viejo. Si ya te despojaste de esa túnica de hombre viejo, ¿ahora de qué te vas a vestir? Ahora voy a andar desnudo. No, hombre, vístete del hombre nuevo. Es que la vida cristiana no es solo quitarse lo malo. La vida cristiana es positiva. Un buen cristiano no se mide por el mal que no hace. Ya no robo, ya no fumo, ya no soy adúltero, ya no miento, ya no soy mal hablado, ya no soy... Entonces ya eres un buen cristiano. No, ya te despojaste del hombre viejo. pero ¿de qué te vas a revestir? Y dice aquí, revístanse de hombres nuevos, conocimiento perfecto, alcanzar la imagen para la que fuiste creado, que es la imagen de Dios. Revístete de entrañas de misericordia, de bondad, de humildad, de mansedumbre, de paciencia, soportando a los demás, perdonando como Cristo te perdonó, amando con ese amor. Este es un hombre nuevo, el que se reviste de misericordia, de bondad, de mansedumbre. ¿Y qué sabiduría la de San Pablo? Porque dice, insiste, soportándoos unos a otros y perdonándoos mutuamente, si alguno tiene queja contra otro, como el Señor lo perdonó, perdone también a los demás. Porque esta es la tentación de los buenos. Los buenos, los que no matan, los que no son adúlteros, los que no roban. Usted que me está viendo, que me está oyendo, ¿sabe cuál es el pecado de los buenos? La impaciencia. Ay, queremos que los demás sean como nosotros. San Pablo lo llegó a decir un día así: yo quisiera que todos fueran como yo, pero cada uno, dice, tiene de Dios una gracia diferente. El gran pecado de los buenos es que no soportan a los demás. Es que como yo cambié, así tienen que cambiar ellos. Hermano, tenga paciencia. Cristo a usted lo perdonó, perdone. Dios lo esperó. ¿Cuántos años me ha esperado a mí el Señor? ¿Cuánta paciencia ha tenido conmigo? ¿Y por qué yo voy a ser tan impaciente con los demás? Yo me voy a revestir de entrañas de misericordia. Misericordia, a saber si podemos entender lo que eso significa. Misericordia, palabra que está compuesta de tres palabras latinas: misere, cor y da. Misere, desecho; cor, coris, corazón; da, dar. Entonces, dale tu corazón al que está deshecho. Eso es misericordia. Misere, cor, da. Al desecho, cor, tu corazón, dale. Dios tiene misericordia porque dio su vida, su corazón por nosotros, miserables, pecadores. Ahora tú tienes que llenarte de misericordia. Ese hijo, esa esposa, ese esposo, ese amigo, que no le ves cambios por ningún lado, misericordia. Soportar, pues, dice San Pablo, tan bello San Pablo. Ya no hablemos de misericordia, aguantalo por lo menos. Aguantarlos. Es que de veras, hermanas y hermanos, ¿cómo hay que aguantar? Pero es una obra de misericordia, ¿no se acuerda usted de las obras de misericordia espirituales? Soportar a las personas molestas. De esto estamos hablando. Soportar a las personas. Ay, cómo me cae de males. Ay, ese solo de su... Calma, tú eres un hombre nuevo. Tienes entrañas de misericordia, tienes mansedumbre, tienes bondad. Saluda, eres amable. No te digo que seas amigo con todos, pero al menos ser amable. Trata de calmarte. Nos cuesta, ¿eh? Ese es el pecado de nosotros. Mi esposa a veces me dice: Salvador, yo te quiero aunque seas perfecto. Cuando me dice así es cuando yo me ve que estoy muy impaciente. Aunque seas perfecto, ya sé lo que me está diciendo. Aquellos que se sienten cumplidores se vuelven exigentes. Misericordia, es el hombre nuevo, lleno de paciencia, de bondad, de mansedumbre. Ya tienes esa señal, entonces has resucitado. Señal número 5 y final. Esta señal número 5 está ahí, Colosenses capítulo 3, versículo 16. Dice así: la palabra de Cristo habite en vosotros con toda su riqueza. Instruíos, amonestaos con toda sabiduría. Cantad agradecidos a Dios en vuestros corazones con salmos, himnos, cánticos inspirados. Todo cuanto hagáis de palabra y de obra, hacedlo todo en el nombre del Señor Jesús, dando gracias a Dios. Dando gracias por su medio a Dios Padre. Palabra de Dios, te alabamos, Señor. Esto es tener y compartir toda la riqueza. Esa es la última señal de un resucitado. tener, oigan lo que dice, la palabra de Cristo habita en vosotros con toda su riqueza. Descubrir esa riqueza que hay en Cristo Jesús. Es la perla preciosa por lo que vale la pena vender todo. Cada día lo descubro más. Hermanos y hermanas, si ustedes están empezando a buscar al Señor y empiezan a interesarse por la Escritura, por Jesús, por su Evangelio, su doctrina, por el catecismo de la Iglesia, por la sabiduría de siglos, que es toda la riqueza, yo los animo a descubrir y que habite en ustedes con toda la riqueza, instruíos, instruíos, amonestaos con toda sabiduría. Más de lo que ustedes se imaginan, los hombres de hoy andan buscando sabiduría, luz. Lo que pasa es que andan buscando sabiduría en maestros ascendidos, en medium, en otros que les prometen que les van a dar sabiduría de extraterrestres. Toda la riqueza en Cristo Jesús. Los cristianos tenemos un tesoro de sabiduría. La Iglesia Católica tiene un tesoro de sabiduría. No quiero ahondar en esto porque pareciera que estoy siendo muy vanidoso, pero cada vez más gente, y cada vez gente más importante, llama para consultar. Mire, hermano Salvador, estamos decidiendo hacer esto, ¿y usted qué piensa? ¿Qué es lo que la palabra de Dios, esto es cristiano? ¿Está esto de acuerdo a la enseñanza de la Iglesia? ¿Y por qué te preguntan? Porque ellos suponen que tú has atesorado, que en ti habita. Esta es una señal de un resucitado, cuando la gente, cuando tus propios hijos, y esto yo soy el hombre más feliz ahora para compartirles esto. Hace 2 días, antes de grabar este programa, Aletia, mi hija que va a cumplir 16 años, me dice, papito, quiero hablar contigo un momento. Y me dijo así, quiero aprovechar de tu sabiduría, porque yo reconozco que Dios te ha dado un don muy grande. Esa es una señal. Cuando un amigo piensa en ti para pedirte un consejo. Pero hay gente que, preguntémosle, ah, ni le preguntes, ese es lo que te va a decir, es un ensarta de cosas. No tiene la sabiduría de Dios. Cuando tú ya puedes dar de la riqueza que has atesorado, porque lo dice claro, que la palabra de Cristo habita en vosotros con toda riqueza, instruíos y amonestaos. Cuando tú puedes amonestar, ¿sabes lo que quiere decir amonestar? Los jóvenes que me están oyendo, el árbitro cuando saca tarjeta amarilla, tarjeta roja, eso se llama una amonestación. Es una llamada de atención que advierte que estás mal. Estás amonestado. Pero solamente con la sabiduría de Dios puedes decirle a alguien que no está bien. Y no se trata de andarle sacando tarjeta roja a todo mundo, porque no somos árbitros. Pero al menos es decirle a los demás el punto de vista que la palabra de Dios tiene, el punto de vista de la doctrina de la Iglesia. Pero ya estamos hablando, hermanos, de una señal que se logra a base de instruirse, a base de estar luchando, caminando, perseverando. Eso no se logra de la noche a la mañana. Claro, ya cuando se llega a ese nivel de ser, de atesorar la sabiduría de Dios, de la Iglesia, entonces uno dice que le da gracias a Dios y canta. Canta agradecido a Dios, cantad agradecidos a Dios en vuestros corazones con salmos, himnos y cánticos espirituales. ¿Por qué agradecido a Dios? Porque reconocemos que de Él lo hemos recibido. Esto no es el fruto de un estudio en la universidad, no sé cuál. Y a mí no me da vergüenza decirlo. La semana pasada, Ricardo Echeverría, que es el que maneja mi agenda internacional, le estaban pidiendo de, no sé si de Brasil o de un país, mándeme un currículum del señor Salvador Gómez, porque quieren traducir los libros del español al portugués, un montón de líos ahí. Pero queremos poner en la contraportada de sus libros qué estudios ha realizado, dónde, en qué facultades. Y le digo, mira, ponele que repetí 5 años el primer grado de primaria, ponele ahí. Ahí ponele que cómo me costó, mano. La gente cree que uno estudió a saber dónde. Mucha gente dice, hermano, ¿cuáles son los libros en los que usted estudia la Biblia? Catecismo, Santo Domingo, Tercio Milenio Adveniente, documentos de la iglesia. Si lo que aprovechamos es la sabiduría de la iglesia de los siglos y un don de Dios. Un don de Dios que no te lo puede dar ninguna universidad. Hay que pedirle a Dios, dice Santiago, el que le falte sabiduría, que se la pida al Señor. Pues, aquí están las señales. A ver cómo anda su memoria. A ver cómo anda su memoria. ¿Cuántas señales son? Ah, ya se acordó de las llagas de Jesús. Por eso se la relacioné, para que no se le vaya a olvidar. ¿Cuántos grúmulos de incienso tiene el cirio pascual? 5, ¿verdad? Las 2 manos, los 2 pies y el costado. Tomás quería ver esas señales. La gente que vive con usted para creer que usted es un hombre nuevo, una mujer nueva, que usted ha resucitado con Cristo, quieren ver señales. ¿Cuáles son? A ver, número 1... aspirar las cosas de arriba. Desear las cosas de arriba, que se le note. Ponga cara alegre cuando va a la iglesia, cuando viene de la iglesia, ponga cara alegre, porque si usted regresa de la iglesia a la casa diciendo, ah, qué aburrido ese sermón del padre, no le entendí nada. ¿Sabe lo que le dicen todos? Por eso no vamos nosotros. Mire, le da la razón a ellos. Pero si usted regresa con alegría, todo lo que aprendí. Ay, después de un programa usted se queda, ay, se lo perdieron, porque se lo perdieron. Esa es una señal que usted ya anhela, desea, busca. No lo olvide, el cantito, ¿verdad? Señor, ven a nuestras almas que por ti suspiran. Suspirar, moverse, desear, levantarse, nada de pereza. Hoy hay grupo, vamos. Hoy vamos a ir al retiro, vamos. Hay que estudiar, estudiamos. Hay que orar, oramos. Eso ya es una primera señal. La segunda señal es que usted ya le va dando muerte, mortificando lo que lo hace rastrero. Muerte, cuando se le van los ojos, pasando una señora que no es su esposa, hasta así, es muerte. Cuando se le está pasando la bebida, cuando usted dice, bueno, me invitaron una copita de vino, 2, me la voy a tomar, pero si eso le hace daño, ¡muerte! Cuando le proponen ahí un negocio, ¡muerte! ¡Ah, cómo cuesta, hermano! Mortificar. Cuando usted se pone orgulloso y va a gritar, ¡muerte! Cálmese. Si, nadie resucita si no se ha muerto. Si usted ha resucitado, quiere decir que ya ha muerto. ¿A qué está muriendo? A su comodidad, está muriendo a su orgullo. Eso significa mortificar nuestras pasiones. Número 3. ¿Se acuerdan del dedito y del trapito y de la estación del Via Crucis? ¿Cómo se llama eso? Despojarse. Eso es rápido. Eso si no se tiene que tomar, vamos a ir gradualmente. Esa decisión se toma de una vez. Renuncio. A veces, hermanos, hermanas, nosotros dejamos eso para largo y le vamos dando largo y vamos dejando que pase la vida y no tomamos las decisiones radicales que debemos tomar. Eso es despojarse del hombre viejo. Y número 4, revestirse del hombre nuevo. No se quede desnudo. A Jesús lo clavaron desnudo. Claro, la piedad cristiana le dibuja un trapito, porque qué feo serían las imágenes de Jesús desnudo. pues nuestro respeto, nuestro pudor cristiano, pero literalmente lo clavaron desnudo. ¿Para qué? Para enseñarnos a morir a todo lo que fue el hombre viejo. El que no tenía pecado, se hizo pecado, se exhibió por nosotros en la cruz. ¿Para qué? Para que nosotros, al resucitar Cristo con una túnica brillante, como lo vieron en la mañana de la resurrección, los ángeles dicen que tenían unas túnicas que resplandecían, imagínense la de Jesús. Esa es una nueva vestidura. Ese es el hombre nuevo. Que se te note esa nueva vestidura, que te has vestido de amor, te has vestido de paciencia, te has vestido de comprensión. Es que se nota, hermano, se nota. No se tiene que explicar mucho. Se te ve, has resucitado con Cristo. Y número 5, la señal número 5, cuando tú atesoras esa riqueza. La número 3, muerte al hombre viejo. La número 4, revestirse del hombre nuevo. La número 5, atesoras la riqueza y la compartes. Ya estás sirviendo. Ya no solo gozas la enseñanza, ya estás parado al otro lado enseñando. Ya no solamente gozas de ir al grupo, eres tú de los que se paran al frente. Buenas noches, hermanos, bienvenidos. Queremos compartir con ustedes de la riqueza que el Señor nos ha dado. Ya resucitaste, se te nota. Ya no solo vas a misa, sino que eres de los que se paran a hacer las lecturas. Ya no solo miras programas de televisión, sino eres de los que los hacen. Ya hay señales, hermanos y hermanas. La resurrección de Cristo es fundamento de nuestra fe, pero también es el reto que tenemos. Si Cristo ha resucitado, también nosotros debemos resucitar a una nueva vida. Por eso, vamos a pedirle al Señor, para que no nos quedemos solo con conceptos intelectuales que no cambian en nada el rumbo de nuestra vida. Hay que encontrar ese puente secreto entre la palabra de Dios, entre la teología y la vida que estamos viviendo. Si no encontramos esa conexión, todo lo que hacemos es repetir historias. Claro que hemos aprendido. Fíjense, voy a terminar con la primera lectura que hice. Si las están anotando, es primera carta a los Corintios. Pero vean ustedes, después que San Pablo ha dicho, Cristo ha resucitado, ese es el fundamento de nuestra predicación. Ese San Pablo que dice que la resurrección es el fundamento, él dice también lo siguiente, versículo de oro, que merecerían un programa aparte, un comentario aparte, pero que si podemos lo hacemos, si no hay que hacerlo ahora mismo. Dice, 1 Corintios 15:3. Primera carta a los Corintios, capítulo 15, versículo del 3 al 8. Dice así: porque les he transmitido en primer lugar lo que a mi vez yo recibí. Oigan esto, no soporto el deseo de comentar. Lo que les estoy transmitiendo es lo que yo primero he recibido. Viejo principio, nadie da lo que no tiene. Yo lo he recibido y se lo transmito. ¿Y qué es lo que recibió? Que Cristo murió por nuestros pecados según las Escrituras, que fue sepultado y que resucitó al tercer día según las Escrituras, que se le apareció a Cefas, luego a los 12, después se le apareció a más de 500 hermanos a la vez, de los cuales todavía la mayor parte viven, otros murieron, luego se le apareció a Santiago, más tarde a los apóstoles y por último se me apareció también a mí. Palabra de Dios. ¡Qué fuerza! No dice, yo les voy a transmitir lo que me contó Cefas, lo que me contó Santiago, lo que me contaron los 500 que lo vieron. La fe no es solo algo que aprendí, dice San Pablo. Lo que les estoy transmitiendo, que Jesús resucitó, es porque también se me apareció a mí. Cada creyente debe agregarse a esa lista. Se le apareció a Cefas, se le apareció a los apóstoles, se le apareció a los doce, dice después, ¿verdad? Vamos en orden. Se le apareció a Cefas, se le apareció a los doce, luego a 500, luego a Santiago, luego a los apóstoles y también a mí. Usted diga, se le apareció a Cefas, se le apareció a los doce, se le apareció a Santiago, a 500, se le apareció a Santiago, se le apareció a los apóstoles, se le apareció a Pablo, se le apareció a los de Maús, se le apareció a la Magdalena, se le apareció a San Francisco de Asís, se le apareció a Juan Pablo II, se le apareció a usted también. O sea, la experiencia de la resurrección debe ser algo personal, no es algo intelectual. No es solo, les transmito lo que leí en un libro, fíjense que leí una página que decía que Cristo resucitó, eso es lo que yo aprendí y es lo que les transmito. A veces transmitimos sermones con olor a libro, pero no tienen vida. Vamos a orar, orar para que los cristianos tengamos una experiencia de Cristo resucitado, para que resucitemos con Él. Y sobre todo para que se nos noten las señales. Padre Dios Todopoderoso, te damos gracias por haber enviado a tu Hijo Jesucristo a morir para salvarnos del pecado y de sus consecuencias. Gracias por la sangre que derramó en la cruz. Nos acogemos a tu misericordia. Gracias. Y bajamos con Cristo al sepulcro, y en ese sepulcro dejamos ahí al hombre viejo. En ese sepulcro morimos también nosotros, y en la gloriosa mañana de la resurrección resucitamos también con Él. Señor, gracias por haber resucitado, porque tu resurrección es para nosotros esperanza. Podemos vivir una vida nueva. Tomás quería ver señales. Jesús, si tú fuiste tan humilde y tan bueno que te apareciste de nuevo y le dijiste, Tomás, ven acá, toca las señales. Soy yo, el mismo que murió en la cruz, que está vivo. Señor, ayúdanos. Para que los Tomás que están en la casa, que no creen que hemos cambiado, no nos creen ni aunque les juremos, puedan ver las señales, puedan vernos que ahora gozamos de las cosas espirituales, puedan ver que estamos muriendo a las cosas que antes nos hacían sufrir, puedan ver la decisión de despojarnos de ese hombre viejo, de esa mujer vieja. Pueden vernos revestidos de hombres y mujeres nuevos. Y sobre todo, puedan reconocer en nosotros la riqueza y podamos compartirla con ellos. Todo esto, Padre, te lo pedimos para que sea una experiencia real en nuestras vidas. Te lo pedimos en el nombre de Jesucristo el Señor. Te lo pedimos con la Virgen María, nuestra Madre. Te lo pedimos orando en la fuerza del Espíritu Santo, a ti que vives y reinas, por los siglos de los siglos. Amén. Y que la paz del Señor esté con sus hogares. Este es momento ya para dejar que la palabra que recibimos produzca el fruto. Le doy gracias a Dios por los canales de televisión a través de los cuales estamos llegando en diferentes países. Gracias a las estaciones de radio que hacen posible que este mensaje llegue hasta ustedes. Y gracias a ustedes, porque no solo están escuchando, porque están tratando de que esta palabra produzca el fruto. Y si hay frutos, eso quiere decir que Dios nos está respaldando. Oren por nosotros, para que sigamos trabajando con ustedes, como un esfuerzo más de la Iglesia Católica, para llevar el Evangelio de nuestro Señor Jesucristo a todos los hombres en todos los lugares y tiempos. Que el Señor les bendiga.
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3: 3 de la mañana.
4: 3 de la mañana.
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1: Creo en un solo Dios, Padre Todopoderoso, Creador del cielo y de la tierra, de todo lo visible y lo invisible. Creo en un solo Señor Jesucristo, Hijo único de Dios, nacido del Padre antes de todos los siglos, Dios de Dios, luz de luz, Dios verdadero de Dios verdadero, engendrado, no creado, de la misma naturaleza del Padre por quien todo fue hecho, que por nosotros los hombres y por nuestra salvación bajó del cielo, y por obra del Espíritu Santo se encarnó de María la Virgen y se hizo hombre, y por nuestra causa fue crucificado en tiempos de Poncio Pilato, padeció y fue sepultado y resucitó al tercer día según las Escrituras y subió al cielo y está sentado a la derecha del Padre. Y de nuevo vendrá con gloria para juzgar a vivos y muertos y su reino no tendrá fin. Creo en el Espíritu Santo, Señor y dador de vida que procede del Padre y del Hijo, que con el Padre y el Hijo recibe una misma adoración y gloria y que habló por los profetas. Creo en la Iglesia, que es una santa, católica y apostólica. Confieso que hay un solo bautismo para el perdón de los pecados. Espero la resurrección de los muertos y la vida del mundo futuro. Amén.

El que rece este rosario estará cubierto por un gran manto de misericordia en la vida, pero especialmente en la hora de la muerte. Por el rezo de este rosario, me place dar lo que me pidan, si es compatible con mi voluntad.

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2: 3:30 de la mañana.
3: 3:30 de la mañana.
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3: Hola, queridísimas hermanas.
4: Hola, queridísimos hermanos. Bienvenidos. Bienvenidas sean todas. Este es su programa A Solas con Él Solo. Yo soy su servidor, Manuel Castro, con un mensaje, para cada uno de ustedes, con un mensaje a su conciencia, para que podamos transitar con certeza, con seguridad de la compañía de nuestro Señor Jesús a través de su Espíritu, esta ruta que para muchos es duro, para otras es ligera, pero que es la ruta que nos ha señalado el Señor Jesús para seguir a través de Él, que es el camino, la verdad, y es el que nos da la vida para llegar a nuestro Padre Dios. Que nos hace capaces a cada uno de nosotros de poder advertir a Dios en los acontecimientos que trascienden o que ocurren en nuestras vidas y que trascienden realmente para la vida eterna. Acontecimientos que nos marcan, que nos llenan realmente de la presencia de Dios y que, como vuelvo a decir, porque nosotros estamos distraídos en otras cosas, porque nosotros estemos metidos, como decimos, en otro rollo, no alcanzamos a advertir que Jesucristo camina con nosotros, que lo vemos con frecuencia en nuestras esposas, en nuestros hijos, en sus esposos, y queremos que Jesucristo allí baje en persona y nos toque y nos remueva y nos diga: hey, levántate, despertate, mira, aquí estoy. Tenemos que pedirle a Dios nos sepa orientar en nuestra vida a través de su Espíritu para poder entender que todo en la vida nuestra caminada con Jesús es un milagro. Es un milagro. Y no esperemos la manifestación explícita ahí en vivo, porque en vivo se manifiesta Dios. Lo que pasa es que nosotros creemos que va a bajar el Señor Jesús con su túnica, y a veces puede bajar y lo podemos ver, y no creemos aún. Lo mismo que ocurría en tiempo de Jesús cuando estuvo aquí en la tierra, que vivía por su paso en todas las zonas donde él
3: recorría y predicaba la buena nueva del Evangelio, la nueva nueva del amor, según lo había mandado el Padre. Esos mismos, como hacían, que miraban que el Señor hacía y volvía en esto y lo otro, y no acababan de entender, no acababan de comprender, no acababan de entender que ese realmente era el Hijo de Dios, a pesar de que él lo decía, a pesar de que se lo repetía el Señor Jesús. No era que se paraba en las montañas y le decía y se señalaba a él mismo: bueno, miren, aquí está el Hijo de Dios, yo soy el más chingón de todos los hombres que está aquí, ¿verdad? No, él primero trajo su mensaje de amor, demostrando cuánto amor tenía Dios por aquello que había creado. Tanto así que lo mandó a él para advertirnos, y nos sigue advirtiendo después de 2000 y fracción de años, presentándose al mundo, y el mundo igual lo rechaza. Creo que nosotros, los gentiles, no podemos ser malagradecidos con el Señor. No podemos desvirtuar las palabras del Señor, que dijo que como ellos, los judíos, al pueblo que él había venido no lo habían recibido, se iba a buscar un pueblo que sí lo adoraría, que sí lo serviría, y ese pueblo somos nosotros, hermano. ¿Por qué dejamos mentiroso al Señor? ¿Por qué no aprovechamos esa dureza de cerviz del pueblo judío, que era el pueblo, es el pueblo del Señor, que lo rechazó? No solo lo rechazó, no solo no lo escuchó, sino que lo mató, que lo crucificó como el más vil de los delincuentes. Pero no contaron ni entendieron que él resucitaría y vive para la vida eterna. Y ellos aún al día de hoy continúan en su mentira, continúan diciendo que se lo robaron el cuerpo del Señor Jesús, continúan diciendo y mortificando a la humanidad con la venia de muchos otros poderes políticos de este mundo. Que realmente nosotros no podemos también cerrarle las puertas al Señor. Porque así como vino al pueblo que Él se eligió para vivir, así ha venido a nosotros. No podemos actuar como ellos y criticar a los judíos o a los israelitas. Bueno, a los judíos. Criticarlos porque cerraron sus puertas, porque muchos de nosotros también las cerramos en algún tiempo, y muchos otros continúan teniendo la puerta cerrada. Ay, ¿qué vamos a estar con ese Señor? ¿Qué vamos a andar haciendo en las iglesias nosotros y viendo? Claro, no todos somos testigos de eso, y tiene razón la gente en desanimarse. Yo igual vi muchos que decían esto, que decían lo otro, que yo después me enteré que habían hecho cursillos y que estaban en la iglesia, pero eso no me iba a desanimar a mí. Eso no iba a decir: ay, si este fregado hacen lo que... Todo el bien que tú hagas, no hay que fijarse en el bien que hace el otro o en el mal que hace el otro. Fijémonos en lo que nosotros hacemos, que vaya concorde con nuestra fe, que vaya siempre como el resultado del cumplimiento del mandato del Señor Jesús. Y no seamos de aquellos que hemos visto a Dios y aún así no creemos. No creemos que hemos visto la manifestación de Dios en las familias, de ellos en sus propias vidas, pero no, queremos seguir viviendo la vida disoluta que hemos vivido porque nos gusta, porque nos atrae estar enlodándonos, embarrándonos a cada instante. No nos atrae el Señor Jesús. Y no es que el Señor Jesús nos llama a que dejemos nuestros trabajos, nuestros quehaceres, las cosas que ordinariamente nosotros hacemos, no. Allí en lo ordinario de nuestra vida, hacer las cosas extraordinarias que la amistad con el Señor Jesús nos llama. A no vivir con esa pesadez o esa pesadumbre de vivir amargado, de vivir viendo demonios por todos lados, digo, o demonizando a los hombres, porque el demonio existe, claro, pero no demonizando a los hombres y mujeres con los que relacionamos, desconfiando, siendo escépticos, siendo, bueno, tantas cosas. Nosotros tenemos claro nuestro camino. Y aquí, en el Evangelio según San Juan, que se lee en estos días que estamos leyendo en estos días de Pascua, en el capítulo 6, que es el discurso del pan, dice en el capítulo 6, versículos, el pan de vida, perdón, 35 a 40. En aquel tiempo, Jesús dijo a la multitud: yo soy el pan de la vida. El que viene a mí no tendrá hambre, y el que cree en mí nunca tendrá sed. Pero como ya les he dicho, me han visto y no creen. Todo aquel que me da el Padre viene hacia mí, y al que viene a mí yo no lo echaré fuera, porque he bajado del cielo no para hacer mi voluntad, sino la voluntad del que me envió. Y la voluntad del que me envió es que yo no pierda nada de lo que Él me ha dado, sino que lo resucite en el último día. La voluntad de mi Padre consiste en que todo el que vea al Hijo y crea en Él tenga vida eterna, y yo lo resucite en el último día. Palabra del Señor. Gloria a ti, Señor Jesús. Bueno, ¿qué más queremos? ¿De qué otra forma aspiramos nosotros que el Señor pueda manifestarnos que ha venido a salvarnos? Que pueda manifestarnos que ha venido para que nosotros tengamos vida, que nosotros hemos sido donados por Dios a Jesucristo, y Él, por amor a su Padre Dios, no lo va a dejar a ninguno de nosotros que se pierda. Y nos empieza por decir: coman de este pan, yo soy el pan de vida, para que se nutran, para que tengan vida, para que caminen, para que yo el día de mañana los pueda resucitar. Es el sentido de la vida, hermano. ¿Cuántas veces nosotros hemos estado ante el Santísimo? ¿Cuántos de nosotros hemos estado en la Eucaristía y el momento de la consagración, cuando el Padre, el sacerdote, levanta el cuerpo después de haberlo consagrado? No nos vamos a no arder nuestro corazón, no nos vamos a sentir como en el cielo. Muchas veces en la presencia de Jesús, Eucaristía, en la presencia de Jesús sacramentado, uno realmente se transforma, se transporta. Y claro, no podemos vivir constantemente, sino que debemos de aprovechar esa luz, para iluminarnos nosotros, esa gloria, y participar, aunque sea un momentito, de esa gloria del Padre, del Hijo. En el fondo, queridos hermanos, ver no es creer, porque como Jesús les dice, me han visto, pero como ya les he dicho, me han visto y no creen. Muchas veces no somos así como Tomás, que Tomás dice, si no veo, no creo. Y Jesús se le presenta y dice, mira, aquí estoy, vení, metí los dedos. Y a veces, no es suficiente que nosotros veamos para que podamos creer. Todo lo que el Padre le da a Jesús, Jesús lo recibe, no lo rechaza. No rechaza a nadie, no rechaza a ningún hombre por pecador, por sucio, por cochino que se sienta. ¿Y acaso que me rechazó a mí? ¿Es acaso que te rechazó a ti, hermano, hermana, que me escuchas? No te ha rechazado ni te va a rechazar. Es decir, Jesús nos dice que Él no nos puede rechazar. Estemos seguros que si nos acercamos, Él nos va a abrazar, nos va a coger, nos va a atraer hacia sí. Es más, Él se hace el encontradizo con nosotros, pero nosotros nos hacemos los dundos y cambiamos la ruta, cambiamos la mirada, cambiamos el camino para no encontrarnos porque no queremos compromiso, porque nos sentimos bien en la cochinada en que nos encontramos, nos sentimos como los cerdos. ¿No han visto ustedes que el cerdo se baña, se limpia y sale a la carrera a volverse a enlodar? A lo apestoso del excremento que revuelve con el lodo, con la comida. Así somos muchos de nosotros, que no nos gusta andar aseados. Todos cabemos en la iglesia, hermanos, y no hay nadie que nos pueda rechazar. Sí, Jesús nos dice, y la voluntad del que me envió es que yo no pierda nada de lo que Él me ha dado, sino que lo resucite en el último día. Es decir, hasta nos da chascada. No solo no nos deja perder, sino que nos recupera para darnos vida eterna, porque si nosotros nos mantenemos junto a Él, caminamos nuestra ruta, nuestra vida, la hacemos con Él, lo ordinario de nuestra vida, actuamos con un pensamiento limpio, un corazón limpio, un espíritu limpio, libre de la podredumbre del pecado, claro que vamos a caer. Claro que vamos a resbalar, pero ahí estará Él caminando con nosotros para darnos la mano, e inmediatamente, así como sacó a Pedro de las aguas, nos va a sacar a nosotros. Claro, tratemos en la medida de lo posible de no caer en cada instante, pero si caemos a cada instante, no te preocupes, hermano, hermana. Alza la mano, pide auxilio y el Señor nos sacará. Él no se cansará de nosotros ni va a decir, qué joroba este, ¿verdad? Qué molesta este que acabo de sacarlo y ya llevas tres y ya llevas cuatro. Todos cabemos en la iglesia. Eso no es que la manifestación de parte de Jesucristo, de la voluntad de Dios, y su voluntad es que tú no te pierdas, que yo no me pierda, que nadie se quede aquí en la tierra, que resucite el último día, es nuestra fe. Pero para eso tenemos que comportarnos de una manera diferente. Todos nosotros hemos sido creados por amor. Y toda nuestra vida, debe ser un inclinarse hacia Dios. Toda nuestra vida debe ser un agradecer constante a Dios, porque fuimos creados por amor. Y nuestra vida debe de dirigirse, de implementarse solos realmente hacia Dios. Jesús nos llama desde el sagrario, nos llama desde la Eucaristía. Ven, aquí estoy, caminemos. Ven, sáciate de mí. Es decir, no nos asustemos, no nos preocupemos porque nos calumnen, porque nos enfermamos, porque nos sentimos realmente mal, porque sufrimos, porque nosotros tenemos que pasar momentos difíciles de nuestra vida. No nos vamos a poner a lloriquear y decirle: Señor, pero yo estoy en la iglesia, yo estoy en un movimiento y allí voy y te oro y hago el rosario y hago lo demás. No. Aquí estamos de paso, hermano. Aquí estamos de paso. Todo es pasajero. Todo lo que tenemos aquí se quedará. Es decir, nosotros tenemos que darnos por completo a Él. Porque nada nos llevaremos de aquí. Solo nuestras obras, solo nuestro amor manifiesto a todo el mundo. Es decir, hay que prepararnos cada uno de nosotros hasta el momento de dar cuentas, hasta el momento de saber que ya nuestra vida ha pasado en esta vida, pero que viene otra, que resucitaremos, y que ese va a ser un permanente, un eterno estar realmente con Dios por los siglos de los siglos. Y seremos de aquellos de los que llamará: vengan benditos de mi Padre. Pero por lo pronto, queridos hermanos, tenemos que creer en todos los actos que Dios hace, que Jesucristo hace en los hombres, y más aún en los que ha actuado en mi vida, que se manifiesta constantemente, que nos fortalece, que nos hace sobrellevar el yugo de su evangelio como una carga ligera, capaz, suave. Porque si nosotros transitamos nuestro camino con Él, como Él nos dice, la carga será suave, ¿verdad? Y todo será ligero. Todo será ligero. No importa lo que nos suceda, no importa lo que nosotros pasemos, pero seamos testigos en creer, porque hemos visto a Dios en tantas y cada una de las circunstancias. Gracias, Señor, porque nos has dado la oportunidad a cada uno de nosotros de poder ver tus maravillas y creer firmemente en que tú eres Dios, que Jesús, el que se hizo hombre, caminó entre nosotros en su vida pública, en los 33 años de su estadía aquí en esta tierra entre nosotros, y con su Espíritu camina con su iglesia por los siglos de los siglos. Que seamos testigos fieles y testimoniemos precisamente ante los hombres todo esto que tú actúas
4: en nosotros, para gloria de nuestro Padre Dios. Amén.
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0: a esta hora de la madrugada, vamos todos juntos a orar con el Santo Rosario. Hoy es domingo y vamos a meditar los misterios gloriosos que nos afirman que la muerte ha sido vencida por la resurrección de Jesucristo. Pongamos todos nuestros proyectos, nuestros dolores, nuestras fatigas y hagamos una comunidad orante junto a la Virgen. Jesús es el camino y con ella caminamos.
1: Rogamos por el alma de Felicia García, Tony Funes, Roque Jacinto Funes, Manuel Vázquez, Roger Vallejo, Susana Velázquez, Pastor Funes, Miguel Ángel Funes García, Pedro Roberto Funes García, Santos Máxima Funes, Francisca Flores, Sebastiana Funes, José Patrocinio García, Bernardo Funes Canales, Trinidad Hernández Gómez, Feliciano Canales Funes, Florentino Canales Funes, José María Posadas Vaca, Audelia Flores, Francisco Martínez, Jeremía López, Eva Elia García, Pedro Antonio Flores Colindres, Mario Aquiles Ucles Herrera, Eliseo Hernández, Moisés García, Lucía Rocibel Granados Meléndez. Pedimos por la salud de Juan José Reyes Mejía y por los matrimonios Funes Vázquez y Funes Oyuela. También oramos por el alma de Oscar Daniel Sosa, Alicia De Sali, Amanda Reyes, Concho Reyes, Armando Rosa Funes, Isabel Midense de Pineda y por la familia Sosa Aguilar, Ábalos Humansor, Argüello Humansor. Y oramos también por las ánimas del purgatorio. Rogamos por el alma de Sirian Alicia Wester Orellana, Pastor Orellana Tábora, Alicia Mercedes Villa Hernández, Juana María Orellana Villa y los difuntos de la familia Villa Hernández, familia Orellana Tábora. Rogamos también por el alma de Raúl Granados Acosta, María Elena Granados, Mirna Rosario Granados, Julio César Marín. También oramos por el alma de María de Jesús Martínez Cruz, María Evangelista Martínez Cruz, Edwin Bartolo Andrade Espinal. En esta madrugada oramos por el eterno descanso de Miguel Ángel Zúñiga Durón, Manuel de Jesús Serrato, Nelson Danilo Aceituno. Oramos también por el alma de Hilda Marina Salvador Flores, Gavina Magdalena García, Juan Pablo Flores, María Eliodora Flores García, Severina Cálix, Marco Antonio Flores García, Enrique Salvador Funes, Cristina Hernández, Domingo Salvador Cálix. Pedimos al Sagrado Corazón y a la Divina Providencia por la protección de Alba Paz, Tito Moreno, Elías Eduardo Moreno. Rogamos también por el alma de Bienvenida Savillón Fernández, Minor Hugo Savillón Savillón y por la familia Savillón Fernández. Rogamos también por el alma de Clemencia Flores Cálix, Ángel Gabriel Ramos, Alicia Matamoros, Luis Carlos Sosa Flores. Seguimos orando en esta madrugada y lo hacemos por Bonifacio Reyes Ramos, María Estefana López Méndez, Miguel Reyes López, Pastor Ramos Valeriano. En esta madrugada también oramos por el alma de Juana Canales, María Guadalupe Cáliz Cortés, Paula Cortés, Mercedes Juanes, Alejandro Juanes, Alejandro García, Alex Juárez Cáliz, Dominga Juanes. También oramos por la salud de María Elena Alvarado. En esta madrugada oramos por el eterno descanso de Emma Victoria Mendoza, José Adelmo Pacheco, Petrona Mendoza Alarcón, Neri Antonio Mendoza, Israel Aguilar, María Elena Pacheco, Rosa Amanda Ramírez, Marco Antonio Segura. Oramos en esta madrugada también por el alma de Gladys Ponce, Licha Aguilar, Mena Ponce, Juan Ponce, José León Ponce. Oramos en esta madrugada por Patricia González Funes, Julián González Ordóñez, Nicolás González Ordóñez, Jorge Francisco González Ordóñez, Juana Canales. En esta madrugada oramos por María Isabel Hernández González, Rosa Adilia Navarrete Posada, José Natividad Lorenzo Vázquez, Emigdio Lorenzo Hernández, María Delia Lorenzo Hernández, Natividad Lorenzo Hernández, Lubino Baquedano, Eduardo Martínez,
2: Wilmer Cortés Mejía, Lidia Posada Vázquez, Gregorio Salgado, Tomasa Artica, María Consuelo Salgado, Jorge Salgado, Gilberto Salgado, Luis Ponce. Seguimos orando y lo hacemos por el alma de César Augusto Núñez Medina, María Eva Martel, María Polina Martel, Herminia Ochoa Barrientos, Juan Miguel Aguilar, Matilde Hernández, Juana Medina Enamorado, José Valentín Mauri Guevara, Janet Caballero, Mirna Araceli González Sardón, Carmen Aguilar Martel.
1: Oramos también por el alma de Nahum Vázquez Betancourt, Leslie Sierra, Emilia Sierra, Lucas Sierra, Ana Rosa Ávila Velázquez, María Aurelia Ávila, Vidaldino Vázquez, María Félix Ávila, Lesbin Daniel Ávila Caballero.
3: Vamos a contemplar en este día los misterios gloriosos, todos por la señal de la Santa Cruz. Creo en Dios Padre Todopoderoso, Creador del cielo y de la tierra. Creo en Jesucristo, su único Hijo, nuestro Señor, que fue concebido por obra y gracia del Espíritu Santo. Nació de Santa María Virgen, padeció bajo el poder de Poncio Pilato. Fue crucificado, muerto y sepultado. Descendió a los infiernos, al tercer día resucitó de entre los muertos. Subió a los cielos y está sentado a la derecha de Dios Padre Todopoderoso. Desde ahí ha de venir a juzgar a los vivos y a los muertos. Creo en el Espíritu Santo, la Santa Iglesia Católica, la comunión de los santos, el perdón de los pecados, la resurrección de la carne y la vida eterna. Amén. Primer misterio, la resurrección de nuestro Señor Jesucristo. Del Evangelio según San Marcos, capítulo 16, versículo 6. Resucitó, no está aquí. Miren el lugar donde lo pusieron. Pedimos en este misterio el don de la fe. Padre nuestro que estás en el cielo, santificado sea tu nombre. Venga a nosotros tu reino, hágase tu voluntad en la tierra como en el cielo.
4: Danos hoy nuestro pan de cada día, perdona nuestras ofensas, como también nosotros perdonamos a los que nos ofenden. No nos dejes caer en tentación y líbranos del mal. Amén.
3: Dios te salve María, llena eres de gracia, el Señor es contigo, bendita eres entre todas las mujeres y bendito es el fruto de tu vientre, Jesús.
4: Santa María, Madre de Dios, ruega por nosotros pecadores, ahora y en la hora de nuestra muerte. Amén.
3: Dios te salve María, llena eres de gracia, el Señor es contigo, bendita eres entre todas las mujeres y bendito es el fruto de tu vientre, Jesús.
4: Santa María, Madre de Dios, ruega por nosotros pecadores, ahora y en la hora de nuestra muerte. Amén.
3: Dios te salve María, llena eres de gracia, el Señor es contigo, bendita eres entre todas las mujeres y bendito el fruto de tu vientre, Jesús.
4: Santa María, Madre de Dios, ruega por nosotros pecadores, ahora y en la hora de nuestra muerte. Amén.
3: Dios te salve María, llena eres de gracia, el Señor es contigo, bendita eres entre todas las mujeres y bendito el fruto de tu vientre, Jesús.
4: Santa María, Madre de Dios, ruega por nosotros pecadores, ahora y en la hora de nuestra muerte. Amén.
3: Dios te salve María, llena eres de gracia, el Señor es contigo, bendita eres entre todas las mujeres y bendito el fruto de tu vientre, Jesús.
4: Santa María, Madre de Dios, ruega por nosotros pecadores, ahora y en la hora de nuestra muerte. Amén.
3: Dios te salve María, llena eres de gracia, el Señor es contigo. Bendita eres entre todas las mujeres y bendito el fruto de tu vientre, Jesús.
4: Santa María, Madre de Dios, ruega por nosotros pecadores, ahora y en la hora de nuestra muerte. Amén.
3: Dios te salve María, llena eres de gracia, el Señor es contigo. Bendita eres entre todas las mujeres y bendito el fruto de tu vientre, Jesús.
4: Santa María, Madre de Dios, ruega por nosotros pecadores, ahora y en la hora de nuestra muerte. Amén.
3: Dios te salve María, llena eres de gracia, el Señor es contigo. Bendita eres entre todas las mujeres y bendito es el fruto de tu vientre, Jesús.
4: Santa María, Madre de Dios, ruega por nosotros pecadores, ahora y en la hora de nuestra muerte. Amén.
3: Dios te salve María, llena eres de gracia, el Señor es contigo. Bendita eres entre todas las mujeres y bendito el fruto de tu vientre, Jesús.
4: Santa María, Madre de Dios, ruega por nosotros pecadores, ahora y en la hora de nuestra muerte. Amén.
3: Dios te salve María, llena eres de gracia, el Señor es contigo. Bendita eres entre todas las mujeres y bendito el fruto de tu vientre, Jesús.
4: Santa María, Madre de Dios, ruega por nosotros pecadores, ahora y en la hora de nuestra muerte. Amén.
3: Gloria al Padre, y al Hijo, y al Espíritu Santo.
4: Como era en el principio, ahora y siempre, por los siglos de los siglos. Amén.
3: Oh Jesús mío, perdona nuestros pecados, líbranos del fuego del infierno, lleva al cielo a todas las almas, especialmente a las más necesitadas de tu misericordia.

0: Segundo misterio glorioso, la ascensión de nuestro Señor Jesucristo a los cielos. Del Evangelio de San Marcos, capítulo 16, versículo 19. Entonces el Señor, después de haberles hablado, fue elevado al cielo y está sentado a la diestra de Dios. Pedimos en este misterio el fruto de la esperanza. Padre nuestro, que estás en el cielo, santificado sea tu nombre, venga a nosotros tu reino, hágase tu voluntad en la tierra como en el cielo.
1: Danos hoy nuestro pan de cada día, perdona nuestras ofensas, como también nosotros perdonamos a los que nos ofenden. No nos dejes caer en tentación y líbranos del mal. Amén.
0: Dios te salve María, llena eres de gracia, el Señor es contigo, bendita eres entre todas las mujeres, y bendito es el fruto de tu vientre, Jesús.
1: Santa María, Madre de Dios, ruega por nosotros pecadores, ahora y en la hora de nuestra muerte. Amén.
0: Dios te salve, María, llena eres de gracia, el Señor es contigo. Bendita eres entre todas las mujeres, y bendito es el fruto de tu vientre, Jesús.
1: Santa María, Madre de Dios, ruega por nosotros pecadores, ahora y en la hora de nuestra muerte.
0: Dios te salve María, llena eres de gracia, el Señor es contigo. Bendita eres entre todas las mujeres y bendito el fruto de tu vientre, Jesús.
1: Santa María, Madre de Dios, ruega por nosotros pecadores, ahora y en la hora de nuestra muerte. Amén.
0: Dios te salve María, llena eres de gracia, el Señor es contigo. Bendita eres entre todas las mujeres y bendito el fruto de tu vientre, Jesús.
1: Santa María, Madre de Dios, ruega por ahora y en la hora de nuestra muerte. Amén.
0: Dios te salve María, llena eres de gracia, el Señor es contigo. Bendita eres entre todas las mujeres y bendito el fruto de tu vientre, Jesús.
1: Santa María, Madre de Dios, ruega por nosotros pecadores, ahora y en la hora de nuestra muerte. Amén.
0: Dios te salve María, llena eres de gracia, el Señor es contigo. Bendita eres entre todas las mujeres y bendito el fruto de tu vientre, Jesús.
1: Santa María, Madre de Dios, ruega por nosotros pecadores, ahora y en la hora de nuestra muerte. Amén.
0: Dios te salve María, llena eres de gracia, el Señor es contigo. Bendita eres entre todas las mujeres y bendito el fruto de tu vientre, Jesús.
1: Santa María, Madre de Dios, ruega por nosotros pecadores, ahora y en la hora de nuestra muerte. Amén.
0: Dios te salve María, llena eres de gracia, el Señor es contigo. Bendita eres entre todas las mujeres, y bendito es el fruto de tu vientre, Jesús.

0: eres de gracia, el Señor es contigo. Bendita eres entre todas las mujeres y bendito el fruto de tu vientre, Jesús.
1: Santa María, Madre de Dios, ruega por nosotros pecadores, ahora y en la hora de nuestra muerte. Amén.
0: Gloria al Padre, y al Hijo, y al Espíritu Santo.
1: Como era en principio, ahora y siempre, por los siglos de los siglos. Amén.
0: Oh Jesús mío, perdona nuestros pecados, líbranos del fuego del infierno, lleva al cielo a todas las almas, especialmente a las más necesitadas de tu misericordia.

0: Tercer misterio glorioso, la venida del Espíritu Santo sobre la Santísima Virgen María y los apóstoles. Del libro de los Hechos de los Apóstoles, capítulo 2, versículo 2. Se produjo de repente un ruido proveniente del cielo, como el de un viento que sopla impetuosamente, que invadió toda la casa en que residían. Pedimos en este misterio el fruto del amor a Dios. Padre nuestro que estás en el cielo, santificado sea tu nombre, venga a nosotros tu reino, hágase tu voluntad en la tierra como en el cielo.
1: Danos hoy nuestro pan de cada día, perdona nuestras ofensas, como también nosotros perdonamos a los que nos ofenden. No nos dejes caer en tentación y líbranos del mal.
0: Dios te salve María, llena eres de gracia, el Señor es contigo, bendita eres entre todas las mujeres, y bendito es el fruto de tu vientre, Jesús.
1: Santa María, Madre de Dios, ruega por nosotros pecadores, ahora y en la hora de nuestra muerte. Amén.
0: Dios te salve María, llena eres de gracia, el Señor es contigo, bendita eres entre todas las mujeres, y bendito es el fruto de tu vientre, Jesús.
1: Santa María, Madre de Dios, ruega por nosotros pecadores, ahora y en la hora de nuestra muerte. Amén.
0: Dios te salve María, llena eres de gracia, el Señor es contigo. Bendita eres entre todas las mujeres y bendito el fruto de tu vientre, Jesús.
1: Santa María, Madre de Dios, ruega por nosotros pecadores, ahora y en la hora de nuestra muerte. Amén.
0: Dios te salve María, llena eres de gracia, el Señor es contigo. Bendita eres entre todas las mujeres, y bendito el fruto de tu vientre, Jesús.
1: Santa María, Madre de Dios, ruega por nosotros pecadores, ahora y en la hora de nuestra muerte. Amén.
0: Dios te salve María, llena eres de gracia, el Señor es contigo. Bendita eres entre todas las mujeres, y bendito el fruto de tu vientre, Jesús.
1: Santa María, Madre de Dios, ruega por nosotros pecadores, ahora y en la hora de nuestra muerte.
0: Dios te salve María, llena eres de gracia, el Señor es contigo. Bendita eres entre todas las mujeres y bendito el fruto de tu vientre, Jesús.
1: Santa María, Madre de Dios, ruega por nosotros pecadores, ahora y en la hora de nuestra muerte. Amén.
0: Dios te salve María, llena eres de gracia, el Señor es contigo. Bendita eres entre todas las mujeres y bendito el fruto de tu vientre, Jesús.
1: Santa María, Madre de Dios, ruega por nosotros pecadores, ahora y en la hora de nuestra muerte. Amén.
0: Dios te salve María, llena eres de gracia, el Señor es contigo. Bendita eres entre todas las mujeres y bendito es el fruto de tu vientre, Jesús.
1: Santa María, Madre de Dios, ruega por nosotros pecadores, ahora y en la hora de nuestra muerte. Amén.
0: Dios te salve María, llena eres de gracia, el Señor es contigo. Bendita eres entre todas las mujeres

0: y bendito el fruto de tu vientre, Jesús.
1: Santa María, Madre de Dios, ruega por nosotros pecadores, ahora y en la hora de nuestra muerte. Amén.
0: Dios te salve, María, llena eres de gracia, el Señor es contigo. Bendita eres entre todas las mujeres y bendito el fruto de tu vientre, Jesús.
1: Santa María, Madre de Dios, ruega por nosotros pecadores, ahora y en la hora de nuestra muerte. Amén.
0: Gloria al Padre, y al Hijo, y al Espíritu Santo.
1: Como era en el principio, ahora y siempre, por los siglos de los siglos. Amén.
0: Oh Jesús mío, perdona nuestros pecados, líbranos del fuego del infierno, lleva al cielo a todas las almas, especialmente a las más necesitadas de tu misericordia.

0: Cuarto misterio glorioso, la asunción de la Santísima Virgen María a los cielos. Apareció en el cielo una figura portentosa, una mujer revestida del sol, con la luna por pedestal. Del libro del Apocalipsis, capítulo 12, versículo 1. Pedimos en este misterio el fruto de la gracia de una muerte feliz. Padre nuestro que estás en el cielo, santificado sea tu nombre, venga a nosotros tu reino, hágase tu voluntad en la tierra como en el cielo.
1: Danos hoy nuestro pan de cada día, perdona nuestras ofensas, como también nosotros perdonamos a los que nos ofenden. No nos dejes caer en tentación y líbranos del mal. Amén.
0: Dios te salve María, llena eres de gracia, el Señor es contigo, bendita eres entre todas las mujeres y bendito es el fruto de tu vientre, Jesús.
1: Santa María, Madre de Dios, ruega por nosotros pecadores, ahora y en la hora de nuestra muerte. Amén.
0: Dios te salve María, llena eres de gracia, el Señor es contigo, bendita eres entre todas las mujeres y bendito es el fruto de tu vientre, Jesús.
1: Santa María, Madre de Dios, ruega por nosotros pecadores, ahora y en la hora de nuestra muerte. Amén.
0: Dios te salve María, llena eres de gracia, el Señor es contigo, bendita eres entre todas las mujeres y bendito el fruto de tu vientre, Jesús.
1: Santa María, Madre de Dios, ruega por nosotros pecadores, ahora y en la hora de nuestra muerte. Amén.
0: Dios te salve María, llena eres de gracia, el Señor es contigo, bendita eres entre todas las mujeres y bendito el fruto de tu vientre, Jesús.
1: Santa María, Madre de Dios, ruega por nosotros pecadores, ahora y en la hora de nuestra muerte. Amén.
0: Dios te salve María, llena eres de gracia, el Señor es contigo, bendita eres entre todas las mujeres y bendito el fruto de tu vientre, Jesús.
1: Santa María, Madre de Dios, ruega por nosotros pecadores, ahora y en la hora de nuestra muerte. Amén.
0: Dios te salve María, llena eres de gracia, el Señor es contigo, bendita eres entre todas las mujeres y bendito el fruto de tu vientre, Jesús.
1: Santa María, Madre de Dios, ruega por nosotros pecadores, ahora y en la hora de nuestra muerte. Amén.
0: Dios te salve María, llena eres de gracia, el Señor es contigo, bendita eres entre todas las mujeres y bendito el fruto de tu vientre, Jesús.
1: Santa María, Madre de Dios, ruega por nosotros pecadores, ahora y en la hora de nuestra muerte. Amén.
0: Dios te salve María, llena eres de gracia, el Señor es contigo, bendita eres entre todas las mujeres y bendito es el fruto de tu vientre, Jesús.
1: Santa María, Madre de Dios, ruega por nosotros pecadores, ahora y en la hora de nuestra muerte. Amén.
0: Dios te salve María, llena eres de gracia, el Señor es contigo, bendita eres entre todas las mujeres y bendito el fruto de tu vientre, Jesús.
1: Santa María, Madre de Dios, ruega por nosotros pecadores, ahora y en la hora de nuestra muerte. Amén.
0: Dios te salve María, llena eres de gracia, el Señor es contigo, bendita eres entre todas las mujeres y bendito el fruto de tu vientre, Jesús.
1: Santa María, Madre de Dios, ruega por nosotros pecadores, ahora y en la hora de nuestra muerte. Amén.
0: Gloria al Padre, y al Hijo, y al Espíritu Santo.
1: Como era en el principio, ahora y siempre, por los siglos de los siglos. Amén.
0: Oh Jesús mío, perdona nuestros pecados, líbranos del fuego del infierno, lleva al cielo a todas las almas, especialmente a las más necesitadas de tu misericordia.

0: Quinto misterio glorioso, la coronación de la Santísima Virgen María como Reina del Cielo y de todo lo creado. Del libro del Apocalipsis, capítulo 12, versículo 1. Sobre su cabeza una corona de 12 estrellas. Pedimos en este misterio el fruto de la confianza en María. Padre nuestro que estás en el cielo, santificado sea tu nombre, venga a nosotros tu reino, hágase tu voluntad en la tierra como en el cielo.
1: Danos hoy nuestro pan de cada día, perdona nuestras ofensas, como también nosotros perdonamos a los que nos ofenden. No nos dejes caer en tentación y líbranos del mal. Amén.
0: Dios te salve María, llena eres de gracia, el Señor es contigo, bendita eres entre todas las mujeres, y bendito es el fruto de tu vientre, Jesús.
1: Santa María, Madre de Dios, ruega por nosotros pecadores, ahora y en la hora de nuestra muerte. Amén.
0: Dios te salve María, llena eres de gracia, el Señor es contigo. Bendita eres entre todas las mujeres, y bendito es el fruto de tu vientre, Jesús.
1: Santa María, Madre de Dios, ruega por nosotros pecadores, ahora y en la hora de nuestra muerte. Amén.
0: Dios te salve María, llena eres de gracia, el Señor es contigo. Bendita eres entre todas las mujeres y bendito el fruto de tu vientre, Jesús.
1: Santa María, Madre de Dios, ruega por nosotros pecadores, ahora y en la hora de nuestra muerte. Amén.
0: Dios te salve María, llena eres de gracia, el Señor es contigo. Bendita eres entre todas las mujeres y bendito el fruto de tu vientre, Jesús.
1: Santa María, Madre de Dios, ruega por nosotros pecadores, ahora y en la hora de nuestra muerte. Amén.
0: Dios te salve María, llena eres de gracia, el Señor es contigo. Bendita eres entre todas las mujeres y bendito el fruto de tu vientre, Jesús.
1: Santa María, Madre de Dios, ruega por nosotros pecadores, ahora y en la hora de nuestra muerte. Amén.
0: Dios te salve María, llena eres de gracia, el Señor es contigo. Bendita eres entre todas las mujeres y bendito el fruto de tu vientre, Jesús.
1: Santa María, Madre de Dios, ruega por nosotros pecadores, ahora y en la hora de nuestra muerte. Amén.
0: Dios te salve María, llena eres de gracia, el Señor es contigo. Bendita eres entre todas las mujeres y bendito el fruto de tu vientre, Jesús.
1: Santa María, Madre de Dios, ruega por nosotros pecadores, ahora y en la hora de nuestra muerte. Amén.
0: Dios te salve María, llena eres de gracia, el Señor es contigo. Bendita eres entre todas las mujeres y bendito es el fruto de tu vientre, Jesús.
1: Santa María, Madre de Dios, ruega por nosotros pecadores, ahora y en la hora de nuestra muerte. Amén.
0: Dios te salve María, llena eres de gracia, el Señor es contigo. Bendita eres entre todas las mujeres y bendito el fruto de tu vientre, Jesús.
1: Santa María, Madre de Dios, ruega por nosotros pecadores, ahora y en la hora de nuestra muerte. Amén.
0: Dios te salve María, llena eres de gracia, el Señor es contigo. Bendita eres entre todas las mujeres y bendito el fruto de tu vientre, Jesús.
1: Santa María, Madre de Dios, ruega por nosotros pecadores, ahora y en la hora de nuestra muerte. Amén.
0: Gloria al Padre, y al Hijo, y al Espíritu Santo.
1: Como era en el principio, ahora y siempre, por los siglos de los siglos. Amén.
0: Oh Jesús mío, perdona nuestros pecados, líbranos del fuego del infierno, lleva al cielo a todas las almas, especialmente a las más necesitadas de tu misericordia. Por las intenciones de nuestro Santo Padre, el Papa, pidamos también por las intenciones de nuestro obispo y también de nuestros párrocos. Dios te salve María, llena eres de gracia, el Señor es contigo, bendita eres entre todas las mujeres y bendito el fruto de tu vientre, Jesús.
1: Santa María, Madre de Dios, ruega por nosotros pecadores, ahora y en la hora de nuestra muerte. Amén.
0: Pidamos al Señor que nos conceda el don de la fe. Dios te salve María, llena eres de gracia, el Señor es contigo. Bendita eres entre todas las mujeres y bendito el fruto de tu vientre, Jesús.
1: Santa María, Madre de Dios, ruega por nosotros pecadores, ahora y en la hora de nuestra muerte. Amén.
0: Pidámosle al Señor que nos conceda el don de la esperanza. Dios te salve María, llena eres de gracia, el Señor es contigo. Bendita eres entre todas las mujeres y bendito el fruto de tu vientre Jesús.
1: Santa María, Madre de Dios, ruega por nosotros pecadores, ahora y en la hora de nuestra muerte. Amén.
0: Pidamos también el don de la caridad. Dios te salve María, llena eres de gracia, el Señor es contigo. Bendita eres entre todas las mujeres y bendito el fruto de tu vientre Jesús.
1: Santa María, Madre de Dios, ruega por nosotros pecadores, ahora y en la hora de nuestra muerte. Amén.
0: Gloria al Padre y al Hijo y al Espíritu Santo.
1: Como era un principio, ahora y siempre, por los siglos de los siglos. Amén.
0: Recitamos todos la salve. Dios te salve, Reina y Madre de misericordia, vida, dulzura y esperanza nuestra. Dios te salve, a ti llamamos los desterrados hijos de Eva. A ti suspiramos, gimiendo y llorando en este valle de lágrimas. Ea pues, Señora, abogada nuestra, vuelve a nosotros esos tus ojos misericordiosos. Y después de este destierro, muéstranos a Jesús, fruto bendito de tu vientre. Oh clementísima, oh piadosa, oh dulce Virgen María, ruega por nosotros, Santa Madre de Dios, para que seamos dignos de alcanzar las promesas de nuestro Señor Jesucristo. Amén. Señor, ten piedad de nosotros.
1: Señor, ten piedad de nosotros.
0: Cristo, ten piedad de nosotros.
1: Cristo, ten piedad de nosotros.
0: Señor, ten piedad de nosotros.
1: Señor, ten piedad de nosotros.
0: Cristo, óyenos.
1: Cristo, óyenos.
0: Cristo, escúchanos.
1: Cristo, escúchanos.
0: Dios Padre Celestial,
1: ten piedad de nosotros.
0: Dios Hijo Redentor del mundo,
1: ten piedad de nosotros.
0: Dios Espíritu Santo,
1: ten piedad de nosotros.
0: Santísima Trinidad, un solo Dios,
1: ten piedad de nosotros.
0: Santa María,
1: ruega por nosotros.
0: Santa Madre de Dios,
1: ruega por nosotros.
0: Santa Virgen de las Vírgenes,
1: ruega por nosotros.
0: Madre de Cristo,
1: ruega por nosotros.
0: Madre de la Iglesia,
1: ruega por nosotros.
0: Madre de la Divina Gracia,
1: ruega por nosotros.
0: Madre Purísima,
1: ruega por nosotros.
0: Madre Castísima,
1: ruega por nosotros.
0: Madre Virgen,
1: ruega por nosotros.
0: Madre Sin Mancha,
1: ruega por nosotros.
0: Madre Inmaculada,
1: ruega por nosotros.
0: Madre Amable,
1: ruega por nosotros.
0: Madre Admirable,
1: ruega por nosotros.
0: Madre del Buen Consejo,
1: ruega por nosotros.
0: Madre del Creador,
1: ruega por nosotros.
0: Madre del Salvador,
1: ruega por nosotros.
0: Virgen Prudentísima,
1: ruega por nosotros.
0: Virgen digna de veneración,
1: ruega por nosotros.
0: Virgen digna de alabanza,
1: ruega por nosotros.
0: Virgen poderosa,
1: ruega por nosotros.
0: Virgen clemente,
1: ruega por nosotros.
0: Virgen fiel,
1: ruega por nosotros.
0: Modelo de santidad,
1: ruega por nosotros.
0: Espejo de justicia,
1: ruega por nosotros.
0: Trono de sabiduría,
1: ruega por nosotros.
0: Causa de nuestra alegría,
1: ruega por nosotros.
0: Vaso espiritual,
1: ruega por nosotros.
0: Vaso digno de honor,
1: ruega por nosotros.
0: Vaso insigne de devoción,
1: ruega por nosotros.
0: Rosa mística,
1: ruega por nosotros.
0: Torre de marfil,
1: ruega por nosotros.
0: Casa de oro,
1: ruega por nosotros.
0: Arca de la Alianza,
1: ruega por nosotros.
0: Puerta del cielo,
1: ruega por nosotros.
0: Estrella de la mañana,
1: ruega por nosotros.
0: Salud de los enfermos,
1: ruega por nosotros.
0: Refugio de los pecadores,
1: ruega por nosotros.
0: Consuelo de los afligidos,
1: ruega por nosotros.
0: Auxilio de los cristianos,
1: ruega por nosotros.
0: Reina de los ángeles,
1: ruega por nosotros.
0: Reina de los patriarcas,
1: ruega por nosotros.
0: Reina de los profetas,
1: ruega por nosotros.
0: Reina de los apóstoles,
1: ruega por nosotros.
0: Reina de los mártires,
1: ruega por nosotros.
0: Reina de los confesores,
1: ruega por nosotros.
0: Reina de las vírgenes,
1: ruega por nosotros.
0: Reina de todos los santos,
1: ruega por nosotros.
0: Reina concebida sin pecado original,
1: ruega por nosotros.
0: Reina llevada al cielo,
1: ruega por nosotros.
0: Reina del Santísimo Rosario,
1: ruega por nosotros.
0: Reina de la familia,
1: ruega por nosotros.
0: Reina de la paz,
1: ruega por nosotros.
0: Cordero de Dios, que quitas el pecado del mundo, ten piedad de nosotros. Cordero de Dios, que quitas el pecado del mundo,
1: ten piedad de nosotros.
0: Cordero de Dios, que quitas el pecado del mundo, danos la paz. Ruega por nosotros, Santa Madre de Dios,
1: para que seamos dignos de alcanzar las promesas de nuestro Señor Jesucristo.
0: Oremos. Te rogamos, Señor, concedas a nosotros, tus siervos, gozar de perpetua salud de alma y cuerpo, y por la gloriosa intercesión de la bienaventurada siempre Virgen María, seamos libres de las tristezas de este mundo y gocemos de las eternas alegrías del cielo, por Jesucristo nuestro Señor.
1: Amén.
0: En el nombre del Padre, y del Hijo, y del Espíritu Santo. Amén.

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2: Un autor oriental de principios del siglo III refiere que ya entonces en cada región los fieles santificaban regularmente el domingo. La práctica espontánea pasó a ser después una establecida jurídicamente. El Día del Señor ha marcado la historia bimilenaria de la Iglesia. A la luz de esta tradición ininterrumpida y universal, se ve claramente que, aunque el Día del Señor tiene sus raíces en la obra misma de la creación y más directamente en el misterio del descanso bíblico de Dios, sin embargo se debe hacer referencia específica a la resurrección de Cristo para comprender plenamente su significado. Es lo que sucede con el domingo cristiano, que cada semana propone a la consideración y a la vida de los fieles el acontecimiento pascual, del que brota la salvación del mundo.
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1: El domingo, más que una sustitución del sábado, es su realización perfecta y, en cierto modo, su expansión y su expresión más plena en el camino de la historia de la salvación que tiene su culmen en Cristo. Lo que Dios obró en la creación y lo que hizo por su pueblo en el Éxodo encontró en la muerte y resurrección de Cristo su cumplimiento. Es en Cristo que se realiza plenamente el sentido espiritual del sábado, como subraya San Gregorio Magno. Nosotros consideramos como verdadero sábado la persona de nuestro Redentor, nuestro Señor Jesucristo.
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0: El primer anuncio de la Eucaristía dividió a los discípulos, igual que el anuncio de la pasión los escandalizó. Es duro este lenguaje. ¿Quién puede escucharlo? La Eucaristía y la cruz son piedras de tropiezo. Es el mismo misterio y no cesa de ser ocasión de división. ¿También vosotros queréis marcharos? Esta pregunta del Señor resuena a través de las edades, como invitación de su amor a descubrir que sólo Él tiene palabras de vida eterna, y que acoger en la fe el don de su Eucaristía es acogerlo a Él mismo.
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1: La Eucaristía es acontecimiento y proyecto de fraternidad. Desde la misa dominical surge una ola de caridad destinada a extenderse a toda la vida de los fieles, comenzando por animar el modo mismo de vivir el resto del domingo. Si este es día de alegría, es preciso que el cristiano manifieste con sus actitudes concretas que no se puede ser feliz solo. Él mira a su alrededor para identificar a las personas que necesitan su solidaridad. Puede suceder que en su vecindario o en su ámbito de amistades haya enfermos, ancianos, niños y niñas e inmigrantes que precisamente en domingo sienten más duramente su soledad, sus necesidades, su condición de sufrimiento. Ciertamente la atención hacia ellos no puede limitarse a una iniciativa dominical esporádica. Pero teniendo una actitud de entrega más global, ¿por qué no dar al Día del Señor un mayor clima en el compartir, poniendo en juego toda la creatividad de que es capaz la caridad cristiana?
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Recorremos el camino de la Pascua con María. Celebramos con su gozo que es también nuestro. En ella se manifiesta la ternura entrañable de Dios y se dibuja la humanidad nueva inaugurada por Jesús. Se estrena cada día el canto nuevo del Espíritu. Efusivos en el gozo pascual, alabemos a la Virgen Santísima con el Regina Cheli. Reina del cielo, alégrate, aleluya, porque el Señor a quien has merecido llevar, aleluya, ha resucitado según su palabra, aleluya. Ruega al Señor por nosotros, aleluya. Gózate y alégrate, Virgen María, aleluya, porque en verdad ha resucitado el Señor, aleluya. Oh Dios, que por la resurrección de tu Hijo, nuestro Señor Jesucristo, ha llenado el mundo de alegría, concédenos por intercesión de su Madre, la Virgen María, llegar a los gozos eternos, por Jesucristo nuestro Señor. Gloria al Padre y al Hijo y al Espíritu Santo, como era en el principio, ahora y siempre, por los siglos de los siglos. Amén.

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0: Buenos días, hermanas y hermanos. Hoy domingo, que celebramos el sexto domingo de Pascua, nos unimos a la iglesia con el rezo de los laudes. Señor, abre mis labios
1: y mi boca proclamará tu alabanza.
0: Gloria al Padre, y al Hijo, y al Espíritu Santo,
1: como era en el principio, ahora y siempre, por los siglos de los siglos. Amén.
0: Continuamos con el Salmo invitatorio, que es el Salmo 94 y su antífona. Verdaderamente ha resucitado el Señor. Aleluya.
1: Verdaderamente ha resucitado el Señor. Aleluya.
0: Venid, aclamemos al Señor. Demos vítores a la roca que nos salva. Entremos a su presencia dándole gracias, aclamándolo con cantos.
1: Porque el Señor es un Dios grande, soberano de todos los dioses. Tiene en su mano la cima de la tierra. Son suyas las cumbres de los montes. Suyo es el mar, porque Él lo hizo. La tierra firme que modelaron sus manos.
0: Venid, postrémonos por tierra, bendiciendo al Señor Creador nuestro, porque Él es nuestro Dios y nosotros su pueblo, el rebaño que Él guía.
1: Ojalá escuchéis hoy su voz, no endurezcáis el corazón como en Meribá, como el día de Masá en el desierto, cuando vuestros padres me pusieron a prueba y dudaron de mí, aunque habían visto mis obras.
0: Durante 40 años aquella generación me repugnó y dije: es un pueblo de corazón extraviado que no reconoce mi camino. Por eso he jurado en mi cólera que no entrarán en mi descanso.
1: Gloria al Padre, y al Hijo, y al Espíritu Santo.
0: Como era en el principio, ahora y siempre, por los siglos de los siglos. Amén.
1: Verdaderamente ha resucitado el Señor. Aleluya.
0: Verdaderamente ha resucitado el Señor. Aleluya. Continuamos con el himno. Ofrezcan los cristianos ofrendas de alabanza a gloria de la víctima propicia de la Pascua.
1: Cordero sin pecado que a las ovejas salva, a Dios y a los culpables, unió con nueva alianza.
0: Lucharon vida y muerte en singular batalla, y, muerto el que es la vida, triunfante se levanta.
1: ¿Qué has visto de camino, María, en la mañana? A mi Señor glorioso. La tumba abandonada, los ángeles testigos, sudarios y mortaja.
0: Resucitó de veras mi amor y mi esperanza.
1: Venid a Galilea, allí el Señor aguarda. Ahí veréis los suyos, la gloria de la Pascua.
0: Primicia de los muertos, sabemos por tu gracia que está resucitado, la muerte en ti no manda.
1: Rey vencedor, apiádate de la miseria humana y da a tus fieles parte de tu victoria santa.
0: Continuamos con la salmodia, el Salmo 117 y su antífona. Este es el día en que actuó el Señor. Aleluya.
1: Este es el día en que actuó el Señor. Aleluya.
0: Dad gracias al Señor porque es bueno, porque es eterna su misericordia.
1: Diga la casa de Israel, eterna es su misericordia.
0: Diga la casa de Aarón, eterna es su misericordia.
1: Digan los fieles del Señor, eterna es su misericordia.
0: En el peligro grité al Señor y me escuchó, poniéndome a salvo.
1: El Señor está conmigo, no temo. ¿Qué podrá hacerme el hombre? El Señor está conmigo y me auxilia. Veré la derrota de mis adversarios.
0: Mejor es refugiarse en el Señor que fiarse de los hombres. Mejor es refugiarse en el Señor que fiarse de los jefes.
1: Todos los pueblos me rodeaban, en el nombre del Señor los rechacé. Me rodeaban cerrando el cerco, en el nombre del Señor los rechacé. Me rodeaban como avispas, ardiendo como fuego en las zarzas, en el nombre del Señor los rechacé.
0: Empujaban y empujaban para derribarme, pero el Señor me ayudó. El Señor es mi fuerza y mi energía, Él es mi salvación.
1: Escuchad, hay cantos de victoria en las tiendas de los justos. La diestra del Señor es poderosa, la diestra del Señor es excelsa, la diestra del Señor es poderosa.
0: No he de dormir, viviré, para contar las hazañas del Señor. Me castigó el Señor, pero no me entregó a la muerte.
1: Abridme las puertas del triunfo, y entraré para dar gracias al Señor.
0: Esta es la puerta del Señor, los vencedores entrarán por ella.
1: Te doy gracias porque me escuchaste y fuiste mi salvación.
0: La piedra que desecharon los arquitectos es ahora la piedra angular.
1: Es el Señor quien lo ha hecho. Ha sido un milagro patente.
0: Este es el día que actuó el Señor. Sea nuestra alegría y nuestro gozo. Señor, danos la salvación. Señor, danos prosperidad.
1: Bendito el que viene en el nombre del Señor. Os bendecimos desde la casa del Señor. El Señor es Dios, Él nos ilumina.
0: Ordenad una procesión con ramos hasta los ángulos del altar.
1: Tú eres mi Dios, te doy gracias, Dios mío, yo te ensalzo.
0: Dad gracias al Señor porque es bueno, porque es eterna su misericordia.
1: Gloria al Padre, y al Hijo, y al Espíritu Santo.
0: Como era en el principio, ahora y siempre, por los siglos de los siglos. Amén.
1: Este es el día que actuó el Señor. Aleluya.
0: Este es el día que actuó el Señor. Aleluya. Continuamos con el cántico de Daniel y su antífona. Bendito eres en la bóveda del cielo. A ti, Señor, alabanza por los siglos. Aleluya.
1: Bendito eres en la bóveda del cielo, a ti, Señor, alabanza por los siglos. Aleluya.
0: Bendito eres, Señor, Dios de nuestros padres, a ti gloria y alabanza por los siglos.
1: Bendito tu nombre, santo y glorioso, a él gloria y alabanza por los siglos.
0: Bendito eres en el templo de tu santa gloria, a ti gloria y alabanza por los siglos.
1: Bendito eres sobre el trono de tu reino, a ti gloria y alabanza por los siglos.
0: Bendito eres tú, que sentado sobre querubines, sondeas los abismos. A ti gloria y alabanza por los siglos.
1: Bendito eres en la bóveda del cielo. A ti honor y alabanza por los siglos.
0: Criaturas todas del Señor, bendecida al Señor, ensalzadlo con himnos por los siglos.
1: Gloria al Padre, y al Hijo, y al Espíritu Santo.
0: Como era en el principio, ahora y siempre, por los siglos de los siglos. Amén.
1: Bendito eres en la bóveda del cielo, a ti, Señor, alabanza por los siglos. Aleluya.
0: Bendito eres en la bóveda del cielo, a ti, Señor, alabanza por los siglos. Aleluya. Continuamos con el Salmo 150 y su antífona. Rendid homenaje a Dios, que está sentado en el trono diciendo, amén. Aleluya.
1: Rendid homenaje a Dios, que está sentado en el trono diciendo, amén, aleluya.
0: Alabad al Señor en su templo, alabadlo en su fuerte firmamento.
1: Alabadlo por sus obras magníficas, alabadlo por su inmensa grandeza.
0: Alabadlo tocando trompetas, alabadlo con arpas y cítaras.
1: Alabadlo con tambores y danzas, alabadlo con trompetas y flautas.
0: Alabadlo con platillos sonoros, alabadlo con platillos vibrantes.
1: Todo ser que alienta, alabe al Señor.
0: Gloria al Padre, y al Hijo, y al Espíritu Santo.
1: Como era en el principio, ahora y siempre, por los siglos de los siglos. Amén.
0: Rendid homenaje a Dios, que está sentado en el trono diciendo, amén, aleluya.
1: Rendid homenaje a Dios, que está sentado en el trono diciendo, amén, aleluya.
0: Continuamos con la lectura breve tomada del libro de los Hechos de los Apóstoles. Dios resucitó a Jesús al tercer día y nos lo hizo ver, no a todo el pueblo, sino a los testigos que Él había designado,

0: continuamos con el responsorio breve. Cristo, Hijo de Dios vivo, ten piedad de nosotros. Aleluya, aleluya.
1: Cristo, Hijo de Dios vivo, ten piedad de nosotros. Aleluya, aleluya.
0: Tú que has resucitado de entre los muertos.
1: Aleluya, aleluya.
0: Gloria al Padre, y al Hijo, y al Espíritu Santo.
1: Cristo, Hijo de Dios vivo, ten piedad de nosotros. Aleluya, aleluya.
0: Continuamos con el cántico evangélico que es el Benedictus y su antífona. Como el Padre me ha amado, así os he amado yo. Permaneced en mi amor. Aleluya.
1: Como el Padre me ha amado, así os he amado yo. Permaneced en mi amor. Aleluya.
0: Bendito sea el Señor Dios de Israel, porque ha visitado y redimido a su pueblo, suscitándonos una fuerza de salvación en la casa de David su siervo, según lo había predicho desde antiguo por boca de sus santos profetas.
1: Es la salvación que nos libra de nuestros enemigos y de la mano de todos los que nos odian, realizando la misericordia que tuvo con nuestros padres, recordando su santa alianza y el juramento que juró a nuestro padre Abraham.
0: Para concedernos que, libres de temor, arrancado de la mano de los enemigos, le sirvamos con santidad y justicia en su presencia todos nuestros días.
1: Y a ti, niño, te llamarán profeta del Altísimo, porque irás delante del Señor a preparar sus caminos, anunciando a su pueblo la salvación, el perdón de sus pecados.
0: Por la entrañable misericordia de nuestro Dios, nos visitará el sol que nace de lo alto, para iluminar a los que viven en tinieblas y en sombra de muerte, para guiar nuestros pasos por el camino de la paz.
1: Gloria al Padre, y al Hijo, y al Espíritu Santo.
0: Como era en el principio, ahora y siempre, por los siglos de los siglos. Amén.
1: Como el Padre me ha amado, así os he amado yo. Permaneced en mi amor. Aleluya.
0: Como el Padre me ha amado, así os he amado yo. Permaneced en mi amor. Aleluya. Continuamos con las preces. Invoquemos a Dios, Padre Todopoderoso, que resucitó a Jesús, nuestro Jefe y Salvador, y aclamémosle diciendo: Ilumínanos, Señor, con la luz de Cristo.
1: Padre Santo, que hiciste pasar a tu Hijo amado de las tinieblas de la muerte a la luz de la gloria, haz que podamos llegar también nosotros a tu luz admirable.
0: Ilumínanos, Señor, con la luz de Cristo.
1: Tú, que nos has salvado por la fe, haz que vivamos hoy según la fe que profesamos en nuestro bautismo.
0: Ilumínanos, Señor, con la luz de Cristo.
1: Tú, que quieres que busquemos los bienes de allá arriba, donde está Cristo sentado a tu derecha, líbranos de la seducción del pecado.
0: Ilumínanos, Señor, con la luz de Cristo.
1: Haz que nuestra vida escondida con Cristo en ti brille en el mundo, como signo que anuncie el cielo y la tierra nuevos.
0: Ilumínanos, Señor, con la luz de Cristo. Padre nuestro que estás en el cielo, santificado sea tu nombre. Venga a nosotros tu reino. Hágase tu voluntad en la tierra como en el cielo.
1: Danos hoy nuestro pan de cada día. Perdona nuestras ofensas, como también nosotros perdonamos a los que nos ofenden. No nos dejes caer en la tentación y líbranos del mal. Amén.
0: Oración. Concédenos, Dios Todopoderoso, continuar celebrando con fervor estos días de alegría en honor de Cristo resucitado, y que los misterios que estamos recordando transformen nuestra vida y se manifiesten en nuestras obras. Por nuestro Señor Jesucristo.
1: Amén.
0: El Señor nos bendiga, nos guarde de todo mal y nos lleve a la vida eterna.
1: Amén.
0: Que pasen un feliz y bendecido día.
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2: 6:30 de la mañana.
3: 6:30 de la mañana.
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1: El Señor te bendiga y te guarde. Vuelva su rostro hacia ti.

0: El primer anuncio de la Eucaristía dividió a los discípulos, igual que el anuncio de la pasión los escandalizó. Es duro este lenguaje. ¿Quién puede escucharlo? La Eucaristía y la cruz son piedras de tropiezo. Es el mismo misterio y no cesa de ser ocasión de división. ¿También vosotros queréis marcharos? Esta pregunta del Señor resuena a través de las edades, como invitación de su amor a descubrir que solo Él tiene palabras de vida eterna, y que acoger en la fe el don de su Eucaristía es acogerlo a Él mismo.
1: Ha vencido la muerte. Vívalo con la potencia del amor.

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4: 7 de la mañana.
5: 7 de la mañana.
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Hola hermanos, bienvenidos sean a su programa La Liturgia Hoy. Soy el padre Juan Ángel López. Es un gusto que podamos encontrarnos pues en este ya quinto domingo del tiempo de la Pascua. Pues ya los quinto, sexto, oigan que estoy hablando quinto, sexto domingo del tiempo de la Pascua. Entonces, ya estamos terminando la quinta semana ayer, pues hombre, sexto domingo. Bueno, le digo, ya ven, es que hasta el nivel de confusión puede ser hasta este punto. Bueno, ok. Y luego lo que quería decirles era, por eso me rectifiqué inmediatamente, porque óigame, si es que ya son 2 domingos, el próximo domingo, pues celebraremos la ascensión del Señor. Recuerden que no existe técnicamente el domingo de la ascensión, ¿no? Eso no existe. Lo que pasa es que los 40 días se cumplen el próximo jueves desde que el Señor Jesucristo ha resucitado. Y entonces el tema es que debería de celebrarse entonces el jueves la ascensión. Pero ya lo saben que por razones de orden pastoral, pues se traslada mejor a el domingo, porque el jueves, oigan. Sí, es cierto que el jueves es un día en el que normalmente vienen varias personas, un poquito más, ¿no? A la Santa Eucaristía, pero no llega a ser lógico la gente del domingo, ¿no? La misa del domingo siempre tiene más gente. Entonces, por eso es que se traslada para que puedan participar la mayor cantidad de fieles en esa celebración solemne, ¿no? Esa es la razón. No se quiebren la cabeza, no le anden buscando cinco patas al gato que solo tiene cuatro, y así que así es la situación. ¿Qué decir? Pero hay varias cosas, ¿no? Que tenemos que señalar para esta semana. Ya el protagonista ya va siendo el Espíritu Santo, ¿no? Porque en las lecturas va a quedar bien plasmadito el tema de la venida del Espíritu Santo. Entonces lo digo eso porque es importante. Bueno, entonces fíjense, tenemos la celebración de ¿cómo se llama? De esta semana. Va a estar marcada, lógicamente, por esta preparación, como les digo, y ya creo que, digámoslo así, hay que ir centrando también mucho el corazón y la mirada en Pentecostés, ¿verdad? Que no vaya a salir una celebración más, que no vaya a ser una vigilia cualquiera, sino que realmente sea una vigilia por todo lo alto, ¿verdad? Bien preparadita. Hay algunos, claro, yo entiendo y es cierto, la vigilia de la Pascua está por encima, es la madre de todas las vigilias. Sí, pero sería un gravísimo error y un grandísimo error, ¿cómo les diría? Bajarle el gas a la celebración de Pentecostés. No puede ser una celebración menor, tiene que ser una celebración por todo lo alto, por todo lo alto. Así que no me la vayan a dejar así a medias, porque sería, como les digo, muy, muy, pero muy grave que no se celebrase como se debe. Bueno, entonces hablemos. Ay, señor, ay, si es que ya les digo que estoy, no ven que como en estos días hemos estado preparando el mes de junio para nosotros en la parroquia, es el mes más playa que existe sobre la faz de la tierra, porque resulta ser que el mes de ¿cómo se llama? De junio es el mes de Sagrado Corazón, el mes de, ¿cómo se llama? De San Antonio de Padua y del Perpetuo Socorro, y entonces se nos vuelve aquí en la parroquia un mes complicadísimo, complicadísimo por la misma celebración, ¿verdad? Porque tenemos las tres fiestas patronales, las tenemos en la misma semana. Entonces, ¿qué se puede hacer? En la misma semana, en el mismo mes. Bueno, pero vamos a lo que nos toca. Sí, bueno, evidentemente hoy es Día de la Madre. Entonces, hombre, 10 de mayo, fíjense que en muchas partes es 10 de mayo, o sea, es decir, creo que en México es 10 de mayo, no es el segundo domingo de mayo, sino el 10 de mayo, pero igual, indistintamente coincide, es una fiesta preciosa, hombre. Claro que hay que agradecerle al Señor, los que tenemos todavía la gracia de contar con nuestras madres, pues hombre, es una gracia especialísima. Yo a mi mamá, evidentemente, le estoy agradecido, le estoy eternamente agradecido por todo lo que ella es, lo que ella ha hecho, por lo que ella es decir, no es el tema de lo que ha hecho, o sea, eso es parte de, no es el resultado de ese amor que nos cobija a mis hermanos, a mis sobrinos, a mi papá. Es decir, sí, la maternidad de mi mamá es esencial, digámoslo, ella es mamá. Es decir, no hay para dónde hacerse, ¿no? Y claro, mi mamá fue durante muchos años gerente de una de las empresas del país, de varias empresas al mismo tiempo. Y claro, mi mamá tiene voz de mando, oigan, mi mamá, no, así nomás. Y gracias al Señor, pues está, a pesar de los achaques de la edad, ¿no? Porque mi mamá va llevando los 80 años, todavía tiene 79, pero, y fíjense, mi mamá nunca,
No, mi mamá no ha sido de esas que hay que ocultar la edad y eso. Miren que mi mamá no, en eso no ha caído nunca. Claro, tal vez lo hace porque, y es cierto, que mi mamá, ustedes la miran y dice, ¿cómo que tiene casi 80 años? No, mi mamá no parece tener esa edad. Yo soy el otro extremo, oigan, porque en mi caso todo el mundo piensa que yo soy mayor de lo que. Pero hagan de cuenta que hay gente que, eso, yo me muero de la risa, ¿no? Y yo no digo nada, oigan, yo me quedo calladito, sin nada. Me fui a cortar el pelo en estos días y resulta ser que no me cobraron, me hicieron rebaja como que si yo tuviera 60 años. Yo me quedé callado y no dije nada, porque, bueno, ¿y qué quieren que haga? Pues, ¿por qué no me preguntan? Pues, no me preguntaron, yo me hice el de a peso, me era como 10 pesos nada más la diferencia, pero no, eran 20. Pero hagan de cuenta que, pues sí, hombre, que va. Me miran a mi mayor, pero yo les digo, miran a mi mamá y mi mamá no se imaginan que tiene la edad que tiene, pero bendito sea el Señor, entonces sí, tiene los achaques de su edad y eso es normal, ¿no? Pero gracias a Dios mi mamá dinámica todavía y en lo que puede, sí, le cuesta más, tiene algunas, como les digo, enfermedades ahí de base, pero bendito sea el Señor, está. Entonces, claro, hoy es un momento, es un día bonito, hay que hacer gestos para poder celebrar a nuestras madres. Hay miles de cosas que se pueden hacer, sobre todo la bendición, ¿verdad? Hay que bendecirlas en los templos, en las misas, hacer el gesto, ¿no? Yo creo que vale la pena, eso es importante. Entonces, yo se lo digo porque me parece que es fundamental que lo tengamos todos claro. O sea, es decir, sí, lo que pasa, y yo ahí soy muy honesto, eso me viene por el hecho de que, gracias al Señor, yo tengo a mi papá. Y mi papá, es decir, ha estado presente siempre en mi vida, o sea, en todo. Mi papá me ha servido a mí de amigo, de confidente, de todo, ¿no? Que a mí me duele, y se lo digo muy francamente, cuando se subraya tanto en nuestro país la figura de la madre y no la figura del padre. Entonces, ya les digo, y basta ver los 40.000 anuncios y ¿cómo se llama? Y ofertas del Día de la Madre. Y del Día del Padre nada. Y eso nos hace daño, ¿eh? Porque esa es una visión madre solterística, ¿ok? Es como cuando usted mira a la Virgen y entonces la representa. Mira, estoy viendo una imagen ahorita de la Virgen, ¿no? Que con el niño, como que si fuera madre soltera, ¿no? O sea, la Virgen no fue madre soltera. Entonces, lo siento mucho, la Virgen tuvo a San José a su lado. ¿Ya? Y esto es importante y hay que subrayar el papel de los padres, ¿no? O cuando ustedes escuchan, es que yo fui madre y padre. Imposible. Usted ha sido una buena, excelente mamá, pero usted no puede ser madre y padre. Es decir, no se debe sustituir la figura del padre. La figura paterna no debe ser sustituida. Es un error. Es un error, es un error. Y no podemos nosotros subrayar eso. Miren, yo siempre se lo digo, en 1612, imagínense ustedes, 1612 fue fundada en Comayagua una casa para mujeres mal casadas, así se llamaba, casa para mujeres mal casadas, y lo que significa era madres solteras. Entonces, no, no, no, o sea, es decir, esto no debería de ser así. Y entonces, insisto, si me lo permiten, yo quisiera decirlo así. Hay que subrayar el papel de la madre, sí, pero sobre todo subrayar el papel del matrimonio, ¿ok? Del matrimonio, porque si no, edulcoramos mucho el asunto, lo endulzamos, lo melcochamos, yo no sé cómo llamarle, y eso es una falta gravísima, porque entonces el modelo que se va perpetuando es el de la madre, y nada más, pero no el de la familia, no el de la vida matrimonial, no el de los esposos, y esto no es sano. Y lo digo porque, gracias a Dios, en las comunidades donde yo sirvo hay excelentes padres de familia, sí, digo, cuando digo padres me refiero a los varones, ¿no? Excelentes, modelos, ¿para qué? Y repito, porque lo tengo en casa, porque tengo a mi papá. Entonces, yo creo que no, no, no, hay que tener mucho, mucho cuidado con esto, ¿verdad? Insisto, valoremos, apreciemos, bendigamos, agradezcamos la figura de nuestras madres y los que ya no las tienen y las tienen ya gozando de la presencia del Señor, pues pidan la intercesión de ellas, claro que sí, pero no nos quedemos, no simplifiquemos el asunto, no lo, como les diría, no lo reduzcamos a algo que no es, ¿de acuerdo? Y eso se lo digo porque es importante que no vayamos a caer en ese jueguito que nos, como les diría, distorsiona el proyecto de Dios, porque el proyecto de Dios no es la maternidad solitaria,
El proyecto de Dios es precisamente el de una familia. Bueno, esta semana voy a decir algunas cosas sobre algunas de las celebraciones. Por ejemplo, sí, qué sé yo, el martes es día de San Pancracio, para que vean ustedes, San Pancracio, mártires, también día de San Nereo y Aquileo, que fueron mártires, sí, y está bien. Es decir, no son memorias obligatorias en lo más mínimo. El miércoles, fíjense ustedes, es feria, porque no es feria de Pascua, pero es el día de Nuestra Señora de Fátima, ¿no? El 13 de mayo la Virgen María bajó desde el cielo a la cobadería. Ya se saben ustedes, ¿no? Es el día de los de San Jacinto, de Santa Jacinta y San Francisco Marto y de la hermana Lucía, que va camino a los altares, sin duda. Sí, bueno, entonces, ¿yo qué les recomiendo? En el mes de la Virgen, una fiesta de la Virgen, hay que celebrarla. Así, punto. Es decir, no cambien las lecturas, pero pueden hacer las oraciones propias de la Virgen, pues, y es decir, no le hagan tanta vuelta al asunto. Mi consejo es ese. Además, hay mucha devoción a Nuestra Señora de Fátima en nuestros ambientes, a Nuestra Señora del Rosario de Fátima, acuérdense, ¿eh? Porque ese es el nombre completo de ella. El Inmaculado Corazón de María, porque es el Inmaculado Corazón de María, y nada. Bueno, luego, insisto, el jueves debería de celebrarse la fiesta de la Ascensión, ¿ok? Lo que pasa, que en la mayoría, perdón, no es fiesta, es solemnidad. Ahora bien, fíjense, ese día, el día de San Matías Apóstol. ¿Se acuerdan Matías, el que sustituyó a Judas? Bueno, ese es el día. Entonces, evidentemente nosotros, por el calendario litúrgico nuestro en Honduras, ese día, el 14, no vamos a celebrar la Ascensión, vamos a celebrar a San Matías Apóstol. ¿Ok? Entonces, eso para, insisto, padre, pero fíjese que en Roma están celebrando, sí, en Roma sí, en el Vaticano, sí se hace, ¿me entienden? Se celebra la Ascensión el día que toca, porque son los 40 días desde la resurrección, pero yo ahí sí les recomiendo, pues evidentemente, primero no les recomiendo, está mandado, no celebramos la Ascensión nosotros el viernes, pero si lo miran en otros lados, pues tranquilos, no se quiebren ustedes la cabeza con eso. El viernes, pues el viernes y el sábado son días de feria y se acabó. Y entonces el domingo, sí, ahí sí, por todo lo alto, la solemnidad de la Ascensión del Señor. Es el día de los catequistas, ¿verdad? Es el día de los catequistas. Ese día se celebra a los catequistas en nuestro país y bueno, entonces hay que, bueno, también se celebra, ¿no? Y se acabó. Creo que van los de la arquidiócesis, creo que van para Cedros. Ojalá que les vaya bien, ¿verdad? Y que los atienda bien el padre Byron. Pero nada. Entonces, eso, pues que quede ahí como señalado. Yo quiero pedirles oración también porque, ¿cómo se llama? Esta semana, comenzando pues con el día de mañana, se tiene ¿cómo se llama? La primera tanda de retiro del clero de nuestra arquidiócesis. Sí. Hay dos tandas ahora porque como somos tantos, ¿verdad? Entonces, gracias a Dios, ¿verdad? Entonces, pues se ha decidido, el arzobispo ha decidido que se hagan dos momentos, uno en mayo y otro en noviembre. Yo normalmente preferiría ir al de mayo, fíjense, pero lamentablemente no lo voy a poder hacer. No lo voy a poder hacer porque estoy atrasado en un montón de cosas, tanto en la parroquia como en general, y entonces tengo que dedicarme a eso, no me queda de otra, y voy a tener que esperar hasta la tanda de noviembre, pero, hombre, pero están mis hermanos sacerdotes, y que van, no sé cuántos son los que van en esta primera tanda,

¿no? En la santidad de todos los fieles. Bueno, fíjense que quiero comentarles un par de cositas que me han nacido porque este sábado nosotros hemos tenido la bendición de la capilla del baptisterio, de una pila bautismal y todo el asunto. Y claro, miren, aquí existía ya en la parroquia ese baptisterio, pero tuve que trasladarlo porque un asunto un poco pastoral, si lo quieren, pensando en eso, porque para accesar a la capilla del Santísimo había que atravesar, había que abrir las puertas del templo. Y entonces, y la capilla del baptisterio más bien daba podía entrarse por una puerta lateral, ¿me entienden? Y entonces yo decidí, desde el día que puse un pie aquí, me pareció que era lo mejor, esperé, evidentemente, no lo hice inmediatamente, eso es poco sentido pastoral, ¿no? Uno conoce a la gente, aunque sea esta es mi parroquia, ¿no? Yo soy de aquí, pero igual, o sea, es decir, había que esperar un poco para conocer a la gente, para ver cuáles eran realmente las necesidades pastorales y todo el asunto, y entonces, pero bueno, pero yo desde el inicio tengo como todavía unos 3, 4 proyectos que tengo entre ceja y ceja. Y espero poderlo realizar, ¿no? Pero bueno, entonces el tema es que le di vuelta al asunto. Entonces, la capilla del Santísimo la coloqué en el lugar, la cambié, ¿no? La hice nueva, bonita, amplia, para que se pueda hacer, ahí celebramos la misa los días de semana, en la mañana, la misa de la tarde, ¿no? Porque ahí sí ya no cabe. Pero, entonces sí, porque normalmente son 30, a lo sumo 40 personas. Entonces ahí caben, pues caben en la capilla del Santísimo. Pero, y tiene acceso no, desde la calle exactamente, no, pero sí desde el estacionamiento y todo, y entonces es más fácil. Y entonces, pero lógico, entonces moví la capilla del baptisterio a donde estaba la capilla del Santísimo. Y entonces esa es la que hemos bendecido y hemos inaugurado. Entonces, ¿por qué les comento el tema? No, primero porque por necesidad a veces. No, la pila bautismal no está fija en nuestras parroquias, sino que es móvil. O sea, uno la anda ahí llevando de arriba para abajo. Y esto no es sano. De hecho, está mandado que la pila bautismal esté en un lugar visible y centrado, pues, para que solo sirva de eso. Originalmente, las pilas bautismales se colocaban, los baptisterios se colocaban en la entrada de los templos. A mí me hubiera gustado poder hacerlo así, pero evidentemente no se puede. El espacio está puesto para que quede ahí, ¿no? Y la hicimos de tal manera que está representando el bajar y el subir, ¿no? O sea, el descenso, usted entra, desciende a la pila bautismal, recibe la bendición con el agua, pues el agua, y luego sube a donde está ¿cómo se llama? El cirio pascual con el Espíritu Santo ahí, ¿verdad? Para indicar precisamente ¿cómo se llama? El nuevo nacimiento, ¿no? El avanzar hacia el cirio, avanzar hacia el Cristo que es la luz. Y fíjense que nos quedó bien porque en el caso nuestro la capilla está orientada de tal manera que el Espíritu Santo, la imagen del Espíritu, está donde nace el sol. Y eso es así, pues. Y entonces usted entra, renuncia al pecado de espaldas al sol, a donde muere el sol. Queda cheque, ¿no? Y luego se bautiza y sale, digamos, viendo hacia donde está donde nace el sol. Entonces, es una manera que nos inventamos para hacer lo del baptisterio. ¿Y por qué se los quería comentar? No para decirles, ñaña, ñaña, nosotros tenemos baptisterio. No, o sea, no ese es el tema, ya lo teníamos. O sea, no es el punto. Sino que fíjense que a veces como que se nos olvida que las cosas están dadas, ¿verdad? O sea, porque la gente me decía, padre, ¿y cómo vamos a hacer? ¿Hay algún rito? Está el bendicional. O sea, en el bendicional está claro lo de la bendición del baptisterio. Y entonces, digo yo, ¿para qué queremos sacar algo diferente? Si es que está ahí, pues. O sea, es decir, ¿para qué vamos a? Miren, como que los libros litúrgicos, hay algunos que les tienen fobia. No sé, perdónenme que se lo diga, como que le tienen fobia y los libros litúrgicos tienen su valor. Dicho sea de paso, por eso quiero hablar de este tema, en el tema, por ejemplo, de los leccionarios, los libros de las lecturas. Óigame, ¿por qué quiere usted cambiar el libro de lectura? O sea, no queremos utilizar ahí ¿cómo es el pan de la palabra? O el ir y enseñar. No, no, no, no. Los libros tienen una dignidad, ¿ya? Y entonces, ya les digo, es bonito, ¿no? Entonces, yo creo que lo mejor sería que entendamos que los libros sagrados,

su importancia. Hay que cuidarlos y hay que usarlos. O sea, dígame, eso se mira feo. Por ejemplo, eso de leer las lecturas de una revista. No, hombre, por mucho que, bueno, por lo del pan de la palabra, nosotros conseguimos un forrito bonito. Sí. Lo usamos, en el caso del pan de la palabra, a diario lo utilizamos para la oración de los fieles, por ejemplo. Eso sí, ¿entiendes? Ahí, bueno, se puede leer, pues, la oración de los fieles, no es que está, aunque hay libros de oraciones de los fieles, ¿no? Pero ahí están hechos de tal manera que van con las lecturas. Y bueno, está cheque. Bueno, entonces digo, hay que respetar los libros, oigan, no hay que andar inventando y creando nombres, si para eso están. Y hay que cumplir con lo que dicen, hombre. O sea, es que ese es el sentido del respeto de la liturgia, el respeto de las mismas celebraciones. Pues no, no volvamos inventores. Alguno dirá, padre, sí, pero no hay que ser más papista que el papa. Pues sí, pero para eso están las cosas, pues. Me hago entender, no, es que a mí no me gusta esta lectura, vamos a cambiarla. Yo, ¿capricho de qué? O sea, no, no, sino por capricho el asunto, ¿no? Y eso, insisto, lo quiero subrayar por esto. Otro punto que lo dejé aquí, lo dejaba por si quedaba tiempo, y si nos van a quedar 3 minutos. Hay que orar mucho por el Papa, oigan. Estos momentos, acaba de cumplir un año en su pontificado. Pues ya ven ustedes los ataques venidos, sorprendente, ¿no? El nivel de endiosamiento que puede haber en algunos líderes mundiales, ¿no? O sea, aceptar cosas que son de carácter casi idolátrico. O sea, perdonen que se los diga, yo estoy asustado, asustado por lo que estamos viviendo en nuestro mundo, ¿no? Y esta locura nos va a pasar factura, nos va a pasar factura a nivel mundial, y yo creo que tenemos mucho que orar. Ya que estamos pues en la novena de la Virgen de Fátima, pues encomendarnos a la Virgen de Fátima, ¿no? Y pedirle, ella que tanto pedía por la paz, ¿no? Y que nos invitaba a la conversión porque ya mucho se ha ofendido a Dios, pues hombre, que lo tomemos en serio, ¿eh? Entonces nuestra oración, yo les suplicaría, les rogaría, no dejen el rosario en estos días, no, no lo dejen nunca, ¿no? Pero más en estos días, ¿no? Recen y recemos de la mano de María, pidiendo al Señor para que nos conceda la paz, porque son situaciones verdaderamente calamitosas las que estamos viviendo, ¿no? Y ya les digo, es peligroso este endiosamiento, esta idolatría del poder que lamentablemente eso nos ha llevado a las grandes guerras, ¿no? La idolatría del poder, los nacionalismos exagerados, ¿no? Bueno, una cosa es tener orgullo por la propia pertenencia, por el propio país donde uno ha nacido. Eso no tiene nada de malo. Eso no tiene nada malo, una cierta rivalidad, hay una competencia. Eso está bien. Pero ya cuando que se nos olvida el que todos somos seres humanos y que todos merecemos respeto y que todos estamos llamados a ser hermanos los unos de los otros y a cuidar y a velar los unos de los otros, eso es preocupante. Se lo digo verdaderamente, nuestro mundo está muy patas arriba. Y solamente de la mano de la madre creo que podemos, como les diría, sanar, modelar, cambiar lo que vivimos. Yo no, no veo otra solución. El arma que tenemos los cristianos, por eso la gente bromea, ¿no? Dice, además, hay una camándula, ando un rosario. Sí. Y usted dice que no, anda desarmado, hermano, anda desarmado. Sí, y claro, y es cierto, yo estoy totalmente de acuerdo con eso. Es decir, el arma que tenemos y que debemos empuñar en nuestras manos es el Santo Rosario. Así que yo sí se lo ruego, se lo suplico, echémosle, porque igual, yo sé que ustedes están diciendo, padre, pero está pidiendo a nivel tan global, ¿no? El problema que tenemos a nivel mundial y a nivel interno, pues sí, sí lo tenemos, oigan, porque hay que reconocer que está creciendo mucho la violencia en el país, ¿no? Está creciendo mucho la violencia y aunque pareciese que estaba medio controlado el asunto, pues no. Y esos niveles de confrontación y esos niveles de revanchismo no es sano. Es decir, debemos trabajar para que haya paz. ¿Ok? No significa, bueno, que si se comete un delito hagámonos los de a peso. No, no, para nada. Pero debemos respetar el marco institucional, respetar las instituciones, hombre. Y en eso sí estamos, creo que muy, muy mal todos. Entonces, bueno, amigos, bueno, yo insisto, en el mes de la Virgen, rosario en mano, ¿eh? Rosario en mano, pidamos por el Santo Padre, pidamos por la paz en el mundo, trabajemos para que desaparezcan esas ideologías, esos nacionalismos a ultranza,
que pues destruyen, que dividen y que idolatran el poder. Bueno, soy el padre Juan Ángel López, este ha sido su programa La Liturgia Hoy. Si Dios así lo permite, nos escuchamos el próximo domingo, Domingo de la Ascensión. Pórtense bien, bendiciones para todos.

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4: 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Oye.

0: En el nombre del Padre, y del Hijo, y del Espíritu Santo.
1: Amén. Amén.
0: La paz del Señor esté con todos ustedes.
1: Y con tu espíritu.
0: Hoy, con mucho cariño, felicitamos a todas ustedes, mamás, madres. También mi mamá creo que nos acompaña por televisión. Y tantas mamás que están siguiendo la misa. A todas ellas nuestra felicitación. Y por supuesto, encomendamos, ponemos en la presencia de Dios a las mamás, abuelitas que están ya en el cielo. Que el Señor a todas les conceda su alegría y su bien. Antes de continuar con estos sagrados misterios, reconozcamos humildemente nuestros pecados. Yo confieso ante Dios Todopoderoso y ante ustedes, hermanos, que he pecado mucho de pensamiento, palabra, obra y omisión, por mi culpa, por mi gran culpa. Por eso ruego a Santa María, siempre Virgen, a los ángeles y a los santos, a ustedes, hermanos, por mí, ante Dios. Dios Todopoderoso tenga misericordia de nosotros, perdone nuestros pecados y nos lleve a la vida eterna.
2: Amén.

0: Oremos. Concédenos, Dios Todopoderoso, continuar celebrando con fervor estos días de alegría en honor de Cristo resucitado, y que los misterios que estamos recordando transformen nuestra vida y se manifiesten en nuestras obras. Por nuestro Señor Jesucristo, que contigo vive y reina en la unidad del Espíritu Santo y es Dios por los siglos de los siglos.
1: Amén.
2: A 2 semanas de celebrar Pentecostés, la liturgia de la palabra nos invita a prepararnos para recibir el Espíritu Santo, que fortalece y guía a la Iglesia. La palabra de Dios nos recuerda que el Señor permanece siempre con nosotros, por medio de su Espíritu, animándonos a vivir con esperanza y fidelidad el mensaje de Cristo resucitado.
3: En aquellos días, Felipe bajó a la ciudad de Samaria y predicaba ahí a Cristo. La multitud escuchaba con atención lo que decía Felipe. ¿Por qué habían oído hablar de los milagros que hacía y los estaban viendo? De muchos poseídos salían los espíritus inmundos, lanzando gritos, y muchos paralíticos y lisiados quedaban curados. Esto despertó gran alegría en aquella ciudad. Cuando los apóstoles que estaban en Jerusalén se enteraron de que Samaria había recibido la palabra de Dios, enviaron allá a Pedro y a Juan. Estos, al llegar, oraron por los que se habían convertido para que recibieran el Espíritu Santo, porque aún no lo habían recibido y solamente habían sido bautizados en el nombre del Señor Jesús. Entonces Pedro y Juan impusieron las manos sobre ellos y ellos recibieron el Espíritu Santo. Palabra de Dios.

Lectura de la primera carta del apóstol San Pedro. Hermanos, veneren en sus corazones a Cristo el Señor, dispuesto siempre a dar al que las pidiere las razones de la esperanza de ustedes. Pero háganlo con sencillez y respeto y estando en paz con su conciencia. Así quedarán avergonzados los que denigran la conducta cristiana de ustedes, pues mejor es padecer haciendo el bien, si tal es la voluntad de Dios, que padecer haciendo el mal. Porque también Cristo murió una sola vez y para siempre, por los pecados de los hombres, Él, el justo, por nosotros los injustos, para llevarnos a Dios, murió en su cuerpo y resucitó glorificado. Palabra de Dios.

0: El Señor esté con ustedes. Lectura del Santo Evangelio según San Juan. En aquel tiempo, Jesús dijo a sus discípulos: si me aman, cumplirán mis mandamientos. Yo le rogaré al Padre y Él les enviará otro Consolador que esté siempre con ustedes, el Espíritu de verdad. El mundo no puede recibirlo porque no lo ve ni lo conoce. Ustedes, en cambio, sí lo conocen, porque habita entre ustedes y estará en ustedes. No los dejaré desamparados, sino que volveré a ustedes. Dentro de poco el mundo no me verá más, pero ustedes sí me verán, porque yo permanezco vivo y ustedes también vivirán. En aquel día entenderán que yo estoy en mi Padre, ustedes en mí y yo en ustedes. El que acepta mis mandamientos y los cumple, ese me ama. Al que me ama a mí, lo amará mi Padre. Yo también lo amaré y me manifestaré a él. Palabra del Señor.
1: Gloria a ti, Señor Jesús.
0: Pueden sentarse.

las lecturas de hoy especialmente, el Evangelio, podríamos resumirlo diciendo que nos invitan a habitar en el amor, habitar en el amor de Dios. Y sin duda alguna, quien mejor nos enseña a habitar en el amor es una madre. Los textos de hoy nos presentan y nos recuerdan que nuestro primer defensor es Jesucristo, el enviado por el Padre para librarnos del mal. Y llevado a cumplimiento lo que se le había encomendado, el Hijo intercede para que el Padre envíe otro paráclito, así dice el texto. El que camina a nuestro lado para cuidarnos, el Espíritu Santo, también llamado abogado defensor, o, si quieren, más propiamente, el que testifica a nuestro favor. ¿Cuántos nombres le damos a la tercera persona de la Santísima Trinidad, la que, como hemos escuchado, está tan íntimamente vinculada

fue el más obediente a la voluntad del Padre y nos pide también a nosotros la atenta escucha de la palabra de Dios, cuya realización, como ya decíamos, del Espíritu Santo, se identifica con el amor. Porque no es que el amor de Dios dependa de nuestra justicia, sino que nuestra justicia brota del amor primero de Dios. En su discurso de despedida, Jesús habla de la vida y del amor. Su vida ha sido una donación de amor. Y por el amor del Padre, Jesús recupera la vida que había entregado, ganándola también para todos los que hemos sido amados por Él. Con razón podemos decir que solo quien ama vive de verdad. Es cierto que quien ama sufre, pero no es menos cierto que solo quien ama es feliz. Dicho en otras palabras, Jesús nos invita a no tener miedo a amar. Renunciar al amor es como renunciar a la vida auténtica que Dios nos promete. En ese sentido, Jesús, habiendo amado a los suyos que estaban en el mundo, los amó hasta el extremo. Es por excelencia el maestro del amor divino. Tomándonos una licencia lingüística, diríamos entonces que si Jesús es el maestro del amor divino, él es el otro paráclito, el Espíritu Santo es el maestro particular que nos recuerda de manera paciente las enseñanzas sobre el amor divino. En este punto, la primera carta de Pedro, según esta primera carta, una forma muy importante de amor cristiano es sufrir por hacer el bien, si así lo quiere Dios. De esa manera, damos gloria a Dios y nos hacemos creíbles para dar razón de nuestra esperanza. Como ocurrió en Samaria con las palabras y prodigios de Felipe, primera lectura, también hoy las ciudades se llenan de alegría por el testimonio de los cristianos. En la santa misión que estamos ya realizando, los enviados son misioneros de la alegría, porque a través de ellos el mundo conoce el espíritu de la verdad que vive en nosotros, que vive en vosotros y está en vosotros, como dice Jesús. Vinculando esto a la salida misionera, recordamos que aquel que un día salió del Padre anuncia ahora su salida del mundo como signo de pleno desprendimiento. Este movimiento, porque misión es movimiento, misión es movimiento, nos vincula a todos los que amamos a Cristo y obedecemos sus mandatos, de manera que ya no solo el amor habita en nosotros. Ahora, guiados por el otro paráclito, somos nosotros los que habitamos en el amor.

Creo en un solo Dios, Padre Todopoderoso, Creador del cielo y de la tierra, todo lo visible y lo invisible. Creo en un solo Señor Jesucristo, Hijo único de Dios, nacido del Padre antes de todos los siglos. Dios de Dios,

0: Dios verdadero de Dios verdadero, engendrado, no creado, de la misma naturaleza del Padre, por quien todo fue hecho, que por nosotros los hombres y por nuestra salvación bajó del cielo y por obra del Espíritu Santo se encarnó de María la Virgen y se hizo hombre, y por nuestra causa fue crucificado en tiempos de Poncio Pilato. Padeció y fue sepultado. Resucitó al tercer día, según las Escrituras, y subió al cielo, y está sentado a la derecha del Padre. Y de nuevo vendrá con gloria para juzgar a vivos y muertos, y su reino no tendrá fin. Creo en el Espíritu Santo, el dador de vida, que procede del Padre y del Hijo, que con el Padre y el Hijo recibe la misma adoración y gloria, y que habló por los profetas. Creo en la Iglesia, que es una, santa, católica y apostólica. Confieso que hay un solo bautismo para el perdón de los pecados. Espero la resurrección de los muertos, la vida del mundo futuro. Amén. Dejemos que el Espíritu de Jesús obre en nosotros y pidamos a Dios por todos, diciendo: Padre, escúchanos.
1: Que a la Iglesia no le falten maestros de vida que muestren el verdadero rostro del resucitado, oremos al Señor.
0: Padre, escúchanos.
1: Que los que han recibido el bautismo en este tiempo de Pascua vivan con entrega su fe, oremos al Señor.
0: Padre, escúchanos.
1: Que la Iglesia siga enviando, en nombre de Cristo, hombres y mujeres que anuncien el Evangelio hasta los confines del mundo, oremos al Señor.
0: Padre, escúchanos.
1: Que el Espíritu del Señor resucitado ayude a nuestros gobernantes a promover la paz y la justicia en nuestra sociedad, oremos al Señor.
0: Padre, escúchanos.
1: Que los que sufren no pierdan la esperanza y encuentren amor y ayuda en sus hermanos, oremos al Señor.
0: Padre, escúchanos.
1: Que el Señor nos dé su Espíritu Santo para que nos enseñe a vivir nuestra fe y nos ayude a encarnar el mandamiento del amor, oremos al Señor.
0: Padre, escúchanos. Atiende, Señor, te suplicamos que no nos dejes desamparados, que tu Espíritu venga en ayuda de nuestra debilidad y que el mandamiento del amor que Cristo nos dejó sea una realidad en la Iglesia. Por Jesucristo, nuestro Señor.
2: Amén.

0: Oren, hermanos y hermanas, para que este sacrificio nuestro de ustedes sea agradable a Dios Padre Todopoderoso. Suba hasta ti, Señor, nuestra oración, acompañada por estas ofrendas, para que, purificados por tu bondad, nos dispongas a celebrar el sacramento de tu inmenso amor. Por Jesucristo nuestro Señor.
1: Amén.
0: El Señor esté con ustedes. Levantemos el corazón. Demos gracias al Señor nuestro Dios. En verdad es justo y necesario, es nuestro deber y salvación glorificarte siempre, Señor, pero más que nunca en este tiempo en que Cristo, nuestra Pascua, fue inmolado, porque continuamente se ofrece por nosotros e intercede por todos ante ti. El que inmolado en la cruz ya no muere, porque sacrificado vive para siempre. Por eso, con esta efusión de gozo pascual, el mundo entero se desborda de alegría. También los coros celestiales, ángeles y arcángeles, cantan sin cesar el himno de tu gloria.

Santo eres en verdad, Señor, fuente, Padre, y con razón te alaban todas tus criaturas, ya que por Jesucristo, tu Hijo, Señor nuestro, con la fuerza del Espíritu Santo das vida y santificas todo, y congregas a tu pueblo sin cesar, para que ofrezca en tu honor un sacrificio sin mancha, desde donde sale el sol hasta el ocaso. Por eso, Padre, te suplicamos que santifiques por el mismo Espíritu estos dones que hemos separado para ti, de manera que se conviertan en el cuerpo y la sangre de Jesucristo, Hijo tuyo y Señor nuestro, que nos mandó celebrar estos misterios. Porque Él mismo, la noche en que iba a ser entregado, tomó pan, dando gracias, te bendijo, lo partió y lo dio a sus discípulos, diciendo: tomen y coman todos de él, porque esto es mi cuerpo que será entregado por ustedes. Igualmente, acabada la cena, tomó el cáliz, dando gracias de nuevo, lo pasó a sus discípulos, diciendo: tomen y beban todos de él, porque este es el cáliz de mi sangre, sangre de la alianza nueva y eterna, que será derramada por ustedes y por muchos para el perdón de los pecados. Hagan esto en conmemoración mía.

Así pues, Padre, al celebrar ahora el memorial de la pasión salvadora de tu Hijo, de su admirable resurrección y ascensión al cielo, mientras esperamos su venida gloriosa, te ofrecemos en esta acción de gracias el sacrificio vivo y santo. Dirige tu mirada sobre la ofrenda de tu Iglesia y reconoce en ella la víctima por cuya inmolación quisiste devolvernos tu amistad, para que, fortalecidos con el cuerpo y la sangre de tu Hijo y llenos de su Espíritu Santo, formemos en Cristo un solo cuerpo y un solo espíritu. Que Él nos transforme en ofrenda permanente, para que gocemos de tu heredad junto con tus elegidos, con María, la Virgen Madre de Dios, su esposo San José, los apóstoles y los mártires, San Miguel Arcángel y todos los santos, por cuya intercesión confiamos obtener siempre tu ayuda. Te pedimos, Padre, que esta víctima de reconciliación traiga la paz y la salvación al mundo entero. Confirma en la fe y en la caridad a tu Iglesia peregrina en la tierra, a tu servidor el Papa León, a mí indigno siervo tuyo, al orden episcopal, a los presbíteros y diáconos y a todo el pueblo redimido por ti. Atiende los deseos y súplicas de esta familia que has congregado en tu presencia en el domingo, día en que Cristo ha vencido la muerte y nos ha hecho partícipes de su vida inmortal. Reúne en torno a ti, Padre misericordioso, a todos tus hijos dispersos por el mundo. Recordamos hoy de manera particular las intenciones de esta Eucaristía y las que llevamos en nuestro corazón. A nuestros hermanos difuntos y a cuantos murieron en tu amistad, recíbelos en tu reino, donde esperamos gozar todos juntos de la plenitud eterna de tu gloria. Por Cristo, Señor nuestro, por quien concedes al mundo todos los bienes.

0: fieles a la recomendación del Salvador y siguiendo su divina enseñanza, nos atrevemos a decir: Padre nuestro que estás en el cielo, santificado sea tu nombre, venga a nosotros tu reino, hágase tu voluntad en la tierra como en el cielo. Danos hoy nuestro pan de cada día, perdona nuestras ofensas como también nosotros perdonamos a los que nos ofenden. No nos dejes caer en la tentación y líbranos del mal. Líbranos de todos los males, Señor, y concédenos la paz en nuestros días, para que, ayudados por tu misericordia, vivamos siempre libres de pecado, protegidos de toda perturbación, mientras esperamos la gloriosa venida de nuestro Salvador Jesucristo. Señor Jesucristo, que dijiste a tus apóstoles: la paz les dejo, mi paz les doy. No tengas en cuenta nuestros pecados, sino la fe de tu Iglesia. Conforme a tu palabra, concédele la paz y la unidad. Tú que vives y reinas por los siglos de los siglos.
1: Amén.
0: La paz del Señor esté siempre con ustedes.
1: Y con tu espíritu.
2: En el Espíritu de Cristo resucitado, démonos fraternalmente la paz.

Él es Jesús, el Cordero de Dios, que quita el pecado del mundo. Dichosos los invitados a la cena del Señor.

0: Oremos. Dios todopoderoso y eterno, que por la resurrección de Cristo nos has hecho renacer a la vida eterna, multiplica en nosotros el efecto de este sacramento pascual e infunde en nuestros corazones el vigor que comunica este alimento de salvación. Por Jesucristo nuestro Señor.
1: Amén.
0: Nuevamente, con todo cariño, nuestra felicitación a todas ustedes, queridas mamás. Próximo miércoles, es el 13 de mayo, honraremos a Nuestra Señora de Fátima, la Virgen de Fátima. El Señor esté con ustedes.
2: Y con tu espíritu.
0: Bendito sea el nombre del Señor.
2: Ahora y por siempre.
0: Nuestro auxilio es el nombre del Señor.
3: Que hizo el cielo y la tierra.
0: Y la bendición de Dios. Padre, Hijo y Espíritu Santo, descienda sobre ustedes y permanezca para siempre.
2: Pueden ir en paz.
3: Gracias a Dios.

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0: Muy buenos días, queridos hermanos radioescuchas. Están en una nueva emisión de su programa Domingos Bíblicos.
1: Este programa que es de los delegados de la palabra de Dios. Agradecemos que continúen con la sintonía. En esta oportunidad sabemos que es un domingo muy especial, pero muy especial, para poder dedicarle a esos seres que tanto queremos. Algunos ya sean, algunas madres, como podemos llegar a pensar, pues el domingo, Día de las Madres, algunas madres pues ya el Señor ha tenido a bien llevárselas a su presencia, pero algunas que todavía están por acá, pues hay que dedicarles ese momento especial. Es por eso que hoy queremos dedicar un programa muy, pero muy especial. Quiero que hagamos ahí un sonidito ahí solamente para que más o menos escuchen algo ahí. A ver. Pausa. Listo. Ahí más o menos se van a dar cuenta de que hay unos hermanitos por acá, pero vamos a presentarlos también porque es un programa compartido con ellos. Entonces les vamos a pedir que por favor se presenten y nos digan la comunidad y la parroquia, por favor, así que les cedemos la palabra.
2: Muy buenos días, hermanos y hermanas. Mi nombre es Marta Maradiaga, venimos de la parroquia Reina de la Paz del sector del Arturo Quesada.
3: Muy buenos días, queridos hermanos y hermanas. Mi nombre es Fernando Antonio Espino Amador, también, ¿verdad?, de la parroquia Nuestra Señora Reina de la Paz, sector Arturo Quesada.
4: Muy buenos días, hermanos y hermanas. Mi nombre es Gilma Yesta, siempre de la parroquia Reina de la Paz, del sector Arturo Quesada.
5: Buenos días, hermanos. Cristóbal Rubio Hernández, sector Arturo Quesada, parroquia Reina de la Paz.
6: Buenos días, Daniel Rodríguez con ustedes del sector Ramón Amaya, parroquia Reina de la Paz.
1: Junto con ellos en los controles nuestro hermano Pedro Miranda Sierra, es el hermanito que nos va a estar acompañando en controles y más adelante vamos a darle unas actividades que ni tiempo le va a quedar de peinarse, así que junto con ellos vamos a desarrollar este programa. Sin embargo, vamos a darle espacio a ese momento para Dios. Recordemos que como ser un día especial para las madres, tenemos que encomendarle a nuestro Señor también este programa en honor a esas madrecitas que tanto queremos, que tanto admiramos, que tanto respetamos y que tanto deseamos el bien para ellas, quien no lo quiere, ¿no? Entonces, en manos de Dios cada una de ellas para que tengan un día, y recordemos que siempre hemos hecho mucho énfasis en esto, no solo es un día el Día de la Madre, porque hay muchos días en los que podemos reportarnos, como podemos decirlo de alguna forma, pero sí, hoy es un día tan especial. Estaba viendo ahí en la ruta, no sé si lograron ver ustedes, que había hasta tráfico en algunos sectores donde venden flores, ni pasada había, entonces, pero sí, Día de la Madre son todos los días, y este día, por ser muy especial, en manos de Dios encomendamos a cada una de ellas que nos sintoniza.
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es necesario diariamente traer a nuestra vida a la Virgen María, ya que ella nos protege de las acechanzas del demonio, como fue profetizado en el libro de Génesis. Pondré enemistad entre ti y la mujer. Santísima Virgen Inmaculada, tú que fuiste la predilecta de nuestro Padre Dios y te preservó Inmaculada para ser el primer sagrario del Hijo de Dios, a quien tu Hijo Jesús no te niega nada, hoy quiero suplicarte que por los méritos de tu Inmaculada Concepción recibas mis súplicas. Entrégale a la Virgen tus necesidades. Ahora mírame, Madre mía, acógeme en tu corazón inmaculado y guárdame de toda perturbación psicológica. Ayúdame, Madre, para que sea liberado. Y ahora entrégale todo lo que te está robando la paz. Madre mía, cúbreme con tu manto maternal. Ampárame de todo peligro, accidente, catástrofes, enfermedades raras, de la guerra, de las equivocaciones, del fracaso, de los horrores, de las calamidades, de los males pasados, presentes y futuros. Trae la paz a mi hogar y a mis hijos. Permite, Madre Inmaculada, que yo pueda ser bendecido y también ser bendición para todos los que me rodean. Regálame siempre buena salud, comprensión, paz, humildad, bienestar, bienestar espiritual y material. Te consagro todo mi ser, ojos, oídos, lengua, corazón, pensamientos, cuerpo, alma, espíritu, voluntad, sentimientos. Quiero ser posesión tuya.

0: Bien, hermanos, luego de haber colocado en manos del Señor con esa invocación a nuestra madre, para cada una de nuestras madres, pues continuamos con el desarrollo del programa. Como ustedes recordarán, hace unos segundos, unos minutos, hicimos ahí una pequeña intro para poder darles así como un pequeño adelanto de lo que vamos a tener el día de hoy. Voy a ser un programa musical. Tenemos a bien la presencia de los hermanos de la parroquia que han dicho presente para dedicarle a las madres este espacio musical. Sin embargo, también queremos ayudar a que la fe se mantenga con cada uno de ustedes. Vamos a sortear, vamos a rifar tres artículos, muy bonitos los artículos. Ustedes se van a poder anotar llamando o escribiendo al WhatsApp, sería escribiendo al WhatsApp 9500-0175, repito, 9500-0175. Usted puede anotarse y también puede llamar. Así que para que usted pueda participar, imagínense, son dos bellas imágenes, preciosas imágenes que han sido donadas, entiendo, por los hermanos de la parroquia Reina de la Paz para las madres que nos escuchan. Y si usted quiere dedicarle algo a su mamá, también puede hacerlo. O sea, usted se llama o escribe al número 9500-0175 y perfectamente puede usted participar para que su mamá pueda tener ese regalo. En nombre de mi mamá, voy a anotarla y usted puede dar su nombre o dar el nombre de su mamá. No hay ningún problema. Entonces voy a repetir los números. 9500-0175. Llamada y mensaje. También puede anotarse en el 9971-7514. También puede llamar, o sea, llamada y mensaje en ambos números. Como sabemos que hoy en día es más fácil por WhatsApp, entonces mande su WhatsApp y puede brindar los números. Eso es importante, que nos dé el nombre de la persona que va a participar, que diga Juan Pérez, por decir algo, de la parroquia Santos Arcángeles, por decir un nombre, de la comunidad Cerro Grande, por decir otro nombre, y que nos diga de la ciudad. También es importante porque sabemos, conocemos que tenemos audiencia en varias ciudades. Entonces, perfectamente usted puede anotarse para participar en estas bonitas rifas. Son dos imágenes y una Biblia. Óigame, estos regalos están muy bellos, así que desde ya, usted puede anotarse. Repito los números, 9500-0175 y 9971-7514. Queremos comenzar la música, así que vamos a hablar menos y vamos a darle paso al espacio musical. Hermanos, ¿qué nos van a regalar de entrada hoy? Vamos a ver.
1: Bueno, vamos a iniciar con este cantito que desde nuestra niñez nuestros papás nos lo presentaban cuando íbamos a la iglesia o cuando asistíamos a algún rosario, ahí lo cantaban. Es un cantito a la Virgen, pero también es un cantito para recordar cómo nuestra mamá desde pequeños nos ha venido inculcando el amor, el valor de buscar las cosas buenas, de ir a la iglesia y de aprendernos a rezar ya sea el Padre Nuestro, las Aves María y encaminarnos en la fe más que todo.
0: ¡Excelente! ¡Adelante!

0: Totalmente. Miren, eso, ese canto, como decía el hermano Daniel, ¿verdad? Le trae unos recuerdos a mí. Me hace recordar los años mozos, como dicen por ahí. No sé si a los demás también les hizo recordar algo. Claro, o sea, sí. Le mueve la fibra de que recordar cuando, por ejemplo, quiero aprovechar este espacio para saludar, ¿no? Vamos a saludar a doña Reina de Gómez. Fíjense que yo tengo la dicha, por lo general dicen todos, yo tengo dos mamás, ¿verdad? Mi mamá, una, la que está en el cielo, y la mamá que Dios me ha dado aquí en la tierra, pero yo tengo tres, porque yo tengo dos mamás aquí y tengo la Reina del Cielo también. Entonces, quiero saludar a doña Reina de Gómez, allá en la colonia Torocagua. Así que, mamá, muchas gracias. Este canto me hace recordar mucho esa infancia en donde nos acercábamos al Señor. Y crecimos siendo acólitos y servimos en la iglesia gracias a que ellos, junto con don Joaquín, que en paz descanse, nos ayudaron a crecer en esa fe. Saludos, doña Reina, hasta la colonia Torocagua. Feliz Día de las Madres. Y mucho ánimo, ¿verdad? Porque el Señor está de su lado. Así que no sé si tienen algún otro saludo en este momento para que... Vamos a ver, adelante.
1: Sí, gracias, hermano. Pues también queriendo aprovechar el espacio. Darle gracias a Dios, ¿verdad?, por la vida que le da, la vida, la salud, ¿verdad?, y haberme dado el privilegio de, como haberme regalado a mi madre, Gladys Azucena Espino. Le quiero enviar un fuerte abrazo, un saludo hasta la colonia Nueva Jerusalén. Que el Señor siempre me la bendiga y me la guarde siempre.
0: Muy bien, así que la hermana Gladys, hasta la Nueva Jerusalén. Ah, mire, la tiene cerca, ¿no? La tiene cerca. Cristóbal, ¿quería decir algo? Cuéntenos. Ah,
2: no. Bueno, también, pues, también quiero saludar a mi madre, ¿verdad?, en la Centroamérica Oeste, Marta Maradiaga, yo llevo el nombre de ella, me siento muy orgullosa de ella, ¿verdad?, porque nos enseñó desde pequeños esos valores y esos principios que siempre tenemos que seguir de la mano de Dios. De igual manera, voy a saludar a mis hijas, Tania Sánchez y Ayina Sánchez, en la residencial Hacienda Real. También esas hijas hermosas que tengo y unas grandes mamás. Que el Señor me las bendiga, me le regale mucha salud y saben que las amo inmensamente.
0: Muy bien, recordemos, están participando. Así que si quiere participar por esas dos imágenes, puede anotarse al 9500-0175. Y también tenemos el número 9971-7514. Nos dicen que tenemos llamada. Aló, buenos días.
3: Buenos días.
0: Buenos días.
3: Buenos días.
0: Sí, sígale. Le escuchamos, hermano, cuéntenos.
3: A mi mamá, desde acá, le estoy llamando de una aldea de acá en Comayagua, del Horno.
0: Aldea El Horno.
3: Sí, sí.
0: Su mamá, bueno, vamos a anotarlo entonces, si nos da el nombre, por favor.
3: Se llama María Erlinda Domínguez.
0: María Erlinda Domínguez, de Aldea El Horno, Comayagua.
3: Sí, sí.
0: ¿Quiere que participe en la rifa?
3: Quiero que participe en la rifa.
0: Ok, María Erlinda está participando entonces, de la Aldea El Horno, así es, ¿verdad? Pero queda anotado el nombre de ella, María Erlinda, y al del Horno Comayagua. Va a estar pendiente ahí del sorteo al final del programa, ya como 5 para las 10 de la mañana, o sea, a las 9:55 más o menos, para poder darse cuenta si salió o no favorecido. Muchas gracias por llamar, hermano.

0: buenos días. Buenos días. Bájele el sonido a su teléfono. Mucho gusto a su radio. Muy bien, hermano Juan Cruz. Cuéntenos. Vimos su mensaje, lo teníamos agendado, pero ya que...
1: Estoy escuchando porque ahora la misa la cambiaron aquí a las 10 de la mañana.
0: Ah, entendido. Le decía, estaba viendo su aviso por ahí, pero ya que él está en línea, pues hágalo usted, hermanito. Cuéntenos. Comparta ahí el saludo. Ah, muy bien, miren, qué interesante, qué bueno.
1: Ahorita está listándose ya para
0: ir a la misa.
1: Santa Misa.
0: Ah, excelente. Sí. Qué bueno, sí, hermano.
1: A Araceli Nazaré, mi segundo hijo, y también saludar a mi querida madre hasta la Vía Campesina, Francisca Sánchez. Un saludo en este Día de las Madres.
0: Hasta la Vía Campesina, Francisca Sánchez. Muy bien.
1: Sí, por la tarde la vamos a ir a visitar. Por la tarde la vamos a ir a felicitar.
0: Excelente. Muchas gracias, hermano. Muchas gracias por su llamada. Bendiciones.
1: Ahí estoy participando en el sorteo.
0: Ah, quiere participar en el sorteo. Dice que ya está anotado. Ya está anotado donde dicen por allá. Anotado ya.
1: Muy bien.
0: Muchas gracias.
1: Muy bien, bendición. Feliz día.
0: Gracias, igualmente.
1: Para todas las madres. Feliz día para todas las madres y para las madres que están en el programa también ahí.
0: Ah, ok. Muchas gracias.
2: Muchas gracias.
0: Recibido los saludos de parte suya, hermano Juancito. Cuídese. Muchas gracias. Pero vamos a ir con la música. Ahora, ¿qué nos van a regalar los hermanitos? Cuéntenos.
3: Pues vamos a cantar una cancioncita que ya es de las más conocidas. Es de las más conocidas, pero es muy... Bueno, es muy bonita.
0: Adelante. Adelante.

Muchas gracias, hermano. También ese cantito hace muchos recordatorios ahí que lo hacen a uno ponerse un poco sentimental. Hermanito, sigan anotándose. Estamos confirmando que la terminación 5209.

0: 1410-4100-1371. Están participando, así que sigan anotándose si desean participar en la rifa de una de las bellas imágenes, muy bonitas, por cierto, y una Biblia muy bonita. Así que sigan anotando a sus madres para que más de alguna de ellas va a salir favorecida, indudablemente. Van a haber tres ganadores de estas imágenes. O sea, va a ganar y vamos bien por ahí. Quiero también darle espacio a los hermanos que están aquí porque quieren saludar a alguien, ¿no? Vamos a ver, Cristóbal.
1: Sí, a la colonia San Francisco, Barrio de la Soledad, a mi madre, Gloria Marín Hernández. Gracias, Señor, por sus 90 años y te amamos, madre.
0: ¿Su mamá se llama?
1: Gloria Marín Hernández.
0: Gloria, ¿hasta qué colonia? ¿San Francisco?
1: Barrio La Soledad.
0: Barrio La Soledad.
1: De, colonia Francisco.
0: Colonia San Francisco. ¿Y usted, hermano Daniel?
2: Saludar a mi madre que está en Choluteca, pues tristemente no pudimos estar presentes con ella, pero desde aquí le mando un saludo, un fuerte abrazo y que Diosito me la cuide siempre. A Reina Isabel Hernández.
0: Reina Isabel Hernández, hasta Choluteca, pero barrio, colonia...
2: El municipio de Concepción de María.
0: El Concepción, muy conocido es el municipio Concepción de María, ¿no? Entonces, también saludos para allá a ella, ¿no? Entonces, vamos a continuar con la música. Tenemos una pausa luego. En este momento, antes de la música, queremos preguntarle, ¿qué nos va a regalar ahora, hermanito? Hermanitos, ¿qué nos van a regalar ahora?
2: Pues fíjese que es un cantito, una cancioncita por aparte, pero es muy bonita, muy que nos recuerda, de cierta manera pues tenemos como esa percepción de que hay canciones que quizás no siempre son, no nos mencionan a la mamá, ¿verdad?
0: Pero dedicadas a ellas. Pero
2: dedicadas a ella, la letra, la melodía, nos llevan a sentimientos que nos hacen recordar el amor bonito de nuestra mamá.
0: Ah, muy bien, adelante.

0: la pausa, antes de ir a la pausa, hermanos, queremos hacer mención de un saludo que nos escribieron por acá. La hermana Lucía Méndez de la parroquia Reina de la Paz, dice que quiere hacer un saludo muy especial hasta el cielo a su Santa Madre, Sabina Gutiérrez.
1: En este primer año, así que hace un saludo la hermana Lucía Méndez a su querida madre que ha partido hacia el cielo hace un año más o menos aproximadamente. Entonces, muchas gracias por estar siempre en comunicación. Le recordamos, estamos anotando, seguimos anotando, 9500-0175 es el número con el cual usted puede anotar a su mamá y participar en la rifa de una de las imágenes y una Biblia muy bonita. El 9971-7514 también está habilitado para que pueda llamar y participar. Anote su madre. Vamos a pausa. Usted sigue anotándose que sigue participando.
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0: Bien, hermanos, luego de la pausa vamos a continuar con el programa, así que queremos darles un pequeño adelantito de las lecturas, al menos un par de días ahí, para que también dentro de la música también tengamos la reflexión de la lectura. Así que damos paso a las lecturas de esta semana, que hoy comenzamos con este domingo 10.
1: Hoy con las lecturas de este domingo, la primera lectura de Hechos de los Apóstoles, tomada del capítulo 8.
0: Nos dicen, disculpe Martita, nos dicen que tenemos llamada. Buenos días.
2: Buenos días.
0: Buenos días, cuéntenos.
2: Quería participar.
0: ¿Quiere participar? Si nos regala su nombre, la parroquia, la comunidad, cuéntenos, por favor.
2: Marta Guadalupe Martínez.
0: Marta Guadalupe Martínez, ¿de dónde nos llama,
2: hermanita?
0: Marcia, perdón, corrección ahí, no es Marta, es Marcia.
2: Sí.
0: Marcia Guadalupe Martínez, ¿de dónde?
2: De la Grada Lepaterique.
0: La Grada Lepaterique. Sí. Muy bien. Anotada su llamada, está participando. Muchas gracias, hermanita. Bendiciones.
2: Gracias, igual.
0: Vaya. Disculpe, Martita. Así es esto en vivo. Cuéntele. Siga.
1: Así es. Bueno, decíamos que la lectura de los Hechos de los Apóstoles, tomada del capítulo 8, versículo del 5 al 8 y luego del 14 al 17. En esta lectura vemos cómo Felipe anuncia a Cristo en Samaria. Y su predicación va acompañada de signos que llenan de alegría a la gente. Donde llega el mensaje de Jesús, llega también la esperanza, la sanación. Esto nos recuerda que cuando llevamos a Cristo, a los demás no llevamos problemas, sino vida nueva. Y bueno, el Salmo, ¿verdad? Que es el 65, que nos dice, las obras del Señor son admirables, aleluya. Y en la segunda lectura tomada de la primera carta del apóstol San Pedro, capítulo 3, del 15 al 18, el apóstol Pedro nos anima a dar razón de nuestra esperanza, pero con sencillez, respeto y buena conducta. No se trata de imponer la fe, sino de vivirla de tal manera que otros se pregunten qué hay en nosotros que nos hace vivir con paz, incluso en medio de las dificultades. Y luego el Evangelio de San Juan, capítulo 14, del 15 al 21, que hoy nos dice Jesús, nos habla del amor verdadero. Si me aman, cumplirán mis mandamientos. Amar a Jesús no es solo decirlo, es vivir como Él nos enseñó. Además, nos promete que no nos dejará
0: solos,
1: que enviará al Espíritu Santo, quien estará siempre con nosotros, para guiarnos, consolarnos y fortalecernos.
0: Bien, hermanos, esas son las lecturas del día de hoy, domingo. Vamos a continuar con la música, hermanos. Ahora, ¿qué vamos a escuchar?
3: Un cantito a la madre, vas a recordarle que, bueno, este es el día, uno de los días de ella, pero principalmente un día muy especial, y hay que recordarlas con cantitos. Así que, un cantito ahí bien conocido y ahí todos los que nos están sintonizando, acompáñenos desde su casa ahí, ponga el radio en una esquina y cante a todo pulmón ahí enfrente de la sala, pero que se escuche ese canto bonito a la mamá.
0: Muchas gracias. Adelante.

0: Muy bien, con esta música seguimos siempre dándole mucho saludos a todas las madres. Aquí la terminación saluda a doña Bessy Padilla y también saluda a su abuela Faustina Mejía, dice que se la salude. Bueno, estamos aquí saludándolas. Pasamos al día lunes, que nos regala la palabra de Dios.
1: La primera lectura está tomada de Hechos de los Apóstoles, capítulo 16, versículo del 11 al 15. En la primera lectura vemos cómo el Señor abre el corazón de Lidia para que escuche y acoja la palabra. Esto es muy hermoso porque nos recuerda que no basta oír, es Dios quien toca el corazón para que su palabra dé fruto. Lidia, al abrirse no solo se cree, sino que actúa, recibe a los apóstoles en su casa. La fe verdadera siempre se nota en nuestras obras. El salmo para el día lunes es el Salmo 149. El Señor es amigo de su pueblo. El Santo Evangelio está tomado de San Juan, capítulo 15, del versículo 26, 16, el 4. En el Evangelio Jesús nos habla del Espíritu Santo, el defensor que dará testimonio de él, pero no siempre será fácil. Habrá momentos de rechazo o dificultad, pero no estamos solos. El Espíritu Santo nos da fuerza, nos guía, nos sostiene. Pidamos al Señor que abra nuestro corazón, como el de Lidia, para escuchar su palabra, para vivirla, y confiemos en que el Espíritu Santo nos dará la fuerza para mantenernos firmes en la fe e incluso en las dificultades.
0: Bien, esas son las lecturas del día lunes. Vamos a seguir con la música. Siempre continuamos invitándoles a que se sigan anotando. Muy pronto, en unos minutos, vamos a sortear las dos bellas imágenes y una bella Biblia, también cortesía de los delegados de la Palabra de Dios de la Parroquia Reina de la Paz. Hermano Daniel, cuéntenos.
2: Vamos a cantar siempre a nuestra madre.
0: Adelante.

0: Muchas gracias, hermano. Muy bonito ese canto para todas las madres. Vamos a ver qué nos regala la palabra el día martes. Hermana Gilma, cuéntenos.
1: El día martes, la primera lectura está tomada de los Hechos de los Apóstoles, capítulo 22, capítulo 16, del versículo 22 al 34. En esta lectura, hermanos, vemos a Pablo y a Silas en una situación muy difícil. Han sido golpeados y han sido encarcelados injustamente. Sin embargo, en lugar de quejarse, oran y cantan a Dios. Qué gran enseñanza la que nos hacen los hermanos. En medio del dolor, ellos no pierden la fe, sino que confían plenamente en el Señor. Así miramos la conversión del carcelero y su familia, que cuando confiamos en Dios, nuestro testimonio puede transformar la vida de otros. El salmo para el día martes es un hermoso salmo, el 137. Señor, tu amor perdura eternamente. Aleluya. Y el evangelio está tomado de San Juan, del capítulo 16, del versículo del 5 al 11. En este evangelio Jesús nos dice que es necesario que Él se vaya para que venga el Espíritu Santo. Este Espíritu es el que nos ayuda a reconocer el pecado, a buscar la justicia y a confiar en Dios. Hermanos, aún en los momentos difíciles, no dejemos de orar ni de confiar en Dios. Él transforma nuestras pruebas en bendición, no solo para nosotros, sino también para quienes nos rodean.
0: Muchas gracias, esas son las lecturas del día martes. Vamos a continuar invitándoles, próximamente vamos a hacer el sorteo de las imágenes para que usted pueda salir favorecido. Tenemos una cantidad muy buena de llamadas de personas anotadas y que están participando. En unos 3 minutos aproximadamente, después de este canto, vamos a realizar el sorteo, así que vamos a agradecer a una de las personas que nos llame al finalizar el canto. Oiga bien, al finalizar el canto vamos a hacer el sorteo para poder conocer los ganadores, los felices ganadores o las felices ganadoras de las imágenes y la Biblia. Hermano, adelante con el cantito.

0: Muchas gracias. Queremos compartir un aviso que en la parroquia Reina de la Paz estuvo realizándose un sorteo, creo que eran 5 premios, si no mal recuerdo, y tenemos la información de los ganadores. Así que muchas gracias a todos por colaborar, porque esta actividad es para pintar el templo, que ya necesita una retocadita. Así que los monaguillos de la Reina de la Paz son acreedores a un premio. Muy bien, qué bueno por ellos, van a tener uniformes nuevos con este premio. Se ganaron 10,000 empiras. También la hermana Marlene Yadira Torres, por favor no voy a confundir esto que estoy anunciando con la rifa que tenemos internamente, esto es de la Reina de la Paz, de la parroquia de los hermanos que están aquí presentes, así que esa es una rifa que se hizo allá de talonario. La hermana Marlene Yadira Torres de San Ignacio Francisco Morazán se ganó una cama matrimonial. También el hermano Alan Cannon de la colonia David Betancur, a la par de la Ramón Amaya, se ganó el premio de 5,000 empiras. Y la hermana Patricia Reyes de la Santa Clara se ganó el premio de 3,000 lempiras. El otro premio de 2,000 lempiras se lo ganó Juan Sandoval de la Residencial Granada. Así que ellos fueron los felices ganadores del sorteo que estuvo realizando en la parroquia Reina de la Paz. Muchas gracias por sus colaboraciones. Ahora queremos hacer la rifa nuestra. Así que por favor, yo voy a pedir que nos llame una persona en este momento. En este preciso momento nos va a llamar alguien para que nos ayude con la rifa. Con la rifa de estos participantes. Así que esperando la llamada en 3, 2, no cae nada. Si no cae nada, vamos a hacerlo. Vamos a hacerlo. Ah, perdón. Al 9500-0175. 9500-0175. Vamos a pedir que por favor alguien nos ayude a poder sortear las imágenes y poder tener las ganadoras o los ganadores. Si no, lo vamos a hacer aquí internamente. Si no, no pasa nada, ¿verdad? Bien, aquí está la llamada. Nos llama el número 32, finalizando 4176. Vamos a atender la llamada.
1: ¿Aló?
0: Buenos días. Sí, cuéntenos. Sí, lo escucho.
1: Hablo de aquí de la colonia Mary de Flores.
0: De la Mary de Flores. ¿Quién nos llama?
1: Julia Fernández.
0: ¿Perdón?
1: Julia Fernández.
0: Hermana Julia Fernández. Fernández. Mire, hermana Julia Fernández, usted va a ser una de las ganadoras por ser la última llamada y porque nos va a ayudar al sorteo. ¿Está de acuerdo o no quiere el premio?
1: No, claro que sí lo quiero.
0: Ah, muy bien. Entonces, hermana Julia Fernández se ganó una imagen. Ya, una muy bella imagen, hermana. Así que usted, por ayudarnos a hacer el sorteo, ya salió favorecida con una imagen. Le vamos a pedir, dígame.
1: Bueno, gracias.
0: Bueno, pero no se me vaya, porque si no, no le doy el premio. Me va a dar dos números, del 1 al 32, regaditos, por favor. Del 1 al 32. ¿Ah?
1: El 20.
0: Número 20. El número 20 corresponde a la hermana. Tarararán, tan, tan. La otra imagen se la gana la hermana Nolvia Rosana Salgado. Ella es la ganadora de la otra imagen, el número 20. Nolvia Rosana Salgado. Se gana una imagen. Ahora deme otro número para que se gane la Biblia. Le escuchamos.
1: Bueno, el número sería
0: 16. 16. 16. Rosa María Donaire. La hermana Rosa María Donaire se hizo acreedora a la Biblia. Así que repetimos, muchas gracias, hermana Julia Fernández. Usted ya tiene una imagen que va a estar aquí en la cabina de Radio Católica. Venga la próxima semana en horario de oficina, 8 a 4 de la tarde, ¿está bien? A 5 lo más. cualquier día usted solo trae su identificación, dice yo participé en la rifa de Domingos Bíblicos y yo soy la ganadora de una imagen. Ahí va a quedar la imagen, usted solo se presenta y le dice al guardia, yo me gané algo por aquí, entonces aquí le van a orientar el guardia para que la hagan pasar y retire su regalito. Muchas gracias, hermana Julia, bendiciones, gracias por llamar, saludos. Bueno, repetimos a los ganadores, así que por favor, los ganadores, tomar nota, venir la próxima semana de lunes a viernes de 8 de la mañana a 5 de la tarde a retirar su premio. La hermana Julia Fernández ya fue quien se ganó una imagen, la otra imagen se la ganó Nolvia Roxana Salgado y la Biblia Rosa María Donaire. De 8 a 5 de la tarde, de lunes a viernes, traer su identificación, por favor, o al menos la identificación de la persona que va a retirar el premio en nombre de, ¿ya? Así que muchas gracias por todo. Vamos a cerrar con un canto. Antes vamos a despedirnos de ustedes. Estuvimos en esta oportunidad hablando para ustedes.
2: Marta Maradiaga.
3: Fernando Espino.
2: Gil Mayesta.
4: Cristóbal Rubio.
5: Daniel Rodríguez.
0: Rolando Campos en los controles, hermano Pedro Miranda Sierra. Vamos a despedirnos con este bello canto. A disfrutarlo.

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0: Hola, muy buenos días a cada uno de los que hoy están sintonizando este espacio de La Palabra es Viva y Eficaz de la familia misionera Verbum Dei. Pues hoy estamos con mucha alegría, hoy domingo 10 de mayo, porque también estamos celebrando este día tan especial para nuestras madres, nuestras mamitas, el día de hoy, para el cual pues a cada una de ustedes les mandamos un fuerte abrazo de parte de toda la fraternidad, la familia misionera Verbum Dei, estén donde estén, les deseamos un feliz Día de la Madre. Pues hoy, domingo, Día de la Madre, tenemos también a una invitada en este día. Ella no es madre biológica, pero es madre espiritual, ¿no? Porque pues la maternidad se vive así, maternidad biológica y también la maternidad espiritual. Ella es misionera de la comunidad Verbum Dei y que ha estado pues de visita, está de visita, todavía le quedan unos días por aquí y ha venido a hacer una visita pastoral. Pues la invitamos, le damos la bienvenida, invitamos a Johanna para que se presente. A todas las personas que hoy nos están escuchando, sintonizando a través de esta señal.
1: Buenos días a todos, qué alegría poder estar aquí con ustedes. Yo soy Johanna Oceguera, soy misionera Verbum Dei desde hace 17 años, soy hondureña y pues he venido estos días a compartir con la comunidad Verbum Dei, a reconocer mis raíces y también a celebrar con ustedes este día tan especial que es el Día de las Madres. Un saludo a todas, en especial a las mamitas.
0: Johanna, ¿y hace cuánto eres misionera?
1: Soy misionera desde hace 17 años que comencé en el 2009.
0: Muy bien. ¿Y en qué países has estado de misión? ¿Dónde te encuentras ahora? ¿Con quién estás trabajando? ¿Cuál es tu campo de misión?
1: Pues comencé en mi formación, que es el curso de formación o noviciado para otras congregaciones. Estuve en México 3 años y medio, luego pasé a España para estudiar la teología 6 años y después pues me han destinado a Costa Rica, que tengo 7 años ahí en Costa Rica y pues mi labor misionera va con todos, ¿no? Con niños, jóvenes, adultos, es mucho desde la evangelización, también formación humano-espiritual. Y también acompañamiento espiritual de las personas.
0: Qué bonito poder reconocer que Dios sigue llamando y pues ahora ella se ha encontrado aquí en Honduras, en su país, ¿no? Como ya lo comentó ella también, pero ahora ha venido a hacer un mes de misión porque no has estado de misión en tu país, ¿verdad?
1: No es la primera vez que vengo de misionera. He venido de visita familiar,
0: Exactamente.
1: pero nunca de misión. Entonces ha sido un gran regalo para mí.
0: Así es, porque nosotras como misioneras pues visitamos a nuestras familias cada 3 años, pero vamos de visita familiar y a la comunidad pues la visitamos, ¿no? Pero ahora ella ha venido específicamente para hacer un mes de misión aquí y aquí ha estado compartiendo con los diferentes grupos del Verbum Dei en el Sinaí, en la Kennedy y ha visto pues todo el apostolado que tenemos aquí como comunidad. Y ahora, Johanna, pues yo creo que también es algo bonito compartir esa experiencia de la llamada de Dios, ¿no? ¿Cuándo te experimentaste tú y cómo fue esa llamada que Dios te hizo como misionera consagrada Verbum Dei?
1: Bueno, yo creo que lo primero y es lo que está al centro es esa mirada de Jesús amorosa, esa mirada de Jesús que me conquistó. Pues como todos, era una chica normal, universitaria, estaba estudiando medicina y en un momento de oración delante de Jesús Eucaristía, pues experimenté esta llamada especial de Jesús, una mirada que me amaba como nadie me ha amado y que me invitaba a ser suya completamente, ¿no? Y experimentaba como Jesús me decía en el corazón, te necesito para el mundo. Y en realidad, pues a mí me dio mucho miedo y yo dijo, pero es que yo no quiero dejar nada de lo que estoy haciendo y de lo que tengo. Pero esa mirada y esa llamada llenó mi corazón de mucha expectativa. O sea, Señor, ¿qué es lo que quieres para mi vida? Y entender de Jesús que me decía, yo te quiero hacer feliz. Y durante estos años, pues ha sido reconocer que esa misión a la que Jesús me invitaba de ser suya completamente, de consagrar mi vida, implicaba también mucho sanar el corazón humano. Yo quería ser médico, por curar, ¿no? Por sanar. Y me doy cuenta ahora cómo la palabra es viva y eficaz, justo. La palabra de Dios es capaz de sanar, de ir a lo más profundo del ser humano y de devolverles la vida. Y una vida que no acaba. Y por eso soy y sigo siendo misionera.
0: Qué bonito, ¿verdad? Y tú estudiaste aquí en Honduras, ¿no? Hiciste tu carrera en la universidad, ¿no?
1: Sí, estaba estudiando en la Autónoma.
0: ¿Y ahí conociste a las misioneras?
1: Ahí conocí a las misioneras y por unos amigos que me invitaron a ir a la comunidad. Yo había escuchado un poco del Verbum Dei, pero no lo conocía mucho. Y fue que empecé a ir a una escuela de la palabra, que es donde empezamos a aprender a orar, a aprender a escuchar a Jesús. Yo me acuerdo que esa alegría inmensa de estoy escuchando la voz de Jesús. Y es distinta a todas las voces y es única, ¿no? Y eso también poco a poco fue fui haciendo una relación cercana con Jesús, de amistad, de amor.
0: Qué bonito, porque ese es el carisma, Verbum Dei, al que les estamos pues intentando transmitir también a través de este espacio, de este pequeño espacio. Por eso el espacio se llama La Palabra de Dios, la palabra es viva y eficaz, porque este es el efecto que hace la palabra, ¿no? Lo que nos ha ido compartiendo también Johanna. Y justo eso, tenemos escuelas de la palabra también, donde enseñamos a orar. Vamos a iniciar un taller de oración también la próxima semana, los jueves a las 7 de la noche en la colonia Kennedy. Y qué bonito, porque gracias a estas experiencias que nos ha, a esta experiencia que nos ha compartido Johanna, qué bonito porque Dios sigue siendo luz en esta realidad donde todo pareciera que todo es oscuro, que todo está mal, lo que vemos en las noticias, ¿no? Pareciera que el mal se escucha más, las malas noticias suenan más, hace mucho ruido. Pero también cuánto bien hay en nuestro mundo a través de estas experiencias, ¿no? Tu experiencia, mi experiencia y seguro que la experiencia de mucha gente que todas las mañanas se pone a los pies de Jesús, a escuchar la palabra de Dios que es viva y que es eficaz. Pero eso no se ve, eso no se escucha, pero aquí tenemos un pequeño espacio que sabemos que llega también a muchas personas y que intenta también dar vida a través de esta palabra, ¿no? Hay muchas vidas entregadas, como las madres también que cada día se ponen a los pies de Jesús a escuchar su voz, que se entregan gratuitamente y amorosamente, pero pues eso no se ve, ¿verdad? Pero está. El hecho de que no se vea no significa que no está. Hay mucho bien en nuestro mundo y de vez en cuando pues nos hace mucho bien escuchar experiencias de vida, donde Dios ha levantado vidas, donde Dios ha sanado, como decía Johanna, ¿no? Ella quería sanar las enfermedades físicas, pero Dios la llamó a sanar las enfermedades del corazón a través de la palabra. Y qué bonito porque pues esto nos, a través de esta experiencia, Dios nos sigue invitando y a seguir creyendo, a seguir teniendo fe en su palabra, a seguir abriendo el corazón para escucharle, ¿no? Dios que sigue amando, sigue llenando el corazón y te sigue buscando a ti, para que le escuches, para que le hablas y para que sigas recibiendo esa vida, como lo dice Jesús, he venido para que tengas vida y vida en plenitud, ¿no? Y esa es la vida a la que Dios nos llama, por eso te invitamos, ¿no? A escucharle a Dios a través de su palabra, y hoy domingo pues sabemos que vamos a la misa, escuchamos la palabra y pues ahí estamos para seguirle escuchando a Dios, y especialmente hoy que es el Día de la Madre, ¿no? ¿Y qué experiencia te llevas de esta visita pastoral que has tenido en tu país?
1: Yo creo que es una experiencia, justo ahora que estamos hablando del Día de las Madres, de maternidad, de fecundidad.
0: Así es.
1: De experimentar cómo Jesús ha hecho de mi vida una vida que ha trascendido en entrega, en encuentro con Él, y cómo también mi vida, aun cuando no estoy aquí, puede dar vida a mi propio país. Exacto. Yo siempre, el lema de mis votos perpetuos fue, por ellos me entrego. Y ese por ellos tenía rostros concretos y tenía sobre todo Honduras detrás. por ellos, Jesús, me entrego para que a ellos les llegue la vida. Y me voy con la alegría de haberme encontrado personas llenas de fe, trabajadoras, con esperanza en medio de todo lo que se vive en el país y sobre todo con una fe que les hace vivir diferente, con otros valores.
0: Qué bonito, ¿verdad? Como la trascendencia de la vida y eso, la maternidad espiritual, ¿no? Eso es lo que también hemos querido compartir el día de hoy. Y bueno, pues para ir finalizando este espacio, ¿qué mensaje o un saludo para nuestras madres hondureñas, para tu mamá? Pues sabemos que tu mamá no está aquí, ¿verdad? Tu mamá está en otro país. Pues también le puede llegar a hacer un saludo para ella y para todas las madres que escuchan este espacio.
1: Pues a todas decirles que la maternidad es una vocación. Cuando el ángel le anunció a María, le dijo, darás a luz un hijo y le pondrás por nombre Jesús. Y vean la vocación, darás a luz un hijo, esa era la vocación, a ser mamá. Y María dijo, hágase en mí según tu palabra. Luego en un momento también Jesús, cuando estaba sanando y predicando, le dicen, dichosos los pechos que te amamantaron, ¿no? Y Jesús le dice, dichosos los que escuchan la palabra de Dios y la ponen en práctica. Y María también fue esa. Entonces, que puedan vivir su maternidad como una vocación que acoge la vida y que la cuida. Y no solo la vida de sus propios hijos, la vida humana. La vida humana, estamos llamadas como mujeres a cuidarla y también a educarla. El otro día escuchaba unas mamás, gracias porque el Señor me ha dado la capacidad de educar a mis hijos en valores. Este mundo cambia por el amor.

0: y a todas las mamás que puedan experimentarse abrazadas por nuestra Madre María, esa que comparte su vocación con ustedes. Darán a luz un hijo y le pondrán por nombre Jesús, ¿no? Todas estamos llamados a engendrar la palabra y a darla a los otros.
1: Pues muchas gracias, Johanna, por tu tiempo, ¿no? Y por este último espacio en el que has podido igual seguir pues dando vida, ¿no? A través de este espacio. Y con esto pues nos despedimos deseándoles de parte de la comunidad Verbunday un feliz día a todas las mamás, las que están lejos de sus hijos, los hijos, los pues es que estamos, ¿no? Nosotros estamos lejos de nuestras madres y seguro que hay mucha gente que por diferentes situaciones o circunstancias, pues este día no la podemos pasar cerca. Pero como ya nos decía Johanna, el amor trasciende. Y el amor, pues no hay barreras para el amor, no hay distancias, ¿no? Entonces, que pasen un bonito día en compañía de su familia, de los que puedan estar, y también con la bendición de Dios y también con la bendición de la Virgen. Pues muchas gracias, feliz domingo, feliz día, y nos despedimos con este canto que está dedicado para todas ustedes. Que lo escuchen y que eso es, mujeres virtuosas.
0: Feliz día.
1: Feliz

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2: 10:30 de la mañana.
3: 10:30 minutos de la mañana.
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1: Queridos hermanos, estamos de fiesta, estamos de Pascua. Celebramos a Jesús, el resucitado, el que vive para siempre. Felicidades de corazón, porque la victoria de Cristo sobre la muerte es nuestra victoria. Porque la vida nueva del Señor es nuestra vida, porque seguir a Jesucristo es garantía de una existencia valiosa ante Dios y fructuosa para los demás. Compartamos el gozo de la fe en nuestras familias, en nuestras comunidades. Demos testimonio convincente del Señor en nuestros lugares de trabajo y de convivencia. Contagiemos la alegría del Evangelio. El resucitado nos repite: pónganse en camino, hagan discípulos. Yo estoy con ustedes todos los días. Somos iglesia en estado permanente de misión. No nos encerremos por miedo o por pereza. Les deseo una santa y feliz Pascua de Resurrección.
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3: El domingo es por excelencia el día de la fe. En él, el Espíritu Santo, memoria viva de la Iglesia, hace de la primera manifestación del resucitado un acontecimiento que se renueva en el hoy de cada discípulo de Cristo. Ante él, en la asamblea dominical, los creyentes se sienten interpelados como el apóstol Tomás. Acerca aquí tu dedo y mira mis manos. Trae tu mano y métela en mi costado, y no seas incrédulo, sino creyente. Sí, el domingo es el día de la fe. Lo subraya el hecho de que la liturgia eucarística dominical, así como de las solemnidades litúrgicas, prevé la profesión de fe. El credo, recitado o cantado, pone de relieve el carácter bautismal y pascual del domingo, haciendo del mismo día en el que, por un título especial, el bautizado renueva su adhesión a Cristo y a su Evangelio con la vivificada conciencia de las promesas bautismales. Acogiendo la palabra y recibiendo el cuerpo del Señor, contempla a Jesús resucitado, presente en los santos signos, y confiesa con el apóstol Tomás: Señor mío y Dios mío.
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1: La Iglesia, desde la tradición apostólica que tiene su origen en el mismo día de la resurrección de Cristo, celebra el misterio pascual cada 8 días, en el día que se llama con razón Día del Señor o Domingo. El día de la resurrección de Cristo es a la vez el primer día de la semana, memorial del primer día de la creación, y el octavo día en que Cristo, tras su reposo del gran Sabbat, inaugura el día que hace el Señor, el día que no conoce ocaso. El banquete del Señor es su centro, porque es aquí donde toda la comunidad de los fieles encuentra al Señor resucitado que los invita a su banquete. Para los cristianos vino a ser el primero de todos los días, la primera de todas las fiestas, el día del Señor, el domingo. Es mediante la resurrección del Señor que el domingo es establecido como el día privilegiado, como el día de la reconciliación.
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1: La Eucaristía es acontecimiento y proyecto de fraternidad. Desde la misa dominical surge una ola de caridad destinada a extenderse a toda la vida de los fieles, comenzando por animar el modo mismo de vivir el resto del domingo. Si este es día de alegría, es preciso que el cristiano manifieste con sus actitudes concretas que no se puede ser feliz solo. Él mira a su alrededor para identificar a las personas que necesitan su solidaridad. Puede suceder que en su vecindario o en su ámbito de amistades haya enfermos, ancianos, niños y niñas e inmigrantes que precisamente en domingo sienten más duramente su soledad, sus necesidades, su condición de sufrimiento. Ciertamente la atención hacia ellos no puede limitarse a una iniciativa dominical esporádica. Pero teniendo una actitud de entrega más global, ¿por qué no dar al Día del Señor un mayor clima en el compartir, poniendo en juego toda la creatividad de que es capaz la caridad cristiana?
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6: 11 de la mañana.
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Santo Sarmiento, Cristina Cruz, Candelario Estrada, Otilia Flores, Eva Espinosa, Ana Rodas, María de los Santos Martínez, Dominga Martínez, Olga Martínez, Mirna Martínez, Fidelina Amador Rodríguez, Mario David Aguilar, Pedro Morales Bustillo, Norma Aida Godoy, María de la Cruz Gómez, Josefa Gómez, difuntos de las madres difuntas Marín García, Eva Valeriano, María Isabel Vázquez, Bernarda Osorio, Pascual Hernández, Josefina Guerrero, Amalia Guerrero, María Asunción Lobo, Virginia López, Emilia López, Rosa López, Juana Galindo, Rosa Catalina Archaga, María Petrona Archaga, Beatriz Castañeda, Teresa Castañeda, Dorila Castañeda, María Elena Lozano, Ana Elizabeth López, Héctor Giovanni Méndez, Esther Martínez, Marlene Ortega, Concepción Nolasco, Amparo Cruz Ordóñez, Raquel Cerrato, Amelia García y Graciela García.

Muy buenos días, hermanos. Este domingo de Pascua, Jesús resucitado nos promete no dejarnos desamparados. Nos enviará al Espíritu Santo, al Consolador, al Espíritu de verdad. Al celebrar el Día de la Madre, pidamos a Dios que por intercesión de María de Suyapa, Madre del Cielo, vivamos siempre en su amor. Aclamemos al Señor con alegría.

0: En el nombre del Padre, del Hijo y del Espíritu Santo. Amén. Amén. Que la gracia de nuestro Señor Jesucristo, el amor del Padre y la comunión del Espíritu Santo esté con todos ustedes.
1: Y con su Espíritu.
0: En este sexto domingo de la Pascua, la palabra de Dios nos prepara para vivir ya ese encuentro de Pentecostés, el encuentro con el Espíritu. La palabra nos invita a vivir según el Espíritu que hemos recibido, el Espíritu Santo que nos guía, el Espíritu Santo que es fuerza, que es tranquilidad en las horas de fuego. Ese Espíritu Santo es el que tenemos que recibir para conducirnos en nuestra vida. Hoy en nuestra Honduras, en este segundo domingo de mayo, celebramos el día dedicado a las madres. Hoy las encomendamos, queridas madres aquí presentes. Las ponemos en el altar del Señor en esta Santa Eucaristía. Las ponemos bajo el manto protector y auxilio de Nuestra Señora de Suyapa, Madre de todas las madres. Hoy las encomendamos. Y las que ya no están en esta tierra, las encomendamos y pedimos al Señor que las tenga gozando de su eterna compañía. Y también pedimos su intercesión desde el cielo por cada uno de nosotros. Hoy las encomendamos, queridas madres, que el Señor que les ha dado el don de la maternidad, Él mismo las siga sosteniendo en su amor, que el amor de Dios se derrame en cada uno de sus corazones para que sigan amando, sirviendo como el Señor les invita. Feliz Día de las Madres, y las encomendamos en esta Santa Eucaristía y pedimos el descanso eterno para aquellas madres que ya no están en esta tierra. Para celebrar dignamente esta Sagrada Eucaristía, que es nuestro encuentro con el Dios de la vida, el Dios que nos congrega en su amor, pidamos perdón por nuestros pecados.

0: Arrepentidos de nuestras culpas, decimos: yo confieso ante Dios Todopoderoso, ante ustedes, hermanos, que he pecado mucho de pensamiento, palabra, obra y omisión, por mi culpa, por mi culpa, por mi gran culpa. Por eso ruego a Santa María, siempre Virgen, a los ángeles, a los santos, a ustedes, hermanos, que intercedan por mí ante Dios nuestro Señor. Dios Todopoderoso, tenga piedad y misericordia de nosotros. Perdone nuestros pecados y nos lleve a la vida eterna.
1: Amén.

Glorifiquemos a Dios nuestro Padre, que está en los cielos. Hoy en este día, entonemos todos juntos, como hermanos, el himno del Gloria.

0: Oremos. Dios Todopoderoso, concédenos continuar celebrando con fervor sincero estos días de alegría en honor de Jesús resucitado, para que manifestemos siempre en las obras lo que representamos en el recuerdo. Por nuestro Señor Jesucristo, tu Hijo, que vive y reina contigo en la unidad del Espíritu Santo y es Dios por los siglos de los siglos. Escuchamos atentamente la palabra de Dios.
1: Del libro de los Hechos de los Apóstoles. En aquellos días, Felipe bajó a la ciudad de Samaria y predicaba allí a Cristo. La multitud lo escuchaba con mucha atención lo que decía Felipe, porque habían oído hablar de los milagros que hacía y los estaban viendo. De muchos poseídos salían los espíritus inmundos lanzando gritos, y muchos paralíticos y lisiados quedaban curados. Esto despertó gran alegría en aquella ciudad. Cuando los apóstoles que estaban en Jerusalén se enteraron de que Samaria había recibido la palabra de Dios, enviaron allá a Pedro y a Juan. Estos, al llegar, oraron por los que se habían convertido para que recibieran el Espíritu Santo, porque aún no lo habían recibido y solamente habían sido bautizados en el nombre del Señor Jesús. Entonces, Pedro y Juan impusieron las manos sobre ellos y ellos recibieron el Espíritu Santo. Palabra de Dios.

que se postre ante ti la tierra entera y celebre con cánticos tu nombre. Admiremos las obras del Señor, los prodigios que ha hecho por los hombres.

Él transformó el Mar Rojo en tierra firme y los hizo cruzar el Jordán a pie enjunto. Llenémonos por eso de gozo y gratitud. El Señor es eterno y poderoso.

Cuantos temen a Dios, vengan y escuchen. Les diré lo que ha hecho por mí. Bendito sea Dios, que no rechazó mi súplica ni me retiró su gracia.

De la primera carta del apóstol San Pedro. Hermanos, veneren en sus corazones a Cristo el Señor, dispuesto siempre a dar al que las pidiere las razones de la esperanza de ustedes. Pero háganlo con sencillez y respeto, y estando en paz con su conciencia. Así quedarán avergonzados los que denigran la conducta cristiana de ustedes. Pues mejor es padecer haciendo el bien, si tal es la voluntad de Dios, que padecer haciendo el mal. Porque también Cristo murió una sola vez y para siempre, por los pecados de los hombres, Él, el justo, por nosotros, los injustos, para llevarnos a Dios, murió en su cuerpo y resucitó glorificado. Palabra de Dios.

0: El Señor esté con ustedes.
1: Y con su espíritu.
0: Proclamación del Santo Evangelio según San Juan.
1: Gloria a ti, Señor.
0: En aquel tiempo, Jesús dijo a sus discípulos: Si me aman, cumplirán mis mandamientos. Yo le rogaré al Padre y Él les dará otro paráclito para que esté siempre con ustedes, el Espíritu de la verdad. El mundo no puede recibirlo porque no lo ve ni lo conoce. Ustedes, en cambio, sí lo conocen porque habita entre ustedes y estará en ustedes. No los dejaré desamparados, sino que volveré a ustedes. Dentro de poco, el mundo no me verá más, pero ustedes sí me verán, porque yo permanezco vivo y ustedes también vivirán. En aquel día, entenderán que yo estoy en mi Padre, ustedes en mí y yo en ustedes. El que acepta mis mandamientos y los cumple, ese me ama. Al que me ama a mí, lo amará mi Padre. Yo también lo amaré y me manifestaré a él. Palabra del Señor.
2: Gloria a ti, Señor Jesús.
0: Tomamos asiento, queridos hermanos. En este domingo de Pascua, en el Santo Evangelio, Jesús nos lanza en su palabra un bálsamo consolador. Nos dice: no los dejaré desamparados, sino que volveré a ustedes. Podríamos pensar, me siento desamparado, me siento huérfano, me siento solo. ¿Por qué lo ha dicho Jesús? Miremos el mundo en el que estamos. Miremos todos los acontecimientos que suceden a nuestro alrededor. Y el primero que tenemos que analizar es que podemos caer en el riesgo de tener una crisis de identidad en medio de este mundo. Cuando yo pierdo mi identidad, no sé a qué pertenezco o para qué estoy acá. Y esto se da mucho a través del mundo digital. Hoy en día una persona puede tener 1, 2, 3, 4, 5 perfiles en distintas plataformas sociales, dependiendo de lo que quiera buscar o de lo que quiera aparentar ante todo el mundo. Y viene a sentirse falsamente completo porque pueda tener muchas amistades, muchos seguidores, likes, etc. Y en la oscuridad del cuarto, la persona falsamente cree sentirse acompañada o miembro de una comunidad. Recordemos hace varios años, hace unos 30, 40 años, cuando aquí en Tegucigalpa o en algunas otras de las aldeas, tal vez en la colonia, en la cuadra o en el pueblo, había una sola televisión y que los papás permitían

Esto nos hace tener esta falta de identidad y nos da una inseguridad de quién soy o para qué estoy yo acá. En la primera lectura se narra un acontecimiento que se da en Samaria con los samaritanos. Este pueblo que había sido excluido de Dios y que había sido dejado afuera de participar de los ritos del templo, vivieron muchos años excluidos. Llega Felipe, predica la palabra de Dios, ocurren milagros, pero lo más importante es que aceptan la palabra de Dios y lleva consigo a que hacen presencia a los apóstoles para orar por ellos y pedir que el Espíritu Santo descienda. Nosotros, en nuestra iglesia, tenemos una identidad clara. Somos cristianos. Nuestro Cristo es un Dios de esperanza que nos permite estar y ser personas alegres que llevan buenas noticias al mundo. Somos consentidos de Dios. A través de la confirmación de cuando el Espíritu Santo desciende, se pone esa huella que no se puede borrar. Se sella al cristiano y a la persona permanentemente como pertenencia de Cristo. Esa es nuestra identidad. Esa es la identidad que yo tengo como cristiano. Yo no estoy solo, soy parte de una iglesia que permanece unida a Cristo. En la medida en la que yo me acerque más a los sacramentos, esta identidad será mucho más fuerte todavía. Hoy, en el Santo Evangelio, Jesucristo nos habla de esa triple pertenencia. Él está en el Padre está en Él, y si nosotros estamos en Él, estaremos en el Padre. Pareciera un teorema matemático: si A es igual a B y B es igual a C, entonces A es igual a C. Pero aquí no son letras, no son variables, somos nosotros con nombre y apellido los que estamos ahí. Y para poder entenderlo, la liturgia hoy se une a la festividad del Día de la Madre. El Día de la Madre es muy importante para todos nosotros. Todos tenemos una mamá. Todos los que estamos aquí estuvimos nutridos por este amor particular. Sin embargo, ¿cómo podemos entender la permanencia en Dios? Cuando la mamá ha gestado, nosotros permanecimos 9 meses en el vientre de la mamá, alimentándonos de ella, escuchando su respiración, escuchándola cuando nos cantaba en el vientre. Ella y papá nos cantaban, no los mirábamos, pero los escuchábamos. Nos nutríamos de ellos en una manera completa, casi perfecta. Así es la permanencia en Jesús. Cristo nos propone que así como estuvimos en la madre, el encuentro con Él es permanente. Él se nos da en su palabra y se nos da en cuerpo para alimentarnos constantemente en medio de este mundo. Todos los que estamos acá hemos sido fruto del cariño de nuestra mamá. ¿Es importante que oremos por ellas? Sí. ¿Cómo sufren las madres hoy en día? Sufren muchísimo. Pero aquí hay algo muy importante. La mamá es la que recuerda en su corazón cuál es la identidad de su hijo. Es la que preserva muy adentro de las fibras de su corazón cómo es su hijo y cómo lo ha hecho. Cuando pasa el tiempo, puedo llegar yo con piercings, pelo teñido, pantalones rotos, tatuado, pero la mamá siempre nos guarda con ese cariño de cuando nos tuvo en su vientre.

0: vientre y eso no cambia nunca. Así, de esa manera, más profunda todavía, Jesús nos guarda nuestra identidad. Entre más cercanos estemos a Cristo, más grande será nuestro sentido de pertenencia y de existir aquí para algo. Tenemos el ejemplo muy grande de Nuestra Señora de Suyapa. Aquí la tenemos con nosotros permanentemente y la miramos que ella está bien adornada. Este hermoso traje que tiene, todas las piedras preciosas que están ahí, son todos los milagros que ha hecho por los hondureños. Aquí en la sala donde están los exvotos está lleno de milagros. ¿Qué es lo que a ella le gusta de todo esto? ¿La piedra preciosa por su valor? No. Así como toda mamá, la alegría más grande que la Virgen tiene es de ayudar a sus hijos. Y esto lo hace ella permanentemente, siempre. Cuando pertenecemos en Jesús, recordemos también que nuestra madre, aunque nos da a luz, ora permanentemente por nosotros. Puede ser que ya estemos viejos, barbones, con mucho, con poco pelo, pero tenemos una mamá en esta vida que está orando permanentemente por nosotros, silenciosamente. Y si nuestra madre ya está en el cielo, nuestra abuelita, ella está orando también por nosotros. Ellas no se cansan de orar para que a todos sus hijos les vaya bien. Si están con su madre aquí, denle un abrazo. Aquí, los que estamos aquí en el templo, denle un abracito a su mamá. Díganle, gracias mamá, por darme la vida, por compartir conmigo una tortilla también. Esta permanencia en Cristo, queridos hermanos, es permanente y es para toda la vida, para la vida eterna. Démosle gracias al Señor, porque conocemos testimonios de nuestras mamás y de mamás valientes que han decidido decir que sí a la vida. Cuando el mundo les dio las espaldas, ellas decidieron decir que sí, y somos frutos de esa decisión que han tomado, así como nuestra Madre Santísima. Queridos hermanos, que en este Día de la Madre, que el Señor inspire nuestras acciones para ser agradecidos con estas personas que nos han dado parte de su vida y que oran permanentemente por nosotros. Amén.
1: Nos ponemos en pie y profesamos nuestra fe. Decimos juntos: creo en un solo Dios, Padre Todopoderoso, Creador del cielo y de la tierra, de todo lo visible y lo invisible. Creo en un solo Señor Jesucristo, Hijo único de Dios, nacido del Padre antes de todos los siglos. Dios de Dios, luz de luz, Dios verdadero de Dios verdadero, engendrado, no creado, de la misma naturaleza del Padre, por quien todo fue hecho, que por nosotros los hombres y por nuestra salvación bajó del cielo, y por obra del Espíritu Santo se encarnó de María la Virgen y se hizo hombre, y por nuestra causa fue crucificado en tiempos de Poncio Pilato, padeció y fue sepultado, y resucitó al tercer día según las Escrituras, subió al cielo y está sentado a la derecha del Padre, y de nuevo vendrá con gloria para juzgar a vivos y muertos, y su reino no tendrá fin. Creo en el Espíritu Santo, Señor y dador de vida, que procede del Padre y del Hijo, que con el Padre y el Hijo recibe una misma adoración y gloria, y que habló por los profetas. Creo en la Iglesia, que es una santa, católica y apostólica. Confieso que hay un solo bautismo para el perdón de los pecados. Espero la resurrección de los muertos y la vida del mundo futuro. Amén. Oremos con confianza, con nuestra mirada puesta en Cristo, que nos asegura que lo que pidan al Padre en su nombre, Él nos lo dará. Vamos a responder a cada invocación. Te rogamos, Señor, óyenos.
2: Te rogamos, Señor, óyenos.
3: Por la Santa Iglesia de Dios, para que, fiel al mandamiento del amor, sea siempre signo de la presencia de Jesús que no nos abandona. Oremos al Señor.
2: Te rogamos, Señor, óyenos.
3: Para que nuestros gobernantes, iluminados por el Consolador, aseguren un empleo digno, protección social y esperanza a esos hogares donde hay únicamente una madre fuerte y luchadora impulsando a sus hijos, oremos al Señor.
2: Te rogamos, Señor.
3: Para que nuestras madres, que ya han partido a la casa del Padre, encuentren el eterno abrazo de Dios y desde el cielo nos protejan, oremos al Señor.
4: Te rogamos, Señor.
3: Por nosotros, para que guardando los mandamientos de Jesucristo, sintamos su presencia y la del Espíritu Santo en nuestra vida diaria, oremos al Señor.
4: Te rogamos, Señor, óyenos.
3: Por las madres que se unen por Suyapa Medios y las madres aquí reunidas, para que Dios las bendiga este día y como María, madre de su Hijo, sepan guardar la palabra en su corazón y transmitir la fe, oremos al Señor.
1: Un momento de silencio en oración personal. Presentemos al Señor nuestra súplica.

0: Dios Padre nuestro, sabemos que tu Hijo vive junto a ti. Cumple en nosotros tu deseo de que estemos con Él y Él con nosotros. Por Jesucristo nuestro Señor.
1: Amén.
0: Las ofrendas de pan y vino bendecimos al Señor y ponemos en el altar del Señor a todas ustedes, queridas madres, aquí presentes.

0: Oren, hermanos y hermanas, para que este sacrificio de ustedes y mío sea agradable a Dios Padre Todopoderoso.
1: Que el Señor reciba de tus manos este sacrificio para alabanza y gloria de su nombre, para nuestro bien y el de toda su santa iglesia.
0: Suba hasta ti, Señor, nuestra oración, acompañada por estas ofrendas, para que purificados por tu bondad, nos dispongas para celebrar el sacramento de tu inmenso amor. Por Jesucristo nuestro Señor.
1: Amén.
0: El Señor esté con ustedes.
2: Y con su espíritu.
0: Levantemos el corazón.
3: Lo tenemos levantado hacia Cristo.
0: Demos gracias al Señor nuestro Dios.
1: Es justo y necesario.
0: En verdad es justo y necesario, es nuestro deber y salvación glorificarte siempre, Señor, pero más que nunca en este tiempo en que Cristo, nuestra Pascua, fue inmolado, porque Él, con la oblación de su cuerpo en la cruz, llevó a plenitud los sacrificios de la antigua alianza, y al entregarse a ti por nuestra salvación, quiso ser al mismo tiempo víctima, sacerdote y altar. Por eso, con esta efusión de gozo pascual, el mundo entero se desborda de alegría, y nosotros unimos nuestras voces a la de los ángeles y los santos para proclamar el himno de tu gloria.

Santo eres en verdad, Señor, fuente de toda santidad. Por eso te pedimos que santifiques estos dones con la efusión de tu Espíritu, de manera que sean para nosotros cuerpo y sangre de Jesucristo, nuestro Señor, el cual, cuando iba a ser entregado a su pasión, tomó pan. Dando gracias, te bendijo, lo partió y lo dio a sus discípulos, diciendo: tomen y coman todos de él, porque esto es mi cuerpo, que será entregado por ustedes.

Del mismo modo, acabada la cena, tomó el cáliz y dándote gracias de nuevo, lo pasó a sus discípulos diciendo: tomen y beban todos de él, porque este es el cáliz de mi sangre, sangre de la alianza nueva y eterna, que será derramada por ustedes y por muchos para el perdón de los pecados. Hagan esto en memoria.

0: Así pues, Padre, al celebrar ahora el memorial de la muerte y resurrección de tu Hijo, te ofrecemos el pan de vida y el cáliz de salvación. Te damos gracias porque nos hace dignos de servirte en tu presencia. Te pedimos humildemente que el Espíritu Santo congregue en la unidad a cuantos participamos del cuerpo y sangre de Cristo. Acuérdate, Señor, de tu iglesia extendida por toda la tierra y reunida aquí en el domingo, día en que Cristo ha vencido la muerte y nos ha hecho partícipes de su vida inmortal, con el Papa León, con nuestro obispo José Vicente y todos los pastores que cuidan de tu pueblo, llévala a su perfección por la caridad. Acuérdate también de nuestros hermanos que se durmieron en la esperanza de la resurrección, por quienes hoy ofrecemos esta santa Eucaristía, Señor, que sus nombres bien conoces. Admítelos a contemplar la luz de tu rostro. Ten misericordia de todos nosotros. Y así con María la Virgen, Madre de Dios, Nuestra Señora de Suyapa, su esposo San José, los apóstoles y cuantos vivieron en tu amistad a través de los tiempos, merezcamos por tu Hijo Jesucristo compartir la vida eterna y cantar tus alabanzas. Por Cristo, con Él y en Él, a ti Dios Padre omnipotente, en la unidad del Espíritu Santo, todo honor y toda gloria, por los siglos de los siglos.
1: Amén.
0: Fieles a la recomendación del Salvador y siguiendo su divina enseñanza, nos atrevemos juntos como hermanos a decir: Padre nuestro, que estás en el cielo, santificado sea tu nombre, venga a nosotros tu reino, hágase tu voluntad en la tierra como en el cielo. Danos hoy nuestro pan de cada día. Perdona nuestras ofensas, como también nosotros perdonamos a los que nos ofenden. No nos dejes caer en tentación y líbranos del mal. Líbranos de todos los males, Señor. Concédenos la paz en nuestros días, para que, ayudados por tu misericordia, vivamos siempre libres de pecado y protegidos de toda perturbación, mientras esperamos la gloriosa venida de nuestro Salvador Jesucristo.
2: Tuyo es el reino, tuyo el poder, la gloria por siempre, Señor.
0: Señor Jesucristo, que dijiste a tus apóstoles: mi paz os dejo, mi paz os doy. No tengas en cuenta nuestros pecados, sino la fe de tu iglesia. Y conforme a tu palabra, concédenos la paz y la unidad. Tú que vives y reinas por los siglos de los siglos.
1: Amén.
0: Que la paz del Señor sea siempre con todos ustedes. En Cristo nos damos un saludo de paz.
1: Amén.

0: Él es Jesucristo, el Cordero de Dios. Él es el que quita el pecado del mundo. Dichosos los invitados al banquete del Señor.
1: Señor, no soy digno de que entres en mi casa, pero una palabra tuya bastará para sanarme.

0: Oremos. Dios Todopoderoso y Eterno, que en la resurrección de Jesucristo nos has renovado para la vida eterna, multiplique en nosotros los frutos del misterio pascual e infunde en nuestros corazones la fortaleza del alimento de la salvación. Por Jesucristo nuestro Señor.
1: Amén.
0: Encomendamos a todas las madres, a nuestra madre de Suyapa. Le pedimos que ella las cuide siempre con su manto protector, que ella, que es maestra del amor, le siga acompañando y enseñando a amar como ella amó a su hijo, como ella sirvió en esta tierra. Ella es maestra del amor, maestra del servicio. A ella nos encomendamos y las encomendamos a todas ustedes, queridas madres. Dios te salve, María.
2: Salve, María.
0: Llena eres de gracia.
2: El Señor
0: es contigo. Bendita eres entre todas las mujeres. Y bendito es el fruto de tu vientre, Jesús. Santa María, Madre de Dios, ruega por nosotros, pecadores, ahora y en la hora de nuestra muerte. Amén. Bajo tu amparo nos acogemos, Santa Madre de Dios. No desprecies las súplicas que te dirigimos en nuestras necesidades. Ante el bien, líbranos de todo peligro, oh Virgen gloriosa y bendita. Amén. Nuestra Señora de Suyapa,
2: ruega por nosotros.
0: El Señor esté con ustedes.
2: Y con su espíritu.
0: Y la bendición de Dios Todopoderoso, Padre, Hijo y Espíritu Santo, descienda sobre ustedes y les acompañe siempre.
2: Amén.
0: Muchas felicidades, queridas madres. Les damos un fuerte aplauso a todas las madres aquí presentes. Que el Señor les bendiga y les acompañe, que pasen un feliz día acompañado de todos sus seres queridos. Bendiciones para todas y que el Señor les guarde y Santa María de Suyapa les acompañe siempre. Quedémonos con la paz y la alegría del Señor.
2: Demos gracias al Señor.

decimos que no tenemos pecado, nos engañamos a nosotros mismos y la verdad no está en nosotros. Si confesamos nuestros pecados, fiel y bondadoso es Él para perdonarnos y purificarnos de toda iniquidad. Si decimos que no hemos pecado, estamos afirmando que Dios

0: 12 del mediodía.
1: 12 del mediodía.
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Recorremos el camino de la Pascua con María. Celebramos con su gozo que es también nuestro. En ella se manifiesta la ternura entrañable de Dios y se dibuja la humanidad nueva inaugurada por Jesús. Se estrena cada día el canto nuevo del Espíritu. Efusivos en el gozo pascual, alabemos a la Virgen Santísima con el Regina Cheli. Reina del cielo, alégrate, aleluya, porque el Señor a quien has merecido llevar, aleluya, ha resucitado según su palabra, aleluya. Ruega al Señor por nosotros, aleluya. Gózate y alégrate, Virgen María, aleluya, porque en verdad ha resucitado el Señor, aleluya. Oh Dios, que por la resurrección de tu Hijo, nuestro Señor Jesucristo, has llenado el mundo de alegría, concédenos por intercesión de su Madre, la Virgen María, llegar a los gozos eternos, por Jesucristo nuestro Señor. Gloria al Padre y al Hijo y al Espíritu Santo, como era en el principio, ahora y siempre, por los siglos de los siglos. Amén.

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1: Buenas tardes, hermanas y hermanos. Nos unimos a la iglesia con el rezo de los oficios de lecturas. Dios mío, ven en mi auxilio.
2: Señor, date prisa en socorrerme.
1: Gloria al Padre, y al Hijo, y al Espíritu Santo.
2: Como era en el principio, ahora y siempre, por los siglos de los siglos. Amén.
1: Continuamos con el himno. Cristo ha resucitado. Resucitemos con Él. Aleluya, aleluya.
2: Muerte y vida lucharon, y la muerte fue vencida. Aleluya, aleluya.
1: Es el grano que muere para el triunfo de la espiga. Aleluya, aleluya.
2: Cristo es nuestra esperanza, nuestra paz y nuestra vida. Aleluya, aleluya.
1: Vivamos vida nueva. El bautismo es nuestra Pascua. Aleluya, aleluya.
2: Cristo ha resucitado. Resucitemos con Él. Aleluya, aleluya.
1: Continuamos con la Salmodia, el Salmo 103 y su antífona. Aleluya, la piedra ha sido removida de la entrada del sepulcro. Aleluya.
2: Aleluya, la piedra ha sido removida de la entrada del sepulcro. Aleluya.
1: Bendice alma mía al Señor. Dios mío, qué grande eres. Te vistes de belleza y majestad. La luz te envuelve como un manto.
2: Extiende los cielos como una tienda, construyes tu morada sobre las aguas, las nubes te sirven de carroza, avanzas en las olas del viento, los vientos te sirven de mensajeros, el fuego llameante de ministro.
1: Asentaste la tierra sobre sus cimientos y no vacilará jamás, la cubriste con el manto del océano y las aguas se posaron sobre las montañas.
2: Pero tu bramido huyeron, el fragor de trueno se precipitaron. Mientras subían los montes, bajaban los valles, cada cual al puesto asignado. Trazaste una frontera que no traspasarán y no volverán a cubrir la tierra.
1: De los manantiales sacaste los ríos para que fluyan entre los montes. En ellos beben las fieras de los campos. El asno salvaje apaga su sed, junto a ellos habitan las aves del cielo y entre las frondas se oye su canto.
2: Gloria al Padre, y al Hijo, y al Espíritu Santo.
1: Como era en el principio, ahora y siempre, por los siglos de los siglos. Amén.
2: Aleluya. La piedra ha sido removida de la entrada del sepulcro. Aleluya.
1: Aleluya. La piedra ha sido removida de la entrada del sepulcro. Aleluya. Continuamos con la segunda parte del Salmo 103 y su antífona. Aleluya, ¿a quién buscas, mujer? ¿Al que vive entre los muertos? Aleluya.
2: Aleluya, ¿a quién buscas, mujer? ¿Al que vive entre los muertos? Aleluya.
1: Desde tu morada riegas los montes, y la tierra se sacia de tu acción fecunda. Haces brotar hierba para los ganados y forraje para los que sirven al hombre.
2: Él saca pan de los campos y vino que le alegra el corazón, y aceite que da brillo a su rostro, y alimento que le da fuerzas.
1: Se llenan de savia los árboles del Señor, los cedros del Líbano que Él plantó. Allí anidan los pájaros, en su cima pone casa la cigüeña. Los riscos son para las cabras, las peñas son madrigueras de erizos.
2: Hiciste la luna con sus fases, el sol conoce su ocaso. Pones las tinieblas y viene la noche, y rondan las fieras de la selva. Los cachorros rugen por la presa, reclamando a Dios su comida.
1: Cuando brilla el sol, se retiran y se tumban en sus guaridas. El hombre sale a sus faenas, a sus labranzas hasta el atardecer.
2: Gloria al Padre, y al Hijo, y al Espíritu Santo.
1: Como era en el principio, ahora y siempre, por los siglos de los siglos. Amén.
2: Aleluya. ¿A quién buscas, mujer? Al que vive entre los muertos. Aleluya.
1: Aleluya. ¿A quién buscas, mujer? Al que vive entre los muertos. Aleluya. Continuamos con la tercera parte del Salmo 103 y su antífona. Aleluya. No llores, María. Ha resucitado el Señor. Aleluya.
2: Aleluya. No llores, María. Ha resucitado el Señor. Aleluya.
1: ¿Cuántas son tus obras, Señor? Y todas las hiciste con sabiduría. La tierra está llena de tus criaturas.
2: Ahí está el mar, ancho y dilatado. En él bullen sin número animales pequeños y grandes. Los surcan las naves y el Leviatán que modelaste para que retose.
1: Todos ellos aguardan a que les eches comida a su tiempo. Se la echas y la atrapan. Abres tu mano y se sacian de bienes.
2: Escondes tu rostro y se espantan. Les retiras el aliento y expiran, y vuelve a ser polvo. Envías tu aliento y los creas, y repueblas la faz de la tierra.
1: Gloria a Dios para siempre. Goce el Señor con sus obras. Cuando Él mira la tierra, ella tiembla. Cuando toca los montes, humean.
2: Cantaré al Señor, tocaré para mi Dios mientras exista. Que le sea agradable mi poema, y yo me alegraré con el Señor.
1: Que se acaben los pecadores en la tierra, que los malvados no existan más. Bendice, alma mía, al Señor.
2: Gloria al Padre, y al Hijo, y al Espíritu Santo.
1: Como era en el principio, ahora y siempre, por los siglos de los siglos. Amén.
2: Aleluya. No llores, María. Ha resucitado el Señor. Aleluya.
1: Aleluya. No llores, María. Ha resucitado el Señor. Aleluya. Mi corazón se alegra. Aleluya.
2: Y te canto agradecido. Aleluya.
1: Continuamos con la primera lectura, que es tomada de la primera carta del apóstol San Juan.
2: Lo que existía desde un principio, lo que hemos oído, lo que hemos visto con nuestros ojos, lo que contemplamos y lo que tocaron nuestras manos cerca de la palabra de vida, porque la vida se ha manifestado, y nosotros hemos visto y testificamos y os anunciamos esta vida eterna, la que estaba con el Padre y se nos ha manifestado. Lo que hemos visto y oído, os lo anunciamos a fin de que viváis en comunión con nosotros. Y esta, nuestra comunión de vida, es con el Padre y con su Hijo Jesucristo. Os escribimos estas cosas para que sea colmado vuestro gozo y el mensaje de que Él hemos recibido y que os transmitimos en este. Dios es luz y en Él no hay ni tiniebla alguna. Si decimos que vivimos en comunión con Él, y con todo andamos en tinieblas, mentimos y no practicamos las obras de la verdad. Pero si caminamos en la luz, lo mismo que está Él en la luz, entonces vivimos en comunión unos con otros. Y la sangre de Jesús, su Hijo, nos purifica de todo pecado. Si decimos que no tenemos pecado, nos engañamos a nosotros mismos y la verdad no está en nosotros. Si confesamos nuestros pecados, fiel y bondadoso es Él para perdonarnos y purificarnos de toda iniquidad. Si decimos que no hemos pecado, estamos afirmando que Dios miente y su palabra no está en nosotros.
1: Continuamos con el responsorio. La vida se ha manifestado y nosotros hemos visto y testificado y os anunciamos esta vida eterna.
2: La que estaba con el Padre y se nos ha manifestado. Aleluya.
1: Sabemos que el Hijo de Dios ha venido. Él es Dios verdadero y es vida eterna.
2: La que estaba con el Padre y se nos ha manifestado. Aleluya.
1: Continuamos con la segunda lectura, tomada del comentario de San Cirilo de Alejandría, obispo, sobre la segunda carta a los Corintios. Los que poseen las aras del Espíritu y la esperanza de la resurrección, como si poseyeran ya aquello que esperan pueden afirmar que desde ahora ya no conocen a nadie según la carne. Todos, en efecto, somos espirituales y ajenos a la corrupción de la carne. Porque desde el momento en que ha amanecido para nosotros la luz del unigénito, somos transformados en la misma palabra que da vida a todas las cosas. Y si bien es verdad que cuando reinaba el pecado estábamos sujetos por los lazos de la muerte, al introducirse en el mundo la justicia de Cristo, quedamos libres de la corrupción. Por tanto, ya nadie vive en la carne, es decir, ya nadie está sujeto a la debilidad de la carne, a la que ciertamente pertenece la corrupción. Entre otras cosas, en este sentido, dice el apóstol, si alguna vez juzgamos a Cristo

0: su cuerpo humano, ya que resucitó al tercer día y vive en el cielo junto al Padre. No obstante, su existencia es superior a la meramente carnal, puesto que murió de una vez para siempre y ya no muere más. La muerte ya no tiene dominio sobre él, porque su morir fue un morir al pecado de una vez para siempre, y su vivir es un vivir para Dios. Si tal es la condición de aquel que se convirtió para nosotros en abanderado y precursor de la vida, es necesario que nosotros, siguiendo sus huellas, formemos parte de los que viven por encima de la carne y no en la carne. Por esto dice con toda razón San Pablo: el que es de Cristo es una criatura nueva. Lo antiguo ha pasado, lo nuevo ha comenzado. Hemos sido en efecto justificados por la fe en Cristo y ha cesado el efecto de la maldición, puesto que Él ha resucitado para librarnos, conculcando el poder de la muerte, y además hemos conocido al que es por naturaleza propia Dios verdadero, a quien damos culto en espíritu y en verdad, por mediación del Hijo, quien derrama sobre el mundo las bendiciones divinas que proceden del Padre. Por lo cual, dice acertadamente San Pablo, todo esto viene de Dios, que por medio de Cristo nos reconcilió consigo, ya que el misterio de la encarnación y la renovación consiguiente a la misma se realiza de acuerdo con el designio del Padre. No hay que olvidar que por Cristo tenemos acceso al Padre, ya que nadie va al Padre como afirma el mismo Cristo sino por Él. Y así, todo esto viene de Dios, que por medio de Cristo nos reconcilió y nos encargó el misterio de la reconciliación. Del comentario de San Cirilo de Alejandría, obispo, sobre la segunda carta a los Corintios. Continuamos con el responsorio. Ponemos nuestra gloria y confianza en Dios gracias a nuestro Señor Jesucristo,
1: por cuyo medio hemos obtenido ahora la reconciliación. Aleluya.
0: En el que quiso Dios que residiera toda plenitud y por el que quiso reconciliar consigo todas las cosas,
1: por cuyo medio hemos obtenido ahora la reconciliación. Aleluya.
0: Oración. Concédenos, Dios Todopoderoso, continuar celebrando con fervor estos días de alegría en honor de Cristo resucitado, y que los misterios que estamos recordando transformen nuestra vida y se manifiesten en nuestras obras. Por nuestro Señor Jesucristo.
1: Amén.
0: Bendigamos al Señor.
1: Demos gracias a Dios.
0: Buenas tardes y buen provecho.
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2: 12:30 del mediodía.
3: 12:30 del mediodía.
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En camino a encontrarnos con el fruto pascual, con el regalo de la resurrección, preparemos nuestros corazones durante estos días previos a la fiesta del Espíritu y dejemos que se inunde nuestra alma del gozo pascual.

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23: En camino a encontrarnos con el fruto pascual, con el regalo de la resurrección, preparemos nuestros corazones durante estos días previos a la fiesta del Espíritu y dejemos que se inunde nuestra alma del gozo pascual.

queridos y queridas oyentes, les saluda con mucho cariño la hermana María Ruth Reyes, religiosa de la Congregación de las Hermanas Paulinas, invitándoles muy cordialmente a participar de nuestro programa católico internacional Jesús en mi vida diaria, con el único objetivo de que estas sencillas reflexiones en torno a la Divina Palabra en la liturgia dominical nos ayuden a demostrar nuestro amor a Jesús, guardando sus palabras y sus mandamientos, como nos lo recuerda hoy en el capítulo 14 del Evangelio de San Juan. Si alguien me ama, guardará mis palabras, y mi Padre lo amará, y vendremos a él para hacer nuestra morada en él. Y como siempre, me acompaña mi fiel colaborador, señor Nelson Merino, y el padre Carlos David Suárez, durante los 30 minutos de nuestro programa Jesús en mi vida diaria. Queridos y queridas oyentes, como somos el pueblo de la Pascua, continuamos celebrando el gran acontecimiento de la resurrección de nuestro Señor Jesucristo. Y la liturgia de este domingo sexto de Pascua resalta en todas sus lecturas la presencia del Espíritu Santo que Cristo resucitado nos enviará. En la primera lectura, tomada de los Hechos de los Apóstoles, vemos cómo la iniciación cristiana concluye con la imposición de las manos de los apóstoles a los bautizados, quienes reciben el Espíritu Santo, es decir, reciben el sacramento de la confirmación, el segundo sacramento que nosotros recibimos después de la primera comunión. Y el Evangelio de San Juan en el capítulo 14 nos trae otra parte del discurso de despedida de Jesús en la última cena, en la cual ha confortado a sus discípulos con la promesa de ir a separarles para cada uno un lugar especial en la casa del Padre. Finalmente, Jesús quiere que durante su ausencia sigan siendo fieles a su amor y la manera será guardando sus mandamientos, los cuales se resumen en el precepto del amor fraterno, porque esta es la condición indispensable para recibir el don maravilloso del Espíritu Santo, el intérprete que el Padre enviará en su nombre, el Espíritu de verdad. Él les recordará todas las bellas palabras pronunciadas por Jesús que hicieron arder el corazón. Y ahora, queridos y queridas radioyentes, sigamos el orden perfectísimo de la naturaleza, aclamando al Señor con la tierra entera, como lo canta el Salmo 65 de la liturgia de hoy.

0: aclamen al Señor en todo el mundo, canten salmos a su glorioso nombre, ríndanle honores con sus alabanzas, digan qué formidable eres, oh Dios. Tus obras corresponden a tu fuerza, y hasta tus enemigos te celebran. Todos los habitantes de la tierra se inclinan ante ti, y te cantan y alaban tu nombre. Bendigan naciones a nuestro Dios, que se escuchen sus voces que lo alaban, pues Él es quien da a nuestra alma la vida e impide que tropiecen nuestros pies. Bendito seas, Dios, que no rechazó mis súplicas, ni me negó su amor. Vengan a oírme fieles del Señor, y lo que hizo por mí les contaré. Y bien, Jesús ha asegurado a sus discípulos que el Espíritu estará siempre con ellos. Pero no solamente con sus discípulos, sino también con quienes le sucederán, asistiendo a la iglesia permanentemente. Él es el alma de la iglesia, porque el Espíritu Santo está en cada uno de sus ministros y en sus miembros que la componen, haciendo de cada uno, por la gracia de Dios, templos vivos del Espíritu Santo, como nos lo recuerda San Pablo. ¿No saben ustedes que sus cuerpos son templos del Espíritu Santo? El Espíritu que habló por boca de los profetas en el Antiguo Testamento es el mismo que en el Nuevo realizó la obra de la encarnación del Hijo de Dios en el seno virginal de la Santísima Virgen María. Y este mismo Espíritu es quien anima hoy a la Iglesia Nuestra Madre. Y es el mismo que habita en nosotros cuando nos disponemos a recibirlo y a seguir sus divinas inspiraciones para caminar en su luz, en su verdad y en su paz. El capítulo 14 del Evangelio de San Juan nos trae hoy las consoladoras palabras de Jesús. Mi Padre les dará otro intercesor que permanecerá siempre con ustedes, y este es el Espíritu de verdad. Por lo tanto, no los dejaré huérfanos, sino que vengo a ustedes. Dentro de poco, el mundo ya no me verá, pero ustedes me verán porque yo vivo, y ustedes también vivirán. Ese día comprenderán que yo estoy en mi Padre, y que ustedes están en mí, y yo en ustedes, prometiéndonos también que nos deja la paz y nos da su paz. Escuchemos este texto del Evangelio de San Juan en el capítulo 14.
1: Jesús respondió: Si alguien me ama, guardará mis palabras, y mi Padre lo amará, y vendremos a él para hacer nuestra morada en él. El que no me ama, no guarda mis palabras. Pero mi palabra no es mía, sino del Padre que me envía. Les he hablado mientras estaba con ustedes. En adelante, el Espíritu Santo intérprete que el Padre les enviará en mi nombre. Les va a enseñar todas las cosas y les recordará todas mis palabras. Les dejo la paz. Les doy mi paz. La paz que yo les doy no es como la que da el mundo. Que no haya en ustedes ni angustia ni miedo. Ya han oído lo que les dije. Me voy, pero vengo a ustedes. Si ustedes me amaran, se alegrarían de que voy al Padre, pues el Padre es mayor que yo. Les digo estas cosas antes de que sucedan, para que cuando sucedan, ustedes crean.

Este texto del capítulo 14 del Evangelio de San Juan pertenece al llamado discurso de despedida. Jesús se despide. Y todos sabemos que las despedidas están saturadas de tristeza porque conllevan una ruptura, una separación y una preocupación y un cierto miedo por la nueva situación que se creará por la ausencia del que se despide. ¿Cómo están los discípulos con la despedida de Jesús? Aquí la desaparición visible de Jesús no es abandono. De hecho, Jesús les dice a los discípulos que no van a quedar huérfanos, porque vendrá un Consolador que les acompañará, los iluminará y les explicará, haciéndoles comprender la nueva forma de presencia a través del amor que se fomente en una comunidad fraterna de creyentes, donde todos encontrarán apoyo mutuo contra la soledad, la tristeza y el miedo. Esta inhabitación del Espíritu Santo es la nueva manera que tiene Jesús de vivir con los suyos, es decir, con nosotros, y de actuar en el interior de los que le amamos. Y esta realidad que vivimos es obra del Espíritu Santo. Y una de las más grandes y más consoladoras verdades en la vida del cristiano. Por eso los cristianos somos las personas más felices, y lo somos en la medida de nuestra fe.

Les dejo mi paz, les doy mi paz. La paz es uno de los frutos del Espíritu Santo, junto con la caridad, la paciencia, la bondad, la fidelidad, la mansedumbre, la templanza. Y si aprendemos a estar presentes a nosotros mismos, descubriremos esa presencia silenciosa y activa del Espíritu que actúa en lo profundo del alma, que está en gracia de Dios. Y esta se transparenta en la alegría que caracteriza a ciertas personas, aunque tengan algún sufrimiento, y muchas veces no sabemos describir qué es. Pero no es otra cosa que los efectos de esa presencia activa y divina del Espíritu en el alma. Por ejemplo, cuando sentimos deseo de ser mejores, de corregir tal o cual costumbre, es porque el Espíritu presente en nuestra alma está alentándonos. Cuando superamos las palabras ofensivas o las críticas de los envidiosos, es el Espíritu Santo presente en el alma que no permite que nada ni nadie turbe nuestra paz. Cuando logramos superar la tentación o el sufrimiento, es la presencia del Espíritu quien nos fortalece. Y cuando, a pesar de los desplantes y las ofensas, permanecemos serenos, generosos y alegres, es porque el Espíritu Santo que está en nuestra alma nos colma de gozo infinito y es el que transmitimos a través de nuestras actitudes, nuestras palabras, nuestra mirada, nuestra sonrisa y todo lo que nos acompaña en nuestro caminar diario. Y también en muchos lugares del mundo, sobre todo en las tres Américas, América del Sur, América Central y América del Norte, se celebra el grandioso día de la fiesta de la Madre. Linda oportunidad para pedir a nuestras Madres del Cielo que intercedan por el logro de la paz en nuestra querida América Latina y del mundo entero, para que las madres que todavía viven no mueran de dolor como muchas de ellas. Hoy, nuestra oración será muy especialmente por las Madres del Cielo y por las que todavía nos hacen felices con su presencia. A quienes le decimos desde el fondo del corazón, gracias, Madre, por haber sido nuestra Madre, o gracias, Madre, por ser la persona maravillosa que eres. Felicidades en tu día.

Madre. Gracias porque todo lo que somos lo debemos a ti, a tus desvelos, tu buen ejemplo, tu servicio, tu amor profundo de madre, a tu persona, quien velaste con nosotros día y noche a nuestro lado, quien más y quien menos. Por eso, Madre, desde el fondo de nuestro corazón, yo te digo, interpretando también los sentimientos de tantos queridos hijos que hoy recuerdan a sus madres en lo más profundo del corazón, le decimos gracias, madres, por continuar bendiciéndonos desde el cielo. Y allá nos espera para continuar amándonos con el mismo amor con que tú nos amaste aquí en la tierra. Y a las madres cuyos hijos tienen el privilegio de poderla mirar y contemplar y gozar todavía de su agradable y grandiosa presencia, hoy he invitado a Gladys Garcete, que nos interpreta el lindo mensaje para ti, madre querida,

Gracias, Gladys, por interpretarnos el bonito mensaje dedicado a las madres. Para ti, madre querida, recibe tú también nuestro cariñoso saludo y todas las madres que están en la sintonía. Y a todas nuestras queridas radioyentes, madrecitas que nos escuchan en esta mañana, les deseamos un día muy feliz como ustedes los merecen y que la Santísima Virgen, la Madre de Dios y Madre Nuestra, las bendiga.

0: Y concluyamos nuestra reflexión recordando que es el Espíritu el que nos da la razón última de nuestra esperanza, de que también nosotros, como Cristo, moriremos en la carne, pero volveremos a la vida en el mismo Espíritu. Es el Espíritu el que nos hace descubrir nuestra responsabilidad hacia los hermanos que sufren, los pobres, los enfermos. Es el Espíritu el que nos permite, en un mundo tan vacío de valores y de esperanzas, estar siempre prontos para dar razón de nuestra esperanza en el que nos ha prometido estar siempre con nosotros. Y finalmente, es el Espíritu la fuerza más grande con que contamos para seguir siendo portadores de la buena nueva en un mundo que se está olvidando de sonreír porque el sufrimiento y el dolor son cada vez más grandes. Pero repitamos con coraje las palabras de Jesús en el Evangelio de hoy. Este es el Espíritu de verdad que el mundo no puede recibir porque no lo ve ni lo conoce.
1: Pero ustedes saben que Él permanece con ustedes y estará siempre con ustedes.

Queridos y queridas radioyentes, las hermanas Paulinas estamos presentando nuestro programa católico internacional Jesús en mi vida diaria, con el único objetivo de que cada domingo el mensaje de la Divina Palabra vaya calando en nuestro corazón. Y hoy, de manera muy especial, que esas palabras tiernas de Jesús nos ayuden a construir esa comunidad de creyentes donde nadie tiene derecho a sentirse ni huérfano ni solo, como lo vivieron los santos de ayer que edifican hoy y que la Iglesia celebra en esta semana. El 11 de mayo la Iglesia celebra a San Ignacio de Láconi. El 12 celebra a los santos Pancracio y Nereo. El 13 de mayo la Iglesia celebra a la Virgen de Fátima. El 14 celebra a San Matías Apóstol. El 15 de mayo la Iglesia celebra a San Isidro Labrador. El 16 celebra a San Ubaldo. Y el 17 de mayo la Iglesia celebra a San Pascual Bailón. Felicitamos a quienes celebran en esta semana su santo onomástico o su cumpleaños. Y con mucho cariño y como siempre, les ofrecemos el lindo regalo de nuestras oraciones. Y a continuación, les presento con mucho gusto las noticias de la Iglesia y del mundo.

En busca del Mesías, describe el camino interior de judíos que creyeron en Cristo. Esta película, En busca del Mesías, aborda la experiencia de personas de origen judío que acogieron a Jesús como el ungido en quien se cumplen las promesas de Dios a su pueblo, el único que pervive desde la antigüedad. La última cinta de Goya Producciones, dirigida por Andrés Garrigó, se estrenó el 10 de abril en España y llegará a Centroamérica a finales del próximo mes y Estados Unidos en la segunda mitad del año. Desde un planteamiento muy respetuoso y valorativo del pueblo judío en la línea de la Declaración Nostra Aetate, que subraya que si bien la Iglesia es el nuevo pueblo de Dios, no se ha de señalar a los judíos como reprobados de Dios ni malditos, como si esto se dedujera de las Sagradas Escrituras, ni se puede achacar a los judíos de todos los tiempos la condena de Jesús. Tras esta declaración, San Pablo VI fue el primer pontífice en viajar a Tierra Santa en la era moderna. San Juan Pablo II visitó la sinagoga de Roma, el campo de Auschwitz, y estableció relaciones diplomáticas con Israel. Benedicto XVI, el Papa alemán, también acudió al campo de exterminio icónico del Holocausto, ejecutado por la ideología nacionalsocialista, y el Papa Francisco y León XIV han seguido la senda marcada por Nostra Aetate.

fuera posible, pero reflexionando y luego investigando, encontramos que habían cosas formidables, magníficas, y que había gente fabulosa que tenía cosas que contar sobre el Mesías y sobre el descubrimiento a partir del judaísmo para completar su camino hacia Jesús. Uno de los retos narrativos a los que se enfrentaron los productores fue tener una actitud de corazón abierto y saber que en la iglesia los judíos son bienvenidos, que los papas los han acogido y que son una parte indispensable de la iglesia. Este eje central narrativo de la película está especialmente recogido en una grabación de San José María Escrivá, que responde en una de sus conocidas tertulias a la pregunta de una joven judía menor de edad, a la que sus padres no le permiten bautizarse. Como lo dice allí el propio San José María, nuestros mayores amores son judíos, ¿no? Son Jesús y la Virgen, recuerda Garrigó. Desde ese punto, todo lo demás es una actitud abierta, y ellos, en cuanto descubren a Jesús, son los más implicados, los que se sienten a cumplir un designio eterno, el pueblo elegido, que al final cumple su camino, describe el director. Se sienten judíos después de la conversión, pero judíos ya cumpliendo lo que Jesús había previsto para ellos, concluye. En busca del Mesías también aborda otra figura de origen judío que abrazaron la fe católica, en especial en el último siglo, el rabino José de Roma, Eugenio Soli, Santa Edith Stein, filósofa alemana que acabó siendo carmelita y que fue canonizada por San Juan Pablo II y nombrada patrona de Europa y doctora de la Iglesia. Bernard Nathanson, conocido como el rey del aborto en Estados Unidos, o el poeta francés Max Jacob, cuyo padrino de bautismo fue su amigo Pablo Picasso. Y hasta aquí parte de esta noticia acerca de la película En busca del Mesías, que describe el camino interior de judíos que creyeron en Cristo. Y llegó a ustedes esta noticia por gentileza de la redacción Así Prensa.

0: Y ya la cortina musical nos anuncia que el Padre Carlos ya está en nuestros estudios. Los saludamos deseándole felices Pascuas y le damos la bienvenida a nuestro programa de hoy.
1: Muchas gracias a usted, hermana Ruth, y a sus oyentes, y nuevamente, felices Pascuas de Resurrección. En el Evangelio de este domingo, Jesús une dos realidades que a veces tendemos a separar, el amor y los mandamientos. Dice con sencillez, si me aman, guardarán mis mandamientos. A primera vista, estas palabras pueden parecer exigentes, pero en realidad revelan algo profundo sobre la vida cristiana. Para Jesús, la obediencia no nace del miedo ni de la obligación, sino del amor. En nuestra cultura muchas veces se entiende la libertad como la ausencia de límites. Sin embargo, el Evangelio nos muestra otra perspectiva. El amor verdadero siempre orienta nuestras decisiones. Cuando amamos a alguien, naturalmente buscamos aquello que fortalece la relación. No obedecemos por presión, sino porque el amor nos mueve desde dentro. Jesús también promete que no nos dejará solos. Habla del Espíritu Santo, el Paráclito, el Defensor que permanece con nosotros y dentro de nosotros. Esta promesa es esencial para comprender la vida cristiana. Seguir a Cristo no es simplemente intentar imitar un ejemplo del pasado con nuestras propias fuerzas. Es vivir con la ayuda constante del Espíritu de Dios que actúa en nuestro corazón. Esto significa que la vida de fe no es solo un esfuerzo moral, sino una relación viva. El Espíritu Santo nos ayuda a comprender el Evangelio, a reconocer la voz de Dios en nuestra conciencia y a encontrar la fuerza para vivir lo que por nosotros mismos sería difícil. Jesús también promete algo profundamente consolador. No los dejaré huérfanos, dice. Estas palabras hablan al corazón humano que tantas veces experimenta soledad, incertidumbre o abandono. Cristo asegura a sus discípulos

0: que su presencia continuará, incluso cuando ya no lo vean físicamente. En este evangelio nos invita a una reflexión personal. Mi relación con Dios se basa más en la obligación o en el amor. Cuando permitimos que el amor por Cristo guíe nuestra vida, los mandamientos dejan de sentirse como cargas y se convierten en caminos hacia una vida más plena. Quiero en este día también reconocer a todas las mamás que escuchan nuestro programa y pedimos que Dios las bendiga y los bendiga a todos ustedes. En el nombre del Padre, y el Hijo, y del Espíritu Santo. Amén.
1: Muchas gracias, Padre Carlos, y igualmente me despido saludando a las madres que en este momento están presentes en la atención de nuestro programa. Ellas que son las madres, hijas, esposas, religiosas y que viven en el corazón de cada uno de sus hijos. Y le decimos gracias, querida madre. Y a las madres del cielo le decimos gracias, madre, por haber sido nuestra madre. Y así llegamos al final de nuestro espacio católico internacional, Jesús en mi vida diaria. Este programa ha sido preparado con mucho cariño por las hermanas Paulinas. Somos una congregación religiosa internacional que evangelizamos en la iglesia con los medios de comunicación social. Les invitamos a visitar nuestra página del internet en www.libreriapaulinas.com. Y si visita una de nuestras librerías paulinas, allí encuentra una linda capilla para que dedique unos momentos privilegiados a la oración. Recuerden que la oración es el regalo más lindo que podemos ofrecer siempre a las personas que amamos. Gracias por su gentil sintonía a nuestro programa Jesús en mi vida diaria, que llegó a ustedes por esta su emisora favorita. Y gracias por escoger esta emisora como su emisora preferida. Nuestro director, los ingenieros técnicos y las hermanas Paulinas les deseamos que pasen una semana muy feliz y en paz, y que Dios y la Santísima Virgen María, Reina de la Paz, nos bendiga.

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4: Las pocas canciones que yo compuse hace varios años y que no son una vivencia mía. Esta no es mi vida la que voy a relatar. De hecho, en la letra hay un resentimiento contra los padres, por ejemplo. Se trata de un chico que tuvo problemas de drogas. Yo no tuve ninguna de las dos cosas. No tuve problemas de drogas y al contrario, tuve padres maravillosos. Pero este muchacho, amigo mío, con quien compartí locuras musicales hace varios años, me autorizó a cantar y a contar esta, su vivencia. El hombre tuvo muchos problemas en casa, muchos problemas familiares, angustias, que lo llevaron al mundo terrible de las drogas. Y en el peor momento, cuando parecía que ya no tenía remedio, él, a través de un amigo, pues se acercó a Jesús, se acercó a un grupo juvenil y tuvo su encuentro con Dios. Y cuando tuvo ese encuentro, él hizo algo que a mí me dejó muy sorprendido cuando me lo contó. Me dijo, yo la primera vez que oré al Señor le dije, Jesús, no te pido un milagro extraordinario para mí. No te pido que salga el sol de noche ni nada por el estilo. Yo solo quiero que me des una luz, una señal, algo que me indique el camino. Y lo demás, todo lo demás, déjamelo a mí. Yo me encargo. Eso, déjamelo a mí. Y así nació esta canción, déjamelo a mí, precisamente. Para todos aquellos que a lo mejor, no solamente con drogas, sino con alcohol, con violencia, con cualquier otro vicio de los tantos que pululan en nuestra sociedad, pues siente a lo mejor que no tiene remedio, ya no tiene cómo regresar. Pues sí hay una salida, sí hay una forma. Es Jesús. Acércate a Él con sinceridad y vas a ver cómo te va a ayudar. Es su especialidad, ayudar es su especialidad. Acércate, solamente te va a pedir un solo requisito, sinceridad. No pretendas engañarlo porque Él sabe todo. Te conoce perfectamente. Esta canción entonces, déjamelo a mí, ¿sí? ¿Sí?

Muchas gracias. Hace un tiempo tuve mi primer recital en una zona popular, en una zona muy pobre. Estoy hablando de hace 13 años casi, ojo. Y cuando tuve mi primer recital en una zona popular, yo estaba muy emocionado. Dije, vaya, vamos a cantar a los pobres. Y entonces preparé un recital con todas mis canciones que hablaban sobre eso, sobre la situación social, sobre crítica social, sobre la realidad, ¿no? Y llegué al lugar, una zona muy pobre, muchos chicos. Comencé mi recital con todas mis canciones así, más furibundas, ¿no? Terminé el recital, la gente lo recibió muy bien, pero al final, todos me comenzaron a pedir una canción muy sencillita, una canción que se llama Siempre, una canción que es un canto de amor al Señor y de compromiso con Él. No tiene nada de social. Y yo no podía entender cómo la gente me pedía esa canción. Al final, la canté como 2, 3 veces inclusive ese día, y le pedí explicaciones al párroco, ¿no? A mi amigo mío, le dije, padre, yo no entiendo nada, ¿por qué la gente me pide esta canción que no tiene nada de social en un lugar tan oprimido, tan difícil? Y el párroco me lo explicó. Me dijo, mira, Quique, si tú vienes aquí a los pobres a cantar, a hablar sola, única, exclusivamente de pobreza, miseria, hambre, desnutrición, desempleo, pues eso es como ponerle un espejo a un desfigurado, Eso es solamente crueldad. La gente necesita sentir que hay una luz al final del túnel. Es cierto, somos profetas, tenemos que denunciar la injusticia, pero al mismo tiempo tenemos que anunciar la salvación, la buena nueva, la buena noticia. Tenemos que animar a nuestra gente. Y entonces, durante varios años me pasé haciendo muchas canciones así, muy profundas, muy racionales. Y no me daba cuenta que a veces necesitamos de algo más que todo eso. Necesitamos de un pequeño empujoncito que Dios siempre nos da a través del Espíritu Santo. No basta solamente con nuestra razón. Es importante usar la razón, pero al mismo tiempo tenemos que pedirle un pequeño empujoncito al Espíritu Santo, y eso se hace haciendo oración. Tenemos que hacer oración. Esta canción habla precisamente de esas cosas. Es un testimonio personal de mi encuentro inconsciente con el Espíritu Santo, de mi divorcio de Él durante un tiempo y de un feliz reencuentro hace poco. Para que todos tomemos en cuenta que no podemos evangelizar sin la ayuda del Espíritu Santo. En este su año, esta canción se llama Susurro de Dios.

Pues yo me pregunto, ¿cómo mi Perú, mi pobre Perú, puede seguir vivo, no? Después de tanta desgracia, ¿cómo el pueblo peruano puede sobrevivir frente a tanto infortunio? Se dan cuenta que hemos tenido, desde que yo recuerdo y hasta antes, hemos tenido políticos que han hecho todo lo posible por hacer mal las cosas, han hecho competencia entre ellos para hacer mal las cosas. Hemos tenido 15 o quizás 20 años de terrorismo y aún tenemos rezagos de ello. Daños por más de 25 mil millones de dólares, casi lo mismo de la deuda externa. Hemos tenido hiperinflaciones, tenemos un desempleo creciente, tenemos narcotráfico enquistado ahí en el Huallaga y en toda la zona de la selva. Y para colmo de males, ahora la naturaleza se nos prende y el fenómeno del Niño arrasa, se ensaña de manera especial con nuestro país. Toda la costa peruana y parte de la sierra. Grandes desgracias, inundaciones, pérdida de cultivos. Y aún así, nuestro pueblo sigue adelante. Y yo me pregunto, ¿cómo es posible eso? ¿Qué tiene este pueblo en el corazón que puede seguir adelante después de tanta desgracia? Algunos estudiosos, dicen que no, eso es instinto de supervivencia. Otros dicen, no, detrás de esto hay, qué sé yo, miles de explicaciones dan. Yo creo, personalmente, que esto no puede ser otra cosa que la acción del Espíritu Santo. Esto está basado en la fe. Esto es fe. Nuestro pueblo tiene una fe inquebrantable en su Dios que lo libera y por eso es que puede seguir adelante. Yo no estoy de acuerdo con aquellos que dicen que aquí en Latinoamérica, en esta parte de América Latina, lo que se hace no es religión ni fe, sino es sociología, dicen algunos, ¿no? No, no es así. Esos que hablan así seguramente no viven acá. Vienen de visita nomás. Pero los que visitamos nuestras comunidades, vemos que nuestras comunidades están llenas de fe, de compromiso, de preocupación, de solidaridad, de clubes de madres, de comedores populares, de trabajo social. Eso, damas y caballeros, es fe. Fe que nace de un pueblo sufriente, que rechaza inclusive la violencia para poder seguir adelante. Es por eso que el Espíritu Santo está en nuestro pueblo. Y por eso que hicimos esta canción, una canción que se llama Libre como el viento. Porque el Espíritu está en toda la gente de buena voluntad, independientemente del nombre del grupo, iglesia o comunidad. Está en toda la gente de buena voluntad.

0: 2 de la tarde.
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Buenas tardes, muy buenas tardes. Bienvenidos al programa Jesús está vivo. Hoy es domingo 10 de mayo del año 2026. Les saluda su hermano y servidor Javier Sauceda, esperando que la estén pasando muy, pero muy bien. Ahí, donde nos está escuchando. Celebramos el sexto domingo de Pascua en el ciclo A. Ya estamos avanzando, hermanos, en este tiempo de Pascua para culminar con la celebración del domingo de Pentecostés. Ahí termina, ¿verdad?, los 50 días de celebración de la Pascua del Señor. Pero bien, vamos a compartir con ustedes las lecturas que nos proporciona la liturgia de la palabra para este domingo. Sabemos que en Honduras pues estamos de fiesta. Se celebra hoy el Día de la Madre, ¿verdad? En Honduras es el segundo domingo de mayo y coincide con el domingo 10 de mayo, que tengo entendido que en México, ¿verdad?, se celebra el 10 de mayo. Pues coincide, segundo domingo de mayo, 10 de mayo. Pues felicidades a todas aquellas madres que están atentas escuchando el programa Jesús está vivo. Vamos a pedirle al Espíritu Santo que venga en nuestro auxilio para que Él nos ilumine con su presencia y poder discernir, compartir, meditar la palabra de Dios. Oremos. Ven Espíritu Divino, manda tu luz desde el cielo. Padre amoroso del pobre, don en tus dones espléndido. Luz que penetra las almas, fuente del mayor consuelo. Ven, dulce huésped del alma, descanso en nuestros esfuerzos, tregua en el duro trabajo, brisa en las horas de fuego, gozo que enjuga las lágrimas y reconforta en los duelos. Llega hasta el fondo del alma, divina luz, y enriquécenos. Mira el vacío del hombre si tú le faltas por dentro. Mira el poder del pecado cuando no envías tu aliento. Riega la tierra en sequía, sana el corazón enfermo, lava las manchas, infunde calor de vida en el hielo, doma el espíritu indómito, guía al que tuerce el sendero. Reparte tus siete dones según la fe de tus siervos. Por tu bondad y tu gracia, dale al esfuerzo su mérito. Salva al que busca salvarse y danos tu gozo eterno. Amén. Pues bien, el Espíritu Santo siempre viene en nuestro auxilio y así lo dicen las lecturas. Que el Espíritu Santo es el Consolador, el Paráclito, el que nos ayuda. Así lo dijo Jesús. Vamos con las lecturas. La primera lectura de este sexto domingo de Pascua en el ciclo A está tomada del libro de los Hechos de los Apóstoles, en el capítulo 8, versículo del 5 al 8 y luego del 14 al 17. Repito, del libro de los Hechos de los Apóstoles en el capítulo 8, versículo del 5 al 8 y luego del 14 al 17, que nos dice así. En aquellos días Felipe bajó a la ciudad de Samaria y predicaba ahí a Cristo. La multitud escuchaba con atención lo que decía Felipe, porque habían oído hablar de los milagros que hacía y lo estaban viendo. De muchos poseídos salían los espíritus inmundos, lanzando gritos, y muchos paralíticos y lisiados quedaban curados. Esto despertó gran alegría en aquella ciudad. Cuando los apóstoles que estaban en Jerusalén se enteraron de que Samaria había recibido la palabra de Dios, enviaron allá a Pedro y a Juan. Estos, al llegar, oraron por los que se habían convertido para que recibieran el Espíritu Santo, porque aún no lo habían recibido y solamente habían sido bautizados en el nombre del Señor Jesús. Entonces Pedro y Juan impusieron las manos sobre ellos y ellos recibieron el Espíritu Santo. Palabra de Dios, te alabamos, Señor. A esta palabra respondemos con el Salmo 65. La antífona dice: las obras del Señor son admirables. Aleluya. Repito, del Salmo 65 respondemos: las obras del Señor son admirables. Aleluya. Ese es el Salmo 65.
La segunda lectura está tomada de la primera carta de San Pedro en el capítulo 3, versículo del 15 al 18. Repito, la segunda lectura está tomada de la primera carta del apóstol San Pedro en el capítulo 3, versículo del 15 al 18, que dice así: Hermanos, veneren en sus corazones a Cristo, el Señor, dispuesto siempre a dar al que les pidiere las razones de la esperanza de ustedes. Pero háganlo con sencillez y respeto, y estando en paz con su conciencia. Así quedarán avergonzados los que denigran la conducta cristiana de ustedes, pues mejor es padecer haciendo el bien, si tal es la voluntad de Dios, que padecer haciendo el mal, porque también Cristo murió una sola vez y para siempre por los pecados de los hombres. Él, el justo, por nosotros los injustos, para llevarnos a Dios, murió en su cuerpo y resucitó glorificado. Palabra de Dios, te alabamos, Señor. El Santo Evangelio está tomado del Evangelista San Juan en el capítulo 14, versículo del 15 al 21. Repito, del Santo Evangelio según San Juan en el capítulo 14, versículo del 15 al 21, que nos dice así: En aquel tiempo Jesús dijo a sus discípulos: Si me aman, cumplirán mis mandamientos. Yo le rogaré al Padre, y Él les enviará otro Consolador que esté siempre con ustedes, el Espíritu de verdad. El mundo no puede recibirlo porque no lo ve ni lo conoce. Ustedes, en cambio, sí lo conocen porque habita entre ustedes y estará en ustedes. No los dejaré desamparados, sino que volveré a ustedes. Dentro de poco el mundo no me verá más, pero ustedes sí me verán, porque yo permanezco vivo y ustedes también vivirán. En aquel día entenderán que yo estoy en mi Padre, ustedes en mí y yo en ustedes. El que acepta mis mandamientos y los cumple, ese me ama. Al que me ama a mí, lo amará mi Padre. Yo también lo amaré y me manifestaré a él. Palabra del Señor, gloria a ti, Señor Jesús. Pues bien, estas son las lecturas que nos proporciona la liturgia de la palabra en este domingo 10 de mayo del año 2026, que al igual pues 2026, como les digo, estamos en tiempo de Pascua. Hoy celebramos el sexto domingo de Pascua en el ciclo A. Ya hemos compartido las lecturas y quiero decirle que las lecturas de hoy, así en una forma resumida, breve, las lecturas de hoy nos invitan a sumergirnos en el misterio de la presencia de Dios en medio de su pueblo. Diría que estamos en un tiempo de espera y de cumplimiento, donde la promesa de Jesús comienza a hacerse realidad en la vida de la iglesia naciente y de manera especial en cada uno de nuestros corazones. Así es que la palabra de Dios, ¿verdad?, es viva y eficaz. Y por ahí va el tema, ¿verdad? Una preparación para la celebración de Pentecostés. Y es que en la primera lectura vemos cómo la fuerza del Espíritu se manifiesta a través de la acción de los discípulos. Felipe baja de Samaria y predica a Cristo, realizando signos que llenan la ciudad de alegría. Pero lo más significativo ocurre cuando los apóstoles Pedro y Juan llegan desde Jerusalén. Ellos no solo vienen a supervisar, sino que a completar la obra de evangelización mediante la oración y la imposición de manos para que los bautizados reciban el Espíritu Santo. Interesante, ¿verdad? Interesante esta preparación para Pentecostés, la presencia del Espíritu Santo en la vida de los apóstoles y cómo ellos se dejaban conducir por este Espíritu Santo. Vamos a una pausa y ya
regresamos.

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Agradecidos con todas aquellas personas que están pendientes de este programa. Y de manera especial, pues hoy a todas las madres en su día. Felicidades a todas las madres que escuchan el programa Jesús está vivo. Quiero enviar un saludo para la suegra de mi compañero de trabajo, de Javier Ernesto Zelaya. Pues me dijo de que le saludara a la suegra, pero no nos vimos durante la semana y no me dio el nombre. Pero bueno, yo sé que están escuchando el programa a esta hora de la tarde. Pues felicidades ahí, ¿verdad? A la suegra de mi compañero Javier Ernesto Zelaya. Sé que son fieles oyentes al programa Jesús está vivo y que la estén pasando bien ahí, ¿verdad? Al igual que a todas aquellas otras madres que están pendientes, a la hermana Sandra, que nos escucha acá en la aldea de Suyapa, a mi hermana Marta Julia Cáceres, a la hermana Maribel Cruz, bueno, en fin, a tantas personas que me dicen que escuchan el programa, que la estén pasando muy, pero muy bien, ¿verdad? En este domingo 10 de mayo, que celebramos el sexto domingo de Pascua en el ciclo A. Pues bien, continuamos con el compartir de la palabra de Dios, de estas lecturas, lo que nos dice. Pues fíjense que en la primera lectura encontramos algo muy interesante, muy importante. Y es que los samaritanos y los judíos no se querían. Siempre se enfrentaban. Eran vecinos, pero no se trataban, ¿verdad? Los samaritanos y los judíos siempre estaban enfrentados. Pero uno de los siete, Felipe, comienza la misión con los samaritanos. Entonces la fe en Cristo comienza su expansión. Dice que el gentío escuchaba con aprobación lo que decía Felipe. Y es que la palabra y los signos se entrecruzan en su evangelización, como había ocurrido con los doce, repitiéndose en toda la iglesia naciente al estilo del mismo Jesús. Y como les digo, ¿verdad? Eran vecinos los judíos y los samaritanos, pero pasaban enfrentados, no se querían. Entonces, resultado de aquella acogida, ¿verdad?, que le dieron a Felipe, la alegría, aquí nos habla de la alegría. Samaria había recibido la palabra de Dios y había recibido con toda legitimidad la expansión de la fe más allá del grupo inicial. Detrás de ella estaban los mismos apóstoles, donde envían a Pedro y a Juan en una visita de verificación de la evangelización que había realizado ahí Felipe, ¿verdad? Entonces, ¿qué podríamos decir? Que aquí la imposición de las manos de los apóstoles sobre los samaritanos, aquellos samaritanos que

Pues algo muy, muy importante que aún en este tiempo, como Renovación Carismática Católica, también, ¿verdad?, se ora por las personas, se ora por los hermanos, y si así se lo permite, ¿verdad?, la autoridad, párroco, el obispo, pues se ora por los hermanos. Y así en los seminarios de vida en el Espíritu, CIVE, que le llamamos nosotros, se ora por la presencia y por el bautismo en el Espíritu Santo. Esta palabra de Dios, repito, es una palabra viva y eficaz, donde encontramos la gran manifestación del Espíritu Santo, en esa fuerza misionera que viene a auxiliar a los apóstoles. Y es que, como les digo, ¿verdad?, en esta primera lectura, vemos cómo la fuerza del Espíritu se manifiesta a través de la acción de los discípulos. Ya decíamos, Felipe baja a Samaria y predica a Cristo, realizando signos que llenan a la ciudad de alegría. Pero como dicen algunos estudiosos de la Biblia, lo más significativo ocurre cuando los apóstoles Pedro y Juan llegan desde Jerusalén. Ellos no solo vienen a supervisar, sino que a completar la obra de la evangelización mediante la oración y la imposición de manos, para que los bautizados reciban el Espíritu Santo. Entonces, esa es una gran misión, ¿verdad? El Espíritu y los apóstoles reciben la misión y reciben la fuerza y el poder del Espíritu Santo. Y diríamos que aquí vemos la relación fundamental entre el Espíritu y los apóstoles. Y es que el Espíritu es quien valida y lleva a plenitud la misión apostólica. Los apóstoles son los canales a través de los cuales el Espíritu Santo se derrama para consolidar a la comunidad en fe. Es el poder que tiene el Espíritu Santo, mis hermanos. Ese es el poder de manifestarse abundantemente, manifestar su gloria, de manifestar su poder. Y es que los apóstoles eran dóciles, fueron dóciles al Espíritu Santo. ¿Y qué es lo que pasa al ser dóciles al Espíritu Santo? Preguntaríamos, ¿cómo se relaciona este mismo Espíritu con nosotros hoy? Pues el Evangelio nos da la respuesta más profunda. Jesús nos promete otro paráclito, el Espíritu de la verdad. Lo más hermoso, hermanos, de esta promesa es que el Espíritu no es una fuerza pasajera o externa, sino que Jesús asegura, mora con ustedes y está en ustedes. Mora con ustedes y está con ustedes. Y es que es reconfortante saber que el Espíritu Santo está con nosotros, mora con nosotros, actúa con nosotros. Y es una bendición grande la que tenemos, ¿verdad?, los bautizados. Ser lleno del Espíritu Santo que habita en nosotros. Y en esta es la relación íntima que el Espíritu desea tener con cada uno de nosotros. Guiarnos, conducirnos. Así es de que, mis hermanos, mis hermanas, tenemos que ser abiertos, disponibles al Espíritu Santo. Y es así como esta palabra de Dios se va a expandir. Se va a llevar a todo rincón, se va a llevar a toda aldea, caserío, municipio, donde no tienen la oportunidad de participar. El Espíritu es poderoso, grande, maravilloso, que se manifiesta. Y por eso nos estamos preparando para Pentecostés. El próximo domingo vamos a celebrar la ascensión del Señor. Y luego el domingo de Pentecostés. Tenemos que ser personas que nos dejemos guiar, conducir por el Espíritu Santo de Dios. Y es que el Espíritu Santo
de Dios es

0: una compañía constante. Y ya Jesús nos lo dice. Dice, no los dejaré huérfanos. El Espíritu es la presencia permanente de Cristo que nos permite seguir viéndolo y viviendo a través de Él. También es fuente de esperanza. Como nos exhorta San Pedro en la segunda lectura, el Espíritu es quien nos capacita para dar explicación a todo lo que, a todo el que nos, se lo pida, pues. El Espíritu Santo viene. Y así nos dice el apóstol San Pedro. El Espíritu Santo es quien nos capacita. Nos capacita para dar explicación de todo lo que nos pide nuestra razón. Y no lo hacemos con nuestras propias fuerzas, sino por la vida del Espíritu en nosotros. Y la otra es que es un vínculo de amor. El Espíritu nos ayuda a guardar los mandamientos, no como una carga, sino como una respuesta del amor al Padre y al Hijo. Así se manifiesta, ¿verdad? Entonces, tenemos que ser portadores de esta buena nueva, llevar la palabra de Dios y llevarla con alegría.
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2: 2:30 de la tarde.
3: 2:30 minutos de la tarde.
2: A esta hora, confíe más.

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Continuamos con el programa Jesús está vivo. 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Estamos cada domingo compartiendo la buena nueva de la palabra de Dios y la anunciamos con alegría, con gozo, con esperanza. Bendito sea el Señor, ¿verdad?, que nos permite estar vivos y poder recibir esta buena nueva. Bendito sea el Señor para todas aquellas madres que se están dando el tiempo, ¿verdad?, de poder escuchar Radio Católica, la voz de su yapa, y a esta hora el programa Jesús está vivo. Bueno, ya compartimos acerca de la primera lectura. Y fíjense que lo que San Pedro nos dice en la segunda lectura de hoy, tomada de su primera carta, podría decir que es muy iluminador para el caso de cualquiera de nosotros que sufra o sufre a causa de hacer el bien. Dice Pedro, pues mejor es padecer haciendo el bien, si tal es la voluntad de Dios, que padecer haciendo el mal. Primera de Pedro, en el capítulo 3, versículo 17, nos comenta, ¿verdad?, y nos dice eso el apóstol San Pedro. Y es que hay otra enseñanza importante y siempre oportuna que nos da San Pedro en este texto. Nos dice que estemos dispuestos a dar al que nos pide, ¿verdad? Dispuesto a dar al que nos pide las razones de la esperanza que tenemos cada uno de nosotros. Se dice, y es un consejo prudente, que hay que evitar hablar de política y de religión en ambientes que puedan resultar adversos, donde se pueda generar polémica. Pero si alguien de buena manera nos pregunta, hemos de tener el valor y la claridad, hermanos, esa claridad mental para explicar las razones de nuestra esperanza, porque aunque podríamos decir supera la inteligencia, estas razones no son contrarias a la misma. San Pedro dice algo más, pero háganlo con sencillez y respeto y estando en paz en su conciencia. Eso usted lo puede leer ahí en la primera carta de Pedro, en el capítulo 3, versículo 17. Y nos dice, claro, pero háganlo con sencillez y respeto y estando en paz en su conciencia, ¿verdad? Paz en su conciencia. Y como les decía, estamos a una semana de celebrar la ascensión del Señor y a dos semanas de celebrar la solemnidad de Pentecostés. Pero miren que es oportuno el texto del libro de los Hechos de los Apóstoles, que nos presenta el relato de la, podríamos decir, de la excelente obra evangelizadora que Dios iba realizando con este discípulo, ¿verdad?, el diácono Felipe, que llega a Samaria, donde, no sé, la predicación que tuvo Felipe iba acompañada de grandes milagros, como las curaciones de paralíticos, y nos dice ahí la lectura, de otros enfermos, todo lo cual despertó una gran alegría en aquella ciudad. Y dice la palabra que luego vinieron los apóstoles Pedro y Juan para completar la misión de Felipe e impusieron las manos a los que ya habían sido bautizados para que recibieran el Espíritu Santo. Se dice que este es el primer testimonio del sacramento de la confirmación, conferido por separado del bautismo, ¿verdad? Del bautismo, porque dice que ellos ya habían sido bautizados, pero fue Pedro y Juan, para completar la misión que había hecho Felipe, les impusieron las manos. Repito, les impusieron las manos a los que ya habían sido bautizados y ellos recibieron al Espíritu Santo. Entonces podríamos decir, ¿verdad?, que este es el primer testimonio del sacramento de la confirmación que se da por separado, ¿verdad?, el bautismo y la confirmación.
Y podríamos decir que hasta el presente sucede lo mismo, de ese mismo modo, hoy, ¿verdad? Los sucesores de los apóstoles, que son los obispos, son los que acuden a cada parroquia para imponer las manos a los bautizados y así reciben el Espíritu Santo. Ahí está. O sea, el sacramento de la, podríamos decir, de la confirmación. Y van en unión estas lecturas. Sí, porque todas nos están hablando de la preparación, de la preparación, de cómo obra, cómo es el poder del Espíritu Santo. Y en el Santo Evangelio, que hemos proclamado según San Juan, se continúa en el ambiente de la Última Cena, ¿verdad? Todos estos domingos se está hablando del ambiente de la Última Cena, en el cual Jesús, podríamos decir que abunda en enseñanzas para sus discípulos. Y también, aparte de la enseñanza, en las despedidas. Él se está despidiendo, pero ellos no entienden. No entienden la despedida que Jesús les está dando o anunciando. Y en este contexto, Jesús les prometió lo siguiente. Les dijo, si me aman, cumplirán mis mandamientos. Yo le rogaré al Padre y Él les dará otro paráclito para que esté siempre con ustedes, el Espíritu de la verdad. Eso está ahí en el Evangelio de hoy, ¿verdad? Según San Juan, en el capítulo 14, versículo del 15 al 17. Yo le rogaré al Padre y Él les dará otro paráclito para que esté siempre con ustedes, el Espíritu de la verdad. Esta palabra paráclito, ¿verdad?, se refiere al Espíritu Santo y proviene del griego, que ha sido variadamente traducido como el abogado, intercesor, maestro, ayudante, consolador. Y es que ciertamente es un concepto muy rico que incluye todas estas atribuciones. Repito, la palabra paráclito. Paráclito se refiere al Espíritu Santo y proviene del griego, ¿verdad? Y puede decirse que significa abogado, intercesor, maestro, ayudante, consolador. Es un concepto muy rico que diríamos que incluye todas esas atribuciones al Espíritu Santo. Y ¿a qué se refiere todo esto? Que hay que pedir el Espíritu Santo. Tenemos que dejarnos conducir por el Espíritu Santo porque, como decíamos, ya Jesús dijo, yo me voy a la casa del Padre, pero no los dejo solos. Les dejo el Espíritu Santo, el Espíritu de la verdad. Y es que al decir el Espíritu de la verdad, hay muchos que prefieren el espíritu de la apariencia, es decir, todo lo que los haga quedar bien, o peor aún, prefieren el espíritu de la mentira, cuyo expositor es el diablo, quien desde el paraíso engañó a nuestros primeros padres. Los engañó, o sea, es un mentiroso. Y está actuando también, el maligno sigue actuando en estos tiempos. Y lamentablemente diríamos que hoy sigue engañándonos e invitándonos a engañar. Y así hay muchos que están convencidos de que se vale de la mentira. Les gusta mentir con tal de salir bien liberados. ¿Y qué consejo podríamos dar? Que un buen cristiano se deja conducir siempre por el espíritu de la verdad. No confundamos las mentiras piadosas con las mentiras mañosas. Las mentiras piadosas, dicen algunos, las decimos a un enfermo, a un anciano, a un niño, para que no sufra. Mientras que las mentiras mañosas son las que se dicen para quedar bien o para sacar provecho del prójimo. Así es de que el Espíritu Santo no nos va a llevar a la mentira. El Espíritu Santo nos lleva a la verdad. A la verdad. Y así lo dice la
la palabra de Dios. Y como les decía, esta lectura pues nos habla de la última cena y de lo que Jesús les contaba. Pero bien, vamos a una pausa y ya regresamos.

0: Continuamos con el programa Jesús está vivo. Ya estamos en la última parte, o sea, en la recta final del programa, y seguimos compartiendo acerca del Evangelio, que al igual que la primera y la segunda lectura nos sigue hablando del Espíritu Santo, de su presencia. Y decíamos que en el Evangelio Jesús se va despidiendo y prometiendo que volverá. Además, le declara una verdad que es valiosísima también para cada uno de nosotros. Él les dice: yo estoy en mi Padre, ustedes en mí y yo en ustedes. Ahí lo puede leer usted en San Juan 14:20, así dice, ¿verdad? Yo estoy en mi Padre y ustedes en mí y yo en ustedes. Y es que para que esta permanencia sea una realidad, es necesario amar de verdad, no solo de palabras, ¿verdad? No solo de palabras, de ideas o de sentimientos, sino cumpliendo los mandamientos de Jesús. Y es que eso así lo dice Él. Hermano, hermana, si usted quiere estar con Jesús, estar con el Padre, entonces hay que cumplir los mandamientos. Repito, Jesús dice: yo estoy en mi Padre, ustedes en mí y yo en ustedes. Y para que esta promesa y esta permanencia sea una realidad en su vida y en mi vida, es necesario amar de verdad. Amar de verdad. ¿Y de qué manera podemos amar de verdad? Cumpliendo los mandamientos que nos dice Jesús, ¿verdad? Los mandamientos de Jesús. Y aparte de eso, Jesús promete, dice: al que me ama a mí, lo amará mi Padre. Yo también lo amaré y me manifestaré a él. San Juan 14:21. Y es que esa es la razón por la cual en la oración del Gloria, sí, el Gloria que se hace en la misa dominical, decimos: y paz en la tierra a los hombres que ama el Señor. Repito, en el Gloria: y paz en la tierra a los hombres que ama el Señor. En el Gloria se habla del amor correspondido entre Dios y el ser humano. Dios ama a todos, pero no todos se dejan amar por Él, porque Dios nos ama y nos deja en libertad y no nos obliga a amarlo, porque entonces eso no sería amor. Lo que tenemos bien claro es eso, que Dios nos ama. Dios nos ama a todos. A todos, lo ama usted, mi hermano, la ama usted, mi hermana, que está escuchando el programa. Dios nos ama a todos, pero repito, pero no todos se dejan amar por Él. Dios nos ama y nos da la libertad, no nos obliga a amarlo a Él. No nos obliga, nos deja en la libertad. Si usted quiere amar a Dios, pues va a ser con su propia voluntad. Dios no nos obliga a amarlo a Él. Sí, Él nos ama a nosotros con amor eterno, con amor eterno. Ojalá que con toda la libertad, hermanos, dejemos actuar el Espíritu de la verdad en nosotros y que así amemos a Dios y amemos al prójimo. Ese es el amor que hace tanta falta en todas las circunstancias de nuestras vidas. Que María, la mujer llena del Espíritu, interceda por nosotros y nos acompañe y nos enseñe a ser dóciles al Espíritu Santo y nos enseñe también a amar y a perdonar. Y ojalá pues que esta palabra de Dios que es viva, que es eficaz, pueda, como dice la carta a los Hebreos, profundizar, penetrar hasta el fondo, los tuétanos, y dejarnos amar por Dios, dejarnos amar, dejarnos conducir. Y el Espíritu Santo es fuente y amor en nuestras vidas. Pero bien, este Evangelio pues tiene muchas cuestiones que podemos compartir. Jesús nos deja los mandamientos. Y no, ¿cómo diría yo? No es una cadena, sino que es en el amor. En el amor, ¿verdad? En el amor es el que nos puede llevarnos a cumplir los mandamientos. Por amor, y así empiezan, ¿verdad? Amar a Dios sobre todas las cosas y amando al prójimo. Si yo amo, pues voy a cumplir los mandamientos. Si yo amo, no voy a matar. Si yo amo, no voy a robar y así. Así no voy a ofender a mi prójimo. Y eso solamente con el amor y con la fuerza del Espíritu Santo en nuestra vida. Y esa es esa nueva presencia del Señor que se manifiesta con el Espíritu de la verdad. El defensor, el paráclito, el abogado. Y es que ahora el defensor será el Espíritu. Estamos en el tiempo del Espíritu Santo nosotros. Es la época del Espíritu Santo. Y usted y yo tenemos que dejarnos conducir por esa presencia del Espíritu Santo en su vida, en mi vida, en la de nuestra familia. Como les digo, todo este tiempo es un tiempo de preparación para la gran solemnidad, la gran celebración de Pentecostés dentro de 2 semanas. Y la palabra de Dios pues nos dice que nos dejemos conducir por Él, por el Espíritu Santo de Dios. Pues bien, hermanos, agradezco su fiel sintonía. Espero que lo que hoy he compartido con ustedes de las lecturas que nos proporciona la liturgia de la palabra para este domingo sea de buen provecho, de buena oportunidad para que la podamos poner en práctica. Seamos personas que nos dejemos conducir por el Espíritu Santo de Dios. Que seamos abiertos. Y que la paz y la alegría de nuestro Señor nos hagan perseverar en la fe. Antes de terminar, pues quiero pedirle al Señor por cada una de las madres en este domingo, Día de la Madre aquí en Honduras. Especialmente para ustedes, madres que están escuchando el programa. Señor, te presento en esta tarde a cada una de estas hermanas que han querido estar atentas a Radio Católica, La Voz de Suyapa y al programa Jesús Está Vivo. Las pongo en tus manos, Dios, que tu bendición, que tu amor, que tu misericordia se pueda manifestar en sus vidas. Llénalas de gozo, de alegría, de paz. Y que cada una de estas madres sean portadoras de la buena nueva en esta evangelización. Señor, te presento aquí.
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9: 3:00 p.m.
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10: Y habiendo comido delante de ellos, tomó las sobras y se las dio. Para demostrarles la veracidad de su resurrección, no solo quiso que le tocasen sus discípulos, sino que se dignó comer con ellos, para que viesen que había resucitado de una manera real y no de un modo imaginario. Comió para manifestar que podía, y no por necesidad. La tierra sedienta absorbe el agua de un modo distinto a como la absorbe el sol ardiente. La primera por necesidad, el segundo por potencia. Sambeda en Catena Áurea.
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A las 3 de la tarde de aquel Viernes Santo, se consumó la prueba máxima del amor del Padre en Cristo, Cordero Humilde. Invocamos la bondad de Dios con el Rosario de la Divina Misericordia para unir nuestra vida al dolor salvífico de Jesús en la cruz.

0: Rezamos la coronilla de la Divina Misericordia. En el nombre del Padre, del Hijo y del Espíritu Santo. Amén. Padre nuestro que estás en el cielo, santificado sea tu nombre. Venga a nosotros tu reino. Hágase tu voluntad en la tierra como en el cielo.
1: Danos hoy nuestro pan de cada día. Perdona nuestras ofensas, como también nosotros perdonamos a los que nos ofenden. No nos dejes caer en la tentación y líbranos del mal. Amén.
0: Dios te salve María, llena eres de gracia. El Señor es contigo. Bendita tú eres entre todas las mujeres y bendito es el fruto de tu vientre, Jesús.
1: Santa María, Madre de Dios, ruega por nosotros pecadores, ahora y en la hora de nuestra muerte. Amén.
0: Creo en Dios, Padre Todopoderoso, Creador del cielo y de la tierra. Creo en Jesucristo, su único Hijo, nuestro Señor, que fue concebido por obra y gracia del Espíritu Santo. Nació de Santa María Virgen, padeció bajo el poder de Poncio Pilato, fue crucificado, muerto y sepultado, descendió a los infiernos, al tercer día resucitó de entre los muertos, subió a los cielos y está sentado a la derecha de Dios Padre Todopoderoso. Desde allí ha de venir a juzgar a vivos y muertos.
1: Creo en el Espíritu Santo, la Santa Iglesia Católica, la comunión de los santos, el perdón de los pecados, la resurrección de la carne y la vida eterna. Amén.
0: Padre eterno, te ofrezco el cuerpo, la sangre, el alma y la divinidad de tu amadísimo Hijo, nuestro Señor Jesucristo, para el perdón de nuestros pecados y los del mundo entero. Por su dolorosa pasión,
1: ten misericordia de nosotros y del mundo entero.
0: Por su dolorosa pasión,
1: ten misericordia de nosotros y del mundo entero.
0: Por su dolorosa pasión,
1: ten misericordia de nosotros y del mundo entero.
0: Por su dolorosa pasión,
1: ten misericordia de nosotros y del mundo entero.
0: Por su dolorosa pasión,
1: ten misericordia de nosotros y del mundo entero.
0: Por su dolorosa pasión,
1: ten misericordia de nosotros y del mundo entero.
0: Por su dolorosa pasión,
1: ten misericordia de nosotros y del mundo entero.
0: Por su dolorosa pasión,
1: ten misericordia de nosotros y del mundo entero.
0: Por su dolorosa pasión,
1: ten misericordia de nosotros y del mundo entero.
0: Por su dolorosa pasión,
1: ten misericordia de nosotros y del mundo entero.
0: Padre eterno, te ofrezco el cuerpo, la sangre, el alma y la divinidad de tu amadísimo Hijo, nuestro Señor Jesucristo, para el perdón de nuestros pecados y los del mundo entero.
1: Por su dolorosa pasión,
0: ten misericordia de nosotros y del mundo entero.
1: Por su dolorosa pasión,
0: ten misericordia de nosotros y del mundo entero.
1: Por su dolorosa pasión,
0: ten misericordia de nosotros y del mundo entero.
1: Por su dolorosa pasión,
0: ten misericordia de nosotros y del mundo entero.
1: Por su dolorosa pasión,
0: ten misericordia de nosotros y del mundo entero.
1: Por su dolorosa pasión,
0: ten misericordia de nosotros y del mundo entero.
1: Por su dolorosa pasión,
0: ten misericordia de nosotros y del mundo entero.
1: Por su dolorosa pasión,
0: ten misericordia de nosotros y del mundo entero.
1: Por su dolorosa pasión,
0: ten misericordia de nosotros y del mundo entero.
1: Por su dolorosa pasión,
0: ten misericordia de nosotros y del mundo entero. Padre eterno, te ofrezco el cuerpo, la sangre, el alma y la divinidad de tu amadísimo Hijo, nuestro Señor Jesucristo, para el perdón de nuestros pecados y los del mundo entero. Por su dolorosa pasión,
1: ten misericordia de nosotros y del mundo entero.
0: Por su dolorosa pasión,
1: ten misericordia de nosotros y del mundo entero.
0: Por su dolorosa pasión,
1: ten misericordia de nosotros y del mundo entero.
0: Por su dolorosa pasión,
1: ten misericordia de nosotros y del mundo entero.
0: Por su dolorosa pasión,
1: ten misericordia de nosotros y del mundo entero.
0: Por su dolorosa pasión,
1: ten misericordia de nosotros y del mundo entero.
0: Por su dolorosa pasión,
1: ten misericordia de nosotros y del mundo entero.
0: Por su dolorosa pasión,
1: ten misericordia de nosotros y del mundo entero.
0: Por su dolorosa pasión,
1: ten misericordia de nosotros y del mundo entero.
0: Por su dolorosa pasión,
1: ten misericordia de nosotros y del mundo entero.
0: Padre eterno, te ofrezco el cuerpo, la sangre, el alma y la divinidad de tu amadísimo Hijo, nuestro Señor Jesucristo, para el perdón de nuestros pecados y los del mundo entero.
1: Por su dolorosa pasión,
0: ten misericordia de nosotros y del mundo entero.
1: Por su dolorosa pasión,
0: ten misericordia de nosotros y del mundo entero.
1: Por su dolorosa pasión,
0: ten misericordia de nosotros y del mundo entero.
1: Por su dolorosa pasión,
0: ten misericordia de nosotros y del mundo entero.
1: Por su dolorosa pasión,
0: ten misericordia de nosotros y del mundo entero.
1: Por su dolorosa pasión,
0: ten misericordia de nosotros y del mundo entero.
1: Por su dolorosa pasión,
0: ten misericordia de nosotros y del mundo entero.
1: Por su dolorosa pasión,
0: ten misericordia de nosotros y del mundo entero.
1: Por su dolorosa pasión,
0: ten misericordia de nosotros y del mundo entero.
1: Por su dolorosa pasión,
0: ten misericordia de nosotros y del mundo entero. Padre eterno, te ofrezco el cuerpo, la sangre, el alma y la divinidad de tu amadísimo Hijo, nuestro Señor Jesucristo, para el perdón de nuestros pecados y los del mundo entero. Por su dolorosa pasión,
1: ten misericordia de nosotros y del mundo entero.
0: Por su dolorosa pasión,
1: ten misericordia de nosotros y del mundo entero.
0: Por su dolorosa pasión,
1: ten misericordia de nosotros y del mundo entero.
0: Por su dolorosa pasión,
1: ten misericordia de nosotros y del mundo entero.
0: Por su dolorosa pasión,
1: ten misericordia de nosotros y del mundo entero.
0: Por su dolorosa pasión,
1: ten misericordia de nosotros y del mundo entero.
0: Por su dolorosa pasión,
1: ten misericordia de nosotros y del mundo entero.
0: Por su dolorosa pasión,
1: ten misericordia de nosotros y del mundo entero.
0: Por su dolorosa pasión,
1: ten misericordia de nosotros y del mundo entero.
0: Por su dolorosa pasión,
1: ten misericordia de nosotros y del mundo entero.
0: Santo Dios, Santo fuerte, Santo inmortal,
1: ten piedad de nosotros y del mundo entero.
0: Santo Dios, Santo fuerte, Santo inmortal,
1: ten piedad de nosotros y del mundo entero.
0: Santo Dios, Santo fuerte, Santo inmortal,
1: ten piedad de nosotros y del mundo entero.
0: En el nombre del Padre, del Hijo y del Espíritu Santo. Amén.

0: A las 3 de la tarde de aquel Viernes Santo, se consumó la prueba máxima del amor del Padre en Cristo, Cordero Humilde. Invocamos la bondad de Dios con el Rosario de la Divina Misericordia para unir nuestra vida al dolor salvífico de Jesús en la cruz.
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3: 31 minutos, saludos a doña Gloria Alvarado, que está de cumpleaños el día de hoy. 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
3: Muchos preguntan, ¿dónde está la iglesia? Pues después del Ciudadano del Infinito.

Feliz Pascua de Resurrección. Queridos hermanos, estamos alegres porque Cristo ha resucitado. Y alguien puede preguntar, ¿pero tenemos derecho a la alegría? Sí, tenemos derecho a la alegría, porque no desconocemos el daño del pecado, pero conocemos también y sobre todo la victoria sobre el pecado de nuestro Señor Jesucristo. Él, que no podía acceder a la muerte por su condición divina, y nosotros, que no podíamos acceder a la vida por nosotros mismos, y quiso realizar ese admirable intercambio, concedernos su vida por siempre, asumiendo nuestra realidad mortal. Tenemos derecho a la alegría, debemos compartirnos.

y habiendo comido delante de ellos, tomó las sobras y se las dio. Para demostrarles la veracidad de su resurrección, no solo quiso que le tocasen sus discípulos, sino que se dignó comer con ellos, para que viesen que había resucitado de una manera real y no de un modo imaginario. Comió para manifestar que podía, y no por necesidad. La tierra sedienta absorbe el agua de un modo distinto a como la absorbe el sol ardiente. La primera por necesidad, el segundo por potencia. San Beda en Catena Áurea.

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3: 3:30 de la tarde.
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Feliz Pascua de Resurrección. Queridos hermanos, estamos alegres porque Cristo ha resucitado. Y alguien puede preguntar, ¿pero tenemos derecho a la alegría? Sí, tenemos derecho a la alegría porque no desconocemos el daño del pecado, pero conocemos también y sobre todo la victoria sobre el pecado de nuestro Señor Jesucristo. Él, que no podía acceder a la muerte por su condición divina, y nosotros, que no podíamos acceder a la vida por nosotros mismos, y quiso realizar ese admirable intercambio, concedernos su vida por siempre, asumiendo nuestra realidad mortal. Tenemos derecho a la alegría, debemos compartir nuestra alegría, porque sabemos que el demonio ha tratado de dañarnos, pero sabemos que Cristo ha vencido. En Él está nuestra alegría. Vayamos corriendo, jubilosos, a decir, Cristo ha resucitado. ¡Feliz Pascua de Resurrección!

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Señor Jesús. Hoy venimos ante ti esta tarde para adorarte, para alabarte, eterno Dios. En estos 15 minutos, frente a ti, ante ti, para glorificar tu presencia, para adorarte en el Santísimo Sacramento, para glorificar, eterno Dios, esta presencia de amor, esta presencia, Señor Jesús, a través de la Eucaristía. Gracias, Jesús, por esa presencia de amor. Hoy te adoramos, te alabamos, te bendecimos. Nuestro corazón quiere adorarte, por eso te decimos, alabarte, adorarte, bendecirte, te glorifico, eterno Dios. Bendito y alabado seas hoy y siempre.

Hoy ante tu presencia, eterno Dios, sí, mi Dios, venimos ante ti. Y venimos, Señor, porque sabemos que tú eres la fuente del amor. Tú eres la fuente de la vida. Aquellas palabras que te dijo el apóstol Pedro: Señor, ¿a quién iremos? Si solamente tú tienes palabras de vida eterna. Mira, Jesús, cómo este mundo fallece por falta de amor, del amor verdadero, del amor auténtico, del amor que solamente está en ti. Hoy, Señor Jesús, quiero poner en tus manos mi vida, mi ser, todo, Señor, lo que está junto a mí. Señor, queremos poner ante tu presencia nuestra vida, nuestros trabajos, nuestras ilusiones y también nuestras desilusiones. Tú eres la fuente del amor y la fuente de la vida. Ven, Jesús, bendícenos. Bendice cada hogar, bendice cada familia, bendice cada hermano, cada hermana, que desde su casa, quizá desde la cama de un hospital, de donde sea, Jesús, derrama tu amor. Hoy clamamos ese amor infinito que solamente viene de ti. Rocíame, Jesús, con el amor de tu gracia.

ante tu presencia. Llena, Señor, nuestros corazones. Rocíanos con el amor que viene de ti. Empapa nuestros corazones con ese amor infinito, como la lluvia empapa la tierra. Hoy empapa mi vida, que está sedienta de ti, sedienta de tu amor. Eterno Dios, ven a mi corazón. Suplícale a Jesús, suplícale a Él ese amor que solamente Él te lo puede dar. Bendito seas, Jesús, dame de tu amor. Santo eres Jesús.

sí, mi Dios. Solamente en ti está nuestra esperanza. En nadie más podemos confiar, Jesús. Por eso hoy venimos ante ti para orar, para glorificarte, para pedirte, para suplicarte. Señor, llena mi corazón de esperanza, llena mi corazón de fortaleza, llena mi corazón de paz que solamente viene de ti. Señor, ¿en quién puedo refugiarme? Solamente tú, eterno Dios, que me ofrece seguridad auténtica. Señor, en estos minutos quiero suplicarte y quiero pedirte que llenes mi corazón, que me acompañes. Señor Jesús, cuántas veces me siento triste y solo. Cuántas veces, Señor, me pierdo en la soledad de mi camino. Pero hoy confío en ti. Por eso vengo ante tu presencia. Por eso vengo ante tu altar. Por eso vengo ante ti, Jesús, para suplicarte y para pedirte. Desde hoy, Señor, quiero confiar en ti. Solamente tú eres mi luz y mi fortaleza. Solamente tú eres la gracia y mi paz. Oh luz bendita que ilumina mi sendero. Bendito seas, Jesús. Santo y alabado seas, eterno Dios. Glorifico tu presencia. Bendito y alabado seas. Santo eres, Señor.

Jesús. Señor, gracias por tu presencia. Gracias porque ahora vas conmigo. Gracias, Jesús, porque no solamente te quedas ya aquí en el sagrario, sino que caminas conmigo, Jesús, en mi corazón. Gracias por esa fortaleza. No tengo miedo a nada, Señor. Desde este momento me enfrentaré al mundo. Me enfrentaré, Señor, a cualquier desafío, porque en ti tengo la fuerza.

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2: 4:30 de la tarde.
3: 4:30 de la tarde.
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8: Bienvenidos, los que quieran alabar al Señor, son bienvenidos. Vamos a alabarlo, muchachos. Que suena la juventud, que suena América Latina, que suenan las voces de los que cantan.

0: Nuestra cabeza está llena de ruidos, Señor, llena de muchas cosas. Se nos olvida que eres pequeño cuando quieres serlo, que te nos presentas en pequeñas cosas y que tú eres a la larga la gran suma de las cosas pequeñas. Nosotros acostumbramos a hacer grandes nuestros problemas, pero hoy los ponemos delante de ti y queremos encontrarte acá en el pan vivo, encontrarte en los niños, encontrarte en las cosas pequeñas. Y en este increíble momento de gracia queremos acercarnos a ti con la voz de los pequeños, la voz de los niños, de los cuales tú nos dijiste que aprendiéramos y de que fuéramos como ellos para entrar en tu reino. Escúchanos a través de sus voces.
1: Señor, qué bonito es verte en un pequeño pedacito de pan. Te alabo y te bendigo y te doy gracias por este gran milagro. Te pido también que cuides a los niños del mundo.
2: Señor, te pido por los niños que sufren, por los que tienen hambre, por los que están en la guerra, por los que no tienen que comer, para que los bendigas. Amén.

Señor, venimos exactamente igual que Samuel, aquel joven que despertaste en el lugar santo. Dormía ahí contigo y no te conocía. Venimos para que nos despiertes, como a tantos católicos que necesitamos despertar delante de esta presencia, delante de tu presencia. Venimos con la voz de Elí, el maestro de Samuel, que le dice: la próxima vez que lo escuches, dile: habla, Señor, que tu siervo escuche. Jóvenes, todos tenemos algo que escuchar de Dios, todos necesitamos escuchar algo de Dios, y la prueba de que Dios nos habla no es tanto que nos diga lo que queríamos oír, sino lo que necesitábamos escuchar. Acerquémonos y humildemente pidámosle que nos hable. Aquí estamos, Jesús, con nuestras áreas, nuestras vidas, nuestras preguntas, nuestras dudas, nuestras luchas. Solo tú tienes palabra de vida eterna, nadie más, Jesús. Tus palabras sanan, una palabra tuya es suficiente para sanarnos. Háblanos, sí.

0: Despierten, jóvenes, despierten.
1: Háblame, Señor, que tu siervo escucha.
0: Una vez más, ánimo.

0: Aquí estamos, Señor. Somos jóvenes como Samuel, con inquietudes, con alegrías, con metas, Señor, por cumplir. Gracias por la vida que nos das, por este don de la juventud, Señor. Gracias, Señor, porque te conocemos, porque estás aquí entre nosotros. Te pido, Señor, que nos hables, que hables a todos los jóvenes de América, que sigamos tu camino, Señor, que seas tú nuestra luz, nuestra guía. Bendito y alabado seas por siempre, Señor Jesús.
1: Gracias, mi Dios, por hablarme, por llamarme a esta maravillosa vocación de la vida religiosa. Te pido por todos los que estamos en este camino, para que seamos fieles a tu amor, para que lo que profesamos ante ti, nuestros votos de castidad, pobreza y obediencia, los vivamos a plenitud para colaborar contigo en esta construcción de tu reino de amor, de justicia, de paz, de hermanos que tanto deseas. Gracias, Señor, bendito seas.
2: Te alabo, Señor, por tu fidelidad. Háblanos, Señor Jesús, a los matrimonios. Danos tu amor para amarnos más. Danos tu sabiduría para educar sabiamente a nuestros hijos. Y envíanos tu Espíritu Santo para que podamos vivir en este mundo de acuerdo a tu palabra. Bendito seas, Señor.
3: Gracias, Señor, porque siempre estás presente en mi hogar, en cada detalle, en nuestros hijos, en mi esposo. Gracias por tu inmenso amor, que lo siento cada día, Señor. Te pido por la unidad de todos los matrimonios, que sepamos amar y perdonar como tú lo hiciste, Señor. Bendito y alabado sea, Señor.
4: Cada uno sabe qué parte de su vida, cada uno sabe en qué momento se encuentra, cada uno sabe lo que debe pedir, cada uno sabe que Dios tiene algo que decirte. El que tenga oídos, que oiga. Pidámosle juntos a Dios que nos hable, muchachos. Pidámosle sin miedo, igual que Samuel. Despiértanos, Señor. Despiértanos. Habla.

Ánimo, jóvenes, acérquense. No tengan miedo. Vivir para Él es saber vivir. Con Él, por Él y en Él está todo. Jesús, cuánta necesidad de amarte, cuánto nos urge amarte, y al mismo tiempo nos descubrimos prácticamente incapaces de hacerlo sin tu misma ayuda. Pan de vida, enséñanos a amarte. Enséñanos a tomar nuestra vida y a vivirla para ti total y completamente. Vale la pena si es para ti. Hoy te damos gracias, los que estamos en este momento de oración, por nuestra vida, por lo que ha sido nuestro trabajo, nuestra fatiga, nuestro cansancio, nuestra lucha, nuestras pruebas. Gracias. Hoy las colocamos donde deben estar, aquí delante de ti. Gracias por las veces que ya hemos tirado la toalla, pero volvemos a verte aquí como lo que eres. El Dios, el pan de vida, la ofrenda permanente, y nos damos cuenta que se puede seguir aún más. Te invito, joven, te invito. Acércate junto conmigo y decide de una buena vez que todo lo que vivas, todo lo que hagas, sea solo por Él, solo por ti, Jesús.

venimos a obedecerte. Venimos a hacerte caso y a hacerlo en espíritu y en verdad. Pequeño pan del cielo, Todopoderoso, escucha nuestra oración.

0: Señor, yo te alabo por la maravillosa vida que nos das y te pido que nos ayudes a aprovecharla, Señor, a no desperdiciarla y aprovechar todo eso que nos das, Señor. Bendito y alabado seas.
1: Bendito seas, Jesús, te alabado, Señor.
2: Te doy gracias, Señor, por tu amistad, por tu gran cariño, por todas las cosas bellas que nos das, Señor. Bendito seas.
3: Mi Dios, yo ahora te quiero alabar y darte gracias porque siempre te haces presente en nuestras vidas, porque eres tú el que sales a nuestro encuentro. Gracias porque nos brindas tu amor en cada momento y porque nos invitas a darlo a los demás. Bendito y alabado seas.
1: Bendito seas, gracias.
0: Señor Jesús, yo te alabo y te doy gracias por todas las cosas buenas que has hecho. Te alabo y te doy gracias porque estás presente aquí con nosotros a cada instante. Te alabo, Señor.
1: Alabado seas, gracias.
4: Te alabo en verdad, Señor, por todos aquellos jóvenes y adolescentes, por aquellos que no te saben alabar, que no te alaban, Señor. Bendito seas.
1: Bendito seas.
5: Bendito seas, Señor, por manifestarte en la soledad, en la tristeza. Bendito seas,
6: Señor. Yo te alabo y te doy gracias por haberte quedado en este pedacito de pan. Gracias porque sé que estás conmigo siempre a mi lado. Te pido por mi esposo, por mis hijos, para que les des luz, para que descubran tu camino y qué es lo que van a hacer cada uno de ellos. Gracias, Jesús.
7: Gracias, Señor Jesús, por todos tus detalles de amor que día a día nos brindas a cada uno de los que estamos aquí reunidos en tu nombre. Por todo esto te alabo, te bendigo, Señor.
8: Señor, te alabo por el amor que depositas en nuestros corazones. Te alabo, Señor, porque nos invitas a llevarlo, este amor, hacia todos nuestros hermanos los hombres. Gracias, Señor. Bendito y alabado seas.
9: Bendito eres, Dios, por tu amor, por tu grandeza, por tu majestuosidad, porque estás presente en este pedacito de pan. Bendito seas.
1: Bendito seas, Jesús, gracias.
10: Bendito seas, Señor, por el don de la vida que me has otorgado, que estoy llegando a la última etapa, Señor, la ancianidad. Yo te quiero pedir esta mañana por todos los ancianos olvidados, despreciados, desvalorizados, Señor, porque ya no rinden, porque ya no dan provecho. Bendito seas, Señor.
1: Gracias, Jesús, bendito seas.
11: Señor, te alabo por tu inmenso amor, por la inmensa misericordia que nos tienes. Te alabo por todos aquellos que en este momento están sintiendo el poder de tu sanación, Señor, con solo verte, con solo escuchar tu nombre. Te alabo, Señor, porque nos amas. Bendito y alabado seas.
2: Gracias, Señor, por la sangre que derramaste por nosotros y que por esa sangre, Señor, nos hiciste dignos de tu misericordia. Gloria a ti, Señor Jesús.
4: Bendito seas, Señor. Te alabo y te bendigo por el maravilloso don de la familia, Señor, porque nos manifiestas tu amor a través de ella, por las madres de todo el mundo, Señor, y en especial por nuestra Madre Santísima, María, por esa bella intercesora. Gracias, Señor, bendito y alabado seas por siempre. Amén.
12: Señor, te alabo, te bendigo, te glorifico y te doy gracias por la vida que me has dado, Señor. Bendito y alabado seas.
1: Bendito seas, Señor. Gracias.
0: Señor, yo te alabo porque estás presente en este pedacito de pan. Yo te quiero pedir por todos los jóvenes, Señor, que te seguimos, que nos has escogido, Señor, y nos has dado la misión de llevar tu palabra a todo el mundo. Te pido que mandes tu espíritu sobre todos nosotros, para que sigamos siendo cada día más. Bendito y alabado seas por siempre, Señor.
1: Alabamos.
13: Amigo nuestro,
8: Gracias por ese amor que nos das, porque con ese amor podemos hacer cosas infinitas. Gracias.
1: Gracias, gracias.
11: Gracias. Señor Jesús, te alabo porque eres un Dios vivo, siempre presente en la Eucaristía, cercano, accesible a nosotros. Bendito y alabado seas, Señor.

0: Bendito seas.
1: Bendito seas, Jesús.
2: Yo te alabo, Señor, y te bendigo por tu bondad, por tu misericordia y por el talento que has derramado sobre esta juventud que está a tu servicio, Señor. Bendito y alabado seas.
3: Señor Jesús, también yo te alabo, pero a nombre de todos los misioneros y de todos los servidores, te alabo porque nos das esa oportunidad de estar aquí, de servirte, Señor. Pero también te pedimos fuerza, fuerza para seguir en tu camino. Gloria a ti por siempre, Señor. Bendito seas.
4: Señor, yo te alabo y te bendigo por tu infinita misericordia, por tu infinito amor, por tu paciencia, por todo lo que nos das y por lo que no nos das, Señor. Bendito y alabado seas, Señor.
5: Señor, yo te alabo y te bendigo y te doy las gracias por el inmenso amor que nos tienes. Gracias por haberte hecho hombre, por quedarte en la Eucaristía, por tu fidelidad y por tu misericordia. Bendito seas, Señor.
6: Señor, yo te alabo y te bendigo y te doy gracias una vez más, Señor, por tu presencia, porque esa manifestación de amor, Señor, cuando más te necesitamos, ahí estás tú siempre. Gracias, Señor, bendito y alabado seas.
1: Gracias, bendito seas. Gracias.
7: Gracias, Señor, te alabo y te bendigo por todos los dones que me has dado. Te pido también por todas aquellas personas que viven de acuerdo a tu voluntad. Gracias, Señor.
1: Gracias, bendito seas.
8: Señor, yo quiero agradecerte esta mañana el que me hayas traído aquí. Quiero alabarte a través de todos los latidos de mi corazón, de cada pequeñita célula de mi cuerpo, por el aire que respiro, por la vida misma, Señor. Te alabo y te bendigo. Gracias, Señor.
9: Gracias, Señor, por el don de la vida, el don de la salud. Bendice nuestras familias, protege América Latina y aumenta nuestra capacidad de trabajo para servirte, Señor. Bendito y alabado sea, Señor.
10: Yo te alabo, Señor, por la música y por el privilegio tan grande que tenemos de sentirte y de vivirte a través de ella, Señor. Bendito seas.
1: Muchas gracias, muchas gracias.
11: Gracias, Señor Jesús, por nuestros hijos, porque dice tu palabra que son como flechas en las manos de los padres. Déjanos, Señor, enviarlos muy lejos hacia ti. Ayúdanos, Señor, a enseñarlos a caminar por nuestra vida, porque ellos son muy especiales y porque ellos son el regalo, el tesoro más grande que tú nos has dado a cuidar. Te alabamos, Señor.
1: Bendito seas.
12: Yo te alabo, Señor, porque sé que estás presente con todas esas personas y niños que se encuentran en los hospitales compartiendo el dolor con ellos. También te alabo, Señor, porque sé que estás presente en todas esas celdas de todos los privados de libertad del mundo. Estás ablandando sus corazones de piedra y entrando en sus vidas. Bendito sea, Señor.
1: Bendito
12: Jesús.
13: Jesús, te bendecimos porque aquí en la Eucaristía nos dejaste un resumen maravilloso de lo que es tu vida. Toda entregada, toda regalada, toda de tu Padre y toda nuestra. Que nuestra vida no sea otra cosa, que sea toda tuya y toda de nuestros hermanos.
1: Bendito seas, Jesús.
14: Cantémosle aún sin muchas palabras. Él conoce los intentos y los silencios. Tú alábalo.

Bendito seas, Jesús. Bendito seas. Bendito seas. Gloria.

Damos un paso más, amado Señor. Un paso más para alabarte. No esperando que las cosas se pongan bien para hacerlo, sino hacerlo para que en todo caso las cosas se pongan bien. Hoy nos acercamos a ti reconociendo que solo tú tienes palabra de vida eterna y que no tiene caso hacerse para ninguna otra parte. Que no podemos ni caminar ni continuar si no estás con nosotros. Hoy, igual que David, le decimos a nuestra alma, a la que muchas veces hemos enseñado a ser floja en este asunto, que se levante. Como decía David, igual, levántate, alma mía, y alábalo. Levántate, alma mía, y alábalo. Hoy decimos igual que también este siervo tuyo, David, que mi boca esté siempre llena de tu alabanza. Espíritu Santo, enséñanos, porque hoy lo queremos alabar.

0: gloria, gloria, bendito seas, Jesús. Bendito seas, bendito seas, bendito seas. Gloria, gloria, gloria, gloria, bendito seas.
1: Señor, no hay palabras de encontrarte ahí, de verte ahí. Nos sorprendes. Jóvenes, Él está ahí. El que come mi carne y bebe mi sangre tiene vida eterna. Yo soy el pan de vida, discútelo. Pero así es. Y aquí se quedó. Y aquí está. Por eso le cantamos así.

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1: Buenas tardes, hermanas y hermanos. Nos unimos a la iglesia con el rezo de las vísperas. Dios mío, ven en mi auxilio.
2: Señor, date prisa en socorrerme.
1: Gloria al Padre, y al Hijo, y al Espíritu Santo.
2: Como era en el principio, ahora y siempre, por los siglos de los siglos. Amén.
1: Continuamos con el himno. Nuestra Pascua inmolada, aleluya, es Cristo el Señor, aleluya, aleluya.
2: Pascua sagrada, oh fiesta universal, el mundo renovado, canta un himno a su Señor.
1: Pascua sagrada, victoria de la cruz, la muerte derrotada ha perdido su aguijón.
2: Pascua sagrada, oh noche bautismal,
1: del seno de las aguas renacemos al Señor.
2: Pascua sagrada, eterna novedad, dejad al hombre viejo revestidos del Señor.
1: Pascua sagrada, la sala del festín se llena de invitados que celebran al Señor.
2: Pascua sagrada, cantemos al Señor, vivamos la alegría dada a luz en el dolor.
1: Continuamos con la salmodia, el Salmo 109 y su antífona. Dios resucitó a Cristo de entre los muertos y lo sentó a su derecha en el cielo, aleluya.
2: Dios resucitó a Cristo entre los muertos y lo sentó a su derecha en el cielo, aleluya.
1: Oráculo del Señor a mi Señor, siéntate a mi derecha y haré de tus enemigos estrado de tus pies. Desde Sion extenderá el Señor el poder de tu cetro, somete en la batalla a tus enemigos.
2: Eras príncipe desde el día de tu nacimiento, entre esplendores sagrados. Yo mismo te engendré como rocío, antes de la aurora.
1: El Señor lo ha jurado y no se arrepiente. Tú eres sacerdote eterno según el rito de Melquisedec.
2: El Señor a tu derecha, el día de su ira, quebrantará a los reyes. En su camino beberá el torrente. Por eso levantará la cabeza.
1: Gloria al Padre, y al Hijo, y al Espíritu Santo.
2: Como era en el principio, ahora y siempre, por los siglos de los siglos. Amén.
1: Dios resucitó a Cristo de entre los muertos y lo sentó a su derecha en el cielo. Aleluya.
2: Dios resucitó a Cristo entre los muertos y lo sentó a su derecha en el cielo. Aleluya.
1: Continuamos con el Salmo 113 y su antífona. Abandonasteis los ídolos y os volvisteis al Dios vivo. Aleluya.
2: Abandonasteis los ídolos y os volvisteis al Dios vivo. Aleluya.
1: No a nosotros, Señor, no a nosotros, sino a tu nombre da la gloria. Por tu bondad, por tu lealtad, ¿por qué han de decir las naciones dónde está tu Dios?
2: Nuestro Dios está en el cielo, lo que quiere lo hace. Sus ídolos, en cambio, son plata y oro, hechura de manos humanas.
1: Tienen boca y no hablan, tienen ojos y no ven, tienen orejas y no oyen, tienen nariz y no huelen.
2: Tienen manos y no tocan. Tienes pies y no andan. No tiene voz su garganta. Que sea igual los que lo hacen. ¿Cuántos confían en ellos?
1: Israel, confía en el Señor. Él es su auxilio y su escudo. La casa de Aarón, confía en el Señor. Él es su auxilio y su escudo. Los fieles del Señor, confían en el Señor. Él es su auxilio y su escudo.
2: Que el Señor se acuerde de nosotros y nos bendiga. Bendiga a la casa de Israel, bendiga a la casa de Aarón, bendiga a los fieles del Señor, pequeños y grandes.
1: Que el Señor os acreciente a vosotros y a vuestros hijos. Bendito seáis del Señor, que hizo el cielo y la tierra. El cielo pertenece al Señor, la tierra se la ha dado a los hombres.
2: Los muertos ya no alaban al Señor, ni los que bajan al silencio. Nosotros sí. Bendeciremos al Señor, ahora y por siempre.
1: Gloria al Padre, y al Hijo, y al Espíritu Santo.
2: Como era en el principio, ahora y siempre, por los siglos de los siglos. Amén.
1: Abandonasteis los ídolos y os volvisteis al Dios vivo. Aleluya.
2: Abandonasteis los ídolos y os volvisteis al Dios vivo. Aleluya.
1: Continuamos con el cántico de Apocalipsis y su antífona. Aleluya, la salvación y la gloria y el poder son de nuestro Dios. Aleluya.
2: Aleluya, la salvación y la gloria y el poder son de nuestro Dios. Aleluya.
1: Aleluya, la salvación y la gloria y el poder son de nuestro Dios. Aleluya, porque sus juicios son verdaderos y justos. Aleluya, aleluya.
2: Aleluya, alabad al Señor sus siervos todos. Aleluya, los que los teméis, pequeños y grandes. Aleluya, aleluya.
1: Aleluya, porque reina el Señor nuestro Dios, dueño de todo. Aleluya, alegrémonos y gocémonos y démosle gracias. Aleluya, aleluya.
2: Aleluya, llegó la boda del Cordero. Aleluya, su esposa se ha embellecido. Aleluya, aleluya.
1: Aleluya, reina nuestro Dios, gocémonos y démosle gracias. Aleluya.
2: Aleluya, reina nuestro Dios, gocemos y démosle gracias. Aleluya.
1: Continuamos con la lectura breve, tomada del libro de Hebreos. Cristo ofreció por los pecados para siempre jamás un solo sacrificio. Está sentado a la derecha de Dios y espera el tiempo que falta hasta que sus enemigos sean puestos como estrado de sus pies. Con una sola ofrenda ha perfeccionado para siempre a los que van siendo consagrados. Continuamos con el responsorio breve. Verdaderamente ha resucitado el Señor. Aleluya, aleluya.
2: Verdaderamente ha resucitado el Señor. Aleluya, aleluya.
1: Y se ha aparecido a Simón.
2: Aleluya, aleluya.
1: Gloria al Padre, y al Hijo, y al Espíritu Santo.
2: Verdaderamente ha resucitado el Señor. Aleluya, aleluya.
1: Continuamos con el cántico evangélico que es el Magnificat y su antífona. Vosotros sois mis amigos, si hacéis lo que yo os mando. Aleluya.
2: Vosotros sois mis amigos, si hacéis lo que yo os mando. Aleluya.
1: Proclama mi alma la grandeza del Señor. Se alegra mi espíritu en Dios mi Salvador, porque ha mirado la humillación de su esclava.
2: Desde ahora me felicitarán todas las generaciones, porque el Poderoso ha hecho obras grandes por mí. Su nombre es santo y su misericordia llega a sus fieles de generación en generación.
1: Él hace proezas con su brazo, dispersa a los soberbios de corazón, derriba del trono a los poderosos y enaltece a los humildes. A los hambrientos los colma de bienes y a los ricos los despide vacíos.
2: Auxilia a Israel su siervo, acordándose de su misericordia, como lo había prometido a nuestros padres, en favor de Abraham y su descendencia por siempre.
1: Gloria al Padre, y al Hijo, y al Espíritu Santo.
2: Como era en el principio, ahora y siempre, por los siglos de los siglos. Amén.
1: Vosotros sois mis amigos si hacéis lo que yo os mando. Aleluya.
2: Vosotros sois mis amigos si hacéis lo que yo os mando. Aleluya.
1: Continuamos con las preces. Oremos a Dios Padre que resucitó a su Hijo Jesucristo y lo exaltó a su derecha y digámosle: guarda, Señor, a tu pueblo por la gloria de Cristo.
2: Padre justo, que por la victoria de la cruz elevaste a Cristo sobre la tierra, atrae hacia Él a todos los hombres.
1: Guarda, Señor, a tu pueblo por la gloria de Cristo.
2: Por tu Hijo glorificado, envía, Señor, sobre tu iglesia el Espíritu Santo, a fin de que tu pueblo sea en medio del mundo signo de la unidad de los hombres.
1: Guarda, Señor, a tu pueblo por la gloria de Cristo.
2: A la nueva prole renacida del agua y del Espíritu Santo, consérvala en la fe de su bautismo, para que alcance la vida eterna.
1: Guarda, Señor, a tu pueblo por la gloria de Cristo.
2: Por tu Hijo glorificado, ayuda, Señor, a los que sufren, da libertad a los presos, salud a los enfermos y la abundancia de tus bienes a todos los hombres.
1: Guarda, Señor, a tu pueblo por la gloria de Cristo.
2: A nuestros hermanos difuntos, a quienes mientras vivían en este mundo, diste el cuerpo y la sangre de Cristo glorioso, concédeles la gloria de la resurrección en el último día.
1: Guarda, Señor, a tu pueblo por la gloria de Cristo. Padre nuestro que estás en el cielo, santificado sea tu nombre. Venga a nosotros tu reino, hágase tu voluntad en la tierra como en el cielo.
2: Danos hoy nuestro pan de cada día, perdona nuestras ofensas como también nosotros perdonamos a los que nos ofenden. No nos dejes caer en la tentación y líbranos del mal. Amén.
1: Concédenos, Dios Todopoderoso, continuar celebrando con fervor estos días de alegría en honor a Cristo resucitado, y que los misterios que estamos recordando transformen nuestra vida y se manifiesten en nuestras obras. Por nuestro Señor Jesucristo.
2: Amén.
1: El Señor nos bendiga, nos guarde de todo mal y nos lleve a la vida eterna.
2: Amén.
1: Que pasen una feliz tarde.
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2: Gracias a Larash y compañía. Número 1 en ferretería. Número